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0: Víveme. Temazo en la noche de la docta. 351 349 2367. 351 349-2367. 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Somos un país haciendo. ¿Qué dice Marta?
1: ¿Por qué Carlita está sufriendo, pero está no lo dice de

0: el Messi te la mandé.
1: Ah,
0: por Messi.
1: No encontré nada yo ahí.
0: Fíjate, el Messi está burro.
1: No, por un poco.
0: ¿Qué idioma te hablo yo?
1: Ah.

0: no sé, por ahí vos. Llegas al
1: final. Es un atorrante.
2: No me quemes. Llevo a los chicos durmiendo atrás.
3: Hola, Tito. ¿Cómo va? Para vos, para la audiencia.
4: Amanda Valder.
3: Buenas noches. Bueno, yo venía recién en viaje de Rafael Avila y para el lado de Frontera, San Francisco, unos refusilos. Igual acá estaba mirando recién y está todo estrellado. Pero bueno, ¿qué nos deparará el tiempo, querido Alto? Claro. Yo quería pedir un temita de los Chicos Orly.
4: Si en Córdoba está lloviendo.
3: ¿Eh? Un temita de los Chicos Orly. Si tenés, si puede hacer algún enganchadito, está bien. Y si no, alguno ahí metidito, alguna rafaguita musical de los Chicos Orly, que por ahí hay que recordar que hacían muy buenos temas los chicos, ¿eh? Así que bueno, querido Gato, acá lavando los platos, voy a ver qué voy a preparar para comer, ando con un dolor de muela. ¿Qué te puedo contar? Que hoy trabajé y bueno, estuvo solcito, estuvo lindo, mangas cortas y nada. Así que, bendiciones para todos.
4: Completo,
3: bye bye.
4: Completo el parte de Walter Pinsay.

0: perdóname, sí. Mañana a la mañana, arriba la tarde.
1: No, estamos las 24 horas nosotros, de noche también. Sí, estamos las 24 horas y de noche también.
2: Aguante.
1: Para, Priscila, para que mato por Messi. Messi, ¿ya será o qué será? ¿Qué será?
2: Burro, el Messi te lo mandé. El Messi, está. Fíjate, el Messi está burro. ¿Qué idioma te hablo yo? Aguante.

0: Nacho Carlita ahí en el repertorio de la radio. Hace años de esto.
1: Sí, sí, los chicos juegan al pádel y nosotros a la madre.
2: Ato,
0: sí, Carlos.
2: Ato, sí. Qué voz que tiene el Richard.
0: ¿Viste? Tremendo, sí. El Richard de Rosario.
2: Ay, Ato, qué voz arrón que tiene el Richard. Sí. Le mando un besito al Richard.
0: Ahora sí que le tengo el Richard. Ahora sí que le tengo el Richard.
2: Tiene una imagen vaga, dice, te metieron vagonita.
0: Era las 6 de la noche, piloteaba la nave. El taxi, el Richard es un Volkswagen. ¿Qué era? Un Volkswagen a gas. Claro. No, con esa voz, Richard. Anda, nada, hasta. Sí. Sí.
2: Sí, los chicos juegan al pádel y nosotros a la madre.
0: Se asuste, señores. Ahí le hablado de vos. Las cuatro patas de tu cama. Tu
2: relato de las noches. ¡Para! ¡Para, loco! Tu policía, tu pollo. El Messi te lo mandó.
0: Claro.
2: Messi,
0: sí, sí, sí, sí, no, está enojado.
2: Claro, papá. No le eché soda, no le eché soda. ¡Qué mal!
3: No, no se le cruzó la tabla.
0: No.
3: Se le cruzó el roper con.
0: No.
4: El Messi te la mandé. Por Messi. Ten. El Messi está a gusto.
5: Vale, no, porque eso no vino.

0: yo no quiero pasar.
1: Yo no quiero pasar por tu vida como las otras. No.
2: Hola, To.
0: Hola,
2: ¿cómo está usted?
0: Bien.
2: Espero que esté bien, Don Pato.
0: Perfecto.
2: Te mando un abrazo grande.
0: Perfecto.
2: Donato.
0: Perfecto, caballero. Perfecto.
2: Si quiere dejar de sufrir, Tafirol.
0: Sí.
2: Cerra los hocico, Ato.
0: No, ¿por qué?
2: Deja que la música fluya, Ato.
0: Ah, pará.
2: Ato, léetelo.
0: Tanta música, baby.
2: Los mensajes, Ato. No cante más, mamá. No cante más. No,
3: ya,
2: tienes que cambiar el
3: tapirón por nada.
2: Busca pina.
4: Alguno. Alguno que tenga una boca pina.
5: Está el pedo para acá, se viene a puñete conmigo.
0: No, tranquilo, va. Tranquilo.
6: ¿Estás escuchando?

0: ¿cómo estás?
1: Hola,
0: ¿cómo
1: estás?
0: Bien, acá estamos con mi señora Karina, que está... Karina anda medio jodida.
1: ¿Y la princesita?
0: ¿Cómo es? ¿Estás disponiendo a cocinar?
1: ¿Está bien ahí atrás, bueno, Karina?
0: Le mandamos un saludo grande a la Carlita, todo, que nos manda un saludo a la Carlita.
1: Ahí está Carla, está escuchando.
0: Y acá,
1: Carla,
0: ¿cómo estás haciendo? Bueno, una especie de guiso. Pero tenemos una tortita, ¿no es cierto, Karina?
1: Carlita.
0: Una torta,
1: ¿no es cierto, Carlita? Le digo, sí, le digo Carlita.
0: Una tortita, ¿no es cierto, Karina?
1: Ah, verá.
0: Una torta tenemos. Tenemos una torta y ahora Andrea, que iba a decir a Nete, se viene a comer con nosotros. Lamentablemente no podemos hacer asado porque llueve.
1: Bueno, está todo mojado. Cuenta que
0: se le pueda meter algo de luche. Que la Carlita le mande saludos a Andrea, que cumple 30 años. Un saludito para ella, la saludo a Karina.
1: ¿30 años cumple la Andrea?
0: Bianca.
1: Para, vamos, para ser nuevo.
0: Que la Carlita le mande saludos a Andrea, que cumple 30 años. Un saludito para ella, la saludo a Karina. La saludo a Bianca y a Londra. Somos los fans, diría el Negro Álvarez, somos los fans número uno de Carlita.

0: Estás escuchando La Docta, papá. Metele que son pasteles.
1: No, no más. Te metele.
2: Sí, Jorge. Sí, ahí recibí tu mensaje. Sí,
1: al toque, favor. Al toque. Contento, Carlita.
3: Una mancha de borracha.
2: Gracias por acordarte siempre de Carlita, sí, de acá de Río Tercero, sí. Y te mando un saludo para Karina, que se.
1: Pero cuántas citas que te tirando, Carlita.
2: Se mejore.
1: Sí.
2: Y le mando un saludo a Bianca y a Alondra, sí. Y a la tía Elba, ya que estamos de paso, la saludo también, que es otra fanática mía. Y Martita pregunta por qué. ¿Por qué me pongo así? ¿Por qué? Porque eso no me responde. Eso no te está.

0: comido el gato a la hija de la vecina Lola.
1: A esta Carlita, a cualquier colectivo la deja bien.
0: No, sí, se suben todos.
1: Se prende a cualquiera, no, no tiene problema. Más rápida que cucaracha de goma, picante de las bolas.
0: Claro, como liebre.
1: Ah, Carlita.
0: Como liebre en quinta.
1: Cualquier colectivo
0: la lleva la bola. Usain Bolt, ni Usain Bolt. El lato dice que es fácil, que me cambió Carlita el paracaidista. Se le cayó. Era. Carlita es como Messi. Es del mundo. No se ponga celoso. Hola, Franco, que escuchando ustedes. Río Tercero, como siempre. Muy buena está la música. Gracias, Elsa. Río Tercero presente. Luego verán el gato.
2: Le comieron el gato.

0: chico. No me quemé así, no. Tengo chico.
1: Es un atorrante.
2: Qué abuchón.
3: De boludo, no digas nada.
4: Sí, tenemos un cumpleaños hoy. Tenemos un cumpleaños hoy también. Que me manden el nombre de la cumpleañera ahí.
5: Nosotros hemos decidido iniciar la cuaresma anual. Cero carne. No es porque seamos fieles a la religión. No tenemos.

0: Parla el nombre, sí. La compañera.
1: Ay, bueno, está todo mojado. Es imposible. Ahí. Que la Carlita le mande saludo a Andrea, que cumple 30 años.
0: Ahí está. Andrea, cumpleaños, Carla. 30 cumple. Ya, el otro tiene 32. Estamos ahí. Ya, bienvenida al club de los 30. Andrea.
1: Gatos. Que no le falle la Carlita, que le mande saludos. Andrea, que está cumpliendo 30 años. Y está más solitaria que el zorro.
0: ¡Hola, Fla!
1: ¡Hola, Carlito!
0: ¡Hola, Fla!
2: Atito, mirá si nos juntamos con Carlita la joda. No. Lo quita la Martita y lo quita la Carlita.
0: No, te lo debo, Marta y Carla, Carla y Marta. Agárrate, Catalina. Agárrate, Catalina, y la mismísima, toda la familia. Sí, no. Agárrate, Catalina, el tío, la tía, el sobrino, la sobrina. El vecino, la

0: Don Abraham. Era terrible Don Abraham.
1: ¡Ah, no! ¡Ah, no! ¡Claro! Don Abraham.
2: ¡Cha, cha, cha!
1: Don Abraham.

Disculpame, Otto. Vamos a bajar un cambio. Vamos a ponernos serios. Y vamos a decirle a toda la audiencia que sea lo mejor que hay.

0: maestra me ha avisado la fanguangada que he hecho. Ensuciaste en un sobre y lo revolaste para el techo.
1: ¿Qué hacen, nero, cara y cuchillo? Se mueven las plantas.

0: Omar. Pero vos, loco. Gracias, loco.
1: No, antes de que la bebida empiece a hacer efecto, quiero desearle a todos feliz cumpleaños y que el conejo de Pascua le cumpla todos los deseos de este carnaval que está acabando, y un lleno de proyectos, y que vivan los novios. ¡Feliz viaje y viva la patria!

0: Nuestro romance. Que nuestro romance acabaría.
1: Esto lo cortamos, no va.
0: Al aplauso, a la Mel. A la Mel.
2: Mientras menos hable, menos estupidez ahora.
3: Para. ¿Qué es eso?
4: Carlita, vení, que tengo unos cumpleaños acá.
0: ¡Oh, la perinola!
4: A ver si dicen que ya están ahí al toque. Vamos a ver si volvés ahora,
5: Bueno, voy a cumplir con un cumpleañita que tenemos ahí. Esta chica se llama Andrea. Un besito grande para Andrea. Que tengas un feliz cumple. Que apagues todas las velitas. ¿Vos sabés, Andrea, qué te toca ahora?
6: Andrea, que los cumpla.
5: Siempre dice a vos con

0: Martito está apagadísimo. Está, no, está apagadísimo, Martito. No sé qué le pasa, Martito. Pero tiró un bocado ahí, ¿eh? Esto tiró.
1: Así que mirá si lo juntamos con Carlita la joda. No. Lo quita la Martita.

0: No, una tana, como talón de oso. Sí.
1: Hola, hola, buenas noches. ¿Cómo estás, Santo?
0: Oh.
1: Santo, te estoy escuchando, nene.
0: ¡No, Marta!
1: ¡Qué buen programa, papá! ¡Felicitaciones!
0: Gracias.
1: Soy Marta de Selva, Santiago del Estero. La emperatriz.
0: La
1: sobrina de Dios.
0: ¿Por qué manera tenía apodo?
1: Por hacer dos tortas para el Día de la Madre. Para festejarlo.
0: Tengo una prima también en Italia.
1: Con una buena emperatriz. Re bien.
0: ¡Qué va! Grande Martita Silva, Santiago del Estero presente.

0: era una fiesta para dos.
1: Era una fiesta para dos. Era la fiesta del amor. Vamos.
2: Hola, querido, ¿cómo andás?
0: Hola, Master, ¿cómo estás vos?
2: ¿Todo bien?
0: Bien, vos.
2: Con un poquito de lluvia. Bueno, queremos saludar el grupito de los martes.
3: Sí.
2: Que fue ayer.
3: Claro, es miércoles.
2: Hoy está cumpliendo los años Pergolini.
3: ¿Al Mario?
2: Héctor Pergolini.
3: Ah, Héctor, bien.
2: Tiene un vivero acá en San Pacho que se llama Difunta Correa. Estuvo cumpliendo 40 años. Así que bueno, que pienso que debe estar terminando bien. Se pagó la torta, todo estuvo de 10. Sí. Bueno, saludos desde San Pacho para todo el grupo.
0: Claro, saludos.
2: Habla Horacio
0: Pergolini, feliz cumpleaños, cumplió 40 años, que no había cumplido nunca 40 años todavía, ver ahí. Toda la noche, exacto, seguimos conectados en vivo con Cadena Alegría, FM Familiar 95.7 MHz. San Jorge, excelente programa, dale, basta. Era la fiesta del amor, era una fiesta para dos. Era la fiesta del amor. Es el buche.
4: 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Yo vivo cerca de un barrio que le dice feliz cumpleaños.
3: ¿Por qué? ¿Por qué le dicen feliz cumpleaños?
4: Lleno de gorros.

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Sácame la pasé. Gracias, Córdoba. Gracias, país. Moviendo la cabecita. Moviendo la cabecita.

0: preguntarle si hace delivery, cuánto vende las tortas, si les envía acá a General Roca.
1: Ahí está, Martita de Selva. El otro día había hecho 70 kilos de palmerita, más o menos. Bueno, ahora está haciendo torta. Le mandamos grandes saludos a Marta de Selva, Santiago del Estero. Era la fiesta del amor. Bueno, cortame contando dulzura, Master. Sí. Cortame contando dulzura, por favor, te lo pido. Súbeme el volumen y...

0: yo vivo cerca de un barrio que le dice feliz cumpleaños.
1: Sí.
0: Lleno de gorros.
1: Mira. Para el barrio, feliz cumpleaños. Que están sintonizando, toda la muchachada de afuera, en la esquina, tomando birro, tomando birro.
2: Una cosa, la semana que viene.
1: Sí.
2: Vuelvo a hacer palmeritas, porque todos los clientes ya me pidieron.
1: Qué
2: sí,
1: bien.
2: Sí, sí, sí.
1: Estos temas, por favor. Está diciendo, poco más.
3: Ha tocado a mi puerta.
1: Ay, ay, ay, así nos vamos a ir.
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4: ¿Donde hubo fuego? También hubo un asadito, hubo carnecito, hubo vinito y a mí no me invitaron, ¿eh?

0: está despierto.
1: Atito, Atito, sí. Le vamos a mandar un saludo a Pergolini, que cumplió 40 añitos, parece que no los había cumplido nunca, ¿sí?
0: No.
1: Le vamos a mandar un besito y un saludito que lo cumpla feliz.
0: ¿Qué servicial que está Carlito, qué colaborador que está Carlito.
1: Pergolini,
0: ¿eh?
1: De San Pacho, ¿eh? Y te ha

0: haces?
1: ¡Apagá la vida! ¡Suplá la vida!

0: estamos llegando al final, ¿eh?
1: Chao, chao, adiós.
2: Bueno, hasta luego, que lo vaya bien.
3: Con esta dulzura, cuidado.

0: Sí. Hola, gatito hermoso.
1: Hola, Norma.
0: Sí, que llega tarde mi audio, ya lo sé.
1: Casi que no entra nunca,
0: Como ayer. La. Igual te escuché, obvio.
1: Bueno, ya.
0: Besotes grandes.
1: Está milosa, Norma.
0: Normita.
1: Está milosa, Norma. Ay, cara milosa. Grande para Norma. Saludos grande, Norma. Entramos, Norma. Hola, que hay una alegría, algún chiste de... Mañana, no. Chitao llorando. Ay, Dios.
2: Hola, Lato, querido. ¿Cómo estás, hermano?
1: Bien, vos.
2: Siempre, Juan de General Pi, escuchándote. Escuchar la buena música y me cago de risa con lo que estás poniendo ahí. Plagas son,
1: Muy
2: buena idea.
1: Tanto lo. Esto es real, Esto es real, todo es real. Ya. Seguro giga. No, esto es real. Basta, Carlita. Basta, Carlita.
3: Que me llame para hablar de amor. Saluda a Pergolini. Seguro por esta. Ay, otro vino. Que si lo acabo de caer. Acá, papá.
2: Por favor, qué programón. Gracias, Sato, por estar. Gracias, Cadena Alegría. Gracias, Chucky, por habernos dejado este legado. Chucky, querido, no te voy a olvidar más. Hazte un abrazo grande, hermano. Hasta mañana.

0: loco, yo no puedo más. Yo no puedo más. Gracias por tanto, gracias por tanto todo y cada uno de ustedes. No puedo hablar.
1: Es bueno,
0: sí.
1: Comernos un asado entre todos, ¿no?
0: Oh.
1: No sé quién pone
0: el chori,
1: yo pongo la lengua en la vinagreta, no sé qué.
0: Para.
1: Otra carne.
0: Para. Justo para el último, vienen a dejar esto.
1: Ah, pues, estaría bueno comernos un asado entre todos, ¿no?
0: Sí.
1: No sé quién pone el chori, yo pongo la lengua en la vinagreta.
0: Bueno,
1: no sé quién pone otra carne.
0: Señoras y señores, terminamos. Pásame. Esto se ha desvirtuado. Pásame la ropa interior que me voy. Gracias a todos, gracias a Argentina, gracias Pai, gracias Master, a todos y cada uno de ustedes. Espero que la hayan pasado igual que yo. La pasé espectacular. Como siempre, como todas las noches, es un placer y un gusto hacerles compañía. Chorearles esas sonrisas, hacerlo morir de la risa, que es lo que nos han mandado a hacer. Gracias de corazón, los saluda el mismísimo a todos. Hasta mañana, manga de loquillos. Gracias a todos, de corazón. Chao. Gracias. Chao. Ah, se viene Gustavo. Se viene Sandro de la cadena Alegría. Ya está listo con la bata rosa vieja. Dada vuelta, puesta como él se le canta. Nosotros nos vamos. Gracias de corazón a todos, ¿eh? No doy más, loco. No doy más. Chao.
2: Que eso nunca cambiaré.
0: No cambiaré.

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0: Bueno, bueno, bueno, 15 minutitos han pasado de la hora 22 en toda la República Argentina. ¿Qué tal, qué tal? Muy buenas noches.
1: One, two, three,
0: bienvenidos, bienvenidos.

Contanos desde dónde nos estás sintonizando, desde qué provincia, desde qué lugar, desde qué pueblito, qué ciudad, en dónde estás. Dale, queremos saber sobre qué ruta vas. Como siempre, saludando a todos nuestros amigos camioneros. Bueno, así estamos arrancando, ¿eh? Sí, sí.

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0: Así es. Hasta las 12 de la noche vamos a estar escuchando todo el cuarteto, las cumbias, de todo un poquito. Vamos a ver hoy. La dijo el ato.
2: Gustavo Álvarez.
0: El atito. Ustedes sabían que el atito me jode a mí con la bata, pero ustedes saben que el ato. Él tiene la de Cachito Castaña. Claro, él tenía que tener la de Cachito Castaña.

0: las cosas que uno se entera, a distancia, pero se entera. Yo me entero de todo, Ato.
1: ¿Qué pasa, Cachamay?
0: Dijo la Adelita. Bueno, ¿qué cuentan? ¿Qué dicen? ¿Cómo andan las chiquis de la cadena Alegría? Hay que saludarla, hay que saludarlas. Porque si no, después vienen los reclamos. Así que bienvenidas, Saludando a toda la Argentina. A todas nuestras repetidoras acá, por supuesto, en el sur argentino, en la Patagonia, en Santa Cruz y Chubut. Suena bien fuerte la cadena Alegría, ¿eh? Vamos.

0: parece agua bendita.
1: ¿Qué borró Pauli? ¿Qué borró Pauli?
0: ¿Cómo lo hacen los artistas?
1: Te voy a bloquear, ¿eh?
0: Tengo más.
1: Volvés a borrarme un mensaje y te bloqueo.
0: Más tatuajes que
1: claro.
0: Quizás,
1: a ver. Así estamos arrancando en este miércoles.

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1: Aviat.
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1: Aviat.
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1: Claro, a mí cuando me preguntan por qué tenés tantos tatuajes, por qué te hiciste tantos tatuajes, acá te lo dice Luna.

0: La.
1: Bailarás.
2: Así yo no. Así no.
1: Che, ¿qué están cenando de rico? Contame, quiero saber.
3: A mí me gusta el pollo al horno con papa.
1: A mí también me gusta el pollito al horno con papa, es mi preferido. Con crema, si puede ser.
3: A mí me gusta el pollo al horno con papa.

0: ahí estamos, a pleno.
1: Bonito, ¿no?
0: Gracias, ve, ahí estamos a pleno. Noche de miércoles, qué calor en la bailanda. ...351-349-2367... ese es el número de la cadena, ¿eh? Pero si quieren pueden mandar el mío, ¿eh? A mi teléfono particular.

0: A ver.
1: Hola, Gustavo, soy Vivi.
0: A ver, para voy a chusmear, porque tengo tres audios de Viviana.
1: Hola, radio, le voy a cantar una canción a...
0: Ah, este es otro. ¿Y este?
1: Hola, radio, para mi amigo Máximo.
0: Ah, bueno, ¿vamos de vuelta? A ver.
1: Hola, Gustavo, soy Viviana. Hola, como todas las noches, cargosa. Quiero decirle a mi amor
0: Máximo. Aquí.
1: Hola, Gustavo, soy Viviana. Sí. Como todas las noches, cargosa. Quiero decirle a mi amor Máximo que estoy con la Moni Moyano y le quiere cantar una canción a él y para la radio. Y que le manda muchos besos y que tenga una buena noche.
0: No es pariente de mi amigo Moyano, ¿no? De Moyanito. Que anda metido en quilombo, claro. No es pariente de mi amigo, ¿no?
1: Ahí le va a cantar una canción para la radio y para su amigo Máximo.
0: Máximo.
1: Hola, radio. Le voy a cantar una canción a Máximo.
0: Sí, a ver.
1: Para vos, Gustavo, con cariño, ahora canta la reina. Para que sepan todos a quién tú perteneces. Mira. Con sangre de mis venas te marcaré la frente para que te respeten aún con la mirada y sepan que tú eres mi propiedad privada. Que no se atreva nadie a mirar.

0: Sí. Y para todos sus amigos, de parte de la Moshi.
1: Mirá la Moshi.
0: Ahí va. Aquí estoy a tu lado.
1: Ahí está, perfecto. Muy bien las chicas. Tremendo, ¿Cómo arrancaba? Ah, pleno, Le mandaron canto y todo.

0: No.
1: Vieron que la chica acá, en qué calor en la bailanta, es otro tema, ¿vieron? Esto no es como el programa de Marcelito Hidalgo, ¿eh? No, Marcelito Hidalgo se la remandó en colores, Marcelito Hidalgo. Hacete cargo, Marcelito, ¿eh? Hacete cargo de la que te mandaste hoy, Hidalgo. Hidalgo va a ir a la guillotina. Me enteré por ahí que va a ir a la guillotina, Hidalgo, es verdad, ¿eh? Se la mandó el muñeco de cera, ¿eh? Bueno, dice, buenas noches, Gustavo, hermoso. A ver, pará. Buenas noches, Gustavo. Hermoso. Temazo de la banda de Sol Naciente. ¿Cómo estás? ¿Me pasás un tema de Sol Naciente? Abrazos, Ivana Giovanetti, de Camarones Chubut. Siempre te escuchamos, saludos para la familia. ¿Cómo anda Ivana? ¿Cómo anda la familia? Muchísimas gracias. Nuestros amigos de Camarones, acá cerquita nomás, en Chubut.
2: Buenas noches, ¿cómo estás?
1: ¿Cómo anda, Gustavito?
2: Saludamos a todos, los docentes de Radio Canalería.
1: Sí.
2: A Coco, Patri, Mori, toda la clientela 90-10.
1: Sí.
2: Y bueno, a todos los amigos de siempre, Adelita, Betita, sí. Mari, Victoria, Marta de Rancún, Marta de Selva, Ramón de Puerto Madryn, Omar de Río Tercero.
1: Ajá.
2: El Chango de Río Negro, Movito Rey de Familia San Luis, al Samu. Y le dejamos el saludo también al Grillo. Así que bueno, que tengan una excelente jornada.
1: Gracias, amigo. Un abrazo gigante, Gustavito Igor y familia. Gracias, Gusta. Gracias ahí por estar siempre. Sí, le mandamos saludos a nuestros amigos Grillo y Norma en San Jorge, Santa Fe. Por acá, nuestros amigos de Puerto Deseado, lo escuchamos a Gustavito. Por acá lo vemos a nuestro amigo El Ponja. Buenas noches, amigo, como siempre. Acá en casa y en sintonía, como tiene que ser, grande Ponjita. Y él dice por acá, gran saludo a toda la audiencia de Cadena Alegría y FM Pasión. Vamos, Dieguito querido. Te mando un abrazo, amigo. Gracias, Ponja, ahí por estar siempre. Saludos para el Bota, que iba a estar escuchando la radio, el Bota. ¿Algún chiste de judíos? Dice. Y se va el país a otra vez, dice nada. Qué maldad te mandaste, dice. ¿Cómo anda el Bota? Seguimos.
3: Hola, Gusti, ¿cómo estás? Acá estábamos como siempre, Rosario.
1: Muy bien.
3: Acá estamos tomando unos mate.
1: Bien.
3: Haciendo un poco sobremesa.
1: Bien.
3: Pasamos un temita, si puede ser, del auge que veo. Le mando el saludito ahí a mis compañeros de laburo, a Landia, a Pechocho, al Dylan, al Ariel.
1: Me imagino que están a full ahí con el laburo, ¿no? Me imagino que están a plena ahí, ¿no?
3: Mañana nos vemos en el laburo y.
1: Bien.
3: Y bueno, que se preparen así. Si Dios quiere, mañana vamos a ver si nos organizamos para un fulbito 5.
1: Partidazo, eso te iba a decir.
3: ¿Eh? Abrazo, crack.
1: Organicen ahí un partidazo, ustedes saben, ¿eh? Tienen que organizar un buen partido, ¿eh? Vos sabés de lo que te hablo, amigo. Un abrazo, Jopo querido. Los amigos de Rosario presentes en esta noche.
4: No nos queda nada, nuestras noches ya no es.
1: Che, pronto voy a empezar a pasar mi alias, ¿eh? A ver quién me empieza a transferir. Hay unos pesitos, claro. Voy a empezar a dar mi alias.

0: Hola, Gustavito, la gatija, ¿qué haces? ¿Cómo andás?
1: ¿Qué haces, Vagancia?
0: Llovió por allá, por acá llovió.
1: A que sí, sí.
0: Así que bueno, Gustavito,
1: vale, sí.
0: Saludos para todos.
1: Me voy a acelerar, mira.
0: Y bueno, y para ti, y para toda la gente que me quiere, que me ama. Así que bueno, Gustavito.
1: Sí.
0: Ya que me tratas vieja, no soy vieja, soy joven todavía, mi amor.
1: Sí.
0: Bueno, hasta mañana, Gustavito. Te estoy escuchando de la cama.
1: ¿Por qué grabás así, Adelita? ¿Por qué hablas así? Habla rápido, Adelita. ¿Qué le pasó? Mirá.
0: Hola, Gustavito, la gatija. ¿Qué haces? ¿Cómo andás? Llovió por allá, por acá llovió.
1: ¿Por qué hablas así, Adelita? Saber que en realidad. Hola Gustavo, ¿cómo estás? Que tengas una linda noche y un hermoso programa. Saludos. Grande desde San Rafael Mendoza, Roxana. ¿Cómo anda Roxana? Le mandamos un besote gigante a nuestros amigos desde San Rafael.

0: Buenas noches, Gustavo. Por acá todo bien. Abrazote. ¿Cómo anda Silvia de Roca? ¿Qué están haciendo, Silvia?
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0: Queremos saber. Vamos a chulolear un poco. Por acá dice hola, hola. Acá, como siempre, escuchando como todas las noches. Evelyn, desde Firmat. Hola, Evelyn. ¿Cómo estás? Bienvenida.

0: tatuaje te manda olvídate, pero no lo va a hacer. ¿Cómo anda nuestro amigo Raúl de Cura Brochera? ¿Cómo anda Raúl?
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0: Y todavía los que faltan por hacerme, ¿eh? Todavía falta un montón.
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0: ¿Cómo anda la poca soda que no apareció? ¿Sigue guardada?
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2: Hola, Master. Buenas noches. El Buche de Roca.
0: ¿Cómo anda, Buche?
2: ¿Cómo estás, Gustavo? Y acá estamos. Un día espectacular. No te cuento por qué ruta voy, porque estoy en casa acá y mi esposa no me deja salir.
0: Claro,
2: después
0: no.
2: Te cuento por qué.
0: Sí, ya sé por qué.
2: No soy gobernado, pero soy muy obediente.
0: Ah, mira.
2: Acá algunos se hacen los machos, después no dicen la verdad. Que salgan así la verdad.
0: Es verdad, vos te haces cargo.
2: Y si no, que empiecen a hablar las mujeres a ver qué es cierto o no es cierto.
0: Es verdad. Es verdad, es verdad.
2: Yo también estoy todo tatuado.
0: Mirá.
2: En todo el cuerpo. Imagínate dónde me tatué el Pinocho.
0: Mirá.
2: Adivina. Gatito mimoso, Gustavo, te dicen gatito mimoso ahora.
0: ¿Ah, sí? ¿Quién dijo eso? ¿Quién? ¿Quién dijo eso? Contame, Buche, ¿quién dijo eso de mí?
2: Gatito mimoso, Gustavo, te dicen gatito mimoso ahora.
0: ¿En serio? ¿Quién dijo, Lato? Mira, yo estaba en el gimnasio, no alcancé a escucharlo, Lato, Llegué justito acá. Yo tengo una bomba de Lato. Una bomba. No sabes la bomba que tengo, ¿eh? Y no es la de vino.

0: Contame, Uche. Quiero saber. Quiero saber, Pero mira quién apareció. A ver, la vamos a escuchar, a ver.
1: Hola, Rey, buenas noches. ¿Cómo estás, Rey? Te tengo en el olvido un poquito, amigo. No he podido escribir estas noches.
0: No sé, la verdad que no sé. A ver.
1: Bueno, nada, todo bien acá en casa. Estamos con mucha humedad, así que nada.
0: Te escucho, sí.
1: Bueno, ¿qué decirte, Rey? Saludo a la cadena, bien. Saludo al chico camionero y sí. Para todo voy a saludar a Martita, el doctor.
0: Tendría que censurarte, Martita.
1: Gustavito y su familia.
0: Sí.
1: El Mario Vitorica.
0: Sí.
1: ¿Y qué más? Dale. Bueno, Rey, yo te mando un abrazo.
0: ¿Te faltó?
1: Bien calentito porque.
0: ¿Te faltó alguien más para nombrar?
1: Bueno. Rey, sí. Yo te mando un abrazo bien calentito porque está fresquita la noche, sí. Y bueno, te mando los besitos, chao.
0: Chao, Martita, pero hoy no los quiero los besitos, guardátelo, Martita, no, me tiene abandonado, no, me abandonó todos estos días. Hoy no acepto los besitos, Martita. Tarjeta roja. Por acá apareció ella. La santafesina, a ver qué dice.
2: Hola, acá está una de tus chiquis.
0: Mirá.
2: ¿Y qué?
0: A ver.
2: Hola, acá está una de tus chiquis. ¿Y sí? ¿Cómo estás, mi peluchín?
0: Mamadera.
2: Tenemos que reclamarte. Ajá. Porque a veces no.
0: ¿Por qué?
2: No pasas casi nunca los temas no. Que uno te pide.
0: ¿Sabes por qué no paso los temas? Me parece que no escuchás vos atentamente, Normita la santafesina, la chiqui. Me parece que no escucha el programa. Estamos 2 horas prácticamente hablando, pasando audios, mensajes, y no tenemos tiempo de poner canciones. Así que, por eso, cuando se puede, se escucha. En la hora de la tanda, ahí. Así que, claro, me parece que sos la única que no lo entiende, Normita.
2: Tenemos que reclamarte.
0: Sí.
2: Porque a veces no pasas casi nunca los temas que uno te pide.
0: No.
2: Que una te pide, perdón.
0: No.
2: Bueno, aquí estamos. Pum para arriba. Escuchando.
0: Muy bien.
2: Escuchando.
0: Sí.
2: Cadena Alegría.
0: Ajá. Sí.
2: Medio fresquito acá, pero bueno, nada más.
0: Bien.
2: Comer. Comemos todo, querido.
0: ¿Ah, sí? Mira.
2: Bueno. Listo, como siempre, poner el tema que quieras.
0: Olvídate.
2: Punto.
0: Olvídate.
2: No seas tan malo. Malo eres.
0: Sí, re malo.
2: Besitos, miles de Normita.
0: Ahí está, soy re malo. Re malo. Olvídate. Por acá apareció ella.
3: Hola, Guti, buenas noches, ¿cómo estás? Bebote, acá estamos escuchándote junto a mi compa. Recién terminé.
0: Hoy le voy a poner un corazón, le voy a reaccionar con un corazón, se lo merece.
3: Hola, Guti, buenas noches, ¿cómo estás? Bebote, acá estamos escuchándote junto a mi compa.
0: Sí.
3: Recién terminamos de elaborar, así que bueno.
0: Bien.
3: Unas buenas hamburguesas de espinaca.
0: Qué rico.
3: Hamburguesas comunes.
0: Qué rico.
3: Albóndigas. Y hamburguesas de choclo. Así que.
0: Espectacular. Para la dieta.
3: Ahora a ponernos a limpiar. Y escuchándote, obvio.
0: Ah, sí, me gusta. Le mandamos un besito para Ale y para Dani ahí en Roca, en la pollería. Un besito, chicas. Hoy lo tiene el merecido, ¿eh?

0: futuro amor de tu vida pensaba hacerlo, pero yo sé que me estás escuchando. Qué lástima, ¿no? Toma, pa' vos.
1: Allá le están dando bomba, Gustavito. Me muero por... Sácamela a bailar, Master, por favor, te lo pido. ¡Gustavo!
0: ¡Ay, ay, ay!
1: Sufren sordera testicular. O sea que escuchan, pero se hacen los boludos.
0: Claro, tal cual, amigo, tal cual. Tal cual, Atito.
1: Sufren sordera testicular. O sea que escuchan, pero se hacen los boludos. Sácamela a bailar, Master, por favor, te lo pido. ¡Gustavo! Sácamela a bailar, Master, por favor, te lo pido.

0: dijeron, ¿vos sabías que yo lo conocía el Ato? Me dijeron, no, solamente lo... No, dije, ya no. Vieron que hay mujeres que si vos le mandás un audio lo guardan y después te lo reenvían como para decir, ¿te acordás cuando me dijiste esto? De mi casa. Son así algunas, ¿eh? Te reenvían, viste, lo que tienen guardado. Por eso hay que grabar audios y que lo escuchen por una sola vez. Y hasta ahí nomás. Es más, y cuando escribís, la que tienen que hacer es esta, ¿viste? Le sacás una foto, pantalla en negro, escribí que lo veo una sola vez y ya. A no ser que tengan otro teléfono, que a veces suelen tener algunas chiquis, doble teléfono. Claro, entonces, claro, te le sacan foto ahí. Es verdad.
1: Hola.
0: Hola. De mi alma. Y descubrí el
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0: Ah, bueno. ¿Y cómo estás?
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0: Bueno, no siempre uno hace.
3: Yo te agarro de los tatuajes que tenés y te saco el cuero entero.
0: Mirá.
3: Porque te queda horrible, hermanito.
0: Sí, déjalo ahí.
3: Haceme eso, Juaca.
0: ¿Eh?
3: ¿Boludo?
0: No.
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0: No, la mano grande. Te...
3: 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Te llamo. Malo, malo, malo, hombre.

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1: Bueno, voy a WhatsApp de la cadena un toque. A ver. Viviana de Rosario, ya te los pasé. Mandó a la cadena también, ya te los pasé. Gaby de Chile mandó como 5 audios, 2 audios ahí. Más de un minuto, Gaby. Hola, Gusti. ¿Cómo anda, Luli? ¿Todo bien, Luli? Dijo el Chuni, compre la... Hoy lo escuchaba el Chuni. Ah, qué manera de reír. Compre la antena, maestra, dijo el Chuni. Compre nomás la antena, maestra, y le ponemos la radio ahí. No. Por acá dice, hola, buenas noches, soy Luis de General Roca. Está muy bueno el programa. ¿Me pueden pasar el tema La Viuda? Bueno. Por acá la vemos a Patrick desde California. Algo de Germain, seguramente va a estar sonando Germain. Por acá lo veo a nuestro amigo Edgardo. ¿Cómo anda, Edgardo? Y Firuleis.
2: Hola, Gusti, querido. ¿Cómo está, Gusti? Como siempre te estamos escuchando con mi amigo Ezequiel. Acá desde Ramón a Santa Fe. Gusti, ya sé que te voy a pedir, pero algo, pero para vos nada es imposible, capo. Me pasás el tema, creo que de Perales, no, de Julio Iglesias.
1: Julio Iglesias.
2: La carretera.
1: La carretera.
2: Desde ya, muchísimas gracias, hermano, y excelente lo que haces, como siempre, vieja.
1: Qué grande, amigazo. Te mando un abrazo gigante para los.

0: Hola, ¿cómo estás? Bien, ¿vos? ¿Cómo estás, Miriam? Hola, buenas noches, Gustavito. ¿Cómo está? Por acá mucha lluvia, dice. Soy María Rosa de Los Berros, San Juan. Bienvenidos los amigos de San Juan. Lindo, che. Vamos, San Juan. Por acá, Belu de Rancul. Hola, Gus, ¿todo bien? Sí, todo bien. ¿Vos, Belu? ¿Qué onda? ¿Qué se cuenta? Yo apareció tarde, pero a ver qué dice.
1: Hola, Gustavito, muy pero muy buenas noches. Un saludo enorme a la gente del kiosco 9010. Sí. Y a todos los oyentes de parte de Grillo y Norma de San Jorge, Santa Fe, República Argentina.
0: Empiezo a pasar en mi alias, ¿eh?
1: Vamos, Gustavito, querido.
0: Vamos, Grillo. Un abrazo, Grillo, para vos y para Norma. ¿Qué dice el Bota? Censurala como el intendente del locutor. No, no, yo en ese quilombo no me meto, Botita, ni enterado. No, no me meto en ese quilombo. Por acá, son tremendos, ¿eh? A ver qué dice. ¿Cuántas chiquis que hay en esta audiencia? Dice por acá Silvia de Roca. La verdad que son un montonazo las chiquis.

Programa de Lato dice así, está genial. El formato dice contalo de Lato, dice Raúl de Cura Brochero. No, no. Esa la voy a tener guardada bajo, ¿viste? Ahí bajo la manga. En algún momento voy a disparar el audio que me pasaron. ¿Eh? Muy buenas noches, Gus. Decile que el tren pasa solo una vez. Abrazo.

0: dice Coquito?
1: ¿Qué haces, Gustavito? ¿Cómo estás? Buen miércoles para vos, para toda la audiencia. Me cae una alegría, me pasión.
0: ¿Cómo andan?
1: Bueno, acá estamos como siempre, en compañía de la radio.
0: Muy bien.
1: Con la buena música, la buena onda. ¿Cómo va vos? El miércoles.
0: Es miércoles.
1: ¿Cómo la llevas con esta neblina que no se quiere ir? Así que bueno, nada, tranquilo más. Abrazo para todos.
0: Viendo poco y nada, Coquito.
1: Ahí déjame mandar un saludito ahí a, bueno, a todos nuestros clientes, como siempre.
0: Sí.
1: A Gustavito Igor, a Vale.
0: Ajá.
1: A Mari Victorita.
0: Sí.
1: A al Doc.
0: Sí.
1: A Marcito Río Tercero.
0: Sí.
1: Así que bueno, nada. A Grillo y a Norma.
0: Ahí está.
1: Por supuesto que siempre nos saludan. Al de San Jorge y Santa Fe. Así que ahí nada. Estamos teniendo un problema.

0: Bueno, por las dudas fui a chusmear el equipo. Digo, bueno, por ahí, claro, fíjate ahí, Coquito. Acá fui a chusmear el equipo. Digo, no vaya a hacer cosa con el tema de la neblina, que se nos haya bajado la potencia del transmisor. Pero no, acá está todo perfecto, ¿eh? Fíjate, Coquito, ahí. Avísame por las dudas, ¿eh? ¿Qué dice el buche, no?
1: Decí.
0: A ver, portate bien, buche, ojo con lo que vas a decir, ¿eh?
1: Sí, la decí, la Gustavo, larga la bomba como él largó el gatito.
0: No.

0: es una radio que tengo acá que no funca, así que vamos a escuchar por la aplicación, ¿no? Así que nada, che. Guarda que es miércoles y parece que ya arranca, ¿eh?
1: Me parece,
0: ¿arranca o no arranca?
1: Me parece que sí. Parece que sí, Coquito. No, pero escuchá de aire, Coquito. Escuchá de esa radio, escuchá de esa radio. Porque de paso me ayudá a chequear a mí también. Acá está todo perfecto, ¿eh? ¿Qué dice el Bota? ¿Desde dónde nos está escuchando el Bota? Che, dice, la neblina está como el intendente. Dice, no ve el aumento para los municipales. ¿Tendremos aumento o no en algún momento? Sí, me imagino que sí, Botita.

0: me parece que sí, hoy noche movita, movito, dijo el monstruo Sebastián.
1: ¿Qué te pasó, peluchín?
0: ¿Por qué? ¿Qué pasó?
1: Estás como el tema de Gilda. Fuiste.
0: ¿Subiste?
1: La. La, la, la, la, la, la, la.

0: Así es, amigo, una joya. Como no se puede perder, dice. Qué mala que es él, ¿eh? Puso, muy buenas noches, Gus. Decile que el tren pasa una sola vez. Y es así, amigo, dice. Una joya. ¿Cómo no se puede perder? Ah, es verdad, Sil desde la Bulash. Sí sabe todo, ¿eh? Mira, el Bota nos está escuchando en las 82 y sale perfecto a través del equipo, ¿eh? Bien ahí, Botita, gracias por la data. Eso es lo que queríamos saber. Ahora sí. Claro, ¿viste? Porque por ahí, esto de la neblina, a veces creo que jode un poquito, ¿viste? A veces que hace interferencia. En verano el calor. Es así, ¿viste? No, es todo un tema. Pero bueno, acá estamos perfecto, entonces. A ver.
1: Qué joya, ¿no? Qué joyita, Gustavo, ¿no?
0: Ay, ay, ay. Es verdad, ¿eh? Es verdad, Coquito. Es verdad. Por acá dice la Gustavito, buenas noches, un saludo a todos los oyentes. Soy Laura desde Río Cuarto. Cuando escucho ese nombre me da miedo. ¿Cómo anda la bonita de Río Cuarto?

0: como todas las noches, aunque no te mande tan seguido mensajito. Pero bueno, muy bueno tu programa. Desde Los Berros, lloviendo y frío. Un abrazo a la distancia, Andrea. Desde Los Berros, San Juan. ¿Cómo anda, Andreita? Te mandamos un beso, Andreita. Besito, besito, dijo la Martica. Por acá dice, buenas, buenas, Gus, que tengas una linda noche, saludos para todos. Dice, no, no me bloquees, te voy a bloquear, Paulita, te voy a bloquear, no vuelvas a eliminar un mensaje, porque la próxima te elimino, ¿eh? Y te bloqueo. Escuchaste, Paulita, ¿no?
1: Lagartija.
0: Escuchaste, ¿no?
1: Lagartija.

0: Gustavito, soy Luis. Hola Gustavito, soy Luis, acá de General Madariaga, Ciudad Gaucha. Estamos escuchándote.
1: ¿Cómo andas, amigo?
0: Con Marta, mi perrita Lola. Y bueno, terminamos de comer unas patas mulo con unos fideitos. Y escuchándote, no te voy a pedir un tema porque están todos buenos. Nah. Me gustaría que me pasara el tema de Ulises Bueno con Tambo Tambo.
1: Mirá.
0: Un abrazo.
1: Dale.
0: Un saludo a las chiqui.
1: Las chiqui, grande, Luisito.
0: Gustavito, le mandás un saludo a mi amigo Rubén Coria. Es compañero de Malvinas. Amigo y compañero de trabajo.
1: Mirá.

0: La verdad, Gusti, me divierte tanto, tanto lo que dicen. Sos un genio, Gusti, no seas malo. Tiene corazón grande, soy Luli. Gracias, Luli.
1: Hola, Gustavo Álvarez, ¿cómo están? No lo escuchan, lo Gustavo Álvarez. ¿Cómo se concha el cuento de
0: cine? ¿Cómo anda? Hola. ¿Cómo anda, Gaby? ¿Todo bien, Gaby?
1: Gustavo Álvarez, ¿cómo están? ¿Cómo se concha?
0: Bien, amigo.
1: Yo aquí en Los Ángeles está un poco fresco. Hoy día está un poco tormenta eléctrica.
0: Mirá.
1: Estuvo soleado.
0: Mira.
1: Bueno, que saluda a la Martita de Alcún, mejor amiga.
0: Ahí está, la mejor amiga de Gaby.
1: No, una pitidora para fin de año, si yo quiero. Víctor Zúñiga, está escuchando a Víctor Zúñiga que pone las pilas. Una pitidora de Chile. Muy amable. Un abrazo, Gustavo.
0: Gracias, amigo Gaby. Ahora Gaby está ahí, lo está apurando al Víctor Zúñiga, ¿eh? Le pegó una apurada, ¿eh? Mamadera, ¿cómo está? El Gaby le pegó una apurada ahí al Víctor Zúñiga. Que se ponga las pilas y ponga una radio, claro, porque el Chuni dijo: compre la antena, maestro. Cómprela, hijo. El Chuni le tiró la pelota a Gaby. Cómprela, el Gaby ahora al Víctor Zúñiga, compre alguno la antena y la ponga en Chile. Que te tiró, che. Pero bueno, me hicieron reír, ¿eh? Ay, son tremendo todo esto, ¿eh?
2: Hola, amigo, ¿cómo andás? De Gualeguay, Entre Ríos, te hablamos.
0: ¿Cómo andás?
2: Estamos escuchando acá, haciendo algo a la parrilla para cortar la semana y festejar el cumpleaños de Facu.
0: ¡Grande!
2: Lástima que el novio no vino.
0: No.
2: Está triste porque no vino el novio, pero bueno, con los amigos a festejar.
0: No,

0: Bueno, seguramente el resto de las tandas, el resto de las radios, perdón, se van a la tanda comercial, ¿eh? Nosotros vamos a dejar canciones y en 10 minutitos volvemos nuevamente. Vamos, Adela, ¿cómo está anoche? ¿Qué es eso que es mierda?
1: Hola, hola, ¿cómo estás, Gustavito? Te estoy escuchando. Ah, ¿qué programita, papá?
0: Por
1: soy
0: fin.
1: Marta de Selva. Santiago.
0: Apareció Martita de Selva. No me va a poner excusa que estabas trabajando, que estabas haciendo esto, porque después yo te escucho en otro programa, ¿eh?
1: Hola, hola, ¿cómo estás, Gustavito? Te estoy escuchando.
0: Sí, yo también, yo también,
1: papá,
0: te escucho,
1: soy Marta,
0: ¿eh?
1: Marta de Selva, Santiago del Estero. La emperatriz, sí, la sí, sobrina sí, sí. de Dios. Estoy escuchando con tu grata compañía radial, sí. haciendo algo. A ver si adivinás qué estoy haciendo.
0: Tejiendo.
1: Saludos a todos.
0: O cocinando.
1: A Gustavito y Dori y su familia.
0: Sí.
1: A Martina Rapun. A Mario Victorica. A nuestro José Regina. A todos los oyentes. A Graciela de Rafaela. Abrazo grande, amigo. Bendiciones para todos. Marta de Selva, Santiago Estero.
0: Ahí está.
1: La emperatriz, sí. la sobrina de Dios.
0: Bastante mentirosa la sobrina de Dios.

0: ¿Cómo anda Marcelita en Puerto Deseado? ¿Está de chamba? ¿Está en la chamba, Marcelita? ¿Está haciendo...? ¿Está en la trabajación? Nos vamos a la música. Ya volvemos en 10 minutitos con más que calor en la bailanda. Y lo vamos a escuchar completo. Eres mi noche y mi día es el Toro Quevedo.
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0: Se ubicamos al Botita, que lo pedí hoy tempranito, Ulises. De a poquito vamos volviendo con todos los saludos, los mensajes, mientras el resto de las radios van retomando nuevamente la señal después de la tanda comercial.
1: 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Lástima que no está su patrón acá y no comíamos un asado juntos.
0: No.
1: No está bien. No me quemé.
0: ¿Quién te dice?
1: Mundo ábrigo. No me quemé, tan así, loco. Lástima que no está tu patrón acá.

0: vos.
1: Hola, buenas noches. ¿Cómo anda?
0: ¿Cómo anda ahí?
1: Quiero mandar un saludito a Marianela Barrio, sí. Valeria Barrio, mi hija, te habla Hernán Barrio, y quieren escuchar un temita.
0: Ajá.
1: Del viejo sinvergüenza Chupachichi, ¿qué quiere?
0: Ah, Chupachichi.
1: Muchas gracias.

0: El Chupa Chichi quieren escuchar. Bueno, ese que le gusta al señor que le manda. Le manda esta.
1: La la la la la la. 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
2: Hola Gustavito, ¿cómo andás? Espero que estés bien. Bueno, somos Javier y José de Porteña. Todas las noches te escuchamos.
0: Genios.
2: No te mandamos saludos, ¿viste? Todas las noches ni te escribimos. Pero bueno, nos alegrás la noche. Mientras nosotros estamos trabajando, te escuchamos siempre. Así que te mando un fuerte abrazo y que sigan los éxitos. Y bueno, vamos a repetir siempre lo mismo. Te vamos a pedir un tema de Germain, si podés.
0: De Germain.
2: Y bueno, un saludo para todos.
0: Ahí está, qué lindo. Llegamos los amigos. Che, qué bueno, ¿eh?
2: Espero que estés bien. Bueno, somos Javier y José.
0: Ahí está, Javier y José de Porteña, ¿eh? Muchísimas gracias. Vieron que siempre hay gente ahí que por ahí escribe por primera vez, están escuchando. Por ahí nos animan. Javier y José de Porteña, amigos, un abrazo gigante, muchísimas gracias. Gracias por escuchar. Y por que la pasen lindo, ¿eh? Con este lindo programa que hacemos. Esto que es, qué calor en la bailanta, ¿eh? Gracias a ustedes. Y es lindo saber que la gente está ahí del otro lado, ¿eh? Tienen que animarse, tienen que escribir. Tienen que decir, acá estamos. Así los podemos saludar, ¿eh? Olvídate, ¿eh?
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0: Gracias, genios totales. Quiera.

0: Huilla, Huidobro. En la cortina hay un poquito Germain y esta linda canción. El mi cama, una cualquiera.
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2: Qué joya, ¿no? Qué joyita, Gustavo, ¿no?
1: Pasó

0: Carajo, país, otra vez. No sea mal, amigo.
1: Vamos, la bandida del oeste.
0: Dice que buenas voces del cuarteto nuevas hay. Es verdad, sí, hay lindas voces del cuarteto. Hay lindas voces nuevas, ¿eh? Olvídate, la de Leno es un crack, el Leno, ¿eh? La rompe. Martín Fierro a la música del cuarteto. Ulises Bueno, ganador. Mirá vos.
1: El mejor equipo.
0: Grande, Luli.

0: Se hace lo que se puede. A ver.
1: Hola, Gustavito, ¿cómo estás? Acá escuchándote.
0: ¿Cómo anda?
1: Todavía.
0: Sí.
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0: Mirá.
1: Así que bueno, ahí en la compañía de tu programa. Así que bueno, estoy acá escuchando el toro, así que no te voy a pedir nada porque pusiste el tema del toro.
0: Gracias.
1: Así que bueno, ya está.
0: Acá suena todo, ¿viste?
1: Ya me dedicaste el tema. Bueno, Gustavito, un saludo para vos y los oyentes. Que
0: gracias.
1: Un lindo miércoles.
0: Gracias, Graciela.
1: Y bueno, ayer perdió Boquita, así que bueno, vamos a ver qué pasa en la vuelta. Así que bueno, Gustavito, te sigo escuchando. Chao, chao.
0: Saludos ahí para la Grey de Jovita. ¿Qué dice por acá? Dijiste que no hago tiempo para pasar temas y algunos los pasás. ¡No! Yo pongo de todo. A ver, Normita, la Santa Fecina. Me parece que no estás entendiendo. Lo expliqué como ya más de... ¿cuántas veces? Yo paso todos los temas. Si se puede, se pasan en la hora de la tanda. Ahí se pasan los temas. Después, dentro del programa, es todo audio, mensaje. O sea, en chino no puedo explicártelo porque no se habla en chino. Por ahí suena algo de Germain, por ahí suena algo de Gary, por ahí algo de Seba, quizás no el tema que piden, pero algo siempre está programado. Así que espero que lo hayas entendido.

0: Normita. Normita, la santafesina. Por acá dice, una joya como vos era esa chica. Que no te pierda, ¿eh? ¿Quién, Sil? ¿Quién? ¿Quién que no me enteré? Contame, sí.
1: El mejor equipo lo tengo yo.
0: El mejor equipo. Claro. El mejor equipo lo tenemos nosotros en Qué Calor en la Bailanta, con todos ustedes. Nuestros queridos oyentes que están ahí del otro lado.

0: mami.
1: Por acá anda nuestro amigo Alejandro de San Bajón.
2: Hola Gustavo, ¿cómo estás? Buenas noches.
1: ¿Qué onda, hola, amigo?
2: Estamos con mi señora está haciendo manualidad recién.
1: Mirá.
2: Hace un ratito terminamos de cenar y escuchando usted.
1: Sí. Muy bien.
2: Prestando atención a los temas que pone, muy bueno como los temas. Ponete un temito cualquiera, Sebastián o Santa Marina, un pedacito que te guste. Bueno, hola hermano, que estés bien, saluda a todos los que te están escuchando.
1: Gracias, amigo.
2: Y bueno, que tengas una noche muy buena y que descanses. Mañana, si Dios quiere, estamos volviendo a pedirte algo para escuchar.
1: Vamos, amigo.
2: Un abrazo grande, hermano. Que estés bien. Chau, chau. Te mando un gusto.
1: Gracias. Y nuestro amigo Alejandro de San Pacho, para él y para su familia, para su señora. Un abrazo gigante, que siempre están ahí del otro lado. Todos los amigos de San Pacho presentes.

0: Por acá apareció Ramoncito.
1: Hola, Gustavo Álvarez. Ramón de Puerto Madryn.
0: ¿Cómo anda, amigo?
1: Recién sintonizo, che, recién sintonizo la cadena de la alegría.
0: Sí, andabas perdido, ¿eh?
1: Bueno, por acá te cuento que el clima está bastante lindo, che.
0: Mirá.
1: Así que bueno, acá te hacemos el aguante. ¿Qué pasó, Cachamay? ¿Qué pasó, Cachamay?
0: Claro.
1: ¿Qué pasó, Cachamay? ¿Qué pasó, Cachamay?
0: ¿Qué pasó, Cachamay? ¿Cómo anda Ramoncito en Puerto Madryn? Le mandamos un abrazo gigante, Ramoncito.

0: Riquelme, echa el pelotudo.
1: De no. A ver, por acá, ¿qué dicen los mensajes? En sintonía, Gus, hoy cuidando a mi pequeño, está de reposo. Saludos, ¿cómo anda Lourdes? Lourdes y familia, le mandamos un abrazo gigante a nuestros oyentes de Puerto Deseado. Saludos Lourdes, para vos y la familia. Gracias ahí por estar siempre.

seguimos con más mensajitos. Buenas noches, dice Neno y Gustavito, son únicos. Muy bueno el programa, besos y abrazos de oso. Gracias, Martita. ¿Cómo andan los amigos de Comodoro Rivadavia, Martita querida? Un besito gigante.

0: Por acá dice, ni hablar, dice que son el mejor equipo. Dice, al menos haces poner contento, dice, y por los temas tenés una buena elección. Gracias. A veces no escribo, pero te escucho siempre y me río mucho. Sil, nuestra amiga Sil desde La Boulaye. Sil, te mando un besito gigante. Ahí en La Boulaye estamos en la radio del mismísimo gato. El mismísimo. El mismísimo gato.
1: Sácamela a bailar, Master, por favor, te lo pido. ¡Gustavo!

saludos, amigos, desde San Francisco, un abrazo gigante. ¿Cómo anda mi amigo Beto y familia? Los amigos de Pizzería El Rincón, Betito. Por acá dice, muy bien, corazón, pero ¿sabes cómo hace meses te escucho? Bueno, no encuentro la emisora, es decir, a puro cuarteto todo el día. Ah, bueno, ahí vamos a chequear eso, Martita, ahí en Comodoro, ¿eh?

0: Bueno, ahí estamos, ¿sí? Con toda la música en la noche de Qué Calor en la Bailanta, cuando ya pasaron 30 minutos de la hora 23. Por acá me dicen, ¿dónde anda Mica? Mica de Rosario, la verdad que ni idea. Mica anda perdida, Mica traidora. Otra. No me hagan acordar, mejor, ¿sí?
1: Hola, Gustavito, ¿cómo estás?
0: Otra traidora. Mal estoy.
1: Hola, Gustavito, ¿cómo estás?

Registrada un amor entre dos. Que las malas lenguas dicen por ahí que es muy probable que se junten para una última presentación Pepo Lara y Jorgito Utges, pero lo dudo porque Pepo no quería saber nada con Jorgito. Hasta hace muy poco, ¿eh? Pero ¿quién te dice que vieron que la plata lo mueve todo? Claro. Mirá lo que salió. Sigo en la carretera esperándote.

saludos ahí. Estábamos saludando a los amigos de Comodoro Rivadavia, ¿eh? Saludos, Martita. Gracias por tu lindo mensaje, ¿eh? Gracias a toda la gente por el cariño que nos brindan siempre del otro lado, ¿eh? Ay, pero es momento de... Es el momento que lo auspicia quien lo auspicia.

0: Hola, crack. Saludos desde Vichigasta, La Rioja, a full con la radio. Soy Mauro Vargas. Y saludos, dice, a mi familia que está en Pico Truncado. Hola, Maurito, qué lindo, che. Vieron que hay mucha gente, la vez pasada hablábamos, ¿eh? Hay mucha gente del norte, por estos lados del sur. Siempre tenemos en el sur gente del norte, de Catamarca, de La Rioja, de Salta, de Jujuy. Toda gente perdida en el sur, ¿eh? Qué lindo, che. Un abrazo gigante.
1: Un saludo para Aarón, que lo amo. Sí. Acá de Gualeguay. Está la

0: Estos días ando muy bronco, he hecho un bronco. Ando con las espuelas, meta a sacar chispa.
1: Unas pastillas de anestesia, por favor, doctor.
0: ¿Cómo dice?
2: Pastillas de amnesia, doctor. ¿Dónde venden?
0: ¿Dónde venden de esas?
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0: Pero está lloviendo, dice Martita.
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0: Esa gira, Bota, esa gira que viene hablando Jorge Utke con Deja Vu, vienen hace como 2 años diciendo. Todavía no salen nunca de gira. Puro chamullo, Botita.

0: Qué noche la de hoy, ¿cómo arrancaron hoy? Estaban a full, ¿eh? Y eso que es miércoles, ¿eh? Lo que nos espera para mañana y pasado. Pórtense bien, ¿eh? Ahí se la quiero. Y a ti te olvidamos, sí.
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0: O amantes.
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2: Hola, Gustavito, querido, ¿cómo estás?
0: Hola, amigo.
2: Paso por acá para saludarte nada más. Que tengas una excelente noche. Un abrazo.
0: Abrazo, Gaby, querido. Ahí está nuestro amigo Gabriel, desde Villa María. Gaby, querido, te mandamos un abrazo. Los muchachos, ¿qué están haciendo? Tomando cervecita, que están lavando la camioneta. ¿Qué están haciendo?
1: Culpa.
0: Tú te fuiste sin decirme nada. Ay, Marcelito Hidalgo, apareció.
1: Que lloré con...
3: Sí, vos sos medio toquetona, vos te gusta tocar. Después no te las aguantás, ¿eh?

Pará, ¿qué dice? Se equivocó de radio, Guillermo. Dice, yo lo voy a leer tal cual está. Dice, muy buenas noches. ¿Cómo estás, Claudia? Yo acá aprendí a tu programa, que está muy buenísimo. ¿Me puedes pasar un tema a tu elección?

0: Y es miércoles, viste, es miércoles.
1: Por favor, ¿cómo están tus chicos Facundo y Aarón?
0: Están tremendo, ¿eh?
1: Por favor, ¿cómo están tus chicos Facundo y Aarón?
0: No.
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0: No, ese es el ato.
2: Dicen que se van a echar con gusto.
0: Ese es el ato, ese es el ato. ¿Eh?
2: La ondita, pero no sé dónde van.
0: ¿Eh?
2: Vamos a ver si vuelven para la asadita. Che, es el cumpleaños de Facundo y tiene que soplar la vela,
0: no,
2: Facundo.
0: No, no, no, terrible. No.
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0: Hay falso asado ahí. Hay falso asado.
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0: Ah,
3: no,
0: claro.
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0: No, no. Esto así no.
4: ¿Qué es esta ración? La raya, hermano. Mejor locutor es Gustavito, y el chistoso como Gustavito no hay ninguno, claro, en la radio.
0: Claro, adiós.

0: señor, soy yo.
1: Pero sí puedo, me decís día, hora, entonces yo voy arreglando y...
2: ¡Apa!

0: Hola Gus, muy buenas noches, soy Nati. ¿Me podés pasar un tema? Ese tema me he enamorado, ¿cuál? Pues, ahora que estoy escuchando. ¿Cuál, Nati? Hola Nati de Trelew, ¿cómo andas, Nati? Te mandamos un besito, Nati. ¿Cuál era? ¿Qué dice? Y el sábado ni hablar, dice lo que te espera, Gus, es verdad, sí. Sí, ya sabes, viste que los sábados son así, los sábados son tremendos. A ver.
1: Hola, oficial, o nada. Beso de amantes, no.
0: ¿Ah, no?
1: Buenas noches, ¿cómo estás?
0: No, pero ella, mirá quién apareció. ¿Cómo anda Alejandra en Puerto Madryn? Anda seguramente en el remix, pero siempre que me ha grabado audios Alejandra, antes, cuando era chévere, la costumbre esa de grabar con la radio al palo o va con el vidrio abierto. No se escucha, Ale, claro.
1: Hola, oficial, o nada. Eso de amantes no.
0: No, sí, los amantes.
1: Buenas noches, ¿cómo estás?
0: Aguante los amantes. No hay nada más lindo que ser amante. Sí. ¿Cómo anda otra de las traidoras? Las voy a ir escrachando una por una. A Mica ya la. Ahí ya le pusimos de estado a Mica. A ver, ¿qué dice? Dice, acordate que el Día de la Madre tenía sorteo para el sábado, es verdad. Creo que Paquito nos iba a dar algo para sortear. Vamos a tener sorteo, sí. De nuestros amigos de Almacén de Vida 9010. Vamos a tener de Roticería Genia también, que le mando un beso a Mariela. De nuestros amigos de Face Accesorios, de Multirubro, Danixa. También, ya le vamos a sacar ahí el Danixa. Ya le vamos a sacar esta mañana.

nos estamos comenzando a despedir, ¿eh? Últimos 10 minutos finales. Un lindo recuerdo de Cortina Rodrigo en Comodoro Rivadavia.

0: pero miren acá, ¿quién apareció? Se hizo cargo, Mica, se hizo cargo del Estado. Por fin se hizo cargo alguien, claro. Bueno, che. Todo lo bueno tiene su final. Fue lo mejor del amor, amor. Sí, lo que he vivido contigo. ¿Qué dice Nati Entrelew? A ver.
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0: Ah, sí.
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0: Ahí está, el tema de Adriancito y los dados negros, así fue.

información al momento. Ulises Bueno ganó el premio al mejor artista de cuarteto y se lo dedicó a Marquito Faría.

0: Bueno, mañana miércoles los espero y las espero como siempre a todas, ¿eh? Claro. Nos vamos, nos tenemos que ir. Demasiado por hoy. Gracias a cada uno de ustedes. Nos encontramos nuevamente mañana jueves, ya casi en las puertas del fin de semana. Por supuesto, en la campeona del dial, en Radio Cadena Alegría, desde Puerto Deseado, Santa Cruz. Chau, chau.
1: Y así
0: me voy.
1: Se despide de todos ustedes.
0: ¿Quién?

0: mañana jueves.
1: Nos encontramos prontito, junto a todos ustedes.

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1: Nos encontramos nuevamente mañana a partir de la hora 22 con más. Qué calor en la bailanta. Un placer, como siempre, estar con todos ustedes, amigos.

Estamos Juan Reteteando con vos, vamos hasta las 2 de la mañana. Compartimos, por supuesto, este escenario, inmenso escenario. Y el escenario que abarca la campeona del Dial del norte al sur de la Argentina. Del este al oeste de esta querida patria nuestra. Pero no nos quedamos ahí, también vamos a distintos puntos de la patria grande, hablamos de nuestros hermanos así en Chile, nuestros hermanos en Bolivia, nuestros hermanos allí en Uruguay, en Paraguay, a los amigos que tenemos en toda esta querida Latinoamérica y más allá también, y más allá también. Digamos que esto es el universo, cadena Alegría, la campeona del Dial, estamos con vos en Trasnoche País.

saludo a la gente, hago la recorrida, voy saludando a la gente a esta hora en provincia de La Pampa, allí donde nació la provincia. Saludo a Mari en Victorica. Saludo por Villa Regina y saludo al Doc, le mando un abrazo grande en la distancia. Voy saludando también en Freire, en la provincia de Córdoba, Graciela. A propósito de Graciela, a otra Graciela, pero del Imperio de Río Cuarto, le quedamos debiendo ayer el bloque del Puma Rodríguez, vamos a ir con eso. Estará lloviendo en Miramar. Esteban, querido, abrazo grande en la distancia. Gracias por estar con nosotros una noche más, otra trasnoche más, otra madrugada más, otro comienzo de jornada en la campeona del...

0: Podoro, saludamos ya Anto. Gracias por estar con nosotros, a la gente también del Trelew, y saludo grande para Patri.
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0: Ya estará llegando seguramente ahí a trabajar, y como siempre pone la cadena Alegría. Saludamos a Gabriel allí en Villa María.
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0: Al marinero en Villa María.
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0: Cerquita ahí en Las Varillas, saludamos a Sil. Seguimos rumbo al norte de la República Argentina.
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0: A nuestro amigo Adolfo Rey allí en Yerba Buena, en la capital, en el Jardín de la República, en la capital, en la capital, en San Miguel, en la capital de Tucumán, Me voy hacia el sur de la provincia de San Luis, estoy saludando en Unión a la gente de Unión allí en el sur de ese querido, hermoso territorio puntano, a Sonia, ¿cómo va? En el sur cordobés, saludo en Jovita, a Graciela, ¿cómo anda la hincha? ¿Cómo anda Motorcar?
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0: La gente de General Alvear, Mendoza, el saludo especial para Antonio, hincha fanático de Pacífico. Y de paso, saludo a Ani, a

0: norte de la provincia de La Pampa. Saludamos a Eli, en Humberto Primo en la provincia de Santa Fe. Saludamos a Elvita, querida, ¿cómo anda? Vamos, subí que te llevamos, estamos en Trasnoche País, vamos rumbo a las 2 de la mañana, te vamos a acompañar. Leti dice mucha lluvia, Fer, la verdad sinceramente, de tanta lluvia ya no es noticia, de tanta lluvia ya no es noticia, pero bueno, hay lluvia, sí, y hay pronóstico en algunos lugares, en otros lugares va despejando, vamos a ver qué pasa, vamos a ver qué pasa. Vamos a ver qué pasa porque a veces truena pero no sabe llover, decía. Bueno, a propósito, Martín Fierro a la música y el manda más reconocidísimo por el querido universo musical de la República Argentina. Para él ha ido un reconocimiento a la trayectoria y no podía ser de otra manera, querida Mona Jiménez. Felicitaciones, amigo.
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0: El Banda Más, como siempre, reconocidísimo, muchos años en la ruta, constructor del patrimonio nacional, patrimonio inmaterial, ahí está, patrimonio inmaterial de la humanidad, que es el cuarteto, uno de los constructores, ¿eh? Bueno, está bien, querido Robert, dice el constructor en realidad, dice, va. Reconocido por sus pares, obviamente, por el universo musical, como ya una figura icónica, no solo del cuarteto, sino de la música popular argentina, el querido Carlitos, la Mona Jiménez, los Martín Fierro, a la música. Agradeciendo ya a toda la gente que se está conectando con nosotros en la querida cadena Alegría. Gracias por estar allí, Argentina Despierta.
1: Muy buenas noches, Fernando. ¿Cómo estás, capo? Yo estamos en sintonía, acá para escuchar buena música, está en tu grata compañía, los oyentes. Hoy, si puede ser, te pido el tema de Sebastián, Apártate de Ella. Desde ya, muchas gracias.
0: Gracias,
1: un saludo a Marta de Selva, a Marta Rancul, a Tres María de la Pampa, a Mari de Victorica, Soraniel Guzmán, Serafín de Bariloche, El Paisa, Gustavito y Gori Familia, y Omarcito de Río Tercero. Bendiciones para vos, Fer, y toda la audiencia.
0: Gracias, Doc. Muchas gracias. Hola, Mari. ¿Cómo estás? ¿Cómo andás?
2: Como siempre, en Trasnoche País. ¿Cómo estás? Para acompañarte, hacerte el aguante. Bueno, las fotos que te mandé fue de hoy esta mañana, cuando salgo a mi rutina de caminar. Así estaba hoy a la mañana y después se puso feo y se puso a lloviznar.
0: Pero
2: bueno, yo me tomé mi cafecito y te voy a escuchar desde la cama.
0: Gracias.
2: ¿Me pasarías el tema de Uriel Lozano y la Euge Quevedo, si puede ser, Fer?
0: Bien,
2: y
0: perfecto.
2: Quiero saludar a Martita de Selva, a Martita de Rancul, al Doc, a las Tres María, a Serafín de Bariloche, Johnny de Buchardo, Marcito de Río Tercero y a Gustavito Igor y familia. Te sigo escuchando, besotes. Mari de Victorica, donde nació la Pampa, Fer.
0: Bien, muchísimas gracias, Mari. Gracias por estar con nosotros, el querido Doc ahí. Gracias por las fotos que has enviado. Así vale la pena empezar el día, sinceramente. El monstruo, solicitado en la arrancada nomás por el...

0: Gracias a la gente que se comunica con nosotros al Doc allí en lo que es la provincia de Río Negro. A propósito, querido Doc, querida Mari, hay saludos para ustedes. Ahí me voy a Río Tercero, allí exactamente donde se encuentra nuestro cantante estrella, uno de ellos, en este caso nuestro cantante que nos repasa las canciones del querido Turco Julio. Allí está Omarcito. ¿Cómo anda, maestro? Y dice, bueno, la verdad, sinceramente, aquí en la 102.3 FM Río, estamos haciendo el aguante. Saludos al Doc, a la Emperatriz Martita de Selva, a Santiago del Estero, a Igor y familia, a toda la audiencia de Radio Alegría, desde acá, desde Río Tercero, te seguimos hasta las 2, y el fin y más allá, dice, una más de Seba y no jodemos más. Bueno, vamos a ir con una más del Seba, que ahora estaba justamente en una dedicatoria al Doc, apártate de ella. Sigo con los mensajes. Patri en Cali, gracias a la gente de la provincia de La Pampa, dice acá, escuchando, ¿me podés pasar quién de los dos? De Germain, abrazo grande para vos, querida Patri. Hola, ¿cómo le va? ¿Cómo anda Nelly Laguna Larga? ¿Cómo está allí? Bueno, un abrazo a la distancia, dice, para todos los oyentes que hacen posible, dice, este hermoso programa. Cuando puedas me pasás el tema del Turco Julio, cuando un amor se va. Perfecto, sí. Tenemos ahí otra fan del Turco Julio, junto con Omarcito. Hola, Fer, escuchando tu lindo programa, quiero el tema de Pelusa, si ella vuelve. Para vos y los oyentes, dice Graciela en Jovita. Gracias a la gente que se ha comunicado con nosotros. Tenemos más voces de la Argentina despierta a esta hora. A ver,
1: por allí. Hola, hola, hola. Muy, pero muy buenas noches, Fernando. Bendiciones. Acá desde el norte de La Pampa, quien te habla, Eli Wessing. Bueno, me comunico para ser parte de tu oyentera.
0: Bien ahí.
1: Y de tu programa que va saliendo en todas partes de la República Argentina, y desearles una muy pero muy buena madrugada a cada uno de tus oyentes. Y bueno, te quería pedir un tema de Eugenia Quevedo.
0: Sí.
1: Bésame bonito.
0: Bien ahí.
1: Mi amor, mi locura, que lo canta junto con Pelusa.
0: Perfecto.
1: Se lo dedico a cada uno de tus oyentes que está escuchando este programa, porque realmente es un programa hermoso, con
0: gracias,
1: buena onda.
0: Muchas gracias, muchas gracias.
1: Con una actitud de locos como la que tenés vos.
0: Muchas gracias, mi amor.
1: Ahí en ese lugar, en tu espacio. Y te mando un bendecido abrazo en la distancia.
0: Gracias, Eli. Muchas gracias igualmente.
1: Y ahora sí, me voy a ir a acostar tranqui panchi.
0: bueno, perfecto. También tenemos allí a Guillermo de Pincén, en la provincia de Córdoba. Lo saludamos al querido Guille. Dice, buenas noches, ¿cómo andás, querido Fer? Yo acá, escuchando el programa. ¿Me podés pasar algo de Miguel Conejito Alejandro? Gracias, amigo, bendiciones. Gracias a ti, bendiciones a toda la familia allí. Gracias por estar con nosotros a esta hora. Seguimos aquí. Llegó Mario. Y llegó la gente de Rancul. Y llegó la barra. Y llegó la pesada de Rancul. Ahí está Mario, que dice, amigo, ¿me podrías pasar el tema Hoy Tengo Ganas de Ti? Ah, y bien, ¿y por quién? ¿Y por quién, Marito? A ver, ¿y por quién? Bueno, porque hay algunas versiones de ese tema. Elcita en Río Tercero, ¿cómo anda, Elsa, querida amiga? ¿Cómo está? Dice, un tema del Toro Quevedo, Fer, ¿puede ser? Sí, ¿cómo que no? Ahí vamos a ir con un tema del Toro Quevedo. Avanzamos nosotros, vamos buscando las voces de nuestra Argentina despierta a esta hora.
2: Buenas noches.
0: Esteban, querido, ¿cómo va?
2: Esteban, si podés pasarme el tema después.
0: Sí, ¿cuál?
2: Es en tu programa.
0: Sí, ¿cuál? ¿Cuál?
2: De los moros.
0: Sí.
2: Llora la niña.
0: Llora la niña.
2: La niña llora.
0: La niña llora, bien.
2: Abrazos.
0: Abrazo. Gracias, Esteban. Muchas gracias.
3: Buenas noches, Fe, ¿cómo estás?
0: Hola, Marta, ¿cómo estás, ídola? ¿Cómo andás vos?
3: Bueno, yo en primer lugar le voy a pedir un tema.
0: Sí.
3: No Soy el Amor de Su Cama, algo así, por la 2000.
0: Bien.
3: 21, puede ser que me pueda equivocar. ¿Me
0: sí.
3: puede pasar ese tema?
0: Bien.
3: Estoy escuchando. ¿Todo bien acá? Bueno, la noche está calma acá, no llueve. Pero bueno, nada. Chicos, les mando un beso.
0: Gracias, Marta. Muchas gracias.
3: Un abrazo, Fer, y cuídense. Saludo a la cadena.
0: Gracias, Martita. Espero que andes bien. Tienes la voz, viste, está soft, viste, está soft. Y bueno, ¿estás bien, Martita? Mirá que nosotros siempre estamos acordándonos de ti, de tu energía, de tu buena onda. Espero que esté todo bien por allá. Te mandamos un abrazo en la distancia. Vamos a Río Tercero, vamos con Elsa de Río Tercero. Aquí está llegando el de Río Cuarto, ¿eh? A ver, ¿lo tenés ahí, Pulpito? Cuando lo tengas. Todo lo que...

0: Gracias a la querida oyentada de la cadena Alegría que se sigue comunicando al en Río Turbio. Dice, buenas noches, haciendo quehaceres y a descansar. Te escucho desde Río Turbio, Santa Cruz, por la 94.1 FM Vida Río Turbio. Soy Ale, saludos. Tema de las 2001 con el quinto elemento. Qué grato sentir compañía de noche, dice la querida Ale allí en Río Turbio. Y qué lindo para nosotros con nuestra imaginación viajar tanto, tanto, tanto. Hasta llegar a ese emblemático lugar que siempre desde niños en la Argentina, aquellos que fanáticos del fútbol, obviamente escuchábamos transmisiones en la radio, esas radios que llegaban a tierra adentro, ¿no? Que salían desde Buenos Aires y relataban fútbol y decían en Río Turbio. Me acuerdo cuando José María decía en Río Turbio está el fútbol. Y bueno, y hoy llegar a este escenario de la cadena Alegría y saludar a Ale en Río Turbio y que nos acompaña desde allí. Vamos a ir con ese tema, querida Ale, gracias por estar con nosotros a esta hora y compartir este momento tan especial para la gente que hace este programa, mesa de sonido puesta en el aire, el querido Pulpo, en la coordinación de aire está Cristal, y conducen el licenciado Fabio Aymeta y la profesora de arte Margarita Barrero, son los directores de lo que es Latidos Multimedia, la estación de radio que por supuesto es Latidos en el 94.1, se conecta a la cadena Alegría y está en contacto con todos ustedes a esta hora a través de Trasnoche País. Bien, inclusive me están pasando información porque están mirando, están atentos a todo lo que sucede como buenos periodistas y buenos conductores y comunicadores, lo que pasa con el Martín Fierro a la música, y me están ahí obviamente preproduciendo varias de las informaciones que nosotros vamos llevando adelante ahí conjuntamente con Cristal. A ver qué pasa, José querido, decime.
1: Hola, hola, acá desde Uruguay, Entre Ríos, te saludamos. Estamos haciendo un asadito.
0: Uy, qué rico.
1: Comiendo ya. Ajá. Festejando el cumple de Facundo y a su vez el compromiso con Aarón. Así que felicitarlo a los chicos.
0: Bien, a ver, vamos de nuevo porque estaba muy cerca del micrófono. Dice, hay un cumpleaños y hay un asado y hay un compromiso también. A ver, ¿qué pasa?
1: Hola, hola, acá desde Uruguay, Entre Ríos, te saludamos. Estamos haciendo un asadito, comiendo ya, festejando el cumple de Facundo y a su vez el compromiso con Aarón. Así que felicitarlo a los chicos.
0: Ay, ay, José, el compromiso con, y bueno, pero lo escucha, y vos sabés que está el compromiso, así que vamos, felicitamos a los chicos por el compromiso, felicitamos allí al cumpleanero, agradecemos a José, el Gualeguay, dijo, ¿no? ¿Verdad? A ver, mándalo, Pulpito, de nuevo, la cinta.
1: Hola, hola, acá es de Gualeguay, Entre Ríos.
0: Gualeguay, Entre Ríos, exactamente.
1: Estamos haciendo un asadito, comiendo ya, festejando el cumple de Facundo, y a su vez, el compromiso con Aarón. Así que felicitarlo a los chicos.
0: Bien, bien, bien, bien. Felicitaciones para ellos, para el cumpleaños. Para el cumpleaños tenemos, a ver, para, tenemos. Y el compromiso se entiende que es un compromiso por que se viene un casamiento. Exactamente. Entiendo que es así. Vamos con el cumple primero, Pulpo. Ayúdame. Le pagaste a los músicos, ¿no? No va a ser cosa que se planten los músicos y no. Y claro, exactamente. Y no te den bolilla, Pulpo. ¿Le pagaste a los músicos para que canten el feliz cumpleaños? ¿Qué músico trajiste para que cante el cumpleaños? Ah, no me digas, en serio, con ellos van a cantar. Oh, qué bien, qué nivel. A ver, dale.

Bueno, a la gente de Gualeguay, entonces, feliz cumpleaños. ¿Y qué más tenés, Pulpo? ¿Qué tenés? ¿Qué? ¿Para Gualeguay también? ¿Que tenés algo más para Gualeguay? ¿En serio? No, no me diga. Ah, bueno, pero entonces le pagaste en dólares a los músicos. A ver, ¿qué tenés? ¿Qué tenés?

0: Bueno, José, ahí pasamos todo, ¿eh? Cumpleaños, compromiso, no te podés quejar. Saludos a la gente de Gualeguay, gracias a la gente de Entre Ríos, el abrazo gigante, provincia querida, ¿eh? La verdad, sinceramente, un honor para la cadena Alegría estar en contacto con todos ustedes a esta hora.
1: Para todos. Vamos a cantar todo.
0: Para Mari, ¿era esto? A ver, Mari, en Victorica.

0: El saludo para la gente que a esta hora nos sintoniza en toda la Argentina, especialmente para Mari allí en Victorica, en lo que es la provincia de La Pampa, como ella dice, donde nació La Pampa. Y a propósito, el saludo grande para todos aquellos que van en esta conjunción de historias, de mensajes, de emociones. Qué lindo es compartir todo esto con todos ustedes a esta hora en distintos puntos de Argentina. ¿Qué pasa con Gualeguay? A ver, ¿qué pasa?
1: Gracias, gracias por el tiempo que le dedicaste a mi mensaje, viejo. La verdad, muy agradecido. Facundo y Aarón, los dos felices. No se esperaban esta sorpresa, parece, pero bueno.
2: Roberto Galán.
1: Se sintieron que estaban con Roberto Galán acá.
0: Bueno, bueno, bárbaro, bárbaro, bárbaro, bárbaro. El saludo grande, no nos pidió la gente de Gualeguay, no nos ha pedido tema, no nos ha pedido tema, así que bueno, a ver, así dedicamos una canción, ¿eh? Así dedicamos una canción. Quiero saludar a toda la gente que a esta hora va enviando mensajes y nosotros agradecimos. Hola Gladys, ¿cómo anda la gente de Santiago del Estero? ¿Cómo anda la gente de Santiago del Estero? El saludo grande para todos ustedes a esta hora allí. Gladys, que debe estar, obviamente, café por medio, cocinando, exactamente. Hola, Claudio, ¿cómo estás? ¿Cómo andás? ¿Cómo anda la gente de Catriel en Río Negro? ¿Me pasás el tema Galilea con Lisandro Márquez en La Voz? ¿Cómo que no? Exactamente, qué buen tema ese. Y Lisandro y Wally, ¿finalmente acordaron o no acordaron? ¿Cuándo se viene la conferencia de prensa que anuncian el regreso?

¿Cómo andás, amigo? Me dice Ale de Río Tercero. Estoy acá, como siempre, acompañándote mientras estoy trabajando. ¿Podés poner un tema de qué personaje? Sí, por supuesto. También, sinceramente, fíjate que estoy queriendo tener la posibilidad de generar una amistad. Hoy, en privado, paso mi número por si alguien se quiere comunicar. Soy Ale de Río Tercero y te pasas mi número. Perfecto, muy bien, cómo no. Si usted me lo autoriza, yo lo paso al teléfono, ¿eh? Gracias a toda la gente que se va comunicando con nosotros a esta hora, cuando llevamos 39 minutos de este nuevo día, de esta nueva jornada. Vamos rumbo a las 2 de la mañana. Así que vamos saludando. Quiero ir con el querido amigo Guillermo de Pincén, que hoy temprano estaba mandándonos mensajes. Vamos a ir con un registro, querido amigo. Sí, que sea un penal fuerte al medio. Dale. Miguel Conejito Alejandro, noche recordada. Está impecable, Miguel. La verdad, sinceramente, sigue subiendo los escenarios. Como decía hace un momento atrás, él decía en redes que, bueno, mientras sienta las ganas, el incentivo y todo lo demás, la música lo va a seguir convocando en los escenarios. Así que vamos para Guillermo allí en Pincén, en la provincia de Córdoba. Miguel Conejito Alejandro, el de Río Cuarto. ¿Te acuerdas? El primero de septiembre nosotros arrancamos justo el programa ese día. Y arrancamos con esta canción.

El saludo para toda la gente que a esta hora se va comunicando con nosotros. Estamos compartiendo los mensajes. El saludo para la gente de Pincén allí, el querido Guillermo. Gracias por estar con todos ustedes. Gracias por compartir este momento. ¿Quién dice esto? Pedrito, querido, ¿cómo va? ¿Cómo anda la gente de General Villegas en la provincia de Buenos Aires? ¿Pero por dónde andás vos? Ah, vos no andás por Villegas. No me deschavéis. Se me escapó.

0: Gracias por estar así, gracias por compartir con nosotros la querida Cadena Alegría. Es un placer, sinceramente se los digo, cada vez que vamos compartiendo con aquellas personas que por ahí pertenecen un poco a nuestro digamos, mapa emocional, pero la gran familia de la Cadena Alegría, La Oyentada, hace que eso tenga una extensión algo superior y que pase a otro nivel, la verdad, sinceramente. Recién estábamos hablando de Pedrito, que anda por ¿cómo decía? ¿Qué dice el mensaje? Bueno, está bien. Perfecto. Está custodiado entonces, está custodiado. Está perfecto, está autorizado, tiene todos los papeles firmados, todo. Bien ahí. Bueno, gracias a la gente que se va comunicando con nosotros a esta hora. Bueno, ahí, querido amigo, a ver, pará, que acaba de Esteban, querido. ¿Qué pasó, Esteban? Que te habíamos estado escuchando, amigo.
1: Fernando, ¿sí? Mañana le mando el dron. Y junto va con la muñeca inteligente. Ajá. De mente inteligente. Vas a ver cómo me la ubican. Ajá. Conmigo la difícil no.
0: Ahora entendí. Bien. Si usted lo dice, está perfecto, Esteban, ¿eh? Esteban de Miramar, para aquellos que recién se conectan, ahí estaba su voz.
2: Buenas noches, Fernando, ¿cómo andás?
0: Hola, Adriana.
2: ¿Todo bien?
0: Bien.
2: ¿Me puedes pasar un tema de Gary, un cigarrillo te va? Soy Adriana de Rancón.
0: Sí, Adri, pará. La cinta Gonzalito. ¿De Gary? Dijo ella, de Gary.
2: ¿Me puedes pasar un tema de Gary, un cigarrillo te va? Soy Adriana de Rancón.
0: Ay, vos sabés que habló rapidito ahí, pero bueno, ya lo vamos a decodificar, ¿eh? ¿Qué dice? Dice, ayer fue el día de la costurera, Fer, sí, lo dije y te felicité. Sí, exactamente. Está haciendo tapas de alfajores ahora, tarteleta, y yo acá. ¿Y qué hacemos ahora? ¿Qué hacemos? Bueno, ¿a cuánto, chela? ¿A cuánto los alfajores? ¿Cómo viene ahí el relleno, querida? Exactamente, Gladys, contanos un poquito esos alfajores santiagueños. Gracias por estar con nosotros, a la gente de distintos puntos de Argentina, con sus hermosos mensajes espectaculares, mensajes que nos van llegando. Así que un placer compartir todo esto. Catriel nos está llamando a esta hora, así que vamos para Río Negro. Gracias, Claudio, por estar con nosotros. Gracias por estar con nosotros. Para vos, ahí estaba solicitado, por supuesto, por él. ¿Cómo se va el programa, eh? Gracias, Claudio, querido. Saludo para vos.

0: Gracias a la gente de Catril allí en Río Negro. Un saludo grande para Claudio. Ahí estaba el querido Lisandro Márquez haciendo Galilea. Hagamos una más antes, o dos más, ¿te parece? Antes del cierre de esta hora. Se ha pasado rapidísimo. Tenemos muchos temas que todavía no hemos podido compartir con todos ustedes. También mensajes. ¿Qué tenés? ¿Tenés algo? Ah, bueno, dale, a ver.
1: Hola, Fer. Yo ya acostadita, escuchando tu hermoso programa y tu hermosa voz.
0: Muchas gracias.
1: Te hago la

nosotros este momento tan, pero tan especial. Voy saludando también a la gente que nos... Uy, mirá lo que está enviando Gladys. Es mortales. Mortales, mortales, mortales, mortales. Esos alfajores. Y nosotros acá, mamá. Qué bárbaro, qué bárbaro, qué pintuzqui que tienen esos alfajores. Impresionante, impresionante. Bueno, ahí me aclara el querido. Bueno, tenemos, tengo ganas de ti de Miguel Gallardo. Tengo también un cigarrillo y te vas. Uno dedicado para Adriana, el otro dedicado para Mario, allí en Rancul. Así que pronto voy a estar dedicando todo eso, pero en Rancul me estoy quedando porque quiero ir con mi querida amiga. Allí está la querida Martita, así que le estamos enviando saludos desde aquí, nuestro equipo de trabajo, todo. Dice, estoy perfecto, Fernando, la verdad, sinceramente, perfecto, escuchando lo que es Trasnoche País. Ahí vamos. Por siempre. La 2001 para vos, querida Martita.

Ahí está la 2001, dedicado para nuestra querida amiga Jean Martita en Rancul, en la provincia de La Pampa. Amor de su cama para ella, que lo había solicitado. Bueno, la verdad, hola Irma, querida, ¿cómo estás? Pasamos por allí, te damos un abrazo en Río Tercero. El saludo también, especialmente para Facundo, que como les contamos hace instantes atrás, está cumpliendo años allí en Gualeguay. Y Bebo le envía un saludo especial a él y le dice, bueno, la verdad, sinceramente, yo quiero mandar un saludo para Facu, que no quiere soplar la vela en su cumpleaños. Pero mira vos, se recibe, que pida tres deseos, exactamente, que pida, que cierre los ojos y pida tres deseos, exactamente. Muy cerquita de la una en la República Argentina,

Me voy a quedar en Rancul, quiero saludar allí, va a decir Mario, ah, le pasas primero el tema a ella y a mí no me lo pasas. No, ahora lo pasamos. Vamos, nos pidió un tema de Miguel Gallardo que lo vamos a unir a un pedido del querido Esteban de allí de Miramar. Así que le mandamos un saludo a Adriana en Rancul. Llega Gary, nuestro Gary acostumbrado, ¿eh?

Es algo para la gente allí en Rancún. Gracias por estar con nosotros y compartir, por supuesto, la felicidad. Ay, ¿qué pasó ahí, pulpito querido? Ahí un tentáculo entró rápido, ¿eh? Entró exactamente. Se... bueno, pasa. ¿Le pasó con la pinta? ¿No te va a pasar a vos? Bueno. bueno, entraste mal en la... Exactamente. Entraste mal en la curva. Bueno, no hay problema. Ahí vamos. Reiteramos el número para comunicarse con nosotros a esta hora. 35 13 49 23 67, reitero, 35 13 49 23 67, o también se comunican al 2302 41 91 95. A esta hora estamos con vos en Trasnoche País, compartiendo, por supuesto, la felicidad del encuentro, ¿eh? La felicidad del encuentro, ese ida y vuelta que realmente es espectacular. Vamos saludando a la gente. Hola, Graciela, que nos había enviado tempranito, apenas arrancamos, nos envió el mensaje. Graciela, nosotros esperando que estés por allí. ¿Habrá pausa ahí en Jovita, Graciela? ¿Habrá pausa a esta hora? Bueno, esperemos que no, así podemos dedicarte la canción que nos había solicitado. Vamos saludando, también no sé si Ani a esta hora no tiene ella la pausa, obviamente allí en la repetidora, y tal vez no nos pueda escuchar. Bueno, Ani, te saludamos, allí está ella en General Olivier Mendoza, manda saludos a todos los oyentes, escuchando algo de Ángela Leiva, puede ser, Fer, por supuesto, Ani. Por supuesto, vamos a ir con algo de la reina, como dice la Euge Quevedo. Vamos a ir, está llegando, me parece, a Córdoba muy pronto, en este tiempo, Ángela. Sí, creo que sí. Bueno, me voy rápidamente desde Mendoza, en General Alvear, rápidamente me voy al departamento capital. ¿Están ellas ahí? ¿Sí? Sí, están en Toay. Bueno, perfecto. Dice, acá estamos, dice Marianela, las tres. Así que te mandamos un saludo a vos, pero queremos mandar un saludo al Doc, a Mari y al Paisa, ¿sí? Estamos escuchando, ya en los últimos meses de estar juntas, mirá vos, estar juntas, saludos al Pulpo, dice que nos pase un tema. Gracias a él, le mandamos abrazo, Fer, las tres, María, desde la provincia de La Pampa, desde el departamento capital. Bueno, saludo para ellas entonces. Estamos debiendo muchos temas, chicos, ¿eh? ¿Llegaremos, Cristal? ¿Llegaremos o no llegaremos? ¿Vos decís? ¿Estaremos llegando? Bueno, bárbaro. Yo no sé si Graciela allí en Jovita está. Bueno, por la pausa. Bueno, rápidamente vamos a ir con la canción que nos había solicitado del Rey Pelusa. Vamos a compartir 35 13 49 23 67. Graciela, gracias por.

0: El saludo para Graciela Cienjovita. Gracias por estar con nosotros, la gente del sur cordobés, pintoresco sur cordobés, que siempre nos acompaña en Cadena Alegría. Está presentísimo, ¿eh? La verdad, sinceramente. Bueno, mirá. Perfecto. Bueno, ahí está, ahí nos está contando la querida Grace, que estaba presente con nosotros. Me voy desde Jovita a Laguna Larga, también en la provincia de Córdoba. Quiero estar saludando allí a Nelly. Gracias por estar con nosotros, querida Nelly. Bueno, a ver, más allá que Omarcito nos ha pedido uno más de Seba y no jodemos más, dice, vamos a también dedicárselo a él, porque Nelly allí nos ha pedido el 35-13-49-23-67 al querido turco Julio, que llega con nosotros al escenario de la Trasnoche País, ya cuando han pasado 7 minutos de la 1 en la República Argentina. Nelly, espero que estés allí escuchando, vamos compartiendo.
1: Que sinceramente fueron temas de que hicieron que la música de Córdoba elevara un poquito la calidad y que muchísima gente adoptara esos temas adentro de su vida, adentro de su espíritu. Los temas comienzan de la siguiente manera.
0: Qué grande, turco.
1: Cuando

Bueno, le hicimos ahí un 2 por 1 a la querida Nelly allí en Laguna Larga, en la provincia de Córdoba. De la provincia de Córdoba me voy a la provincia de Mendoza. En General Alvear está la querida Ani, le mandamos un saludo a ella y a nuestro amigo Toño, fanático de Pacífico. Siempre dice, no te olvides cuando me mandás un mensaje, cuando me saludás, decir que soy fanático de Pacífico. Bueno, perfecto, perfecto. No me vas a traer lío, viste, porque están las otras hinchadas también. Entonces, bueno, bien, la década del 80 hacía que Rocío Dúrcal cantaba un éxito que se haría un himno para la música hispanoparlante, para la balada. Llega un momento en el cual en Trasnoche País nos ponemos un poco de baladas, de baladas. ¿A qué me querés decir ahí, Bebo, ahí en Gualeguay, que dale un ratito a qué? Bueno, avísame entonces, avísame, porque yo no, capaz que me... Sí. De Gualeguay, sí. Pero dame un ratito de qué, Bebo. Decime. Bueno, ahí va. Estoy escuchando, dice. Sí, Entre Ríos, sí, lo dije hoy. Apenas arrancó José a enviar los mensajes de los chicos que cumplían año, que se comprometían y todo lo más. Hablamos de Gualeguay, hablamos de Entre Ríos, hablamos de esto. Y más, dijimos, no le digan. Ustedes no, están equivocados. Recién lo reté al querido Fede, que ahí de Junín decía, los panzas verdes, dice, por los mates. No es por los mates, chico, no. A la gente de Entre Ríos no se le dice panza verde por los mates. No, es una historia larga, tiene que ver con la historia argentina, así que bueno, otro día lo charlamos. Hablaba yo de quién, de Rocío Dúrcal. Hablaba de quién. ¿De quién? Ah, está bien, perfecto. Hablaba de una canción que se llama La gata bajo la lluvia, porque Ani nos ha pedido a la querida Ángela Leiva. A ver.

La Gata Bajo la Lluvia, una canción inmortal en la voz de Rocío Dúrcal. Obviamente ahora ya directamente más inmortal todavía. En esta versión espectacular de la querida Ángela Leiva, vamos saludando a gente que nos está enviando mensajes de distintos lugares de la República Argentina, la gente de Tucumán, gracias a la gente de Tucumán, gracias por estar siempre presente. Ah, pero está en Río Negro. Bien. Bueno, Tobías, querido, el saludo grande para vos. Ah, sí, hay gente, sí, tenemos amigos así, que de Tucumán, alguna vez viajaron a Río Negro para trabajar y se han quedado en esa provincia, en la Patagonia Argentina, saludos grandes. Vamos avanzando, a propósito de estas baladas, en este caso es una balada con una versión hecha en cumbia espectacular, una versión muy romántica, la de la querida Ángela Leiva. Vamos a ir a algo que nos había solicitado la gente de Rancul, Mario, que está por allí, está con Adriana, le mandamos un saludo grande a esta hora, el querido Miguel Gallardo. A ver. Arrancamos este bloque, no sabemos dónde vamos a terminar, pero arrancamos el bloque.

El saludo para la gente allí en Rancul. Arrancamos este bloque reuniendo un poco los temas que nos van pidiendo, que salen de lo que es nuestro eje acostumbrado en la música, que a propósito son los temas, como saben ustedes, medulares del cuarteto, que ha tenido una noche muy especial en la entrega de los Martín Fierro a la música. Voy dedicando esto a alguien que es fanático de la era VIP de la música en Argentina. Estoy hablando de Esteban, allí en Miramar, y nos había pedido al mítico proyecto musical llamado Los Moros. Así que bueno, no...

El saludo para el querido Esteban, la gente de Miramar que a esta hora nos está sintonizando allí en La Fantástica, por supuesto. El saludo también para nuestro querido amigo Matías Villalobos, que seguro, como siempre, está allí prendido a alguna tarea en la radio. Le mandamos un saludo grande. A propósito, la gente en Gualeguay, en Entre Ríos, nos estaba pidiendo una canción especial para el amigo allí, Josero. ¿Qué decían? Que no podía encontrar el camino rumbo a casa. Bueno, perfecto, está bien. Está bien. Bueno, también le dedicaban un tema a Facundo. Exacto, al Facundo dice: poner el tema de Ricardo Arjona, dice: historia de taxi, historia de taxi. Dice: saludos para José Luis, que no sabe cómo volver a casa. Poner el tema taxi de Ricardo Arjona. Bueno, espero que con taxi o con lo que fuera pueda llegar a la casa. A propósito, un poquitito de Ricardo Arjona, ese tema emblemático y el taxista, en realidad, en el cual él se inspiró. En estos días ha hecho un reel donde le ha regalado un auto. De este tiempo, digamos. Que recuerda aquel taxi amarillo, el Volkswagen. Sí, exacto.

0: El saludo para la gente allí en Gualeguay, en Entre Ríos. Gracias por estar con nosotros, por compartir la querida cadena Alegría. Ahí estaba Ricardo Arjona, que nos llevaba a una historia que ha recorrido el mundo de la canción. Sin duda, ha recorrido el mundo de la canción. Y nosotros compartíamos esa historia del taxi dedicada para los amigos. Así que festejando cumpleaños, festejando compromiso, la verdad, mucho, pero muchísimo festejo. Me voy al norte de la provincia de La Pampa, desde Entre Ríos, desde Gualeguay, buscando una canción que también compartimos con Ramiro en Bernasconi, con Eli, allí en el norte de la provincia de La Pampa. Ramiro en Bernasconi, quise mandarle saludos a las tres María, a Marianela, a María Laura y a María Paz. Mandarles un saludo, dice el querido Ramiro desde Bernasconi. Se han olvidado de mí, dice las tres Marías. Se han olvidado de mí, mandarles un saludo, decirle que me deben una visita. Así que bueno, le vamos a estar dedicando allí a las tres Marías. Lo dedica Ramiro desde Bernasconi. Así que vamos, dice, un tema lindo de la Euge. Bueno, aquí nos acaba de pedir Eli un tema también de Eugenia Quevedo, La Muela, con la cual vamos a compartir nosotros en el verano, allí en el Portal Norte de la Patagonia. El comienzo de las grandes fiestas será el 9 de enero en el Parque Spinelli. Y allí en Bernardo Larrudé estará la Euge Quevedo y el LBC, la banda de Carlitos. Euge Quevedo para Eli en el norte de la provincia de La Pampa, un poquito, bastante al sur, en Bernasconi, para Ramiro, que le dedica el tema a las tres Marías.
1: Haciendo pa, haciendo pa, haciendo palmas.
0: Bésame bonito.

0: Tremenda voz con nosotros en Trasnoche País, en este escenario, con vos compartiendo distintos puntos de la Argentina. El saludo para la gente de Chaco, gracias a la gente de La Escondida. Jorge, querido, el saludo grande para vos y para toda tu familia, la gente que se va comunicando al 35 13 49 23 67. La Argentina despierta a esta hora. Me voy a Cali, allí en la provincia de La Pampa. Patri, querida, para vos llega el príncipe. Vamos con el príncipe, dale nomás.
1: Seguimos con esta grabación.
0: A ver.
1: Este temazo, hermano, para cortarse las venas. Cuando quiera.

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No, ¿cómo yo no habrá dos? 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

El saludo para Patri allí en Cali, provincia de La Pampa. Saludamos al querido Gabriel. Al querido Gabriel en Villa María. Dice que, Fer, ¿qué te parece si vamos con el tema de Rodrigo con Alejandra Romero? Figúrate tú. Bueno, perfecto. Vamos a estar. Abrazo grande en la distancia. Abrazo, querido amigo, a la gente de Villa María. Gracias por estar con nosotros. Estoy ahora en Santiago del Estero, en Frías. La querida, allí está Gladys, haciendo cosas muy, pero muy ricas. Funciona todo eso, funciona todo eso, pero ella pidió de dale que va. ¿Qué tal si funciona? A ver.

0: El saludo grande para la gente de Cien Santiago del Estero, la gente en Frías, Omarcito en Río Tercero. Espero que no estemos en pausa, Omarcito querido. ¿Cómo va todo por allí? ¿Cómo va? ¿Con qué continuamos? ¿Hay cafecito? ¿Hay matecito? Convídanos un poquito para continuar en esta madrugada. Estamos en una nueva jornada en la querida Cadena Alegría. Estamos conectados con todos ustedes. Gracias a la gente que se va comunicando el 35 13 49 23 67 de distintos puntos de Argentina. Joana en San Juan. Ahí voy con el mensaje de Joana en San Juan. Gracias por estar con nosotros a esta hora. Omarcito nos había pedido al monstruo, dice una de Sebastián, y no jodemos más. Ahí pasaba, dale que va, qué tal si funciona para Gladys en Santiago del Estero. Vamos a Río Tercero con Sebastián y también saludamos a la gente en General Pico. Saludamos a Alicia, que había pedido un tema del monstruo también. Ahí estamos con todos ustedes a esta hora en Trasnoche País. Ese saxo,
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0: Ahí está, Sebastián, Solo palabras.

Acá hay matecitos, dice, aquí hay matecitos, dice querido amigo Fer en Río Tercero, dice, a ver, vida, si ves a alguien mejor que tú, no es malo, es un buen motivo para seguir aprendiendo a mejorar y superarte. Las carreras se ganan cuando cumples y superas tus propias expectativas y esa carrera se llama simplemente vida. Postdata, vive. Gracias, Omarcito, me ha enviado esto y lo compartí con la oyentada. Ya que estaba, lo compartí. Exacto. A ver, ¿qué dice Dani? ¿Que no lo escuchó? Bueno, voy de nuevo. Esto lo envió Marcito de Río Tercero para compartirlo con todos ustedes cuando faltan 13 minutos para que cerremos el programa, nada más ni nada menos. Mientras escuchábamos al monstruo Sebastián con solo palabras, hablando de palabras, dice, vida, si ves a alguien mejor que tú, no es malo. Es un buen motivo para seguir aprendiendo a mejorar y superarte. Las carreras se ganan cuando cumples y superas tus propias expectativas. Y esa carrera se llama simplemente vida. Postdata, vive. Gracias, amigo. Bueno, a propósito de Río Tercero, sigo en Río Tercero porque tengo allí a nuestra querida amiga Irma, que está, como dice Omarcito, acá está la audiencia, firme como talón de oso. Bueno, allí está, vamos a dedicarle esto especialmente a Irma en Río Tercero, nuestro abrazo musical acostumbrado, por supuesto, Irma, ¿eh? El León de Santa Fe. Gracias a vos, Omarcito querido. Abrazo.

El saludo para Irma allí en Río Tercero. Gracias por estar con nosotros a esta hora y compartir la querida cadena Alegría. Voy saludando a Luis allí, taxista en Puerto Madryn. Dice, son nuestra compañía, me pasaría algo de Gary, por favor. Por supuesto, querido amigo, ahí estamos en el cierre. Vamos a intentar que a pesar de que sea el cierre, podamos convocar a todos esos ídolos totales que tiene la música popular argentina y que compartimos con todos ustedes aquí en Trasnoche País. Hola Fer, ¿cómo estás? Buenas noches, linda música. Saludos a mis amigas Marixa de Estados Unidos, a Isa, Lili, Vero, en San Juan, dice cualquier tema. Joana desde San Juan envía este saludo. Gracias totales por estar con nosotros a esta hora. Tengo también el pedido del querido amigo Gabriel desde Villa María, Córdoba. Ya estoy con eso, pero voy saludando a Ale. ¿En dónde? En Río Turbio. Ale, querida, para vos a esta hora te estamos acompañando ya muy cerquita del cierre, la 2001 y el quinto elemento, decía Ale, querida, ahí está.

Y saludo para la gente de Río Turbio rápidamente. Me quiero ir a Villa María. Quiero ir con un registro en vivo del Potro Rodrigo junto a la querida Alejandra Romero. Su amor en ese momento ahí en el escenario, haciéndote nada más ni nada menos que este tema para el querido Gabriel allí en Villa María, Córdoba. Figúrate tú. Con las cosas que...

saludo para el querido amigo allí, Gabriel, en Villa María, Córdoba. Y desde Villa María, Córdoba, me voy rápidamente a Puerto Madryn. A ver, querido amigo taxista Luis, llévame hasta la barra ahí en la costanera, que quiero finalizar lo que me ha tocado hoy con un buen traguito. Exactamente, qué lindo lugar allí. Bueno, el saludo para nuestro querido amigo taxista, y en su nombre, en el nombre de Luis, saludamos a todos aquellos amigos que en distintos puntos de la Argentina nos llevan en su radio mientras recorren las ciudades. El saludo para el Yacaré, en la ciudad autónoma de Buenos Aires. El saludo para Nene Malo, en Viedma, Río Negro. El saludo para el querido Ezequiel, en la ciudad de Córdoba, capital. Bueno, para todos ellos que en distintos puntos de la Argentina están allí con su trabajo y a su vez compartiendo mucho con la radio. Gracias a todos, mesa de sonido, puesta en el aire, el querido Pulpo, coordinación de aire cristal, como siempre, Margarita y Fabio, en la conducción de lo que es Latidos Multimedia, desde donde emerge la querida FM Latidos 94.1, y desde aquí, desde el portal de la Patagonia, nos conectamos con ustedes en la cadena Alegría. Regresamos mañana, ¿sí? Mañana estamos regresando. Gracias por estar con nosotros. Le dedicamos al querido amigo Luis, el taxista en Puerto Madryn, y a Ale en Río Tercero, que le demos el tema de qué personaje es. Para ellos y para todos ustedes, el señor que con su voz cambió el cuarteto, dijo Cánovas.

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0: pon esa música ahí, que esto no empezaba así, señores. Vamos, maestro, la trompeta dice así.
1: Otra vez el mismo calor. 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
0: ¡Eh,

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1: Otro temazo y se viene.
2: Bueno, se lo vamos a dedicar para Tamara, esto es lo nuevo.
1: Claro que sí.
2: Esto se titula Adiós. Y vamos a hacer dos enganchados. Así que comienza de esta manera y dice así. Vámonos.

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1: El tema se llama La Carta. Si alguien me acompaña a cantarlo esta noche...

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0: Hay algo que nos jactamos los argentinos que usamos mucho, que en el resto del mundo no. ¿Es el uso de qué?
1: El bidet.
0: El bidet.
2: Sí. Exacto.
0: Bien. Ahora, ¿cuál es el origen del bidet?
1: ¿De dónde viene?
0: Sí.
1: Y todo viene de Medio Oriente.
0: ¿Y acá en Occidente?
1: ¿Viene de Occidente? No sé. Ah, bueno, pensé que venía de Medio Oriente.
3: No, yo por la...
0: ¿Qué suena la palabra? ¿Qué suena?
3: Francesa.
0: Claro. Bien, viene de Francia.
4: ¿Y
5: quiere decir pony o caballo pequeño, viene la traducción?
0: ¿En serio la sabías?
3: ¿Y él y
0: la buscaste?
5: ¿Es francés?
0: ¿La buscaste?
3: No tiene.
0: ¿En serio, bidet? ¿Sabés qué significa eso?
5: Lo estudiamos, estaba cabido.
3: Soy testiga que
0: el
3: no.
0: término del francés bidet, la traducción literal significa caballito pequeño.
4: Ah,
0: confiar un pony.
4: Claro. Ay, pequeño pony.
3: ¿Y qué? ¿Y el pony te limpia la...?
0: No, el tema,
2: la forma se monta.
0: Claro. Los primeros bidets, la gente... Viste que nosotros los bidets nos sentamos al revés. Nosotros sentamos de espalda a la pared.
4: Re incómodo, porque tenés
1: que ponerse buscándola. Frente a la pared.
0: Sí.
1: Claro. Y por eso tenés la canilla adelante.
4: Y sería lo ideal.
3: No, Feta, lo que pasa es que los bidets antiguos tenían una forma... que sí respondía a eso. Los de ahora son así y no importa.
0: Te sentás como puedas ahora igual.
4: Igual es incómodo.
0: Sí.
1: Pero es verdad, justamente la se le puso está más adelante.
0: Bueno, claro. Se le puso eso porque la gente antiguamente se sentaba mirando a la pared, al bidet, y como lo montaba, se lo llamó como caballo pequeño pony.
4: Ahora, qué loco que a ellos no le quedó la tradición.
0: No, poco. En pocos países de Europa se puede ver, en algunos lugares nada más.
4: No hay.
0: Pero no es de uso masivo. Y acá en Latinoamérica tampoco.
3: No, acá tampoco.
4: No, tampoco.
0: De hecho, me acuerdo cuando los chicos de Chile vinieron a la casa de Gran Hermano, cuando iban al baño se sorprendía que había bidet.
4: Ah, le llamaron.
0: Claro. Sí. ¿Chile no hay bidet? No hay bidet.
3: Sí, y en Nueva York, en Nueva York tampoco, porque hay un capítulo de niñera que dice que ella cuando llegó vio el bidet, le tiró una moneda como que en una fuente.
0: Pero bueno,
4: ¿qué será? Somos demasiado limpios, campaña.
3: Acá somos muy limpios.
0: Yo agradezco el invento. Para mí la vida es otra vida con bidet. Sí. Me parece mucho más simple, mucho más limpio, obviamente.
4: Es que es limpio seguro, vas como lo seguro con el bidet.
0: ¿Alguien acá no está en contra del bidet?
3: Nadie. No. Habla,
6: lo que a mí no me gusta, que es bastante impresionante, es compartir el bidet. Es como que siento que tiene que estar muy limpio.
1: Y pero porque,
6: no, pero compartir con mucha gente, como público, pues yo lo viví adentro de la casa.
4: Cuando son muchos.
6: Claro.
4: Tenés que ser muy limpio.
6: Tenés que ser
0: en la casa eran 28.
6: Porque en la... Claro, pues, no quiero decir lo que he visto ahí.
1: No voy a decir, es muy temprano.
0: No. Escuchá. No.
3: Y discreción.
0: Pero un video, supuestamente, el video público acá de los... Generalmente los laburos, todo no hay bidet.
6: Claro.
0: Pero cuando hay bidet, no lo usas.
6: Si hay, no. Es complicado.
0: Es complicado.
1: ¿Por qué no tiene tablita el bidet? ¿No?
4: Algunos tienen tablita.
0: ¿Para qué? Sí. Pero la tablita que traen es para taparlo.
4: Claro, para tapar. El Sofitel tiene tabla. Tiene tapa.
6: Sí. Debería tener un dispositivo como que tire agua para que se limpie, ¿viste? Como la cadena. Exacto,
4: claro.
6: Para el bidet.
0: Pero bueno,
3: yo me quedé encerrada en un baño.
0: No tiene.
4: Como una cadena así, con esa fuerza.
0: Tiene chorro.
6: No, claro, tiene atrás.
5: Pero tiene el agua que cae de los costados.
4: Pero no es eso.
5: Eso para lavarse las patas.
4: No tiene fuerza.
3: Ella quiere que haga implosión.
4: Como una...
1: Para que lo limpie.
0: Para que sea muy limpio. La grifería de bidet europeo es como un chorro así como hacia adelante.
3: Sí, eso yo vi en Europa.
0: Es así.
3: Está dentro del inodoro.
0: No, adentro o afuera. A veces está afuera. Hay un bidet afuera. Pero tiene como un chorro distinto.
3: Pero acá el nuestro sale de abajo.
1: ¿Es como una manguerita que la podés sacar?
0: Algunos y otros no.
4: Otros están aparte. Que es difícil de invocar eso.
0: Tenés que levantar la...
4: Juego.
0: Es raro. Pero bueno, el origen de la palabra es una palabra de origen francesa y significa pony, caballo pequeño, justamente porque la gente lo montaba cual caballito.

0: 5 de la mañana, 11 minutos en toda la Argentina. El Club del Moro con las puertas abiertas hasta las 10 para acompañarte en el inicio de tu día, como siempre. 15 grados, una décima la temperatura que tenemos en la ciudad de Buenos Aires. Cálido con respecto al inicio de otras jornadas que hemos tenido por delante. Vos decís, bueno, 15 grados, no se ve agua por ahora. ¿Va a llover? Sí, va a llover hoy, nuevamente. 19 la máxima, y esta inestabilidad que nos acompaña desde hace varios días y que quizás mañana, por lo menos durante un tiempo, se termine. Quizás, En un rato vamos a repasar cómo va a estar el tiempo durante los próximos días. Ahora te invito a que mandes tu audio al 11-3700-0100 porque le damos hoy la bienvenida a esos que nunca se animaron a enviar un mensaje o que enviaron mensaje y nunca salieron al aire. Es el momento, es el día para hacerlo. 11-3700-0100.
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0: Si mandaste mensaje y nunca saliste al aire, porque justo no llegamos a pasarlo. Si nunca te animaste, hoy es el día para que te animes. Nos mandas tu audio. Hola, soy tal de tal lado y este es mi primer mensaje. ¿Sí? Mandas tu audio al 11-3700-0100. Que somos felices de empezar el día juntos acá en el Club del Moro. 11-3700-0100.
1: 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Bueno, escuchen, propiedades de la miel. Chicos, comemos poca miel.
2: Sí, pero es muy buena.
1: Y la Argentina es un gran productor de miel.
3: Y es rica aparte, pero no sé por qué no.
1: Escuchen, un azúcar, el azúcar refinado,
3: sí,
1: tarda 4 o 5 veces más en digerirse que el azúcar común.
2: Uf.
1: Y mucho más el azúcar que contiene la miel, que se llama isomalturosa. Es el tipo de azúcar que tiene la miel. Te entra mi trazón, parece lo de la Fasolo. La miel tiene un péptido que protege la mucosa intestinal de patógenos y ayuda justamente a nuestro sistema digestivo también.
2: Ah, por eso es más saludable.
1: Sí, tiene flavonoides.
3: Sí, bueno.
2: Son buenos los flavonoides.
1: Sí, también actúa como relajante muscular. Tiene un tipo de glucosa que también ayuda al cuerpo a regenerar las defensas. Tiene también unas pectinas que son buenas para el desarrollo de los tejidos. Miren la cantidad de cosas que tiene
3: mucho,
1: la miel.
3: Muchísimo.
1: Tiene polifenoles, que es un antioxidante que neutraliza radicales libres. La miel no es pura, solamente porque decimos la miel pura abeja. No, es pura cuando es pura. Y esa miel pura es mucho más que algo para endulzar. Es algo bueno para la salud. Y viste que sabemos que la miel es buena, pero no la usamos tanto. ¿Por qué nos cuesta la miel?
4: No estamos acostumbrados a eso.
3: No estamos acostumbrados.
4: Y es raro pensar, decís, usas el azúcar o el edulcorante para ponerle al café, por ejemplo. No le pones miel al café, no va a usar.
1: Sí, yo sí.
4: ¿Sí?
1: Sí.
3: Cuando tomo té le pongo, pero no está.
1: La miel es un alimento complejo que lleva millones de años siendo perfeccionado por justamente las abejas.
3: Ay, sí. Que yo creo que se lo relaciona con que engorda también.
5: Y para mí aparte no, te enchastra un poco. Entonces
2: no
5: te da
2: eso
5: como.
2: Eso te iba a decir. Para mí no es práctico para servir. No viene miel, no sé, en sobrecito.
4: ¿Hay alguna?
2: Que decís, che, tengo.
3: No, pero viene uno que es un pomito.
2: Eco.
5: Sí, pero sí, bueno.
2: Es medio raro. Es pegajosa. No es cómoda.
5: Pero yo le pongo al mate.
3: Sí, yo también.
2: Mira. Pero la miel es buena, chicos.
1: No, sí,
2: es
1: sí.
2: Muy buena.
3: A mí me gusta comerla.
1: Lo que dice este estudio dice que obviamente que también. No es un azúcar simple, que tarda mucho más en digerirle al cuerpo y que tiene muchas más propiedades que endulzar.
3: Claro.
1: Como alimento, ¿no?
3: Claro.
1: Así que creo que no se vence nunca.
3: No me tiene vencimiento. Sí, bueno, no. En su momento, mi mamá cuando éramos chicas nos daba jalea real.
5: Claro.
3: Que venía una cucharita bien chiquitita.
4: A mí también me daba.
3: Decía que era protectora. Sí, sí. Tenía un montón
4: ácida,
3: de cosas.
5: Sí, es buena para la piel.
3: Jalea.
2: No. Yo siempre pensé que la jalea real era como una miel ordinaria.
1: No, al contrario.
5: Al contrario.
3: Como que era
2: el desecho de la miel.
3: Claro, como que
1: mira,
3: que quedó.
1: La miel pura nunca vence.
5: Vence. Y es buena para la piel. También.
1: La sal no vence. El azúcar blanca dura indefinidamente mientras esté seca. Todo esto mientras esté seco,
3: claro.
1: ¿No?
3: Claro,
1: sí. Cuando le sumas la humedad, mucha humedad.
3: Y
1: la
3: bien tapada, pues también se puede llenar de bichitos.
4: Tiene la fecha de vencimiento por ley nomás.
1: Claro. El vinagre blanco tampoco. La maicena tampoco.
4: ¿El arroz?
3: Claro, pero la maicena.
1: Legumbres secas tampoco. Bicarbonato de sodio tampoco.
3: Pasa que todo depende de cómo se guarda, porque.
1: Sí. Arroz blanco tampoco.
3: Porque se llenan de gorgojos y están mal cerrado.
1: Claro. Por eso, todo depende de cómo lo guardes.
3: Cómo lo conserves.
1: Como uno.
0: Sí, tengo entendido que la miel, el color de la miel cambia según el batido que le hagan a la miel.
1: Sí. No, y también lo que come la abeja. De lo que se alimenta. Claro,
5: viste que hay algunas que son más claras.
1: Y otras más oscuras. Sí.
3: A mí me gusta esa que es como más blanca, más dura.
1: Pero sí. Esa es la temperatura.
3: Ay, me
0: encanta. No, no es la temperatura.
3: Como más dura.
0: Eso lo pregunté. Se lo pregunté a un ingeniero en alimentación. A ver. No es lo mismo. No me acuerdo.
1: En invierno se te pone toda sólida.
0: No. La que es,
3: que es más
0: cremosa.
3: Líquida.
0: Más cremosa va a estar cremosa siempre. Y la que es casi sólida es porque tiene.
1: Pero yo hay una. El tarrito que tengo ahora, cuando empieza a hacer calor, se pone más transparente.
4: Más líquida.
1: Y en invierno se pone como.
3: Pero hay una de una marca que nos mandan siempre regalos acá.
1: Sí.
3: Be Pure. Buenísima. Que es buenísima miel esa. Cremosa, dice.
1: Es espectacular.
3: Ay, es espectacular. Así, a cuchara.
1: A lo mejor se la baten.
0: A mí me gusta la que es casi sólida.
3: Claro, la que es dura.
0: Mucho. Yo eso con cucharada directamente.
3: Y la líquida para ponerle a panqueques.
1: Lo que pasa es que para, ojo, porque mucha cosa que dice miel y no es miel.
3: Y no es.
1: No. Lo que vos decís a veces es el sirope.
4: El sirope, sí, claro.
1: El sirope es de arce, de
3: es más amarga. Ese es más americano, viste, sí, que acá no hay tanto.
1: Canadiense, sí.
3: Sí, canadiense. Pero acá también hay miel, que es la transparente.
1: Sí,
3: que
1: lo llama quero acá, quero.
3: El quero, qué claro. Rico el quero.
1: Quero miel.
3: Viste que en algunos hoteles te ponen como el panal.
5: Sí, te ponen.
1: El panal, pedazo de panal.
5: Muy arriba. Queso.
4: Muy arriba. Ah, muy arriba.
3: Qué level. Qué rico.
1: Bueno, hay que comer miel, que es
3: buena. Me dio ganas de comer miel ahora.
1: Bueno.

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2: Hola, buen día. Soy Eli de San Juan. Vamos viajando con Adrián. Es mi primer mensaje.
3: Hola, soy Brian de Puerto Madryn y este es mi primer mensaje en la 100. Los escucho todas las mañanas, camino al trabajo. Un abrazo.
4: Muy buenos días, soy Leonardo de Claypole. Los escucho siempre que voy para el trabajo en el auto, en esa hora que tengo de las 5 hasta las 6. Así que les mando un abrazo y muy buen programa.
5: Hola, Del Moro. Los escucho todas las mañanas. Gracias por la buena onda. Saludos, soy de Rosario. Besos.
6: Hola, soy Morocco, el remisero Gorbachú. Siempre mandé mensajes, nunca me los pasa. Espectáculo programa, trabajando.
7: Hola, muy buenos días, chicos. Saludo acá de San Miguel de Tucumán. Mi nombre es Nahuel y bueno, aquí ya trabajando con la aplicación, escuchándolo siempre todos los días. Así que bueno, espero que te vez haga el saludito. Mil abrazos.
8: Salieron los mensajes. 5 de la mañana, 22 minutos. Y un montón que quedaron afuera, lamentablemente, pero bueno, ya van a tener posibilidad en los próximos días. 15 grados, una décima la temperatura en la ciudad, 19 la máxima pronosticada para hoy. Inestable va a estar este jueves 15 de octubre, mitad de mes ya, mitad de mes. Bueno, algunas noticias importantes a esta hora. El Papa León XIV pasó bien la noche, avanza con su recuperación después de la operación por cáncer de pulmón. Así lo informó el Vaticano, dijo que el sumo pontífice evoluciona favorablemente en el Hospital Gemelli de Roma, que comenzó a caminar ya y a realizar fisioterapia respiratoria. Así que son buenas las noticias que llegan desde el otro lado del océano. Además, Abel Pintos, ganador del oro en el Martín Fierro de la Música 2026, se realizó la primera edición. Hubo varios artistas que hicieron sus presentaciones en vivo, como Bandana, Emanero, Euge Quevedo, Rafa, Ángela Leiva, Los Palmeras. Bueno, y el gran ganador de la noche fue Abel Pintos, que se llevó el oro. Y tenemos información de deportes, Fernando.
0: Jornada de Copa Libertadores esta noche, 21:30 en La Plata. Partidazo en busca de la final del certamen continental. Juega Estudiantes, el único equipo argentino con vida en esta competencia frente al poderoso Flamengo. El cacique Medina aún no ha confirmado el equipo. Noche de jueves, noche de Copa Libertadores.
9: A toda la gente de Entre Ríos, hay mucho inmigrante en Entre Ríos.
10: Sí, claro.
8: Alemanes, ¿no?
9: Sí. Y hay zonas donde se toma el mate de fruta.
8: ¿Mate de fruta?
10: ¿El mate hecho en una naranja, en un pomelo?
9: No, no eso. Yo pensé que era eso, porque yo cuando era chico tomamos mate hecho en un pomelo.
10: ¿En un pomelo? Un
9: pomelo con mate, lo huecas y le pones la yerba ahí y queda muy rico.
10: Sí.
9: No, vi esto que me encantó. Hay un pueblo que está fundado por inmigrantes italianos, suizos y franceses.
11: Te iba a decir la inmigración de dónde venía, claro.
9: Sí. Y hacen un el mate, el famoso mate de té.
10: Claro.
9: Que cortan frutas.
10: Eso te iba a decir, como ellas, un clericó, pero de mate.
9: Claro. Imagínate, agarras un mate y cortás un poquito de naranja, un poquito de pomelo, un poquito de manzana, la fruta que te guste.
10: Sí.
9: Lo pones en el mate y lo mezclas eso con le pones saquitos de té. Y a su vez le pones un poquito de yerba.
11: Buenísimo.
10: Claro.
9: Y eso lo vas tomando con mate caliente.
10: Pero es caliente.
9: el famoso mate de té. Esto es en Entre Ríos, en un pueblito llamado San José, se popularizó por la inmigración. Claro, los inmigrantes no entendían muy bien de qué era el mate. Claro. Le fueron adaptando sus gustos.
1: Claro, San José es ahí a 5 o 6 kilómetros de Colón.
11: Y San José sería por Urquiza.
9: Entonces imagínate, no sé, cortamos una naranja. Vos le pones un poquito de naranja cortada.
11: Sí.
10: Pero sale
9: una
10: fruta.
9: Manzanita. Sí. Una manzanita. El cítrico le va bien, un pomelo.
10: Sí, un pomelo.
9: Pones esa fruta adentro del mate. Previamente le pones 2-3 saquitos de té al mate y arriba le pones un poquito de yerba.
1: Baño cerca, por la duda, ¿no?
9: Esa combinación de la fruta con la yerba, con el té, del famoso mate de té, de fruta o mate de té, como se conoce ahí, me encantaría probarlo. Hoy lo voy a probar.
10: El té con la yerba me hace ruido. Además, es energizante, es antioxidante, tiene sus propiedades.
9: Y repito para que no mezclen mal. Repito, agarras el mate, le pones 2 saquitos de té y le sacas el papelito para afuera.
10: De,
9: ¿no?
10: Cualquier té, una taza. De cualquier té.
9: Del té que te guste.
10: El té común. Sí.
9: El té, pues va a ser lo horrible.
10: Te la pongo.
1: Sí, menos mal.
9: Te la puse, escuchá. No te enojes, Anita, tampoco.
10: Que la verdad que te
11: fuiste a la mierda. Perdió el humor.
1: Como todo humorista no tiene humor. ¿Entrenaste hoy?
9: Sí. Antes no eras así vos, Anita. Bueno, escuchá, bueno, entonces cortás fruta. ¿Qué fruta te gusta, Anita?
10: La naranja me encanta, la mandarina me gusta.
9: Un poquito de naranja, cortás cuadraditos de naranja, manzana.
10: Pera, en esta época la
9: pera. Pera, frutilla te gusta, le pones también.
1: Pero
9: bueno. Pones eso, lo acomodás en el mate.
10: Qué asco.
9: Y después le pones un poquito arriba de yerba mate.
10: Claro. No puedo.
9: De la yerba que te guste, con mayuyo, con menos yerba que te guste.
11: Buenísimo.
9: Y después le pones la bombilla que estaba puesta, pero le pones agua caliente, con un mate.
10: Lindo.
1: Claro, está bien.
10: Qué rico.
1: Está voy a probar no, limonada, no. Por ejemplo.
10: Tenés
9: te
10: razón.
9: Queda así. Ahora para el verano es bárbaro.
10: Chijones, agarrate, ¿eh? Claro, te lleva rápido. Te va llevando rápido. Eso para sí.
9: ¿Pero por qué?
10: Y porque hay una movida.
11: No, porque mueve los intestinos eso.
10: Ustedes los varones que de nada van al baño. Sí. Ojo.
9: Bueno, por eso hay que hacerlo en casa.
1: Claro.
10: Sí, esto es en un baño de confianza.
11: Vos que sea un lugar cómodo en su casa.
1: Y el diario, te lleva el diario ahí.
10: Ojo que para el verano debe ser algo fresco.
1: Y tipo tereré para el verano, claro.
12: Y un par de azulejos.
9: Pero fresco no, es como caliente. Yo lo voy a probar hoy.
10: No, caliente, pero igual es fresco. Pero lo puedes probar frío también en el verano.
9: No, porque frío el té no infusiona frío.
10: Claro, no, salvo que lo hagas y
1: es reposar.
10: Un quilombo, chico. Comete una ensalada de fruta y tomate un mate. Un clericó. Esto. Haces un trago.
9: Tienen que estar más abiertos para nuevas propuestas que yo les traigo, porque hoy les traje las macetas de
10: mezcolanza que yerba. Te lleva al baño.
1: No agarran.
9: La terapia de los codos.
10: Hoy tenés paciencia para hacer eso. No digas boludez, no tenés paciencia para hacer eso. Basta 3 horas.
9: Hoy lo voy a hacer.
10: Bueno,
9: hoy voy a contar un poco
10: de fruta.
9: ¿Quién
10: te va a cortar
9: la fruta? Con mate.
10: ¿Quién te va a cortar? Cómprate una lata.
1: ¿Hoy María corta la fruta?
10: Pobre María, el laburo que le toca hoy.
9: Con limón queda buenísimo, chicos. Me encanta con limón.
11: Sí, claro.
9: El cítrico, el limón, la naranja, el pomelo le van bien al mate. A la yerba.
10: Yo tomaba mate.
11: Pomelo también.
1: Le pongo limón al mate a veces.
9: Bueno, hacer así, sorbo. ¿Sí? Cortas pedacitos de limón.
10: Agrio.
1: ¿Me está?
9: Sí. Hoy lo voy a hacer, chicos. Le voy a poner té verde, que es tan saludable.
11: Ah, bien antioxidante va a ser tu mate.
10: Sí. Oh, agarrate, sí. De verdad, ¿eh?
11: De limpieza.
10: Espera que la gente se vaya a tu casa.
9: La nueva tendencia del verano, el mate de té. O frutas.
10: No, es mate.
9: ¿Cómo no mate?
10: Mate de té.
1: El mate.
10: El mate.
1: El mate.
10: Matete.
1: Frumate.
10: No puede ser frumate. Feo, la verdad, con toda esa fruta y un té.
9: Igual las hierbas saborizadas generalmente son raras. Por eso esto le da otro power.
10: Habiendo
9: solo
10: tanto
9: que he probado era el. ¿Nunca probaron el mate hacerlo en un pomelo?
11: Sí, sí, claro.
10: Me encanta, de chica tomamos.
9: Ahuecás un pomelo, le pones la yerba ahí, queda riquísimo.
1: Y pero si te gusta eso, entonces majo es casi lo mismo.
10: A los chicos nos daban el mate en pomelo. Mi abuela nos hacía mate en pomelo.
11: Es súper fresco aparte.
10: Sí, rico.
9: Y lo vas como le vas apretando el pomelo y sale con gusto.
10: Al jugo.
9: El pomelo que vas a hacer.
11: Sí, que vas a salir de gusto. Justo cuando le gusta frutilla, te engañaron.
9: Anita, quedaste golpeada, ¿no? Quedaste como calladita.
11: Está de capa caída hoy.
10: No te pongas así, Anita, porque...
1: Pero
10: está
1: diciendo también.
10: Te lo dijimos
9: claro.
10: De buena
9: onda.
11: No, cuando hablamos del casamiento, ahí se pinchó.
10: Se me derretí. Y el vestido, los escuché hablar desde un lugar
1: mal,
10: muy...
1: Mal,
10: ¿querés que te haga una maceta si te levanto?
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0: 5 de la mañana, 34 minutos, el Club del Moro en la Siena, acompañándote hasta las 10 de la mañana, 15 grados la temperatura. ¿Vos sabés que hay alguna llovizna ahora sobre la ciudad? Hace un rato con los que se levantaron temprano hablábamos de que no estaba lloviznando en estos momentos, pero ahora eso ha cambiado, está lloviznando. Se espera un día inestable por delante con máxima de 19 grados. Para mañana mínima de 12, máxima de 18, también con precipitaciones el viernes. Sábado y domingo va a mejorar, ¿eh? Sábado y domingo mejora. Bueno, vas enviando tu mensaje al 11-3700-100 para el brindis de las 6 y media, para el hola de las 7 y media y para el yendo paseíte a las 8. 11-3700-100, ahí envías tu mensaje. A las 6 y media tenemos el brindis, a las 7 y media el hola y paseíte a las 8 el yendo. Y ahora tenemos información del deporte porque hay fútbol.
1: Tras tantas competencias comienza una nueva jornada del torneo clausura que entra ya en su momento de definición. En Parque Patricios, en el Ducó Huracán, como local a las 19 horas, jugará frente a Gimnasia Esgrima La Plata. Ambos conjuntos necesitan sumar para asegurarse ya la clasificación a los playoffs, a la siguiente instancia de este torneo.
2: Bueno, atención que, ¿a quién le gusta el chorizo?
3: A mí me gusta, sí.
2: Bueno, en Coronda, en Santa Fe, decidieron llevar la identidad de su producto estrella un paso más allá. Y sorprendieron a todos con una propuesta gastronómica insólita y llamativa. La creación del chorizo elaborado con dulce frutilla.
4: Bueno.
3: ¿Cómo?
5: Paso.
2: Poco mucho.
4: Bueno.
2: Parece innovación. Yo imagino los paisanos que van a la
5: sí.
2: fiesta.
5: Quería un chorizo frutilla.
0: Claro, que Coronda tiene mucha frutilla.
2: No, claro. El tema es así, no es que es un postre. Le agregaron a la combinación clásica de carne de cerdo y vacuna la mermelada.
5: La mezcla.
2: Sí.
5: Te encargo un cachorrito de ahí. En Paraná hay una carnicería que le pone proboleta.
4: Proboleta.
5: Al chorizo. Sí. Eso está muy bien.
2: De la
5: ahora,
2: familia.
5: Dulce frutilla.
2: Queda agridulce.
6: Bueno, pero para, ¿no estaba la morcilla vasca? ¿Cómo era?
5: La dulce, sí. Claro, la morcilla
0: dulce. Pasa de uva.
5: Que tiene.
2: Pasa de uva es una cosa y frutilla es otra.
4: Sí. Y no, después está la. ¿Cómo se llama, Bebe? La de San Pedro.
2: Ensaimada.
4: No, la sorpresata.
6: Sí,
0: pero eso
6: sí,
0: no, tiene, pero no es chorizo.
2: Sí, y también está en Tandil los quesos, ¿sí?
4: No. La sorpresata es un chorizo.
5: Pero no es dulce.
3: No.
4: La sorpresata es un chorizo que tiene otros condimentos y le cambia el gusto, no es lo mismo.
5: Claro, pero no es dulce.
3: Para mí.
2: Pero ahí ya lo de. A discutir sorpresata.
4: Claro. Mirá quién le vamos a discutir.
2: Es sorpresata,
4: ¿no? Bebe.
5: Pero no es.
4: Vos también,
2: va. ¿Sabés la gente que se ha sorprendido con ella y vos le vas a discutir?
5: Es uno embutido.
1: Es hoy, Costa, parece. Parece que es hoy.
5: Es más un salame. Costi, es más un salame.
2: Ahora también lo que se usa, que lo vi mucho, son quesos que adentro tienen dulce de leche, por ejemplo. ¿Los vieron?
4: No. Come queso con dulce de leche.
2: Claro, sí, hacen quesos tipo gourmet.
4: Sí, después dicen, no sé por qué engordé.
5: Claro.
2: No, y adentro le ponen, no sé, dulce de leche o un roquefort, ponerle con, no sé, mermelada de no sé cuánto.
5: Bueno, pues eso es rico de pera.
2: No.
6: De pera, sí.
5: Pero,
6: sí.
5: ¿Qué? Queso Mar del Plata con dulce de leche.
6: Sí.
5: Tocar el cielo con las manos.
2: Entonces bancate el chorizo con frutilla.
6: Ah, no es lo mismo.
5: Yo
6: he entendido como que le ponían como de condimento.
4: Chorizo con frutilla.
2: Para que les quería contar esto. Les quería contar esto y lo cuento con todo respeto. ¿Se acuerdan que se hizo el Festival del Alfajor?
4: Sí.
5: Sí, claro.
2: Nos mandaron muchos alfajores y yo siempre le voy juntando alfajores para mi hermana que vive en el exterior. Sí. Le llevo, o cuando viene ella, le doy alfajores porque ellos les encanta y no hay.
5: Claro.
2: Afuera. Entonces le mando un montón de que me han mandado a mí. Les mandé unos del Nazareno que eran espectaculares. Les mandé, ¿cómo se llaman? Los de Formosa, el Rodeo también.
4: El Rodeo.
2: Que son, Rodeo, los que salieron campeones, sí. Espectaculares. De Wally, de Fantoche. Bueno, un montón. Jorgito. Y había otras marcas alternativas que yo no sabía qué eran.
5: Sí.
2: Yo le puse todo en una bolsa y se lo di. Y me dice un día, te tengo que contar algo, dice.
4: ¿Qué pasó?
2: Veníamos como haciéndole el lo veníamos dejando de lado.
4: Sí, el desprecio.
2: El desprecio, sí, lo veníamos como dejando de lado a uno de yerba mate. Parece que era poco atractivo. Hasta que un día lo comimos.
4: ¿Es rico?
2: No. Porque dice que cuando lo comieron, tenía dentro polvo.
4: Era como un alfajor de pasto.
2: Era como un alfajor de pasto. Entonces, Lo mordiste, claro. Era como te comes la yerba del paquete.
3: Claro.
2: ¿Cómo? Pero bueno, a lo mejor ese nomás, ¿no?
3: Sí.
2: Pero.
7: ¿Estaba vencido, decís?
2: No, no, porque hay cosas que parece fue más del de mambo, se llama la receta. Viste que hay cosas que tienen combinación que están muy logradas y hay otras que como que todavía le falta una vuelta de tuerca.
5: La vuelta. Yo en misiones probé.
2: A lo mejor se infusionan, no sé, el chocolate con yerba distinta.
5: Claro.
2: Pones la yerba sola.
7: Claro, que sea con mate.
2: Claro, quedó raro.
4: Yo el que comí, la verdad que tiene un gusto raro, es el de Fernet. Es cordobés.
2: Siempre uno no está mal.
4: No está mal. Pero es un gusto al que una no está acostumbrada.
2: Igual para mí hay una búsqueda.
4: Haya tomado Fernet en su vida, Dani, ¿eh?
5: Claro.
2: Para mí el alfajor que está ganando mucho ahora es el que a la masa le pone un crocante.
4: Bueno, sí.
2: ¿Viste que le ponen como una cookie?
5: Sí.
2: O las masas son diferentes, una masa más crocante que la otra. Pero para mí el alfajor es con dulce de leche.
5: Sí, para mí es simple.
2: Y baño de chocolate afuera.
5: Y la tapa.
2: O si no, el glaseado arriba bien.
7: Con glaseado. Sí.
4: Claro, pero mira, sí, yo acá pongo cómo está hecho el alfajor de yerba y dice que integran el polvo de la yerba, lo integran con un dulce y arriba está cubierto.
2: Bueno, pero mejor es
4: polvo. No, pero es polvo básicamente.
7: Como para hacer una maicena, ponele.
3: Pero el dulce que es de leche.
2: Pero igual, hay de todo de alfajores.
4: Tiene harina, maicena, manteca, azúcar blanca, huevo, ralladura de limón. El sabor a mate se incorpora mediante yerba mate cocida líquida.
2: Lo que pasa es que el mate como sabor
4: polvo fino
2: es un sabor fuerte y astringente. Sí. Es como cuando quieren hacer postres con matcha, ¿vieron? El té.
5: Claro, también, es raro. También.
4: Para otra cosa.
5: Yo probé en Misiones helado de yerba mate.
2: ¿Y? No. Sí, es más rico de chocolate.
5: Claro, digo, si voy a comer.
4: Sí, o una buena frutilla al agua.
2: Sí. Hay cosas que son raras para esa búsqueda.
5: Cada cosa en su lugar.
2: Pero bueno, nada, hay que seguir probando. Sí. Chorizo con frutilla es extraño.
1: Es particular, claro.
2: No. Dicen los que lo hicieron, es una opción diferente. Sí, es carnovar los productos.
4: Es como una travesti.
2: Ahora, por ejemplo, si vos al chori le pones cheddar, queda buenísimo.
4: Sí, claro, acá nos traían los choricampi que tenían.
2: Pero es muy amplio lo que le pongo un chorizo. Pero digo, adentro.
7: Sí, la mezcla no está mal.
2: La mezcla, cuando vos molés la carne, los blends de la carne, le pones eso, queda rico. Para que está Betu, ¿no era acá?
5: A ver.
2: Betu.
5: Él sabe.
2: Acá me dice guau el chef. Betu. Betu, te quería hacer una consulta. El otro día probé un zamballón que no había probado en mi vida. ¿Cómo se hace para hacer un zamballón que quede como una espuma de los cielos? Que no quede ni un grumo ni nada que sea. ¿Cómo se hace? Ahí le mandé. El otro día probé un zamballón que me acordaba de Betular. Digo, le voy a preguntar.
4: Que era una nube.
2: No, chicos, probé un zamballón que arriba tiene un chorrito de chocolate.
7: ¡Oh, chicos!
5: Riquísimo.
2: Era como comer.
7: El chico se agua la boca.
2: era más rico que una mousse, era más rico que un helado. Era como una espuma, como que tenía sabor como a vainilla. Como,
5: ¿en heladería lo pidieron?
2: En un restaurante italiano. Pero un tipo en bodegón, así muy común, que el postre famoso era ese.
7: Pero es postre, no es helado.
2: Es postre. Es zamballón el que hacían nuestras abuelas.
7: Sí, claro,
2: el que hacían abuelas era como una crema media pesada, una cosa media con muy.
4: Pero esto decís que era liviano.
2: Esto era una cosa como una espuma muy liviana.
5: Suave.
4: Cuando la
5: con chocolate arriba.
2: Y tiene unos hilitos de chocolate arriba. Pero te juro que no, era una cosa que casi nos arrancamos los ojos.
4: Ahora, Sorbo, mientras responde Betular, ¿nunca comiste la salchicha rellena?
7: No. ¿Qué tiene?
4: Vendían en una época, tenía queso adentro.
7: Ah, no.
5: Sí.
7: No, sí, sé cuál decir.
5: Bienísimas con queso.
7: Exactamente, claro.
4: ¿Cómo hacía?
5: Bienísimas con queso. ¿Te acuerdas que eran los perritos
2: de? Y con ketchup venían también.
5: ¿Adentro?
2: Con ketchup adentro.
7: Adentro.
5: Sí, es verdad, después salieron.
4: Estaba la salchicha perforada y adentro tenía el condimento.
5: Claro.
4: No, quedaba muy rica porque eso caliente.
5: Qué rico.
2: ¿Pero qué cosa le podríamos poner a un chorizo? El cheddar va. Sardo va, todo lo que sea queso va.
5: De proboleta no sabes lo que queda, una locura.
2: Es la obviedad. Digamos cosas que si que fuera aceituna.
7: Sí. ¿Cómo que sí?
5: Es una caliente. Sí. Bueno, de hecho el pastel de papa, que es carne picada, le va.
7: Bueno, Majo dijo proboleta arriba, tit-tot, va.
2: Papa frita cortada.
4: Una crema crema de pera. Sí.
2: Yo le pondría. Pera no.
5: No.
4: Pera rica.
2: Sí, pero la pera
5: puede ser con pera.
4: Muy invasiva.
2: ¿Manzana verde? Yo le pondría pepitas de fainá.
4: Bueno, como unas sí, papas pay.
2: ¿Un garbanzo?
4: Bueno, él es master chef, ojo, ¿eh?
5: Sí. Claro, él es.
8: Colega de Betular, un abrazo.
5: Sí. Yo le mezclaría con morcilla.
2: Morcilla se va a perder ahí, eso no se va sí, no
5: se mezcla, ¿no?
4: ¿Vos decís morcilla y chorizo en un mismo mix?
6: Claro. Choricilla.
5: Alcaparras.
4: A mí me parece un
5: excelente. Alcaparras.
6: Picles.
4: Alcaparras, qué rico.
6: Picles puede ser.
5: Picles puede ser, ¿eh?
4: Sí.
2: Sí. Pero frutilla no.
7: Con
2: no.
7: Buena boloñesa. Salsa.
4: Oh, sí. ¿Y ves un chorizo a la pomarola?
7: Ay, sí.
2: Se me hizo bueno.
5: Ay, chicos, qué
2: sí, rico. ¿Qué más? Para mí el chori es el chori, el bombón.
3: Bombón, sí,
2: chiquito. Sí, bien quemadito.
5: Sí, total.
2: En un buen pancito y adentro.
4: Bien crocante.
2: No, no sé. Y a lo sumo, un poquito de chimichurri.
5: Qué rico.
4: Sí, una salsa criolla.
7: Criolla también, sí, claro.
4: Sí. Beta, de los sangos y de mía que te comiste, quedaste dado vuelta. A ver,
2: tengo,
4: ¿no?
2: Hermoso. Tengo un mensaje de Beto, ¿eh? ¿Qué me dice?
4: A ver, ¿qué dice?
9: Buenas, ¿qué están? Escucha, vino marsala. Por yema, una cucharada de azúcar, una cucharada de vino marsala. Lo podés hacer con vino tardío, con, no sé, hay un montón de vinos ahora para poder hacerlo, pero el original, es marsala. Y batís en baño María, si querés, la proporción que yo uso son 10 yemas, 10 cucharadas de vino, 10 cucharadas de azúcar. Baño María en un bowl, bastante, si lo haces a mano tenés que tener mucha muñeca.
2: No.
9: Te pones un repasador abajo, ahí abajo de la axila, como para que te dé soporte, y ahí batís. Qué y si no, con batidora de mano te queda bien espumoso. Pero tenés que meterle, batir bastante.

0: 11 minutos para llegar a las 6 de la mañana. Estamos compartiendo el Club del Moro en la 100 hasta las 10. Acompañándonos, 15 grados la temperatura. Alguna llovizna leve en estos momentos. Sectorizadas en la ciudad de Buenos Aires. Máxima de 19 para hoy. Inestable durante todo el día. Hacia la tarde incluso alguna probabilidad de tormentas fuertes, para que lo tengas en cuenta. Bueno, vas enviando tu mensaje para el brindis de las 6 y media, para el hola de las 7 y media, para el yendo paseita a las 8 al 11-3700-0100.
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3: Limerencia.
4: Ay, limerencia.
3: Limerencia. Linda palabra esta, linda. Limerencia. Peligrosa igual.
5: Es como...
6: Fría,
7: las cuentas saldadas,
8: resolver problemas entre
5: arrastrarse.
3: La limerencia es una obsesión, chicos. Suena lindo, pero es tremenda la palabra.
5: Limerencia.
3: Viste que suena como a querencia, suena a herencia.
9: No, yo decía de limar aspereza.
8: No. Claro, yo pensaba lo mismo.
3: Es un enamoramiento obsesivo.
5: Uy, no.
3: Pero con necesidad de ser correspondido.
9: Ah, peor.
5: Ah, una locura.
3: Es tóxico. Claro.
5: Claro.
9: Lo que ahora le dicen tóxico.
3: Sí. Es ese o esa que se enamora para e insiste con que la otra parte...
5: Claro, no permite que el otro no se enamore.
3: Claro, es un estado de enamoramiento obsesivo. ¿No? ¿Les ha pasado un momento? Bueno, vos no solo vos, todavía le están dando bola vos.
8: Claro.
3: No, ha pasado, recibí un mensaje que me decía,
8: conmigo,
3: quiero tener la autoestima de Sorbo.
5: Y sí,
8: obvio.
10: Yo le digo que dé cursos de eso.
3: Sí.
5: 1%.
3: Pero pará, después de Sumo Lovato que no sirve una autoestima tan alta.
8: Sí,
3: tan arriba. En el ambiente.
10: Para adolescentes.
8: Gracias por la comparación.
3: No, pero Sumo, ¿te acordás que decía que...
9: Dame de ahora este estúpido.
3: Sumito un beso, está entendido.
9: Acá, yo no estoy para aparecer en el último bloque.
3: Claro.
9: Traen este estúpido acá que no conoce nadie.
3: Hola, sí.
8: Está bien igual. Pasame el contacto.
3: Sí.
8: La
9: vas a dar.
3: ¿Usted se obsesionó con un flaco alguna vez?
5: Es que no. No. Me he enamorado, pero no obsesionado. Yo en eso, si no es...
3: Pero nunca se enganchó con alguien que se enamoraron.
10: Pero así
5: de... Me enamoré, pero más de chica sí puede pasar.
3: ¿Correspondió a alguien alguna vez? ¿No les dio bola?
5: Obvio que no, pero seguís tu camino. No es limerencia. Limerencia es insistir.
10: Es de beberreno, limerencia.
3: Claro.
5: Es de beberreno.
10: Claro.
5: Tal cual.
3: A ese extremo no, pero ¿te ha gustado mucho alguien, Marcela, que no te dio bola? ¿A vos tampoco?
10: Sí, me ha pasado, sí. Sí, pero no todo. No,
9: para arrepentido,
10: atrás.
9: Marcela.
10: Sí, viste que la vida tiene esas.
3: Pero a mí me pasó también, que en su momento no me dieron bola y después cayó. Claro. Y viste, ya después decís,
5: ahora no.
8: Jodete ahora.
10: Yo estaba con otra.
5: Tal cual.
3: Como dice la canción esa que pone, Guille, de 5 minutos. ¿Tenés 5 minutos de sabote? Ahora estás abajo, claro. Y yo estoy arriba.
9: De gloria.
3: ¿Vos, Fernando?
11: No, a tal punto de la obsesión, no, sí, no corresponde.
3: Se han obsesionado con vos,
11: ¿viste?
3: Muchos fans. Bueno, este es un grupo de
9: mucho fandom.
5: Enamoramos al caminar, cuidate.
8: Sí. ¿De lo que es? El tipo que es, ¿no?
5: Vela.
3: Sí.
8: ¿Cómo no se va a enamorar de vos?
5: Es una pinturita. Ahora,
3: ¿con qué crees que gana cada uno? ¿Vos solo con qué ganás?
8: Con la actitud.
9: Sí.
8: Dale. Voy al frente.
5: Duda,
8: voy al frente y gano con eso.
5: Tiene una simpatía. Linda energía.
10: Sí, sí.
3: Claro, a mí se me da un poco de vergüenza. No.
9: Sí, yo voy al frente.
5: Nada lo
9: ahí es donde tiene. Ahí es donde aplica la palabra cringe.
8: Claro, pero así agarré, sí. Así gané. Sí.
3: Vos, Dani, ¿qué ganas vos? ¿Con qué ganas?
5: Las conversaciones. Así tranquilas.
9: Chamullera.
5: Sí, pero con tranquilidad, saber escuchar, pasarla bien. Soy una persona que sé pasarla bien y sé crear momentos y mejorarlos. O sea,
3: bueno, acá no lo has hecho todavía, hacelo.
5: Pero
3: a las 5, Dani, arrancamos. Mirá, bebé, ¿cómo está? Lo estamos perdiendo.
8: Ladeado,
3: bebé. Bebé está ladeado.
5: Pero chicos, que yo no he querido enamorarlos.
3: Te trajimos para
5: arriba.
3: Está cayendo, buenísimo.
5: Ni una picada, nada, ni una picada.
3: Nada.
5: Yo no te digo. Me dijeron cómo quiero enamorar. Alá, me trae compañero.
7: Y pero a Bebe, que te, a Bebe no lo conquistás con buenos sentimientos. No.
3: Se está marchitando la planta. ¿Qué hago con la planta que se está me bañando?
8: Poner agua fría o caliente.
5: Bebe salamín.
3: Sol, no sacarle del sol.
8: Ponela cerca de la música, claro. Cantale.
3: ¿Vos, Marcela, con quién enamorás?
10: Es un combo.

0: carisma.
1: Yo creo
2: que
1: mi carisma, pero hablando de él.
2: Es la ley del derrame. Nah,
1: no puedes decir nada tuyo.
3: La ley del derrame.
2: ¿Vos, Costi, con qué ganas?
3: Con nada.
4: Costanza.
2: Para.
1: ¿Qué? Si es la verdad, ¿qué querés que te mienta?
4: Moza.
2: Por fin alguien honesto. Por fin alguien honesto acá.
3: La culpa es de uno cuando no enamora.
2: No, pará, yo te voy a decir lo que enamora de vos. Tu bagaje cultural. El bagallo.
4: Por eso
3: me llueven los hombres.
2: Nos ríamos que Cristal dice el bagallo. No sabés del bagallo. Al equipaje.
1: Al equipaje, claro.
2: No, vos tenés un bagaje cultural muy, muy.
3: Sí, que nadie ha valorado.
2: Bueno, acá sí se te valora.
3: ¿A dónde?
4: Acá nosotros. Aunque no parezca.
2: ¿Vos bebés que enamora de vos?
3: ¿La calle Mansilla?
0: Mi personalidad chispeante, por supuesto.
2: La moto.
3: Oh. Ojos, la mote.
4: La moto.
2: ¿Vos, Feta?
0: Y en este momento nada, evidentemente.
3: Este beso.
5: Bueno, cambiar la energía.
2: Destrozás
4: la voz.
5: No, perdóname. Ayer me escribió una chica.
2: ¡Epa!
4: ¡Vamos!
2: Que... No, Marcela, es él.
5: Era
2: es
5: menos
2: él,
5: 70. Era menos 70.
2: Es él que
5: mucho
2: se hace pasar por.
1: Tiene.
5: Que quería.
1: Trucho.
5: Que quería. Que podían que vinieras conmigo al Martín Fierro. Sí. Quería venir con nosotros ella. Que te quiere conocer.
4: Andrés.
3: Marcela.
5: Te quería
0: conocer. Estoy,
5: Espera, ahora me fijo.
0: Irma.
5: ¿Cuándo cobra? Me vuelve a escribir.
1: ¿Cuándo cobra la jubilación la señora?
5: No.
1: ¿Deneita?
5: Más 30. Era más 30.
4: Respetuoso que son con el compañero.
1: Más 30, menos 80.
2: ¿Vos, Majo, qué enamora de vos?
4: Creo que era simpatía.
2: Tu sentido del humor.
4: Sí. Los pechos.
2: Bueno, más allá de lo físico, ¿no?
4: Sí. El lomazo.
2: De mí creo que la inseguridad.
4: Sí.
2: Yo soy muy seguro y muy para adelante. Perisur como Nacho.
1: Gas pimienta en la mochila.
4: El pie.
2: 25 que
4: el
2: tengo
4: pie
2: ahí.
4: Perisur le dice el barrio.
1: La picana ahí, la taser.
3: Me escribe.
2: Muy dotado.
4: Todos acá del grupo, la verdad.
3: Me escribe un hipócrita y me pone: de vos me enamoró tu inteligencia y tu sensualidad.
2: ¡Aguantá! Nosotros, Costi, porque te pongas contento.
4: No.
2: Mando Guille, mirá.
3: ¿Pero qué se cree que una es estúpida?
4: Mira, a veces
0: enamorada,
4: está
0: entonces,
4: bueno.
0: ¿No?
4: ¿Está enamorada?
3: No, no estoy enamorada.
0: ¿Y él está enamoradísimo?
2: Ella nació para Marcella.
3: Yo tengo que cuidar a mi padre.
2: Y al perro.
4: Está. No, va sin.
3: El perro se comió un sillón. Está en.
0: Samuel.
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0: Puliese, puliese, puliese. Buen día, buen día, buen día. Los que vienen desde más temprano también los saludamos en esta mañana. Mañana, mira, con 15 grados por una lluvia.
1: Otra vez, otra. Basta, mira lo que me tuve que poner. Los botines, Juaco. Sí. Estoy con los botines. Sí. Está todo mojado en mi casa.
2: Sí. Pero sí, esto está, esto de hoy también.
1: Ah, te voy a decir, dale. Hace algo. Che, los reyes de la primavera.
3: No, el fiasco de la total.
4: Dale, reina.
1: Yo no sé realmente.
4: Reina de la primavera.
2: La peor elección.
1: Es un fiasco total.
2: Esto. Nunca me hacen ganar a mí.
1: Está bien. Joder. Sé que tienen razón. Es el cielo de eso.
5: Podés abdicar, le dejás el trono a otra. Que
1: claro,
0: abdica. Pero vos que sos como el, naciste con el teparío del sol.
1: Sí, se le parió
0: la hija del sol.
1: Claro.
0: ¿Qué te pasa de tantos días de humedad?
2: No, me quiero matar. Ya me veo transparente. ¿Viste? Cuando tú dices la piel le empezó a pasar algo a mi piel.
1: Se mojosa.
2: Porque,
0: ¿a la piel?
2: Claro, a la piel. Porque yo, a esta altura del año, yo tomo. Este es el mejor sol.
1: Claro, porque no es el que más quema.
2: Septiembre pasó sin pena ni gloria.
1: Septiembre no,
0: llegó gritando ya. Nadie le gritó.
6: Son las 3 de la tarde para ella.
2: No, estoy desesperada.
0: De la batería del sol solar. Ese es solar.
2: Muy te bajo. Lo juro, se me empezó a ver las venas azules.
5: Ah, entonces, la sangre azul.
2: Claro, soy sangre azul.
5: Sí. Porque es reina de Vergara, bebé.
0: Buah. Sí, muy Vergara.
2: Ya, bebé.
7: Ya se cayó esa careta.
0: Bueno, buen día, Ceci Cuarto. ¿Qué premiazos tenemos hoy?
6: Tenemos de todo, ¿eh? No sé cómo vas a hacer con ese tuitazo que vas a poner, porque se van las entradas para Fuerza Bruta, los premios de Barra Sala, Gift Card de las Margaritas, las cenas en Parrilla Don Benito, los accesos para Cinemark, las botas de lluvia, caña larga de calzado, Zombú, el kit de productos Millanel y camisetas de la selección argentina y las pelotas Triondas, gentileza de Seven Sport. 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
0: Bueno, ¿cómo va a estar hoy?
5: Bueno, Santi, vamos a tener buena parte del día precipitaciones. Ayer hubo lluvias en la zona del AMBA, fueron débiles, así como chaparrones espontáneos, pero hubo lugares, por ejemplo, como en San Vicente, donde llovió de llover. Bueno, hoy vamos a tener 18 grados de máxima y lluvias intermitentes.
0: Ahí está.
1: Tropicalizados, así van jodiendo.
0: Tropicalizado es ella.
6: Tropicalísima.
0: Tropicalizado. Anita se siente un poco la dueña del
1: clima.
6: Sí.
1: Tengo nis.
5: Hace algo. Dame la plata.
1: Traer dulce de nis. Tira pero, que tenga nis, pero qué rico el nis.
0: Me está jodiendo.
1: Traigo.
2: Pero que hiciste dulce también.
0: Me encanta.
1: Te cuento algo. Hice dulce de nis, pero. ¿Y sabes lo que haces con la pepita del nis, pero?
5: Nada.
1: Cuidado. Licor. Que te queda como un amareto. De verdad.
0: Pero
5: lo haces vos.
1: ¿En serio?
2: Es una pavada.
0: Es la de bolsa ahora. Cusenier. Hace licores.
1: Claro. Bueno. Anita Bols. En cualquier momento vengo con mi línea de licores.
2: Es buena, ¿eh?
1: No es mala.
2: No es mala, ojo.
0: Bueno, en @ Santiago del Moro puse el tuitazo de hoy. Ahí está.
1: De todo ahí.
0: Digamos que viste la selección, la pelota del mundial, mirá justamente.
6: Qué lindo.
0: Tenemos entrada para ver a Fuerza Bruta. Tenemos, bueno, en estos días motos, chicos, bicicletas, casas.
1: ¿Cuánto?
0: Sí. Mañana arreglamos crucero.
1: ¡Ah!
6: Bueno.
2: ¿A dónde nos vamos?
0: No, a nosotros no.
1: A nosotros a ningún lado.
2: ¿Cómo que no?
1: Yo mañana no vengo y llamo desde casa, me hago la boluda.
0: Sigue lloviendo, pero para
1: no te quiera vivir a un crucero.
0: Bueno, entonces va a llover todo el día, Costi.
5: Vamos a tener lluvias intermitentes, pero lluvias al fin, sobre todo después del mediodía, aunque esta mañana ya salimos de casita con alguna precipitación.
0: Buen día.
1: ¡Epa!
0: Hoy es el Día Mundial de las Mujeres Rurales, a todas las mujeres que trabajan en el campo. Qué laburo, ¿eh?
1: Qué
0: sí.
1: Laburazo.
0: Qué laburazo.
1: Qué laburo sacrificado.
5: Trabajo asociado con el hombre, ¿no? Una siempre dice el tambero, el lechero.
1: Claro, el hombre de campo.
0: ¿Anita entra ahí?
5: Pero las mujeres laburan en el campo igual, ¿o no?
0: Entonces que yo conozco, conozco muchas. Y hasta las maestras rurales.
5: Claro, un beso grande.
0: Pero lo que tiene el trabajo en el campo
1: desgasta
0: que es silencioso, desgasta y no para nunca. Cuando vos trabajás en la tierra, con los animales, en lugares tan inhóspitos, tan lejanos de los pueblos grandes o de las ciudades, todo cuesta mucho, hay mucho sacrificio y no para nunca.
1: No, vale. Y el tiempo también te arruina, el sol te arruina, sí. El frío te arruina, el viento calor, te arruina, todo, el calor.
0: Sí, así que a todas ellas nuestro reconocimiento. Hoy es el día también mundial, mirá, y justamente viniste, es el día del lavado de manos.
2: ¡Ah! No, porque yo no sé si ustedes
0: lo que esperé este día con
2: claro, el... yo lo esperé, mira, yo dije, vuelvo a la radio el día del lavado de mano. Pero claro, porque un tatara abuelo mío se dio cuenta allá, un fulop.
3: Un genio.
2: Porque se dio cuenta que las mujeres embarazadas morían cuando daban a luz. Porque claro, ellos venían de una operación cualquiera con las manos sucias y iban y sacaban al bebé. Entonces ahí las bacterias del otro paciente se las pasaban a la mujer.
1: No se lavaba las manos cuando se lavaban la cañería.
0: O sea, lo que dice ella, que parece un chiste.
1: Es verdad.
0: Sí, es verdad. Y
2: es húngaro.
0: No sé si es húngaro. Lo que sí es cierto es que en la historia, una de las cosas que más mató gente,
1: la sepsis,
0: sin saber, claro, era la que la gente no se lavaba la mano.
2: ¿Por qué se muere una mujer que está sana, que acaba de tener un bebé? Era porque venían de otra operación y no se lavaban las manos. Igual mi tatara termina loco. Porque él veía. Bueno,
0: viene de familia.
1: Sí, ya sabemos. No, pero sí, era.
2: La abuela también.
0: Eso se mantuvo intacto en la.
2: Exacto, por eso
0: linaje
2: de todo. Mi mamá fue huérfana y viste que la crió la madre María de San José. Toda la historia que la madre la sacaron después. La sacaron de la.
5: Y vivía, estaba incorrupta.
2: Claro, impoluta.
0: Bien. Bueno, incorrupta. Muy importante lavarse la mano. Tomamos conciencia del lavado de mano
1: en la pandemia.
2: Claro, exacto.
0: Sí.
2: Ahí le dimos nos bola. Enseñaban cuánto, hasta dónde.
0: ¿Cómo hasta dónde?
5: El lavado quirúrgico, le dicen.
3: Pero después de la pandemia, ¿se siguen lavando igual las manos?
1: Sí. Yo me lavo.
3: A veces hago.
1: Frita. Yo no sé si tanto como en pandemia, pero sí lo tengo más presente.
0: No, yo tengo presente. Porque, sí. Es más, si tengo que comer algo y no me lavo las manos, estoy como incómodo.
1: Sí.
3: Y mirá, agarro o no agarro.
1: Después del gimnasio, cuando haces, viste, que por ahí haces algo en el piso, plancha y todo, ay, me da una cosa.
2: No, yo llego a mi casa de la calle y me lavo las manos.
0: De la calle. De la calle me lavo las manos.
2: Me lavo
0: las manos. Lavo las y las bachas.
1: Y las cachas.
0: El húngaro.
2: Claro.
6: El mambo.
1: Ay, está abriendo la libre.
3: Ya abrió.
2: No, pará. Fui al doctor. Yo fui al doctor porque le dije al doctor que...
3: ¿Tan temprano?
2: Sí, no.
6: Vino como apagada Katy hoy, ¿no?
2: No.
0: Va a meter
2: claro, bebé, es un esfuerzo que tienes buscando, que hacer dos por semana.
6: Ay.
2: No, porque yo fui y le dije al doctor que no sé decir escabeche. No sé qué tiene que ver. Pero si usted lo dice perfectamente. Y entonces dice, bueno, pero es que escabeche me chale mal, a veces me chale.
6: Humor inteligente.
0: Humor. Para la familia.
1: Parece horario perfecto.
2: Claro.
1: Bueno,
2: tengo todo.
0: Es nuestra gonal.
1: Es nuestra gonal.
2: Claro.
0: Bueno, buen día. 6:22, repasamos una vez más los premios, Fer.
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0: ¿Cómo se mueve? ¿Costica?
1: Meneala.
0: Meneala para que se defienda. Solita. Meneala.
1: Bueno, buen día. Estamos comenzando esta mañana que va a estar feo el día con lluvia. Bueno, como prácticamente todos los días. Como
0: Santi, cuando no estuviste, para que sepa.
1: Sí.
0: Para ponerte en órbita.
2: Ay, qué miedo.
1: Menos mal que te tengo.
0: Menos mal que me tienes, porque esta
1: nube,
0: se podría decir llovizna, pero sí, no es llovizna, es
2: garúa.
0: Chipi chipi.
3: Chipi chipi. Es palabra del diccionario.
1: Chipi chipi.
0: Lo aprendí acá, mi amor.
1: Ah, chipi chipi.
0: O sea, chipi, hoy hay chipi chipi.
1: Chipi chipi.
3: Chipi, claro. Está chipeando, se dice chipi chipi.
2: Chipi chipi, bueno, bom, bom.
3: Ya que aplicada la.
0: No es llovizna, es chipi chipi. No,
1: lo bueno que todo lo que hablas acá lo vas como.
0: No, lo aplicando. Voy asimilando, claro, porque eso me está haciendo bien.
2: Das una docente, ¿eh?
1: El Fete quedó apabullado. ¿Fete está bien?
4: Sí, sí, sí. Ah. Bien. Chipi chipi.
1: Chipi chipi.
3: No, y el Feta contando atrasos, ve tremenda mujer, pues.
1: Sí, se nos va, se nos va en seco.
5: En seco, sí, sí, claro.
6: Cruzo las piernas acá.
3: ¿Y vos qué?
2: En pleno chipi chipi se nos va en seco.
1: No, pero. Sorbo está muy bien regado.
0: Sorbo.
3: Sí, pero esta plantita te.
1: No, Gaby. Bueno, buen día. 15 la temperatura, un día muy húmedo, va a lloviznar durante la mañana, después chaparrones un poco más fuertes, lluvias para hoy en general. ¿El tránsito cómo viene, bebé?
7: Ya están pasando cositas, obviamente el tema del clima no colabora para que sea una mañana tranquila, así que desde temprano choque en Panamericana, altura kilómetro 28, sentido Capital Federal, choque en Ramón Falcón y San Pedrito, choque en Entre Ríos e Independencia. A esta hora trenes, subtes y premetro están ok.
1: Bueno, dejan su mensaje ahora para el brindis, para el Lola y para el Yendo. El Yendo, nos contás en qué línea y a dónde vas, todo a qué número.
3: Al 11-3-700-0100.
5: 11-3-700-0100.
0: ¡Guapa!
1: Bueno, 1783, imagínense la época, ¿no?
2: ¡Wow!
1: 1783, por primera vez seres humanos subían en los globos de los hermanos Montgolfier.
0: Ay, oh, qué ganas, joder.
1: Sí.
0: ¿Los globos esos peligrosos?
1: En el globo.
5: Aerostático, claro.
0: No quiero ni saber de qué material era.
1: Escucha, ascendió durante 26 minutos. Llegaron casi 30 metros.
0: Tan chocho, eso
1: ya. Y después lo bajaron.
0: Te digo.
1: Sí.
3: Y no,
0: no pasó nada.
2: ¿Cómo los bajaron?
5: No, era como la primera prueba, digamos.
0: No, pero claro, deben haber tenido con una soguita. Porque
3: claro.
1: Atado.
0: No, se
1: claro. No, lo que ellos se dieron cuenta es que con el calor, inflando ese globo, él se elevaba.
2: Claro.
1: Entonces, dijeron,
2: Hasta acá, chicos, bájennos porque allá, hasta acá ya llegamos. Sí, linda
0: no
2: la experiencia.
0: Qué va a pasar.
1: El bebé estuvo, anduvo.
7: Sí, fue tan exitosa la prueba que durante un tiempo, durante algunos años, el apellido de los hermanos era sinónimo del globo. O sea, básicamente se hablaba de los Montgolfier, no se decía globo.
1: Ah, globo aerostático,
2: ah,
1: ¿no?
2: Se le decía el nombre de ellos.
7: Exactamente, claro. Sí.
3: Bueno, reivindiquemos, bebé.
1: Ahora, chico, para 1783 no había nada.
2: No había nada, ¿no?
0: No sé de qué tela debe haber sido tampoco.
1: No sé, porque tiene que ser una cosa muy liviana para que se pueda inflar.
2: Claro, el concepto
3: antes
2: de atravesar
3: la Revolución Francesa.
1: No, el sé plástico que no existía.
0: Claro, pero no sé qué telas livianas había en ese momento.
6: Y que no se prenda.
3: Y como de lona serían.
2: Igual el concepto de atravesar el cielo con algo que medianamente flote o vuele y todo eso, bastante innovador era para el momento, ¿no?
1: No, y después tenías a los hermanos
2: los otros que andaban
5: tirándose.
1: La bicicleta, claro, que pedaleaban.
2: Los hermanos, claro, son peligrosísimos.
1: No, esos hermanos tienen una bicicletería y se tiran del techo y pedaleando con una sala. Y fueron como los inventores del avión.
5: La creatividad.
3: Buena tecnología. Y un amiguito que se subía al techo y decía que era Superman. Terminamos en el hospital de niños.
1: Y vos travesti.
0: No había ni luz.
3: Es que es más o menos lo mismo.
1: No, pero mirá qué búsqueda los amigos.
3: ¿Viste?
0: ¿Cómo llaman los hermanos? ¿Olgontier?
6: Montgolfier.
5: Todo con la respuesta.
1: No, porque Mongol, viste que. No, chicos, que en la infancia, no es chiste esto, en la infancia está todo. Estos locos seguramente que hicieron este globo, desde criaturas deben haber soñado,
0: sí,
1: con esto.
0: Sí, esta es razón, los
1: que,
0: claro.
1: Viste que yo cuando era amigo tenía uno, cuando era chico tenía un amigo justamente que vivía siempre en el techo con una capa.
3: ¿Viste?
1: Nunca se tiró igual.
5: No, pero se creía superhéroe.
1: Soñaba, claro.
0: Que volaba.
1: Después estaba, no sé, otro que armaba un barco.
2: ¿No viste que hay pibitos que están metidos adentro de la casa y te arman como cosas, baterías, cosas tecnológicas?
1: No, pero después tenés el que quería el espacio. Entonces hacía.
3: Ah, el astronauta.
5: Hacía, o nave o avión.
1: Chico, uno ve la aptitud que va a tener cada criatura.
2: Sí, ¿por dónde le va la locura?
1: Tiene que haber, como pensando ya en un futuro, y si yo cuando sea grande voy a ser
3: travesti.
1: Astronauta.
2: Sí, aviador. Mirá, dice que el globo era de tela de lino y papel unidos con pegamento inflamado.
1: Seguro.
3: Con lo que con se cuerdas. Arruga el lino.
5: Y con claro, fuego mira. Lo subieron.
1: Sí.
2: No, no, yo me puse a fijar la
1: pero
2: tela.
1: Pero en 1783 no había
2: ese,
1: nada.
2: En ese momento, ¿qué había?
1: Plástico sí. No había.
2: Igual claro. todo después fue fuegueable, porque todo se prende fuego. De esos,
1: bueno,
2: de esas
1: la gente que cree que es un zeppelin, el que se prendió fuego es el Hindenburg. ¿Qué es?
3: Hindenburg.
1: Ese globo aerostático gigante.
2: Se prendió.
1: Claro, que es esa imagen que ha quedado grabada, retratada.
2: Sí, horrible.
1: Pero vos fijate que el globo aerostático nunca terminó de funcionar.
6: No.
2: No, que ¿viste? Para mí los materiales...
6: El globo sigue existiendo el globo y el aerostático... Oh. Y el Zeppelin no.
1: Ay, que Fete está nervioso.
6: Me llegó Venezuela.
2: Adena Katy. Cada vez menos ropa tiene.
3: Se frota como los perros.
6: No, pero quería decir que el globo aerostático sigue existiendo y el Zeppelin no.
1: Pero el globo aerostático tampoco, pero existe para una cuestión casi
3: para los románticos como Sorbo.
1: Es bebé,
6: sí,
1: ¿no?
6: Claro.
1: No,
6: es para hacer una... Es que no te lleva a ningún lado.
2: Y no, y te mata, porque cada dos o tres caen redondo prendido fuego.
5: Para arriba, sí, avanza. ¿Cómo no avanza?
7: No es que sube y baja.
6: Otra vez esta discusión.
5: Sí.
2: Otra vez.
5: Avanza.
1: No sabes dónde vas a caer igual.
2: No, nunca se sabe cómo terminar. Yo lo que siempre pensé que me desnes...
1: Ah, no, bueno. Es el ala.
2: Yo también me puse nerviosa por los globos. Yo pensé que te ibas con una cuerda y ibas hasta donde llegaba la cuerda, ¿entendés? No sé
1: te
2: por qué.
1: Te juro que así me daría más seguridad.
2: Claro. Te juro que pensé que estabas como atada a algo.
1: Ancla.
2: Claro, y el bebé una vez explicó cuando él fue, no.
1: Y no,
2: lo manejan con el calor.
1: Con el calor.
2: Pero yo pensé que era...
1: Ellos van buscando la corriente.
5: Las corrientes de aire, claro. De aire.
2: Por eso es más peligroso.
1: Un peligro. Bueno, no, porque por ahí salís para Brasil y terminás en Tierra del Fuego.
2: Claro. Una correntada.
3: Mirá el curita con
1: ¿vos subiste Kate alguna vez un globo?
0: No. Estuve a punto en varias oportunidades. Y por la cuestión del viento... Lo suspendieron. Creo que dos veces. Uno en un programa que hice acá y otro. No sé dónde estaba ahora, no me acuerdo.
3: En Australia.
0: Pero. Mejor no acordarme. No, pero.
3: Pronto.
0: No subí. Pronto. No.
1: A mí no me atrae nada.
2: A mí me
1: da ahora... Yo, con lo ansioso que soy, me parece algo tan. Un plomazo, porque es tan lento.
0: Yo no quiero hacer nada de esas cosas locas porque.
5: No, pero no es ni loco, ni vayan. No,
2: si te regalan, es un regalo.
3: Pero
2: la
3: ¿tuviste?
2: Verdad.
3: En
2: no,
3: tu
2: si fui una vez hace mil años, te estoy diciendo hace, pero por lo menos 20 años.
1: ¿Pero subiste?
2: Sí, subí. Ah.
3: Con lo flaquita que vos sos.
2: Me parece una cosa re pedor. A mí me da vértigo, me siento desprotegida ahí en ese canasto.
1: Sí.
2: No, qué sé yo, si fuera un poco más seguro me daría menos miedo, pero todo me parece...
1: A mí miedo no me da muy estático.
2: No, fuego, papel, todo.
1: Bueno, buen día. 6:30, vamos a brindar, chicos, pongámosle onda.
6: Dale.
1: Sí. Puliese, buen día, brindamos por la salud, por la felicidad, por la alegría, por la Argentina, por todas las batallas que cada uno está dando. Somos tu familia radial. Chin, chin, salud, buen día.
8: Hola, buen día para la mesa. Soy Alfredo de acá de la provincia de San Juan. Hoy brindo por la salud de mi familia, por la salud de ustedes. Y bueno, los escucho todas las mañanas.
2: Mi amor, un beso muy grande.
9: Hola, Club del Moro, buen día.
2: Hola.
9: Sebastián de Monte Grande. Y mi brindis para mi esposa Karina, que Dios la guarde, que Dios la bendiga. Y gracias a Dios por darme esa compañera fiel. Dios lo bendiga mucho, chicos.
2: Qué lindo, mi amor, un saludcita.
10: Bueno, hoy voy a brindar porque, bueno, pasé el sábado un hermoso cumpleaños junto a mi familia. Y hoy levanto la copa también porque hoy cumple un amigo mío. Así que un abrazo grande para todos ustedes.
2: Esa.

0: que cumplo 56 años, que logré jubilarme como docente y que estoy muy feliz por la familia que tengo.
1: Qué lindo, mi amor, un beso.
2: Muy bien.
3: Hola chicos, buen día. Brindo por todos ustedes, que la verdad nos llenan el alma todas las mañanas.
1: Mi amor, un beso, gracias a vos.
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5: Día Club del Moro, brindo por ustedes y brindo por mi señora Rita, el amo.
1: Beso, Rita.
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6: El brindis de hoy es para ustedes que me acompañan siempre y para todos los que estamos con esta gripe rara.
7: Oh. Sí, malísimo.
1: Sí.
7: Que te mejores.
1: Con la garganta.
8: Maravillosa. Ya me la dieron doblada. Ya me la dieron
7: en cuatro
8: dobladas.
9: Y... Buen día, Club del Moro. Hoy brindo por mi familia porque tenemos todo salud, trabajo. Y nada, gracias a ustedes por acompañarnos todos los días.
2: Muy bien.
1: Besa, un beso.
10: Brindo por ustedes que alegran todas las mañanas, brindo por la familia, por la salud, por el bienestar y por la paz en la Argentina. Los quiero mucho, gracias por acompañarnos todas las mañanas.
1: Esa, qué lindo mensaje, un beso.
2: Qué temazo, para arrancar la mañana.

0: los ojos.
1: Esta es a Lila.
2: Sí.
0: Cómo me dueles. Demón. Pero la distancia, desgraciadamente.
1: Que ayer ganó Martín Fierro de la música.
2: Sí,
1: Dalila.
2: Bueno, hoy cumpleaños, escucha.
3: Ay, qué lindo.
2: A ver. Richard Carpenter, el de los Carpenters.
3: ¿Cuántos cumple?
2: 80.
3: Y, wow.
2: El hermano de Karen.
3: Karen, la que murió.
2: La que murió, pobrecita, muy, muy, muy, muy joven. ¿Saben que Karen, la hermana de él, por algo de los Carpenters, Guille, ella tenía oído absoluto, tocaba todos los instrumentos, de hecho era una de las mejores bateristas de aquel entonces, cantaba como los dioses, una genia. Y ella muere de anorexia.
3: Sí, se la llevó puesta la yelva.
2: Muy joven.
3: El último tiempo era.
2: Tenían todo el éxito del mundo, era una chica con el mundo a sus pies.
3: Bella, además.
2: Hermosa, exitosa, tenía juventud, tenía todo lo que uno de afuera puede decir, che, tenés todo.
3: Pero la salud mental.
4: No.
2: Y no tenía nada.
4: No tenía nada que ver eso.
2: ¿Viste? Pero digo, como uno a veces piensa que una persona está tan bien por lo que ve afuera y la piba estaba pasando un momento horrible. Escucha la voz que tenía.
4: Divina.
2: Acá no había autotune, no había nada, era talento,
4: Sí.
2: Yo conozco esta banda por mi vieja, era fanática.
4: Y yo por mi papá.
2: ¿Sí?
4: Sí. Yo tengo
2: mi casa escuchaba mucho Carpenters.
3: Era muy amable los Carpenters, la.
2: Sí.
4: Ay,
2: sí. Después hay varias películas. Shrek tiene una canción de Carpenter.
3: Claro.
2: La anterior. Bueno.
4: Lindo recuerdo.
2: Sí.
4: Me encantó.
5: Qué bueno, Katy. Te
2: emocionaste. Una bandaza Carpenters y ella pobrecita que murió tan joven. Buscá qué edad muere ella, Fer.
5: A ver.
2: Va a llorar,
3: Katy. 40 y pico no tenía.
2: No, más joven.
3: Más joven.
2: Y las últimas imágenes de ella estaba demacrada, sí.
3: Muy, muy caída.
2: Y bueno, su hermano hoy cumple 80.
3: Capaz que para hacer el aguante a él, ¿no? Con todo lo que es musiquita linda, vamos.
2: Sí. ¿Qué le llevamos a Ricardo?
3: Algo tranquilo, debe ser tranquilo. Es un
2: ¿Vos qué torta haces bien?
3: Una marquise de chocolate.
5: Bueno, no hiciste algo, el dulce de qué?
3: El dulce de níspero.
2: Níspero.
3: Hay un licor de
6: amaretto. Por favor,
5: níspero.
3: Y a la gente grande,
2: no, frasco,
3: el dulce.
2: Todo pegado.
5: Pátela.
3: Es muy del escabeche.
5: Y con la rejilla lo querés limpiar y quedan todos los pelitos.
2: 32 tenía acá.
5: 32.
6: Debe ser rico de la muerte y le vamos a aparecer con un dulce de leche.
3: Lo va a valorar más que nadie.
2: A ver, ¿qué más tenemos? ¿Qué cumpleaños hoy? A ver.

0: lindo, tesoro.
1: Tonight. Es mi infancia, tu vieja escuchaba esto todo el día.
0: Qué divino, ¿eh?
1: Yo nunca lo escuché en mi vida, pero lo conozco a través de mi mamá, sí. Bueno, hoy cumple Yatra años.
2: Yatra.
3: El Exetini.
4: Me ella traicionera como Yatra.
5: El que dormía con el papá y la mamá.
3: Sí, sí. Ese, claro.
1: Para mí eso se lo sacaron de contexto.
5: Sí.
3: No.
4: Él dijo, ¿eh?
5: No, él dijo que cuando llegaba de un viaje o algo se metía ahí en el medio como para.
1: Pará, chico. Cuando yo llegaba del bondi que estaba estudiando acá, iba a mi pueblo en colectivo. Llegaba a la madrugada y me iba a saludar a mi viejo y me metía en la cama con ellos a charlar un rato.
5: Claro.
1: Pero no es que duermo con mi viejo, nunca dormí con mi viejo.
3: No, él dormía igual que Maluma Baby, igual que Cristian Castro. Él dijo que dormía con los padres.
1: Bueno, eso es otra cosa.
5: Hay una colecheada en el común para la gente. Una colecheada.
1: Colecheada.
5: Cuando vienen tus hijos.
1: Anita le encanta, a veces
4: sí, la chocha.
3: El hijo tuviera el mismo deseo, dice.
1: ¿Sabes qué te tenés que comprar, Anita?
5: El bebé.
1: Un robot.
5: No, viste que están los bebés esos.
1: Humanoide.
5: O los bebés que parecen de verdad.
1: Los bebés. Pero el bebé le va a quedar bebé.
5: Eso es mentira. Claro, va a quedar siempre bebé.
0: Sí. A mí el humanoide.
4: Pero el otro día dijo que quería un bebé. Como un nieto.
5: Yo me muero como no tuve otro hijo. Me muero por tener un bebito.
0: Me muero.
5: Pero tu hijo.
0: Me muero.
5: Puede ser que pronto. No, querido.
1: No, es muy joven.
4: Pará.
0: Tiene 18, ¿no?
1: Claro, chico. Ay, no, faltan 20 años le faltan.
0: No, no, por lo menos. No, ni Dios lo
5: quiera. No, pero no llamemos.
3: 20.
1: Y 38 años, 35.
5: Por favor, te lo pido.
1: Como dijo mi hermano un día, mi hermano mayor es genial, tiene una sola hija, ella también hubiera tenido más. Y me dice, es que los hijos, si no los tenés a las 18, que estás inconsciente, no los tenés más.
0: No.
4: Después, nunca es el momento.
1: Después nunca es el momento. Te pasan los años y vos decís, no, este año no puedo que te muestres. Entonces, si no lo tenés de 18, te arranque así nomás que diga.
5: Y que te agarra medio en bola, ¿viste? Sí.
3: Mírame a mí, me quedé para vestir santo.
0: Ay, pobre costito.
1: ¿Cómo estás con ese tema?
3: Destruida.
1: ¿Prende o no prende?
3: No prende una mierda.
1: Tratamiento.
0: Eso que congelaste los óvulos.
3: Sí, pero se cortó la luz. Sí. Ni me hables.
5: La desgracia.
4: Se lo comió Samuel.
1: Hinchada por las hormonas. Bueno.
3: Flaquísima.
1: Bueno, a ver qué más tenemos.
0: La flaca.
3: ¿Viste? Pero no la
1: dejo. ¿Atrás vamos o no?
3: No, vamos. Nada. Loca.
5: Pues yo voy
3: a la cama del padre.
1: David Trezeguet, cumpleaños.
4: Mirá, David, claro. Jugador de la selección de Francia, ex.
1: Sí.
4: Jugador de River, ni más ni menos.
1: Sí.
5: Yo voy allá.
3: Ah, no, no es Gastón.
1: No es Gastón, no, no es Gastón.
4: No. Está casado con una argentina.
3: Yo dije que voy a mandar a Gastón.
1: Claro. ¿Quién más tenemos? Sara Ferguson, ¿se acuerda del quilombo con él?
3: Sí, Sarita, la Sarita.
5: Ah.
3: Que tiene gente acá.
1: Sí.
5: Sí, tiene parientes acá. De hecho, venía un montón.
3: Era parienta de Pampita.
5: ¿Qué edad cumple Sara?
1: Siempre fue grande.
5: ¿Viste? Para mí debe tener 60 y largo. Porque
1: 6-7, sí.
5: Es menos vieja, no.
1: Más joven que.
5: Más joven que lo que uno cree. Porque acá ya venieron como una señora.
3: Son dos quilomberas.
1: Ella también.
5: Ay,
1: ella también.
5: Ella
1: lo corneó al príncipe.
5: Sí, re polvorita, bueno, es que el príncipe. Pero a mí los príncipes son tan aburridos.
1: No, pero
5: aburrido.
1: El príncipe es el que tiene unos quilombos.
5: Sí, es que hay que protocolo de acá.
1: Menos mal que lo cagó.
5: Ellos tuvieron despelote también. El marido.
3: Ella fue la primera divorciada de esta dinastía.
5: Pero sí. No hubo estafa, no hubo cosas raras ahí también.
3: De todo hubo.
1: Sí, yo, de todo. Bueno, no metamos ahí.
5: No, ella dijo,
1: no.
5: Ni venga.
0: Mala fama.
5: Criticones.
1: Bueno. ¿Quién más tenemos? A ver. No, los famosos son esos.
5: ¿Cómo terminan lo de Yatra ustedes?
0: Sí, vos sabés que al final era buen plan.
1: Sí.
5: Yo voy a ir a lo de Yatra.
1: Sí. ¿Vamos a Yatra?
4: Sí, va a haber fiesta, seguro.
5: Yatra, sí, Yatra.
4: Pileta, seguro.
1: Claro. Sí. Para que un día como hoy, en el año 96, un 15 de octubre, moría Leonardo Simmons, chicos.
5: Mirá vos.
1: Sé que siempre la muerte, el suicidio fue ese hombre, ¿no?
5: Sí.
1: A mí me choquea porque digo, es otra historia. Un tipo tan encantador, tan buen conductor, Simmons. Una familia hermosa.
5: Carismático.
1: Papá de Barbie.
5: Sí. Yo estoy en Barbie con él, en mi sueño, que es divina Barbie.
1: Barbie con él, no. Estoy en mi sueño con Barbie.
5: Barbie no es como estoy. Es divina Barbie.
1: Estás con Barbie. Divina Barbie, sí.
5: Trabajo
1: buena, buena
5: con
1: mina.
5: Ella, sí, divina.
1: Y vos sabés que me da mucha pena porque, claro, ellas perdieron a su papá.
5: Muy chiquitas.
1: Y siempre a mí me choquea la gente que se quita la vida porque digo, por ahí alguien las podría haber ayudado.
5: No, y lo que pasó.
1: ¿Qué le pasaba por dentro, no?
5: En ese momento, además, una figura tan pública, tan mediática, un caso.
1: Creo que él tiene muchas deudas.
5: No sé. No,
3: y venía con lo del hermano, ¿te acuerdas?
1: Lo del hermano.
5: Sí, claro, sí. Y ellas se fueron. Las hermanas se fueron después de eso.
3: A vivir afuera.
5: A Miami, creo que se fueron a vivir, como para poder también pasar.
1: No sé bien la historia, pero me parece una historia muy triste. Un abrazo muy fuerte a su familia, en especial a sus hijas, ¿no?
5: Sí, a Barbie, que es lo más.
1: Sí. Bueno, a ver qué más tenemos para hoy. Un día como hoy del año 2019 moría Cachito Castaña. Lo recordamos, un poeta, chicos.
5: Qué poeta.
1: Un poeta. Bueno, 6:42, buen día. ¿Cómo está el tránsito, bebé?
2: Actualizamos la información del tránsito. Recordamos choque en Ramón Falcón y San Pedrito hace un rato, otro en Entre Ríos e Independencia. Para las 13 se espera concentración y posterior marcha desde Plaza Jusey, pleno centro porteño.

0: va.
1: Rico.
0: Bueno, estamos arrancando este día, esta mañana. ¿Cómo va a estar hoy?
2: Vamos a tener una jornada, Santi, marcada por las precipitaciones. Hubo algunas esta mañana, vuelven después a la tarde. Máxima de 18 grados.
0: Fer, ¿te pasa algo?
3: No, para nada.
0: Me preocupa, me veo cansado.
3: Me preocupa Feta, que está callado.
4: Impecable.
0: Sí, sí.
4: ¿Lo crees? Se lo sacó encima. Sí. Me metió a mí.
3: Me metió en el barro. Claro.
4: Ponete solo, hermano.
3: Mirá cómo te quedaste enganchado.
1: Yo no me voy solo.
3: Hoy no me voy solo.
2: Claro.
0: ¿Viste cuando invitás a alguien a tu casa y vos ves que alguien está como con cara rara? Dices, che, ¿este qué te pasa? Fernando está con cara rara. No,
3: me quedé choqueado bien arriba con los Carpenter, con toda esta historia, los Carpenter, todo.
1: Qué desagradecido. Arriba. Todo lo que le enseñaste.
5: Pero alguna vez habías escuchado su música.
3: Sí, claro, por mi mamá, nada más.
5: Ah, ¿también?
3: Sí, sí, sí. Y el escabeche.
5: El escabeche.
3: No, pero
0: Katy, ¿tenés un chistecito para salir de este momento tan tenso? Claro, porque
5: ¿en qué se parece Fernando?
3: A ver,
5: Carlos. ¿En qué se parece un cartero y los huevos?
3: Ah, mira. No tengo la menor idea. A ver, ¿en qué se parece un cartero y los huevos?
5: En que los dos golpean, pero no entran.
3: Golpean, pero no entran. Bien. De chiste sexual.
1: Qué guarán. Es más subido de tono, pero también.
2: Qué guarán.
1: Está bien. Pero hasta ahí tampoco es una cosa de loco. Sigue siendo familiar.
5: ¡Guapa! Ella es
0: tu adicción. También es picante. Hoy.
3: Picante.
1: Sí. Qué revisteril este chiste.
0: ¿Ustedes comen comida picante en Venezuela, Katy?
5: Mucho. Mucho. Tú sabes, cuando yo hacía Abigail enfrente de Radio Caracas Televisión.
0: Radio Caracas.
3: Radio Caracas Televisión. Radio Caracas LS85.
5: Había una arepera. Entonces, cuando yo me iba a exteriores, me decía, espérame, me tenía que esperar la combi, el busito que nos llevaba, porque no era que íbamos en.
0: Sabemos lo que es una combi, sí.
5: Sí. No, pero es que a lo mejor acá se dice de otra manera.
2: No, vos pensás que andábamos en burro acá, no, pero hay combi y todo.
5: Eliana. No, entonces yo me bajaba, me pedía dos arepas de carne mechada y le ponía bastante picante.
1: ¿Qué hora era? ¿Las 10 de la mañana?
5: Era, no, como las 8.
1: ¿Y picante en base?
4: ¿8 de la mañana?
5: De la mañana, pero muy picante. Porque nosotros tenemos mucha influencia de los mexicanos. De hecho, una fiesta se prende cuando llegaban los mariachis, ¿de verdad?
0: Ah. ¿Mariachi en Venezuela?
5: Los mariachis, llegaban los mariachis y era como, wow, acá se prendió la fiesta.
0: ¿Pero qué tiene que ver con ustedes?
1: ¿Qué
0: sé yo?
5: Están todos en pedo, chicos.
0: No, pará. No, porque acá hay mariachi también, pero
2: sí, por lo menos.
5: No, bebé.
0: Pero es muy elusivo a.
5: No me quiere hablar.
4: A México.
5: Bebé, no me quiere hablar.
0: Es como si llegaron los cowboys o los gauchos.
1: Claro. Claro. La fiesta no se prendía hasta que no llegaban los cowboys.
0: ¿Cuál es el nombre autóctono de ustedes? Como para nosotros el gaucho.
5: Llanero.
0: El llanero.
1: Llanero.
4: Solitario.
5: El llanero.
0: Bueno, sí. CS46, buen día. Ahí está.
1: ¡Ahí se
0: sorprendió! ¿Bebe, estás sorprendido?
4: No, ya nada me sorprende de Katy a mí. Nada.
0: Ahora es genial porque pasan los años y se va poniendo cada vez mejor.
5: Sí.
0: Los cuentos son cada vez más.
4: Son puntos de vista.
0: Imposible. Lo bueno que yo la voy como editando, porque si no se te va por las ramas, se escapa. Aquí todo el tiempo la tenés que como.
4: La edita en vivo.
1: Sí. Se va a otro programa.
0: ¿Viste cuando jugabas el escalete que el autito se te descarrilaba?
4: Sí, sí,
0: y lo volvías
4: sí,
0: a poner.
4: Y lo ponía.
0: Sí, la tenés que volver a poner.
4: Por acá.
0: En su carril. Buen día.
2: Y orgullosa.
0: Qué lindo cantar así, ¿no?
1: Abrí la boca y que te salga una bocanada de música. Divina. Qué placer.
4: Y Majo puede.
3: Estás hace mucho con eso, ¿eh? Qué lindo cantar y todo eso.
0: Hoy cantamos hoy.
3: ¡Epa!
1: Sí,
3: ¿esta?
1: No.
3: Una banda,
1: esta está buena. El último hit fue la canción de, bueno, no digamos nada.
3: Ah, uno.
0: Esta por ahí cantamos. No, con lo del Papa.
1: No digamos nada.
5: No.
0: Está bien.
4: Hay una esperanza de que venga
0: ahora.
4: Chicos,
0: igual para, les voy a decir algo con respecto a la visita del Papa. El Vaticano no
1: suspendió nada.
0: Suspendió nada. Es más, yo creo que conociendo el paño un poco, va a venir.
1: Sí.
0: No porque conozca al Papa, sino porque al ser un líder espiritual
1: claro.
0: Y al estar bien, lo va a hacer. Porque parece que una persona cuando llega a ese
1: lugar.
0: Estadio, ese lugar en su vida, después de semejante recorrido, imagínate con la carrera que tuvo este hombre para llegar hasta ahí, entrega su vida.
1: Claro.
0: Al otro, a Dios, a lo que sea.
1: Y al servicio.
0: Por eso pensé que va a hacer lo posible. Obviamente que sea un médico que dice que no y no firma un permiso, no va a poder hacerlo. Pero
2: vale.
0: No,
2: ayer por la tarde hablaban de alterar, por ejemplo, que no vaya a Cusco por el tema de la altura.
0: Yo, para mí, lo que tienen que hacer es, para en los tres países a los que va, hay que reducir la...
2: La agenda.
0: El itinerario, claro.
1: Hay que bajar un poco la agenda.
0: Claro, pero soy un solo punto.
2: Ayer celebró misa ya.
0: Porque si viene acá, si quiere alojar, más Luján.
1: ¿Querés que después saquemos algunas cositas?
0: Es bueno porque hasta le organizo la visita.
1: Por eso te digo, yo digo que ya que vos sos tan organizado, si querés le tachamos algunas de las cosas que está...
0: Para mí hay que simplificar. Para mí, si...
1: A Luján hay que ir.
0: Si está bien de salud, él debería venir. Pero acotar un poco.
1: Y lugares cuidados, que no haya peligro. No, tenés quilombo,
6: es que de Buenos Aires, Córdoba.
0: Y aparte, repito, ellos armaron un itinerario pensando que no va a haber nadie en las calles.
1: Claro.
0: Entonces te dicen, a las 10 y media en un lugar, 11 y media en otro, 14:30 en otro. No, no llega. Es imposible, no llega nunca.
4: Claro.
0: No, no llega nunca.
4: Tremendo, el Vaticano es más duro que una productora de espectáculos. Le dijeron, está todo vendido, todo agotado. No podemos cancelar.
1: Tenés que ponerte bien.
4: No, podemos cancelar, le dijeron. Sí.
7: La estampita impresa, todo.
1: Ya tenemos todo armado.
4: Meet and greet.
1: Meet
4: and greet, claro.
0: Bueno, nosotros hicimos la canción.
2: Guillo vestido violeta.
0: Sí, claro.
1: Escuchá cuando decimos papote, Katy.
0: Nuestros padres. Esta es la canción que preparamos acá para el papá.
8: Gracias por ser un hijo.
1: Cuando empieza a mentir.
8: Como fue Jesucristo.
1: Más.
8: Alabado sea Señor nuestro.
1: Alabado.
8: Bienvenido, León. Bienvenido, Argentina. Leoncito, Leonazo, Leonidas, Leonchudo, yo.
1: Leonchudo.
8: Bienvenido, papote.
1: Papote. Es un montón. Ese es fuerte. Esa parte.
0: Pero está muy bien la letra, ¿eh?
1: ¿Sí? Papote es un montón para mí.
0: ¿Por qué? Papote. Papón hubiera sido fuerte. Papudo.
1: Papote tampoco está tan lejos.
0: Bueno, buen día. 6:50, chicos. Buena onda esta mañana.
4: Vamos arriba.
1: Vamos.
4: Dale, Feta.
7: Vamos.
4: ¿Cómo se lo llevó, Fernando?
1: ¿Cómo se
0: lo enganchó y dijo? Es que está liberito, me lo llevó.
2: Cargó, ¿no?
1: Yo con el asunto.
2: Te lo cargó.
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0: 7 de la mañana, 7 minutos, este jueves 15, buen día. Comenzando esta mañana, este jueves 15, pasado por agua, ¿no?
1: Vamos a tener precipitaciones durante buena parte del día, 18 grados de máxima.
0: ¿Cómo está el tránsito, bebé?
2: Vuelco en el kilómetro 50 de Panamericana, altura Escobar, sentido Capital Federal. Están cargados todos los accesos a la ciudad en este momento.
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1: ¡Vamos, Sólido! A pesar de que me arrastres, ¡vamos, Sólido!
0: Vamos, sí, ahora te firmo. Ahora subo una foto y te etiqueteo. Quédate tranquilo.
2: ¿De qué?
0: Te etiqueteo. Un nuevo término. Te etiqueteo. Es vocabulario de redes, chicos, por favor. Bueno, el que está complicado es River, que ayer no pasó del empate en Junín frente a Sarmiento porque se ponía al día el conjunto de Leo Poncio, que había pospuesto su encuentro teniendo en cuenta los jugadores convocados en la triple fecha FIFA de la selección argentina. Y tenía esta gran oportunidad teniendo en cuenta, primero, que debía un encuentro en 90 minutos y además con algunos resultados que se habían producido el último fin de semana. Perdió la posibilidad, ¿para qué? Para acortar distancias en la tabla anual con Independiente Rivadavia de Mendoza, que hoy es el puntero. La tabla anual que da un título y la clasificación directa a la Copa Libertadores, pero también a la zona de los playoffs para meterse en la conversación de los clasificados a la siguiente fase, en donde luego se dirime con el mata-mata a un solo partido. Aquel equipo que termine en lo más alto de la tabla termina definiendo como local. Lo cierto es que empezó perdiendo, jugando mal, sin reacción. Eso fue lo llamativo, porque vos podés, en el fútbol, no voy a decir nada nuevo, ganar, empatar o perder, pero la actitud, la manera, la forma, ya se había quedado muy, pero muy corto River con el triunfo a penitas por 1-0 con el descendido pasado fin de semana. Estudiantes de Río Cuarto tenía esta chance frente a Sarmiento, un equipo que le iba a exigir un poquito más, pero tan solo llegó la igualdad con aquel tanto de Montiel. La preocupación de Poncio cuando le consultaron, porque está el rumor,
3: ¿qué?
0: Está todo preparado para que venga Ramón.
1: Ahí viene Ramón.
0: Sí,
3: está medio cerrado eso, ¿no?
0: Hoy, cantemos todo para que venga Ramón. Ya está cooked. Ya está cocinado.
4: De la lista de la tabla está River.
0: A ver, ¿De qué torneo?
3: ¿De cuáles?
0: Claro.
3: Hay 80.
0: La tabla de grupos, sí, que se tiene que meter entre los primeros 8 para seguir en carrera.
3: ¿Grupo?
0: Faltan 2. El grupo B integra River. Está noveno, se está quedando afuera.
4: Claro.
0: ¿Sí?
4: Me preocupa.
0: Sí,
4: me preocupa.
0: Y el OVA está mal.
5: Ella le preocupa, claro. Tu preocupación, Katy.
0: Claro. El OVA está mal. Y en la anual perdió una posibilidad. Está octavo en zona de Sudamericana, lejos de la Libertadores y más lejos todavía de Independiente Rivadavia. Tiene para recuperarse, por supuesto, no es que falta un partido. ¿Sí? Todavía hay 12 puntos en juego. El tema es que River tiene, desde lo futbolístico, que levantar. Ayer no pasó del empate en Junín, 1-1 frente a Sarmiento, y por ahora hay preocupación en Núñez.
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0: Estamos comenzando esta mañana con vos. 7 y 12. Una mañana pasada por agua, en un día pasado por agua, Costi.
1: Sí, y permíteme saludar a todas las Teresa, porque hoy es Santa Teresa.
2: Teresa.
1: La fundadora de las Carmelitas Descalzas, doctora de la iglesia.
0: Bueno, un nuevo producto en las góndolas de los supermercados en Uruguay llamó mucho la atención. Algo muy simple que a todos nos gusta y vos pensás cuando lo ves, ¿cómo no se me ocurrió antes?
3: ¡Ay, mirá vos!
2: ¡Ay, alguien la vio!
0: Pienso así, ¿qué será? ¿Cómo? Obviamente en cuestión de horas va a llegar acá, porque es algo muy simple que se vende preparado ya listo.
2: ¿Es inminente?
0: Sí.
2: Es para
0: el asado es. ¿Qué nos gusta en el asado?
1: ¿Comer la qué? Chura.
0: No.
3: ¿Chorizo? ¿Comer qué? ¿Chori?
0: No.
3: ¿Morcillo? ¿Archul?
2: La proboleta. No.
0: Proboleta. Tibio.
2: Uy,
0: es un acompañamiento.
3: ¿Papa frita?
0: Tibio.
1: Chimichurri, chimi rico.
2: ¿Ensalada?
3: Morrón cortado al medio con un huevo dentro.
1: ¿El pan? No. ¿Qué se pone un arpa?
2: Pará, es buena la del el morrón igual, sí. Con el huevo dentro.
3: ¿Un acompañamiento?
0: La papa, no papa al plomo.
3: ¡Ah, claro, sí!
0: Entonces, llamó mucho la atención...
2: ¿Papa al plomo?
0: Dice, de la vuelta al packaging, la estrategia comercial de vender papas envueltas en aluminio a un precio premium en Uruguay.
2: En aluminio.
0: Es decir, si vos vas a muchos supermercados o verdulerías en Uruguay, tenés la papa blanca, la papa negra y la papa al plomo.
1: O sea, que ya está peleada y envueltita en el aluminio.
0: Pelada no, pues con piel. La lavada es una papa preparada. No,
2: marinada.
0: Viene envuelta directamente.
2: ¿Pero viene marinada o no?
0: No, porque la papa al plomo la envuelta. Volvés primero.
3: Es marina, ¿no? No,
0: no, la cosa. Después la abrís y le pones lo que querés.
4: O sea, no viene, porque yo
2: con
4: me
2: sal, nada
4: medio cortada.
0: Eso después.
4: Después es
2: solo viene envuelta en papel.
1: Hay una
2: papa.
1: Pobre señora que le ponen a envolver papa en aluminio.
3: Es fácil. La lava y la envuelve.
2: Pero no le ponen aceite de oliva o
0: nada. Eso va después. No, pero para cocinarla.
2: Perdónenme, discúlpenme, pero antes la papa al plomo, cuando vos le pones el papel de aluminio, lo untás con aceite de oliva.
0: Bueno, pará, debe venir untada y todo, pero después la grasa se la pones después.
2: Y sal también le pones.
4: Yo siento
0: eso cuando
4: que
0: la abrís.
3: Yo condimento después.
4: Yo
3: cuando
4: hago el plomo condimento después. No le hace sal porque la sal hace sudar.
0: Claro.
4: Y es un peligro eso del aceite de oliva porque con la
0: chicos, todo eso, pará. Eso después cuando la cocinás, que la abrís un poco.
2: Está tan dura que no podés.
0: La abrís arriba y le pones esa cosa.
2: Igual, para que te quede crocante la cáscara y no quede pegada al aluminio, le tenés que
3: poner. La quiere ganar, dásela.
0: Seguramente.
2: Dale a tu amiga.
0: Si esta gente vende papa al plomo, debe venir con todo lo que esteban en ese pegue.
2: Yo he tirado papa en el hogar, chicos, papa envuelta en aluminio sin nada, las tirás ahí, que está bien, pero yo digo.
0: Es una cosa, es muy chiquito.
2: Pero es espectacular. Es espectacular.
0: Pero claro, si vos estás apurado, vas a hacer el asado.
2: Chao.
0: Y dos o tres te agarras así ya hecho.
3: Para mí es un golazo,
2: Yo sería de los que agotan eso. Vaga.
4: Pero acá no se vende esto todavía.
0: Todavía.
4: Pero los hacen. Porque en Málaga sí, me acaba de decir Juani. Mira cómo nos escucha.
0: Bueno, en Málaga.
2: A mí me interesa.
0: En Uruguay
2: mucho,
0: también.
2: Porque vos sabés que también hay una línea, por ejemplo, acá
1: cerca.
2: Nueva, de tortilla de papa envasada.
0: Sí.
1: Y pero
0: es otra cosa. Ahí está envasada bien
1: harta tortilla. Estamos hablando de papa y batata.
4: Ella lo que está pensando.
2: La compañía.
3: Algún negocio está pensando.
4: ¿Viste? Porque no come carne.
0: Envasado viene todo. Todo viene envasado.
2: Ahora todo.
4: En el acompañamiento.
0: Al vacío.
3: En el campo, viste, ¿no?
0: Yo a veces tengo unas viandas en mi casa que es como viene envasado al vacío y vos la mantés en agua caliente.
2: Sí, las bolsas.
0: La bolsa.
1: Las bolsitas son practiquísimas.
0: Claro.
2: Están buenísimas.
1: Yo tengo la comida del perro así.
0: Bueno, es otra cosa. Esto es un detalle para los que gusta el asado.
2: Que te ahorra un tiempo.
0: A todo el mundo le gusta la papa al plomo y muchas veces no nos damos la maña para envolverla.
2: No tenés.
0: Sí. Esta papa lo que llama la atención es que obviamente que es más cara y la gente la compra.
2: Me parece espectacular a mí.
0: Y lo puede hacer cualquiera porque vos te agarras papel aluminio, lo envolvés y ya está.
2: Sí, pero nunca tenés.
1: Es un emprendimiento, Anita, pensalo.
2: Para mí esto debe tener alguna cosa novedosa dentro que no la vemos. No. Pero porque
3: es papa como la verdulería te vende la ensalada, viste, cortadita. Ya todo. Bueno, claro, o la bandejita de sopa. Claro.
2: Sí, sí. La zanahoria rallada, chicos. Ahora, la nobleza que tiene, cuando vos estás en un asado y viene una bandeja con las papas al plomo, se abalanza la gente. La papa tiene un. Atrae.
0: Bueno, escuchen.
4: No, a mí no me gustó la papa.
3: ¿Cómo? Dale. ¿No comes papa frita?
4: Yo como arroz.
3: Asado con arroz.
4: Tú me pones papa y arroz.
0: Pero pará, ¿la papa frita no te gusta el puré de papa?
4: Lo único que me gusta, la papa frita. Te
2: ¿la papa al plomo no?
0: ¿Y papa de puré de papa?
4: No.
0: ¿Papa a la crema?
4: No.
3: ¿Pastel de papa?
4: No como nada de eso.
2: ¿La tortilla de papa?
4: No, pastel. Bueno, yo te como un pedacito, no es que me parece horrible.
0: Claro.
4: Pero si tú me pones a elegir
2: arroz,
4: no
2: te,
4: nadie nunca te dijo, elegiría nadie te dio papa.
0: Elegir. Nadie te dio elegir. Estamos hablando de la papa nomás. Nadie te dijo elegir.
3: Nadie nombró el arroz salvo vos.
0: Le dijo elegir.
2: Está bien.
1: Igual
2: pero tráigale arroz y vamos.
1: Katy es una
2: un
1: salida de papa.
0: La salida de la papa.
5: Claro.
3: Igual vos ya
0: comprendes. El texto.
2: El arroz.
0: Vos ver que elegí.
2: El arroz.
3: Con banana, con dulce de leche.
0: Fideo con aceite, ¿crees? Yo la verdad que elijo dulce de leche.
4: Por eso me mandó acá, porque estoy con dificultades de comprensión de texto.
0: El emprendimiento se llama Papa Parrillera.
2: Ay, se me tiró la cabeza. Pará. Me parece maravilloso la gente que ve
0: escuche,
2: la simpleza un negocio.
0: El producto consiste en tubérculos seleccionados, claro, tienen que ser buen tamaño.
2: Este bien,
0: claro,
2: ¿no? Y lindos.
0: Envueltas de manera individual en papel de aluminio, listos para colocar directamente sobre las brasas o al horno.
2: Claro.
0: Listo. El fenómeno responde a la creciente demanda de productos ready to cook.
5: Claro, para cocinar. Para cocinar.
0: Claro. La propuesta busca capitalizar a un comprador dispuesto a pagar un sobreprecio a cambio de ahorrar minutos de preparación previa en el hogar.
2: Ya se sabe que va a ser más caro.
0: Claro,
2: me parece que es una nueva línea de negocios que no estamos viendo. Por ejemplo, la banana con dulce de leche también podría venir.
5: Qué
2: ya
5: rico
2: hecha.
5: Qué rico eso.
2: Pasa que la banana pero pelada.
4: ¿Cuánto tiempo tendrías que dejar la papa? Porque también va a depender del tamaño. O sea, te viene con instrucciones.
0: No, Cacho.
2: No hay nada más no básico que esto, Gati.
4: Pero
0: la vas
4: tú
0: tocando
4: la pones
0: un poquito y te vas dando cuenta.
4: Ah, bueno, no. O la pinchas.
2: Claro.
0: Yo no, yo lo que sé es la dejar.
4: Porque si te sale.
0: La pones primero y la sacas último siempre.
2: Claro, dice que te tenés que
0: olvidar. Se quema un poco, no pasa nada.
2: Tenés que olvidar de la papa. No pasa nada porque adentro no se quema la papa.
0: Claro. Aparte, la cáscara no la comés generalmente.
2: Claro. Y tiene que estar mucho tiempo para que se ablande adentro.
4: Te digo la cáscara.
0: Después la abrís y le pones lo que te guste. Le puedes poner manteca, queso, cheddar.
2: Sí, sal, oliva, cualquier cosa. Ajo,
0: pimienta.
2: Pero bueno. En realidad le va todo a la papa.
1: Pero yo no como papa.
0: Si me dan elegir.
3: Me dan la elegir.
0: ¿Arroz dónde lo ponemos?
3: Mamón.
0: Bueno.
2: Claro.
1: Arroz.
0: ¿Qué cosa podemos preparar así con un toque que cambie?
2: Estaba pensando.
0: Por ahí. Bueno, para lo que vende mucha gente, la ensalada de fruta.
2: Sí.
1: ¿Viste es que bárbara.
4: Eso me
1: bárbaro.
4: Encanta, sí.
2: Yo digo que te digo que la banana con dulce de leche me parece que sería un postrazo.
0: Sí.
2: Así al toque.
3: Se pone fea la banana.
2: Se pone fea.
0: Y bueno.
1: Ah, pero si la vendés en el día, sí, no hay problema. Claro.
4: Guayaba con queso Filadelfia.
0: No, vos no comés nada.
3: Un éxito va a ser acá, ¿eh?
2: No,
3: un éxito.
0: Guayaba. Mira, ya hay cola en Mansilla queriendo comprar la guachaba.
2: Guachaba,
0: queso Filadelfia.
3: No comí nunca.
0: Qué asco, Katy.
4: No, porque acá hay membrillo con queso. Entonces yo haría cascos de guayaba.
0: ¿Cascos?
4: Vea, mira, pero óyeme la idea. Óyeme la idea. Los hacemos en almíbar. Anita se ocupa de eso.
2: Yo me ocupo del almíbar.
4: Y con queso crema, una cuchara de queso crema, como
1: claro.
4: No, pero helado.
2: Claro,
4: es como si estuviera re frío. Te ahorras el tema de hacer el helado.
1: Con helado
4: te
1: ahorras la heladera.
0: La heladería quiero poner.
3: Claro.
4: No,
1: el no, y lo bueno crema. Que vive cerca, porque vos podés ir a la casa y comprar por la ventana.
0: ¿Sabes qué? Imagino saliendo a la calle con una conservadora.
1: Claro.
2: Claro.
0: ¿Cómo le explico a la gente?
3: La avenida Córdoba a
0: comprar la guachaba
2: con queso
0: 9
2: crema.
0: De julio.
4: Crema. Con queso crema.
1: Che, café
4: ¿le va a
1: no
4: gustar?
1: Se te ocurrió.
0: Hay que vender
1: en
0: cosas
1: calle.
0: Que no, hay que vender cosas simples, Katy.
4: Pero
0: en la calle,
4: le va a
0: no.
4: gustar.
0: Hay que vender. Vos tenés que tener. Mira, yo cada vez que dejo, miro eso en los locales que hay gente, ¿no? Que hay cola. Hay que. Tiene que ser algo simple y buenísimo.
2: Hay
0: vos tenés buen producto. Tiene que ser espectacular. Súbete, prepárate una buena factura, una buena torta frita, un buen café. Tiene que ser espectacular.
1: Una tortilla como venden cuando baja del tren.
0: Si vos vendés algo que está muy bien hecho, la gente va, te va a comprar una vez y va a volver siempre y lo va a recomendar.
2: Claro.
0: Si vos vendés algo que es una porquería, es principio y fin. Te van a comprar una vez.
2: Yo no sé por qué acá no llega esas picaditas individuales. Viste que afuera tienen una tirita, un poquito de salame, un queso y una galletita.
3: No, el chino tiene.
2: Ya viene.
3: Viste con lo que le sobró de fiambre.
0: Nosotros viajamos ahora con los chicos y fuimos un lugar había que, chicos, era cola y cola y cola todo el día.
4: A los sándwiches.
0: No, los potecitos de tiramisú. Ah, qué rico. Gente haciendo cola, dos tamaños, chiquito y grande. Tenés tres,
1: sería muy rico.
0: Tres, cuatro, y sí, por eso la gente se cola. Pero.
2: Pero tiramisú postre.
0: Tiramisú postre en un pocillo. Solo de eso, un despacho. Cola de muchas personas. Claro, chicos, para, el día.
1: Como acá estaba el flancito chiquito, digamos.
3: Para que dimensionen lo rico que era, hicimos la fila con lo que le gusta a Santiago hacer filas.
2: Sí.
3: Pasamos toda la fila, compramos, le da una cucharada y hace de nuevo la fila.
0: Me voy con el...
1: ¿Y qué? Iba haciendo la fila comiendo
0: como los chicos.
1: Para comerme otro.
2: ¿Era tan rico? Sí.
0: No, descomunal. Qué un tiramisú que parecía que era como una crema.
1: Bueno, pero es como el postre nacional allá.
0: No le importa, pero está bien hecho.
4: Y comieron los sándwiches esos de Altico Binario.
0: Comimos de todo, escuchá.
1: ¿Qué?
0: ¿A qué voy con esto?
1: Si vos
0: tenés un emprendimiento, por ejemplo, los Rogelio de Marcela, hacen un producto que está espectacular.
2: Sí, exacto, uno.
0: Vos tenés que hacer una cosa que esté buenísima. Nosotros hacemos este programa que está
2: buenísimo.
0: Chicos. A veces.
2: Rogel.
4: Hacemos uno solo.
2: Pero nadie hace la cola acá.
0: Sí, millones de gente.
2: No. De verdad.
0: Escuchá. Pero yo te digo, vos tenés que hacer una cosa que esté buena.
2: Sí.
0: Si cocinas, mira, hay gente
2: que
0: se
2: amaña. Rogel es perfecto lo que acabas de decir.
0: Con Rogel. Sí. No sé, si me imagino, querés vender algo en la calle, hacete la torta frita, la mejor del mundo.
2: Bueno, con los churros nos pasa eso a nosotros.
0: Tienes el mejor del mundo.
2: Claro.
0: ¿Entendés?
1: Y lo difícil que es hacer churros, nena.
0: ¿Sabés qué churros no hay ahora? Para mí sería un éxito acá. El churro más bien, el que se vende en España, ese más finito.
3: Ah, sí, el larguito.
0: Más crocante.
2: Largo.
3: Ahí bueno, en Alem, está el lugar español.
1: En Mar del Plata.
0: Pero yo te digo, vos necesitas salir a la calle con algo que esté bueno y que sea simple.
2: Y que la
0: gente cuando lo prueba diga, qué bueno que está esto.
2: Que sea fácil de comer.
0: Pero imagínate, no sé.
2: El tiramisú, ¿había cafecito o algo para que te
0: nada,
2: quieres?
0: Nada, es eso.
2: Tiramisú.
0: Mirá eso, que es una ventanita que vende eso.
1: Obviamente que es un producto gourmet, no es sumamente popular, pero a la vuelta de casa hay un restaurante naturista y, por ejemplo, el paté del vape, en lugar de ser con carne, es con poroto y tiene su comunidad y tiene gente en el barrio.
0: Pero es otra cosa. Yo hablo de la gente que vende una cosa.
1: Sí, esto
0: vende. Perfecta. ¿Entendés? Por eso pienso mucho en el vendedor ambulante. Viste que muchos venden ensalada de fruta, pero hay uno que la hace espectacular.
2: Claro.
0: Muchos venden café, pero hay uno que la hace espectacular. Bueno, muchos venden torta frita, hay una. Vos tenés que tratar de encontrar cuál es ese producto que vos podés hacer por sobre la media.
2: Pará, y en Venezuela debe haber en la calle también el que vende arepa, el que vende tequeño,
4: empanada.
0: Y vos fíjate que en todos los puestitos, por algo la gente hace cola en algunos.
2: Sí.
0: O con las cafeterías ahora. ¿Por qué hay unas que hacen cola? Porque vos sabés que ese café es distinto.
1: Bueno, en una época eran un éxito porque eran simples y baratas las medialunas del abuelito.
2: Ah, sí.
0: Claro. La medialuna. No
2: cola.
0: Sé, hace una torta negra que sea espectacular. ¿Entendés? Pero tenés que hacer una cosa que esté muy bien hecha.
1: Sí, bueno, todo. Sería.
0: Para mí, muchos problemas que tienen muchos locales ahora.
2: Va a ser al paso.
0: Es que, viste, tiene una carta como muy amplia. Mucho,
5: claro, hacen de todo.
3: Abarcar varios.
5: Cinco platos.
0: Busque perfecto.
5: Claro.
3: Sándwich de chinchulines.
0: No, pará. El sándwich ese de mortadela que nos traen de gala.
5: Qué rico.
0: Es espectacular. Bueno, vos salís con eso a la calle y lo vendés todo.
4: Sí, qué rico. Sí.
0: Si el pan está. Mirá, si vos vas a buscar el pan recién sacado de la panadería, pan perfecto, con un buen fiambre, bien cortado, puesto con onda y y bien empaquetadito, frescura.
4: Frescura.
0: ¿Entendés?
2: Bueno, pero eso sucedió toda la vida en la Argentina con el pancho, por ejemplo.
0: Ahora están de moda, ¿viste?
2: Está de moda.
3: Sí, pancherías.
4: En Venezuela, en la calle, se vende mucho perro caliente.
2: ¿Qué?
0: Pancho.
4: Pero son más chiquitos. Y el pan lo ponen en un lado del carrito de perro calientero. Sí, el perro
0: acá calientero.
2: Calentito.
4: Sí. A vapor.
0: Calentero.
4: Entonces, como aguaito.
1: Perro calentero.
4: Y la salchicha la tienen como metidas como si fuera en un caldo.
0: Igual que acá,
4: claro. Igual que no. Yo eso claro. Nunca lo vi acá.
1: En Nueva York. No.
3: El otro día hice una nota.
0: Toda la vida. Sí,
3: en una panchería nueva.
1: Y la salchicha, hija.
4: No, yo nunca vi eso acá. Que es.
0: Todos los
3: lados. Sí,
4: la
3: siempre.
4: Papita picada, con
3: todo,
4: la.
3: Y siempre con agua.
2: La papa pay, la papita picada.
4: ¿Dónde venden eso acá?
3: Todos los lados.
5: En un kiosco hay una.
2: En los kioscos, claro.
1: No, acá en la esquina no, en la otra ahí está la ahí pancha.
3: El otro día hice una nota en una panchería nueva. Que la salchicha es de carne vacuna, pero no se hace al agua, se hace como a la plancha.
1: Ah, también.
0: Bueno, no hay mucha versión.
3: Claro,
0: pero mejor pancho. En agua. Yo el mejor pancho que probé en mi vida lo probé en un kiosco acá en Once.
1: Sí.
3: Ahí, Porredón.
6: Sí. Por ahí, claro.
2: Lo que pasa es que hay algo del agua sucia que...
7: No, no, pero...
6: No, es más rica,
7: chicos,
6: todavía.
7: Claro.
2: El pan, chicos, es fundamental.
0: El pan es fundamental. Sí. Bueno, para...
1: La flor de Porredón.
0: El pan de la flor de Porredón.
2: Medio dulzón.
0: Vos salís a la calle, vos te preparas unos buenos sándwiches con ese pebete de la flor de Porredón.
6: Tremendo.
2: Ya ganaste.
0: Salís a la calle a vender eso, claro. Los vendés todos, chicos.
1: Bueno, el pancho 46.
0: ¿Qué más? Mañana salís con una bandeja a vender sándwiches.
6: Vamos, repartimos.
1: Ahora le pido a Sergio o Ale que nos manden pancho.
2: Chicos, yo mañana meto la camioneta de culata.
3: Claro, boletas.
0: Para fuera de joda, para mí, para un buen sándwich, el pan es el 80%.
1: Y el pan de pebete también, de ahí de las flores, riquísimo.
0: El de pancho,
3: nosotros
0: pebete.
3: No tenemos.
2: Solo boleta al paso.
3: Sándwich de proboleta, ojo.
1: Solo, mi querida. Solo.
0: Pero para mí hay que ser un solo o dos.
2: Proboleta al paso.
0: Bueno.
2: Yo voy a vender pan con manteca.
0: Bueno.
2: La proboleta del mío.
8: Pan de la flor.
2: Está fresca. Le ponemos un poquito de tomatito y le ponemos orégano, aceite de oliva, le ponemos unas aceitunas y la proboleta sale rápido, rápido.
0: Gina, la Katy sigue recalculando porque yo le dije que acá los panchos eran iguales.
2: Los perros calientes.
4: No lo puedo creer.
0: Chicos,
4: no.
0: Pero pará, en todos los kioscos tienen eso. Tienen,
2: yo no veo perros calenteros en la calle.
8: La panchera.
0: Pero tienen esa panchera que tiene para poner el pan. Para
2: no,
0: abrir las...
2: No, viste, claro, Katy, que tienen tres potes
3: lo,
2: que son...
3: Lo que pasa es que está en el kiosco, no es que hay un puestito en la calle.
2: De los carros.
1: No, hay carritos.
0: Hay carros también.
1: No hay... Justamente,
2: claro,
1: mientras te preguntan...
2: Ustedes me dicen en la calle un kiosco, no es la calle.
8: ¿Sabés dónde vas a ver muchos carros de eso? Cerca de los boliches.
1: Claro.
2: Exacto, porque esa era como la onda
1: después del boliche. Bueno,
2: bebe
1: los de la plata en la salida de los boliches. Los choripanes de la cancha.
6: Y la playa, que es típico, el tema del choclo. Gonzalo Manteca.
2: Ah, eso es riquísimo.
6: Y no lo tenemos acá.
2: La playa de Brasil es quesito. Eso es rico.
0: Bueno, para lo del choclo también es un gran emprendimiento. Claro. Es algo muy simple. Pero ese choclo es espectacular.
1: Oh, qué rico.
0: Porque es choclo para eso.
2: Pero es para,
6: muerto de hambre. No,
2: es para comer en la playa, sí. Chico. Te
3: y el margen de ganancia que tiene ese choclo.
2: Rico, no es para comer al playa. Te venden el quesito también, ese que viene como en una especie de parrillita portátil.
0: Queso quemado.
2: ¿Cómo se llama?
3: El queso.
2: El
0: queso en la brasa.
1: El queso en la brasa.
2: ¿Está probado queso?
8: No, he probado. ¿Qué es eso?
0: Es un programa loco. ¿Qué no pones un tango atrás?
3: Es el choclo.
0: Al choclo. ¡Y ahí viene!
2: Bien. La
0: mejor operador, vamos, Aptra.
2: Vamos.
1: Igual ayer dijo que quiere que lo gane su compañero.
0: ¿Quién?
2: ¿Qué?
8: ¿Quién?
2: Guillermo. No.
3: Pablo, claro.
0: Pablo.
2: Ah.
0: Bueno, buen día. 7:30.
2: Pasa que el diálogo.
0: Chicos, vuelan. Hablando de cosas buenas, mirá.
6: Lo bueno
0: es. Ay, esto es lo mejor.
2: Rico.
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0: 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Hola, hola, buen día.
9: Hola, Santi, hola, equipo. Soy Carlos Arel de Herli y quiero mandarle un beso muy grande al amor de mi vida. Y a ustedes decirle que me acompañan todas las mañanas.
0: Gracias.
9: Son lo mejor de lo mejor. Un beso grande para todos.
0: Un beso, para un minuto. Pero, flaco, en este momento tenés que decir que cómo se llama.
3: Claro.
0: No.
3: Al amor de mi vida, claro. Se lo dijo a cinco.
2: Claro.
3: No.
0: El oyente, ¿cómo se llama?
2: Nombre es Carlos.
9: Hola,
2: Carlos
9: Arel. Hola, equipo. Soy Carlos Arel de Herli.
0: Carlos, llama de vuelta. Te queda bien con él.
9: No, y que
0: está bien, quedó bien con todas las personas. Ay, me saludaste a mí.
2: Escuchá la radio, hijo. Poné la radio.
0: El amor de mi vida. Bueno, no me quemé. Bueno, buen día.
10: Hola, Club de Morón. Soy Amalia de Tuzango. Estoy yendo al colegio.
0: Amalia, hermosa.
10: Hola.
0: Un beso.
2: Cosita.
11: Hola, hola, hola, hola,
2: hola.
11: Hola. Hola, hola, hola, hola. Acá Fede y Valen de San Luis, yendo a la escuela. Feliz día para todos.
2: Qué lindo.
3: Beso. Beso, gracias.
12: Hola Santi, hola chicos, buen día. El hola de hoy es para mi hija Lola y mi marido Nino, que están yendo al colegio. Y bueno, para ustedes, que los escuchamos todos los días.
2: Lola, por un beso.
13: Club del Moro, soy Isa de Bariloche. Y este hola va para ustedes, mi mamá y mi hermana. Y mi abuela, que estamos yendo al cole.
2: Perfecto. Ay, mi amor, un beso.
4: Lindo. A la abuela.
7: Hola, Club del Moro, soy Lucas de Buenos Aires. Y mi hora para hoy es para mi mamá y mi papá, que nos llevan siempre al cole.
4: Un beso, mi amor.
14: Hola, hola, hola, buenos días. Acá estoy con mi hermano Estefano yendo al colegio. Y mi nombre es Tomás, me alegran todas las mañanas.
4: Un beso.
15: Buen día, Club del Moro. Le quiero mandar un beso muy grande a mi hija Feli, que está rumbo a la escuela con mi papá. Los amo mucho a los dos. Buena mañana para todos.
4: Beso, mi amor. Feli.

0: chicos rumbo al cole en esta mañana. ¿Cómo va a estar hoy?
1: Con algunas precipitaciones antes y sobre todo después del mediodía y una máxima de 18 grados.
0: ¿Estás bien, Anita?
2: Sí, Anita.
0: ¿Qué se queda yo?
3: ¿Qué sé? Yo tengo pinzada las lumbares, entonces estoy estirando, señora, los discos intervertebrales.
0: ¿Tienes pinzada las lumbares?
3: Ah, un poquito, aplastadito ahí, entonces estiro.
0: Vos tenés que volver a bailar, tenés que bailar.
3: Por supuesto, vuelvo, voy a volver. Ya
0: porque
3: te lo digo.
0: ¿Vas al teatro?
3: Sí. Vuelvo al tango.
0: ¿Qué pasa? ¡Qué lindo! ¿Recuerda el tango?
3: Vuelvo al tango.
4: ¡Ay, qué lindo!
3: Sí.
2: ¿En serio?
3: Yes.
0: Va bien eso.
2: Ah, sí.
0: Anita, no consultaste nada.
3: Claro, porque no llegamos, porque recién me llegaste, en el medio pasó todo. Ahora cuando...
0: Bueno, atención, Celine Dion va a tener su propia muñeca.
2: ¿En serio?
3: ¿Podés creer?
0: ¿Qué mujer extraña, Celine Dion?
3: Sí. Sí. Es el patinón que se pegó el otro día en el show. Se pegó
0: un ¿cómo patinón? Canta igual.
3: Oh, como perdóname, y aparte es una resiliente. Porque digamos que Celine quedó prácticamente muda en un momento.
0: Sí, y después volvió a cantar como nunca.
3: Pero pará, tenía pánico de volver a cantar. Y de hecho en un show cantó y medio que se le quedaba, no sé si la lengua o
2: no,
3: qué.
2: Se puso a llorar porque pensó que nunca más iba a subir un escenario.
3: A ella le dejó muy mal la muerte del marido.
0: De René.
5: El otro día trascendió del nuevo show en qué temas canta todo entero, en qué temas mezcla con pista.
3: Me está jodiendo.
5: Y en qué temas hay pista casi completa.
3: Por este
2: y qué mala onda, ¿por qué difundieron eso?
5: Bueno, porque en los videos se notaba claramente que no estaba cantando en vivo.
3: Oh. Ay,
0: pero
3: sí,
0: canta ella, bebé.
3: Es el indio.
0: Yo no la juro mucho, pero no la tengo mucho, pero...
3: Según lo que se ve, no sostiene el show entero.
5: Cantó en su momento. Lo que pasa es que, bueno...
0: Ah, bueno, no tanto.
5: Estábamos todos muy maravillados de cómo volvió después del problema que tuvo. Bueno,
3: claro,
5: que no volvió en su plenitud.
3: Ah. Estaba convencida que había vuelto impeca.
5: Sí, pero parece
0: que pasa es así, ella tiene una historia, ella estuvo toda la vida con un hombre,
3: sí,
0: desde muy jovencita.
3: Que la armó un poco.
0: Es como, era como Fátima y Norberto.
3: Y Norberto.
1: Claro, tal cual, sin la película.
3: Sin pelearse.
0: Estuvieron bueno, juntos toda la vida.
3: Gloria y Emilio.
0: Gloria y Emilio, pero Emilio está vivo.
1: Sí. Adriana y Ricardo.
0: Muere René y ella queda muy mal,
3: sí,
0: muy angustiada. Estuvo desaparecida muchísimos años, ahora volvió.
3: Muy deprimida.
0: Está haciendo una residencia en Francia, con mucho éxito.
1: Sí.
0: Y ahora la Mattel saca la Barbie. La Barbie Celine Dion.
3: Es rara la cara. Pero es la época que ella gana el premio.
0: Con la del Oscar.
3: La del Oscar, cuando gana el Oscar, que tiene ese vestido largo.
1: Ella ayer cerró la... Ayer cerró los conciertos de París. Tenía un vestido de Chanel que tenía 1500 horas de trabajo, 6000 perlas y 5000 piedras.
3: Lo que ha pesado eso.
2: A la
3: pelota, mujer.
0: ¿Vos la viste en las mejores marcas a ella?
3: Sí,
1: sí, para la Torre Eiffel la vistió Dior.
3: ¿Y no le sacaron un perfume con la línea de que
0: cualquier cosa puede sacar con Celine Dion?
3: Y lo que quiera.
2: Pero lo hizo también.
3: Aparte, me parece que acá en la Argentina no pegó tanto Celine como afuera.
2: ¿Y van a comprar esta Barbie?
3: No sé si están conocidas.
0: Es muy famosa ella, bebé, ¿no?
5: Sí, claro, por supuesto.
3: ¿Para la también?
1: Es
3: la
1: una
3: cara de la Barbie es rara.
1: Del mundo.
3: No es rara.
0: La Barbie no es de ella. Viste que las Barbie, cuando dicen sacar la Barbie y tal, no se parece a...
3: No, que es difícil hacer la cara de goma de alguien.
0: Es como la estatua del muñeco Gallardo. No es.
2: Depende. La de Cristiano Ronaldo, la de Beckham, todas las estatuas.
3: Esa muñeca es más parecida a Celine de perfil que de frente. Vos la ves de perfil y el...
0: Y la compras de costado.
3: Claro,
4: tenés todo el tiempo.
0: Viene la caja de costado.
2: De cualquiera. Tiene un aire a Mirtha Legrand.
3: Porque no, es en medio de la reina de Inglaterra.
4: Es como
3: una mezcla
4: mentón,
3: de todas.
4: Son para adelante.
0: Para mí se parece a Mrs. Doubtfire.
3: No, ¿sabes a quién se parece? A la mujer de
0: Papá por siempre.
3: Al que no es Harry, al otro. En Londres.
1: A William.
3: Kate, la mujer
4: Kate.
3: De William.
4: Por eso, parece medio una reina, tiene cara de reina.
3: Exacto.
0: ¿Tú sí. ¿Quién acá tendría la mejor muñeca de nuestras chicas?
3: ¿De nosotras?
4: Sí. La Katy.
0: Muy desproporcionada para
3: la
0: mí.
3: ¿La Katy?
0: O culona.
2: Marcela.
0: La Barbie culona sería.
3: La Barbie latina.
0: Para mí, Costi sería una gran muñeca.
2: Sí.
3: Sí.
0: Y porque ella mucho del pelucón, del vestido.
2: Después intercambiar el pelo.
0: El intercambiar la coleta.
1: Bien, está muy Kate.
3: Tiene
1: ahora
3: con pelucas.
0: ¿Eh?
3: La barbita, dijo.
0: La veo, y la barba. ¿Qué le... La barba es la de Maju. La barbuda.
4: La barbeta.
3: No sabemos si nos lo tomamos con humor.
4: Sí.
3: O no, esto.
4: No. Reír o llorar.
6: Costa, yo estoy con vos.
1: El humor es un don que tiene que ver con la inteligencia.
4: Bueno, no lo pidas acá, entonces. No podemos opinar de nada.
0: Inteligencia. No, pero la tuya sería una gran Barbie. Trae muchos vestiditos.
2: Claro, peluca un montón.
0: Peluca.
2: Te vas cambiando.
0: Ahora viene con Chamuel, con tu perro.
2: Sí.
4: Ah, eso le va a gustar a los niños.
3: Puede tener un imán acá en la parte de arriba de la cabeza donde vos le vas cambiando la peluca imantada.
2: Sí. Claro.
0: Peluca imantada, mirá.
2: Cosa para cambiar ahí.
4: Y los vestiditos. Pará, mucho
0: vestido. Y después sale el muñeco de bebé que viene con la moto.
4: Sí. Sí. Ah,
2: con la moto solo. Con
0: el
2: la
0: sidecar, viene. El sidecar.
3: Sugar Daddy.
2: Claro.
3: ¿Quién?
0: El que bebe.
3: Pero más grande.
4: Entonces compras la parejita.
3: Convengamos igual que todos nuestros muñequitos son cabezones.
4: Sí.
3: Tampoco se hagan, no hay que proporcionar.
2: Los Funko.
0: Somos Funko Pop nosotros. Sí, es cierto.
4: Después me critican a mí. Y ustedes no, serían muñecos cabezones.
0: Tu muñeca va a dar muy culona.
3: Y la rompe.
4: No, esa es la caja. Le tiene que hacer un agujero en la caja para que salga el culo.
0: La Mattel no quiere gastar tanto en plástico.
4: No.
0: Mucho gasto en
4: aprovechar ese culo, poner una mesa. ¿No? Con la gente coma ahí también.
3: Para mí es maravilloso una muñeca de la Katy.
0: No, es muy, muy desproporcionada abajo.
1: La ídola de los niños.
0: Sí. O bien la colita aparte en otra
3: la
0: caja.
3: La cola aparte, claro. Se pone.
4: Exacto. Puede ser chatita o puede ser.
3: Claro. Pará, y ahora la
0: venden aparte.
3: Carísima la cola aparte.
2: El cargador.
3: Y el cargador. Sí. Y la Katy abuela. Ahora, muñeca de la Katy abuelita.
0: No le va la bola con la Katy. No te va la bola.
4: Ay, sí.
0: No, obviamente que sos abuela y tu nieta
3: es
0: hermosa.
3: Pero no
0: nos
3: creen.
0: Pero no nos creen.
4: No creen. Claro, nadie.
1: No hay abuelas así,
0: no,
1: Katy.
0: No.
3: El OVA reba de Ken, loco. ¿Qué me están diciendo?
0: Sí, el OVA. No entrenado.
4: El OVA sí va de
3: Ken. No, y la chica también, la Ori.
0: La Ori. Dybala le pegamos con la selección.
2: Paulo,
0: la
2: joya.
4: Claro.
2: Pueden hacer la familia.
3: Con la pelotita,
0: Dybala. Se venden en Europa. Te digo que son los más. Ustedes son los Barbie.
1: Beckham.
3: Los más barbiales son.
0: Sí.
3: ¿No les ofrecieron a hacer un reality?
0: Ojo, ojo. La Barbie Ken de Celestiti Sorbo.
2: Está bien, y sí.
0: Ahora su nueva casa.
2: Sí, ahora.
3: Ahora viene con
1: la casa. Una casa de fin de semana.
2: Te digo, el accesorio, la ruta con las piletas.
1: Sí, lejos te queda, lo único te queda lejos.
2: Sí.
3: Y lo más lindo es que vuelvo a Disney.
0: Bueno, 7:40.
7: Let's go.
0: Let's go, vamos. ¿Qué premios tenemos, Fer?
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0: 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Mañana viajes, ¿no?
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0: Las Pringles son unas papas fritas más famosas del mundo.
2: Sí, riquísimas. La de tubo.
0: Pringles ofrece 200 años de papas fritas gratis.
1: ¡Ay, qué buen premio!
0: ¿A cambio de qué?
4: ¿Qué hay que hacer?
1: Caminar desnuda.
0: Las Pringles presentaron una nueva y peculiar campaña. No, ofrece 200 años de papa gratis a cambio de aceptar que las cenizas del ganador sean depositadas en una lata conmemorativa.
1: Ah, en vez de la urnita con tu papá, pones en una en un tubito de papá.
3: Pringles. Pero qué escabroso, ¿qué pasa esta gente? Pero,
1: wow, aparte, re barato. Chivo,
2: cuando no, se reunieron pero... para tirar idea, ¿no?
3: Pero qué tétrico. Gente rara. Pero es por Halloween cualquiera.
0: El brainstorming de los creativos.
3: Pero qué deprimente. Además, ¿para qué quieres 200 años de papá claro. frita si no vas a vivir 200 años?
2: ¿Y te queda tu familia?
0: Bueno.
3: La herencia le queda a tu familia.
0: No,
3: a
0: vos te quedaste que vivas, te las dan a vos.
3: O con la ceniza que quieren hacer esta gente. Espanto lo que se les ocurrió. La ceniza se las damos a ellos.
0: Escuchen, el premio incluye una urna con forma de lata. ¿De lata de qué?
2: De Pringles, obviamente.
3: Claro.
0: Y un suministro de papas durante 200 años.
3: Qué inmundicia.
0: Además, el beneficio podrá heredarse. Ah, heredarse. Claro. A la persona, claro. La ganás vos, Katy.
9: De generación en generación.
0: Quedan ahí las cenizas tuyas quedan ahí, pero tenés para tus hijas, para la Gia y sus hijos, para tu
3: bisnieto. Sí, pero vos imagínate la situación. Vos te morís, ya hiciste este pacto. Llamás y si vengan a Pringles, llamás a Pringles y vengan a buscar a papá.
4: A buscar la ceniza.
3: Vengan a buscar la ceniza. A papá que ya está. Y se llevan a papá y te lo traen de
9: nuevo. No, pero no sé si se lo llevan. A lo mejor te dan la latita para que vos lo dejes ahí al lado.
1: No, a ver, ustedes no cremaron a sus padres.
3: No te entra.
2: Yo no sé si con la papita, pero no la veo mal, ¿eh? Okay, con alguna, papá con alguna otra casa de comida.
1: A papá y es una mentira que te dan.
3: Chicos,
1: te dan,
3: no se equivoquen de paquete cuando una vez que llega el pedido de los 200 años y el friambre que pusiste ahí adentro, porque es una tragedia. Y además, ¿cómo comprueban que son ceniza de humano y no le das la del asado? Tiene que venir un Pringles. Pepe Pringles tiene que venir a la cremación del
4: revuelve
3: muerto
4: las trillas,
3: y recoge ahí.
0: La campaña se realiza en colaboración con una funeraria.
2: Y sí,
0: chicos, para mí esto está flojo de papel. Para mí esto no es de Pringles, esto es una... Yo no creo que las papas fritas con lo que son...
2: Claro, mucho filtro.
0: Para mí hay alguien, una funeraria que agarró y dice, ¿qué le gusta a la gente las Pringles? Vamos a ir con esto. Es como, ¿pero qué pasó con lo de Red Hot Chili Peppers? Que venía en un festival.
2: Lanzaron un anuncio que desde una
0: Rosario.
2: De una productora que parece que está floja de papeles.
0: Es como Disney de San Pedro, más o menos.
2: Más o menos, porque las bandas que estaban anunciadas dijeron que.
1: Ni en pedo.
0: Para la gente que no sabe, se anuncia un festival muy importante, aparentemente, en Rosario.
2: Sí.
0: Con un line-up. En line-up estaba Red Hot Chili Peppers.
2: Y The Human League y Happy Mondays.
0: Claro.
3: Wow.
0: Y los Red Hot Chili Peppers eran decir, nosotros no tenemos nada que ver con esto.
2: Aparentemente los habrían contactado, pero no hubo avance en la negociación. Y quedó pegado el club, Rosario Central, porque decían
9: claro,
2: que
9: el gigante.
2: Lo habían anunciado desde las redes del club y también un banco que un banco, aparecía.
0: El banco se le decía, por lo de los bancos, se le decía, nosotros
9: hay que ver.
0: No tenemos nada que ver.
3: ¿Pero cómo pasa eso?
0: Lo que pasa es que hay tantos festivales en este momento.
2: Igual nadie chequea.
0: No, pará, y con la ayuda de algún contacto, muy buenos contactos, qué sé yo, llega un momento, bueno, vamos. No estaban confirmadas las bandas, seguramente alguna charla han tenido con algún manager.
3: Vos firmas un contrato.
0: Con algún contacto. Y se mandaron, con una preventa antes de cerrar.
2: Pero vendieron entradas también del evento.
0: Sí. Con todo.
2: Estaba anunciado, me parece que no hubo.
0: ¿No llegaron a eso?
2: Me parece que no. Había antecedentes de un evento que habían anunciado la misma productora el año pasado y que tampoco lo... se concretó.
3: Qué pelote.
0: Bueno, escuchen. O a lo mejor te tiran ese line-up y después te dicen, mira, no pueden venir.
2: Sí, se cayó.
3: Claro.
1: No, a lo mejor hacen como un sondeo, pero usando el nombre de esta gente.
0: No, pero podés. Rarísimo.
1: Sé que no podés. Es como que te anuncien en un teatro, va a estar Anita Martínez, venden las entradas y no aparece. Ha pasado muchas veces.
0: La pones Anita en al nivel de...
1: De Red Hot Chili Peppers.
3: Sí. ¿Te das cuenta?
0: Sí, te viene este promo.
3: Vamos, sí.
0: ¿Qué estás tirando, Katy?
4: Ay, esto es una loción.
0: No, el programa de hoy es un...
3: Una bruja.
0: Una bruja psiquiátrica.
2: Mirá para un lado. Mirá para el otro.
0: Un poquito, ¿eh?
4: Es lindo porque todo el tiempo me...
0: ¿Son de tus productos esto?
4: No son mis productos.
0: Es refrescante.
4: De Mavi.
0: ¿Qué haces? Es lindo ponerte.
2: ¿Te refresca?
4: Sí, claro, es humectante.
1: Pero dejen de usarle el producto acá.
3: Cuando viene tu tía que viene con cosas caras.
0: Es como es un agua en la cara.
3: Es un agua, cosas caras, y le decís, tía, dame, porque esto no lo voy a poder comprar nunca.
2: Te lo tiré y empecé a hablar en venezolano.
0: ¿Sabés qué somos? ¿Viste? Tipo lo que roban piraño, que la van...
3: Me
0: cae en el pecho, Armando.
2: Abrí la cartera.
0: La camperita esa de Anita para vos, mirá.
1: Yo un día...
3: ¿Vos sabés que lo te juro que lo pensé? Digo, qué linda me quedaría esta camperita.
1: Ya lo hiciste con el buzo de Sorbo, pobrecito.
10: Vino con un buzo, me dijo, me
3: regaló un buzo violeta. Y la no tengo nada de rojo.
0: ¿Ropa para vos? ¿Te querés que te regale mi ropa?
10: Sí.
3: Este es el buzo del Lolo.
10: Cuando leíste el feta,
3: ese de Lolo.
10: Ay, me gusta el del feta.
3: Este de Lolo. Mala conducta. Sí, de Lolo. El buzo. Ay, del 2024. Es lo más nuevo que había hoy.
0: Se vino con un buzo del colegio del hijo del 2024.
3: Ya, pará, iba a estar la campera del colegio, pues dije, me van a rebardear. Ya,
10: no.
3: Dije, mala conducta. El buzo es la marca.
4: Eso porque es chiquito y le entra todo. Esa es la ventaja, ¿entendés?
3: Cuando Lolo tenía 14,
0: yo siempre veo lo mismo.
3: La ropa.
0: Nosotros tenemos físico. Viste que hay físico de gente que muy humilde, que vos decís, te entra todo.
3: Claro.
0: Cuando vos sos muy humilde, te entra todo, porque no podés elegir.
3: Sí,
0: zapatilla más grande, más chica, o que la campera más. Puedes agarrar lo que te viene.
3: Sí, claro. Y te entra.
0: ¿Entendés?
3: Y te entra.
0: Si entra, sí. Se usa.
10: Entrame.
0: Se usa.
3: Es cierto.
0: Bueno, 7:48, chicos.
3: Ay, como me quedó la cara.
10: ¿Viste? No, terrible, ¿eh?
8: Y tiene perfume también.
10: Cinco años menos.
3: A este lado de la mesa no llegó. ¿Qué más trajiste?
1: No, si le
10: a ver, abrí, a ver. ¿Qué tenés? Hay crema, ¿qué?
4: Algo para comer. No, esto es. Esto, lo otro es para la boca.
3: Ah, pasando.
10: ¿Cómo para la boca?
4: Antes. Es como si fuera un brillito para la boca, pero brillita. En realidad es tratamiento. Es como...
10: Anita, agarró.
3: No, fíjate qué lindo. Esto es como una vaselina.
10: Ah, oh, creo.
3: Claro. Probalo.
0: No me gusta. No.
3: Ah, ¿te gusta chicle?
10: ¿Tiene gusto caramelo?
1: A chicle. Dejen de usarle los productos.
3: ¿Qué más trajiste? Pasá la cartera. Pasaron la cartera, Anita.
10: ¿El auto? ¿Me lo prestaba o no?
0: El teléfono que está con el teléfono también.
1: Igual, Maju, veo que escondiste todas tus cremas, vos.
10: Que le voy a ayudar.
3: Al lado de Cati no tengo nada que hacer.
0: ¿No cambiaste el teléfono todavía?
3: No.
0: Basta, ya está.
1: Dale. Uy, ahora te va a empezar a elogiar el teléfono, Katy.
0: No, ya está.
3: No, a mí me hace mucho lío cambiar las cosas.
0: No importa. Hay que actualizarse.
3: Voy a perder fotos. Cámbialo. Algo.
0: Bueno, 7:49, buen día.
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0: 8 de la mañana, 8 minutos. Yendo a dónde.
1: Buen día, Club del Moro. Habla Raúl, yendo de Maswich a Chivilcoy y de Chivilcoy a Mercedes y de Mercedes de nuevo Maswich. Que tengan un hermoso día.
2: Hola, buen día, soy Agustina. Estoy viajando en el 129 de Florencio Varela hasta Retiro.
0: Un beso.
3: Buen día, Club del Moro. Yendo de Microcentro con el 132 hasta Caballito. Me alegran siempre el día.
4: 132. Club del Moro, viajando en la línea 100 hasta Retiro.
5: Hola Santi, hola grupo, buen día.
6: Hola.
5: Estoy yendo en el 22, me lo tomé en Barracas. Estoy yendo para Avellaneda. Beso grande.
6: Beso.
7: Hola Club del Moro, bueno, soy Sandra de Quilmes, yendo a la oficina. Felicitaciones, son lo más, alegran las mañanas.
0: Gracias, un beso.
8: Buen día del Moro, yendo de Pompeya a Puente La Noria, llevando a los chicos.
0: Bueno, ha llegado ella. Disfruten su aroma. ¿A qué huele?
6: Ay, Dios mío, petricor.
9: Sándalo.
0: Sándalo, petricor.
10: Sí. Melocotón.
11: Hay madera, ¿eh?
0: Guayaba.
6: Guayaba, jamón de leche.
11: Mango.
12: Apetiribí.
11: Pasto.
6: Mamón. Canela.
0: Panchera. ¿Cómo petiribí?
11: Ah, la madera.
0: La madera, la madera. Es una madera.
11: Ah, esa claro. Mirada.
12: Buena madera. Buena, buena.
11: Oud.
6: Papapay, la carita de Marcelo.
0: Bienvenida, Marcelita Tauro.
6: Buen día.
0: No la debeles antes. Estamos generando expectativas.
11: Misterio, la gente dice: ¿quién está? ¿Quién está? ¿Quién está? ¿Quién está?
0: Es el enigmático.
11: Katy, una envidiosa al final.
13: De la semana. Sí.
11: Qué mal, Katy.
6: Buen día.
0: Hola. ¿Cómo anda, Marcelita? ¿Bien?
13: Bien. Está lloviznando, digo.
0: Sí. Sí, está horrible, pero vos
6: a vos no se te nota nada, Marcio.
0: Vení. ¿Para qué les quiero contar a los oyentes? Tenemos un problema en el retorno, mira.
6: Sí.
0: Yo voy a hablar, vos escuchame.
6: A ver.
0: Mirá qué lindo salir así. Hola a todo el mundo, ¿cómo están? ¿Qué cuentan? ¿Qué dicen? ¿Cómo le va?
6: No, con este lo vas a sentir mucho más.
11: No, mira. Yo estoy escuchando.
6: No te da,
11: Guille,
6: no te
11: escucha,
6: cuenta,
11: te está jodiendo, vení.
0: Este una lata.
6: A ver,
11: que no escucha tan mal, ¿eh?
6: Sí.
0: Mata, suerte, no, en serio.
12: Martín Fierro,
6: chico. Estamos como encerrados.
11: Ya, se habla con una lata. ¿Cómo se escucha, eh?
0: Hola. Hola.
6: Acá.
11: Chau.
6: Escucho como una lata, Guille.
11: Yo escucho.
0: No se escucha una lata.
6: ¿A la lata? ¿A la latero? Claro.
11: A la hija del chocolatero. A la pin. A la pan.
6: A la pin.
0: ¡Bum! ¡Bum! Vino Marcela y hizo saltar los tapones.
6: A la hija del chocolatero.
11: Saltó la térmica.
6: A la hija del chocolatero. A la una, a las dos, a las tres, a las cuatro. El mío orto.
0: No tiene un eco.
11: No, hay algo ahí.
6: ¿No?
13: Vine con alguien. Yo, la verdad,
6: ¿Qué trajiste, Marce?
0: Bueno, 8 de la mañana, 11 minutos de este jueves 15. Atención, ¿cómo estar hoy?
11: Con algunas lluvias intermitentes vamos a tener. Sí, se me escucha como.
0: ¿A tener qué?
6: Sí, como que estamos encerrados.
11: Escuchen, vamos a tener lluvias intermitentes y vamos a tener una temperatura máxima de 18 grados.
0: Ahí está, buen día.
6: ¿El día de la madre?
11: El domingo.
0: ¿Domingo?
6: Claro, no llueve. Pero ¿cómo va a estar?
11: No llueve, sí, está más
0: frío. Frío el fin de semana, ¿eh?
6: Yo voy a hacer un asado. ¿Estaría
11: pasta,
6: para pasta. Hacer asado o no?
0: Sí, pasta, mejor.
11: Sí, para hacer asado, domingo, sí, el domingo sí.
6: Abrigate.
11: Estamos invitados.
12: Que te cerque al fuego. ¿A qué hora tenemos?
6: A tomar el té. En la casa de Ori, a Ori.
12: Y bueno, vamos.
6: Hoy es su primer día de,
13: claro,
6: de la mamá.
13: Claro,
6: ¿no?
13: De la mamá.
11: Sí, estamos invitados.
6: Vamos todos.
13: No.
0: Bueno, buen día a toda la gente que se suma esta mañana.
11: Qué desprecio, ¿no?
0: Hay un poquito menos, Guille.
6: Está mejorando ahí.
0: Sí, sí. No, que llegó Marcelo y hizo saltar todo.
6: Todas las térmicas.
0: La térmica.
12: Existe, mirá.
6: Oh.
0: Ahí no desconectaron.
6: Bueno.
0: A ver. Ahí estamos. Raro lo que está pasando.
6: La IA se nos está volviendo en contra, chicos.
0: Ahí volvió con todo. Que venga a escuchar acá si quiere, mirá bien.
6: Ahora me... Hola. Mirá. Como que un poquito mejor. Sí. Ahora.
0: Más
6: ahí
0: o menos.
6: Está mejor.
0: Sí. Bueno.
6: Mejor, estoy mejor.
0: Ay, Marcela, qué energía.
11: ¿No será un atentado?
0: ¿Ves que para los oyentes dice que se escucha raro también, Guille?
6: Ah, mira.
0: Guille, los oyentes dicen que se escucha raro el aire también.
12: Y este... Ese.
0: No, boludeces se escuchan todo el tiempo.
6: Escuchan boludeces, estamos bien.
13: Pero ahora,
6: claro, boludeces
13: raras se escuchan.
0: ¿No es del aire, dicen?
6: Es de los auriculares el problema.
0: Ah, bueno, bueno, sigamos entonces, qué sé yo.
6: Vamos, chicos, vamos para adelante.
13: Lo raro es que...
0: Si no, notan menos, con menos reflejo porque tenemos como un delay.
11: Estamos desconcentrados.
0: Bueno.
11: Con la panchera.
0: Bueno, Leo Messi encargó un yate de lujo construido en Emiratos Árabes.
12: Vamos, Messi.
0: Digo, mira, si hay alguien que se merece el yate y todo, es Messi. Olvidado. Se lo ha ganado, mira.
6: Que haga lo que quiera.
0: Que se la disfrute, se lo merece.
6: Se la gaste todi.
0: El futbolista argentino tendrá su super yate de 88 pies. ¿Cuántos son?
6: Wow.
0: 88 pies.
6: Casi un 100 pies.
9: 8 por 33.
6: Ay, no. Y saca la cuenta, papi, porque idea, enorme. 26 metros. 27 metros.
12: Sí. Un montón. 27.
11: Un cuarto de cuadra.
0: Largo, ¿eh?
6: Departamento.
11: Bueno, ellos son como 5, ellos.
6: Sí.
0: Tendrá 4 camarotes para invitados, 5, y una suite principal, que va a decir 5 cuartos.
6: Sí. Claro.
11: Claro, más los Beckham y todo.
0: Ocupará todo el ancho del barco.
6: Perfecto.
0: Incluirá un lounge también, un espacio ubicado... claro, el set es de lujo, obviamente, y viene ya preparado para todo.
6: Todo armadito.
0: Tiene como un comedor.
6: Ya te viene con la mesa todo. Pool.
0: Tiene
6: es
0: todo.
6: Como un mini crucerito.
9: No, qué claro. Mini.
0: Escucha, el yate contará con un garage.
6: Ay, claro, para que dejar el auto en algún lado.
0: Para motos acuáticas.
9: El auto, dice Anita.
0: Amplias áreas exteriores.
6: ¿No? Como balcón.
9: Para las motos de agua.
6: Patio techado.
10: Sí, para el auto.
0: Un sistema de propulsión que estará compuesto por 2 motores, de 1000 caballos de potencia cada uno.
6: Perfecto. Para que no se quede, chico.
0: Así que bueno, yo creo que a Messi le gustaría porque no lo jode nadie.
6: Para, ¿y dónde dejas esto estacionado? Perdone la brutalidad.
11: Él vive en Miami.
6: En Miami.
13: Me encantan todos los yates.
12: Hay un puerto. Hay una cochera en Castrobarro al 1100.
6: Bueno, hay un puerto.
13: No, no la carguen porque hay muchos que lo llevan a Mónaco.
6: Claro.
0: ¿Le puedo pedir una cosa un poco de respeto? Porque tenemos un timonel acá en la mesa.
6: ¿Dónde la podemos dejar?
9: Fondea, porque se dice de esa manera.
6: Fondea.
9: Fondea seguramente en Miami, donde tiene él una de sus casas.
0: Escúchame, y supuestamente, si él quiere ir a visitar a su prima Italia, ¿puede o a la Cati?
11: Agarra el barco.
9: ¿A la Cati? Sí.
0: ¿Puede ir?
9: Y tiene un avión privado, va a ir en el avión.
11: No, no
9: va
11: a ir en el barco.
13: Llevas los marineros que llevan el barco.
0: El mejor amigo es Celia.
6: Igual se lo llevan.
9: Y además, timonel y piloto.
6: Y el hijo adoptivo.
11: Puede ir él al barco porque es amigo de Celia.
6: Es el hijo adoptivo.
11: Al de McAllister no va. Escúchame, pero este sí.
0: Y el barco se lo hacen en Emiratos Árabes.
11: Sí.
0: Y después para llevárselo, ¿cómo lo llevan?
11: Y en el agua.
9: Lo van a llevar.
0: ¿Pero quién lo busca? ¿Messi?
12: En container, ¿no?
9: No, porque Messi no puede navegarlo. Va a ir de Paul seguramente a buscarlo.
6: No, Beckham va.
9: No, tiene su timonel.
6: Pero perdóname.
0: Él no puede manejarlo.
9: No.
6: No, porque no,
9: salvo que tenga salvo que la licencia.
6: Pero ¿cuál vos te lo imaginás atravesando todos los mares oceánicos?
0: ¿Y si te compraste un auto?
13: Sí.
0: Si te compraste un auto, lo vas a buscar a la agencia.
6: ¿Y si te compraste un yate?
0: Te compraste una moto también, una bicicleta también.
6: Ese yate.
13: Hay muchos millonarios que hacen eso.
6: En un barco gigante.
9: Iba a decir, va a venir.
13: Llevan a distintos puertos.
6: Es un peligro, si no
9: es un barco que viene en otro barco.
6: Claro.
9: No va a venir navegando.
6: Se la van a jugar a que le pase algo.
13: Pero yo me puedo meter en el medio.
0: Se lo llevan como
6: un remolque.
9: A Cococho. Sí, se lo llevan a Cococho. Sí. Claro.
0: Lo cargan. Al barco se lo llevan.
9: Sí, no, Victoria no puede.
6: Victoria una punta y David el otro.
13: En un transatlántico.
9: Es muy chico para navegarlo tanto tiempo. Y en lugares tan grandes.
13: Mira, mi ex cuñado es ingeniero y trabaja en eso, en llevar barcos.
0: Un astillero.
13: En distintos astilleros. Y llevan barcos de millonarios.
9: ¿Viste?
13: A Mónaco, al puerto de Mónaco, está un tiempo ahí, en España, en otro puerto y distinto. O Miami.
0: Lo dejan al barco donde quieran. Y después para salir el millonario no puede agarrarlo y ir.
13: Avisa dónde está, en qué puerto está y va.
0: Y va.
6: Dice
11: Sorbo que si hace el curso, sí.
12: Claro.
9: Si tiene licencia, sí, claro.
12: ¿Vos podrías darle clases a Messi, por ejemplo?
9: ¿Cuánto dijiste que tiene caballo de fuerza?
0: 1000.
9: No, eso no.
6: Motor. No, porque es muy
12: tiene
6: pasado.
12: Un límite.
6: ¿Vos
0: qué
6: límite?
0: ¿Vos que eso para remo?
12: Vos sos gomón.
6: Un kayak. Un lanchón.
0: Es un gomón.
6: El
0: gomón.
9: Yo soy el de coso, el que va pedaleando. El bosque de Palermo.
11: La balsa.
0: La cámara inflada.
11: Un patito de lo de...
0: ¿Cómo se llama de la boca de ese hoy?
12: Botecito, claro.
0: No, pero ¿cómo tiene un nombre? Sí, la bici del agua.
6: La bici del agua, claro.
0: Bueno, escucha, la empresa es una empresa fundada en el 2002, esta es la que le está haciendo el yate de lujo.
6: Sí.
0: Y hacen yates personalizados, es decir,
12: bien.
0: Vos te reunís con ellos y decís, bueno, vamos a pedir, vamos,
9: quiero hacer
0: vamos, lujo para, vamos sí. a hacer un yate
9: dale,
0: para el Club
9: bien,
0: Moro.
9: Dale.
0: Ya, bueno, ¿qué pedí? Pedí una excentricidad. Pedí.
9: Dentro del yate.
0: Y no, no, sí. vamos a hacer un yate, qué boludo.
6: Oh, no, afuera.
0: No, afuera. Claro, ¿qué quiere una reposera?
9: Que tenga helado. Helipuerto.
0: Helipuerto, claro. Bien, sí. Helipuerto. ¿Para qué crees que tenemos el helipuerto?
12: Después lo pedimos. Porque,
0: maneja... Vamos a ir a patinar ahí.
6: Si tenemos esa guita, tenemos que, helicóptero.
0: Claro, dale. Bueno, pero pide helicóptero. Claro, otro que pide helicóptero.
12: Claro. Porque...
0: Sí. ¿Vos, Anita, qué querés?
6: Una pileta submarina. O sea, que me pueda meter a la pileta para abajo.
11: Y vea el agua.
0: Y es el agua. Sí, eso se usa mucho también.
6: Esa me gusta.
0: ¿Vos, Katy?
10: No, no sé, la verdad. Que...
0: Un lujo, pedí un lujo. Una cava, pedí vos.
10: No, es...
0: Sí, una cava.
10: Una cava llena de vinos.
0: Y sí, sí.
10: Puede ser uno de los de paredes, que me encanta.
0: Listo,
10: ese vino.
0: Está bueno.
10: Ese
0: listo.
10: Me gusta.
9: No lo probé.
10: Uh-huh. Ah.
0: Sí, una pared que nos mande la...
10: Una paredes.
12: Leandro.
10: Lea.
0: ¿Vos?
12: Yo... Quiero que tengan muchas habitaciones para invitarlos a todos ustedes.
11: Ah, y si es nuestro. Es nuestro el
6: que, no entendió nada.
0: ¿Para qué pasa, Pablo?
14: No, que me das bronca porque es un crucero lo que están pidiendo. Si,
6: claro.
14: Si haces un helipuerto, claro. Le sacás espacio para la pileta de Anita y no dejas.
9: No, perdón.
14: Para las habitaciones.
9: No, porque la pileta puede ir tranquilamente en la proa y el helipuerto va arriba.
6: Ustedes no entendieron que yo dije una pileta para abajo, para no una abajo. Pileta arriba, para abajo.
10: Sí, claro, de vidrio.
6: Con sumersión, te sumergís para entrar a la pileta. Ah. Así se ve todo.
11: Qué gente grasa, por Dios.
0: No, pero habló.
6: Habló la reina de Inglaterra.
0: Aló, Tete.
11: Sí, a ver. Un teatro.
0: A ver qué pide. Un teatro, ¿ves?
6: Ah, muy
0: teatro.
6: Bien.
0: Es buena. ¿Y quién va a actuar vos?
12: No, obvio.
11: Obvio, me van a fumar todas las noches.
0: Todo, nadie quiere ir. No,
11: mejores textos.
6: Es mucho.
14: Deja, nos quedamos en casa.
0: Recita.
11: Nadie dijo que estabas invitado.
0: ¿Sabes lo que está en el altamar? En el altamar. Y que se corra el cortinado. Y empieza a recitar Cortázar, Borges. ¡Oh!
12: Bebe se tiró, Santi.
11: Bebe no va. El requisito es tener buena onda. Y él no fue.
0: Bebe, vos.
14: Yo me quedo en el monoambiente.
0: Pista de moto.
14: Cancha de bowling.
0: Mucho bowling. Bien.
6: Ya me gustó.
0: ¿Vos, Marcela?
10: Un buen
0: spa. Spa, Marcela.
12: Se tiró Bebe.
6: Living.
0: Ahí se tiró Bebe.
12: La bruja.
10: Buena luz. Que tenga buena luz.
6: Yo quiero un spa. Sauna seco, sauna húmedo,
0: masajistas.
11: Igual era feliz en el Sofitel, nena.
10: Todo
13: a mí
10: así.
13: Igual me da cosa, te digo, el crucero en alta mar, porque muchos lo usan para, ¿viste?
0: Bueno, Marcelo, ¿qué pasa ahí? Queda ahí.
9: No, no, ¿cómo? No,
0: para tirar que no.
12: Ayer estamos mirando.
0: ¡No! ¡No!
6: Eso de las películas.
0: Escúchame, vamos a ir, escucha, bueno, tenemos servicio de...
6: Chicos, al final es pa' quilombo.
0: Tenemos servicio de fiambre. Te tiramos del...
13: Tenemos...
6: No, va a ser para despelote. Llevamos y te tiramos. Cada uno que se compre su lancha.
10: Mejores sicarios.
0: No, pasan muchas películas. Se subieron la.
6: Sí, siempre se les cae uno, ¿viste?
12: Ay, vos no dijiste todavía.
0: ¿Se acuerdan? ¿Se acuerdan?
6: La del velero.
0: Hay muchas series que tratan de eso.
6: La de.
0: ¿Se acuerdan cuando éramos chicos que mi vieja miraba? ¿Cómo se llamaba esa
6: costilla?
11: La
6: de
11: la. No, la Vengadora, la tira de los cocodrilos.
6: Pará, ¿no estaba este actor tan famoso, Bebe, que decían que había tirado la señora en el barco?
14: No,
6: el
14: de Natalie Wood.
6: De
0: Natalie
6: Wood.
0: Ese.
6: Robert Wagner.
0: Estábamos pidiendo excentricidad. ¿Qué quieres? ¿Vos hecho una también?
6: Yo quiero una cuerda para no caerme a esta altura.
0: Yo voy a pensar la vida.
13: Igual es un tema. Nosotros que no estamos acostumbrados a estamos hablando de barcos chicos. Crucero, yo te hago todo.
9: No, crucero grande.
13: Todo.
0: A mí me gustaría.
6: Que sea rápido.
0: Pues sí.
12: Claro. Mucho
13: el outfit.
0: Jet ski para andar en el.
6: Ah, para hacer.
11: Claro, de adentro del barco
0: motos de agua, todo eso.
6: Claro.
11: Una banana inflable también puede ser.
0: La banana inflable.
6: La banana peligrosa, buena. La banana.
10: Pero
6: chico,
10: en el medio
6: grande.
10: El mar. No, yo no me subo a la banana, no cuente conmigo.
0: Escúchame, también quiero a la Delta le podemos agregar.
9: Sí, claro.
6: No, peligroso.
11: Pero ¿cómo a la Delta?
0: No, pues te agarran en el yate.
6: Nos vamos a caer.
0: Acelera.
9: Y él va subiendo, Santiago va subiendo.
6: A ver. coleteando.
12: Es buena.
6: Es todo peligroso. Vamos a quedar todos rotos.
0: Después cancha de pádel, que está tan de moda ahora.
12: Sí, claro, pádel.
6: ¿Por qué no ponen una salita de emergencia también?
9: ¿Una patinaje sobre hielo?
13: Eso sí, un médico.
0: Patinaje sobre hielo.
13: Médico, ya estamos
6: sí. Una enfermería, un lugar de enfermería. Sí. Sino, sí. Primeros auxilios.
12: Un globo aerostático.
0: Una buena salir. Vaca para que nos dé leche.
6: Qué puñal, claro, me están mirando a mí.
0: A huerta, Anita, una huerta.
6: Una huerta habría que tener.
10: Huerta.
6: Habría que tener. Habría que ver cómo, para que no dé mucho laburo, vamos a estar descansando bastante.
10: Arriba.
11: Acá había unos empresarios, había unos empresarios en los años 50 que cuando se iban a Europa se llevaban la vaca en el barco.
6: Bueno.
9: De ahí viene lo de la vaca atada.
6: La vaca atada.
0: ¿Pero de qué año la hacemos? Ah.
11: En los 50.
0: Bueno, vamos a hacerlo ahora también.
6: Ah, yo quiero mi vaca. Mi propio toro quiero también.
12: Un estudio de radio y hacemos.
0: Ay, tenés un toro. Vamos a tomar la leche y la vaca.
13: El esperma de salmón.
6: Leche.
13: Cayó la vaca. Ya que estamos en el mar, el esperma de salmón.
0: Esperma de salmón, Marcelo.
11: ¿Y cómo la pasteurizas?
0: ¿A quién? ¿La Ruiz?
6: La leche. Fuerte la leche vaca recién ordeñada. Sí,
0: te juro, llegamos a tomar el crucero, leche vaca, con lo que se mueve el crucero.
12: Olvidaste.
0: Y sí.
12: ¿A Feta lo llevamos o no?
0: Pues a Feta el movimiento.
6: No vuela Feta.
0: Se va a volar.
12: Está cociendo.
11: Lo podemos llevar de bandera.
12: Está surciendo.
6: La bandera.
0: Bueno,
11: tiene cara de marinerito igual.
0: Diego va a tener su yate. ¿Cómo le pondrán, no? ¿El nombre viene puesto ya de fábrica o se lo pones vos?
9: Sí, si vos lo comprás nuevo de 0 km, le pones vos. No, si vos lo comprás usado, ya está.
0: Me encanta el nombre de los barcos.
9: Sí, sí, puede cambiarle el nombre.
6: La serie.
9: Sí,
6: puede cambiarse, que es mala suerte cambiarle.
9: Por lo general, cuando lo cambias, le dejas en chiquitito el nombre que ya tenía.
6: El próximo tatuaje de Sorbo, ¿cuál va a ser? El nombre yate. Del barco.
11: El claro. Como la partida de nacimiento nuestra, que dice María Florencia y te llamas Rubén.
9: No sé, no.
11: Claro.
6: Yata.
0: Escucha, busquemos un buen nombre para un yate.
6: La Celia, para
11: pensar. El Club del Moro.
6: La Celia,
9: no, pero para el de Messi dice.
6: La Celia, ¿cómo se llamaba el papá?
0: Jorge.
6: Para mí. Don Jorge. Jorge 1 le va a poner.
0: Claro. Viste que es muy común que a los yates le ponen nombre y un número.
9: Sí.
6: Claro.
10: Jorge primero.
6: Jorge.
0: Escucha. ¿Ustedes cómo serían su barco? ¿El de tuyo, Sorbo?
9: La Bestia.
0: La Bestia 1.
9: La Bestia 1.
6: Con 10. Con dientes dibujados, ¿viste? Como esas lanchas que le
11: ponen. Ah, un tiburón.
0: ¿Vos, Anita?
6: Agreste. El Agreste 1.
10: Con Yuyo.
11: Yuyera. Yuyera.
9: No,
11: O Yuyito, que es admiradora. Yuyito es admiradora de Amalia.
6: Y Lorto.
0: ¿Vos, Katy?
10: Ay, no tengo idea, no sé.
11: La Beoda.
10: La viuda.
12: Como la patente del auto.
11: Beoda.
10: Ojete.
0: Ojete.
11: Ojete. Como tu auto.
0: Ojete.
11: Usa la misma chapa. La saca del auto y la pone.
0: Ojete.
10: Ojete. O de oso, G de gato, T de tetero.
0: Vos.
12: Yo sólido, claro.
9: El pela. ¿No?
6: Sí.
9: Frente.
6: Con forma de frente. Con forma de uña.
9: Sí.
6: No se ofenda.
9: El paredón.
6: Sí, estamos.
0: ¿Costi?
11: Traviesa.
0: Ah, bebé.
6: Traviesa 1.
0: Vamos, bebé, vamos a la traviesa.
9: No, deja.
11: A navegar. Subite a la traviesa.
9: Voy nadando. Subite a la traviesa, claro.
6: Claro.
9: En la traviesa está haciendo agua.
6: Yo le pondría sugar daddy al bebé.
0: Se hundió la traviesa.
9: Se hundió la traviesa, sí.
11: Ay. ¿Cómo se dice cuando el barco se hunde? Tiene un nombre.
9: No, cayó.
11: Se fue a pique.
9: La traviesa se fue a
11: pique.
0: Cayó la traviesa.
9: Nos tapó el agua.
11: Y médicos.
0: Sí. Sálvese quien pueda en la traviesa.
6: Claro. Es una película. Claro. Arriba del barco. Sálvese quien pueda.
0: Es una porno.
6: Es una
9: Naufragó la traviesa.
6: 20 náufragos y una traviesa.
0: ¿Vos, tu yate?
11: Algo de Queen.
9: Me quedé pensando en la traviesa, no sé.
11: El travieso.
6: El Sugar Daddy me gusta.
0: Sugar Daddy.
12: Buena, bebé.
11: Pero va a ser un barco de gato.
0: No, bebé es muy parecido de lejos a Giorgio Armani.
12: Giorgio, ahí está.
6: Sí,
12: George,
6: o Armani. El Armani 1.
10: Armani 1.
0: Lo pasa que pará. Uno dice que.
9: Es cierto.
0: Después Armani dejó una fortuna de 3.000 millones de dólares, una cosa así. Y una de las grandes factorías dentro de esa mega empresa era justamente ellos luquean yates de lujo.
6: ¿En serio?
11: Ah, mira.
0: La Armani Company.
6: ¿Lo decoran?
0: Claro. Ah, una de las fábricas que ellos tienen dentro de ese conglomerado que tienen de
6: imperio, sí.
0: Ese imperio.
6: Es como una decoración que le hacen a los yates.
0: Una de las ramas de la empresa es justamente eso. Es decoración para yates.
6: Sí. Y es esa lujo. Cosa de leopardo que le ponen.
0: No, leopardo es Versace.
6: Ah, claro.
0: Armani es más sobrio.
6: Igual le pedí lo que querés, Armani.
0: O Cavalli, más.
11: Cavalli.
0: ¿Vos, Marcela?
13: María. Bebota.
10: La Bebota.
0: La Bebota, la Tigresa, la...
10: No, Bebota.
0: Vos tenés piel de delfín, la delfina.
13: La delfina.
0: La delfina 1.
13: Delfina 1.
11: Pero esa me da marca de ropa de polo.
10: Me da polo a mí.
9: Se va.
0: Sí. La Marcela.
10: La delfina.
11: La Marcela.
10: La delfina es una princesa. La Tauro.
9: Igual la Tauro ya es la Tauro 1.
10: Tauro 1.
9: Claro, Tauro 1.
10: Claro.
0: Te vas a deschavar mucho que sos vos.
13: Sí.
10: Claro, bueno, pero va a lugares muy arriba.
13: ¿Esperma de salmón, supongo?
11: No, muy largo.
13: Es muy largo. Muy largo, ¿no?
10: La salmón.
0: Pero la salmonella.
9: Sí, no. No, para mí la Tauro 1 va.
10: Coco 1.
0: ¿Por qué coco?
10: Porque el perfume. Ya huele a coco. A canela, la canela.
9: La culona.
0: Canela me da canela a la conductora.
11: Sí.
10: Sí,
11: no,
10: van a pasar
11: con ella. Está con un cosito de yogur probando así.
0: ¿Vos, Majú?
10: Estaba pensando algo, Pepe.
0: Te tona
10: de Pechos Boys.
0: De Pechos Boys.
10: De Pechos Boys 1, pues voy a tener. Ubre 1. Vale. Ubre 1.
0: Sí. El mío se va a llamar Ansiedad.
11: Rápido.
10: Sí, ansiedad. Ah, sí. No, ansiedad. Y está escrito medio sí, las se apuradas. Se va
0: como... Ansiedad. Ansiedad.
15: No, no está completo el nombre.
0: Anxiety.
10: Rápido, llega a todos lados. Sí. Te va a Grecia en 20 horas.
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0: Bueno, buen día, vos que te estás sumando esta mañana. Ya pones el hashtag numeral del Club del Moro. Voy a repostear el...
15: Sí, claro.
0: Titazo de hoy, chicos, qué premiazos tenemos. Mañana se va el viaje.
15: ¡Ay, qué bueno!
10: ¡Qué lindos premios!
0: Ahí ponen arroba Santiago del Moro el titazo de hoy con premiazos. Tenemos de todo, ¿eh? Camisetas de la selección, mirá hablando de Messi. Tenemos pelotas también de la selección.
15: Sí, quesos, gift card de Margaritas, las cenas, entrada para Fuerza Bruta. Las botas de lluvia, que dijo Costa, atención con el agua, de calzado Zombú, los kits de productos Millanel, de todo, ¿eh? Hasta las 10.
0: Bueno, 8:30, vamos.

0: es pleonasmo. ¿Qué es un pleonasmo?
1: O algo repesado.
2: Leo es de grande.
3: Algo de los pulmones.
1: Leonasmo. No. Algo pesado, algo enorme.
4: ¿Alguien es pleonasmo?
1: Acá.
4: Plomo.
0: Usamos.
4: ¿Usamos?
1: ¿Usamos?
0: O caemos en pleonasmo, sí.
1: ¿Bajonazo?
0: No.
5: Con temor a equivocarme.
0: No. Ah, ¿qué es?
2: Frustración.
5: Algo que está de más.
0: Bien.
5: Es por ahí, ¿viste?
0: Es por ahí.
2: A ver.
4: Dijo el Papa.
0: ¿Cómo lo sacaste?
1: ¿Cómo es?
5: Porque hay un texto de Lope de Vega que dice
4: de internet.
5: Que
0: no, Lope de Vega es única.
1: Chicos, por favor.
0: Es única. Chicos, con todo lo que la criticamos, pero
2: dale, no, dale,
0: es la más increíble.
2: Es la más
0: culta. Como chicos, pará. Muy poco se habla de Costa el nivel intelectual que tiene, chicos, porque sí. No es muy común.
2: Y fuera se burlan, los boludos se burlan.
0: Y vos, boludo.
4: Oiga.
1: Claro.
0: López Vega cree que es un boliche.
3: Contaste a 10, Costa. Sí. Tranquilo. 8.
0: Ahora. Dale, 9. Dale.
4: López.
0: ¿Cómo lo sacaste?
2: Leonardo, no lo sacaste.
0: Dale.
5: Que el discurso estaba lleno de pleonasmos.
0: Sí. Escuchen, el pleonasmo es algo redundante, como decir subir arriba, bajar abajo.
1: Ah.
0: Ahí caemos en pleonasmo. ¿Viste? Es algo redundante, está mal dicho. Bueno, claro. Decís salir
4: ambos
0: afuera.
4: Dos. Entrar
0: ambos
4: adentro.
0: Ambos dos. Mm. Cuando dicen ambos dos, sí, ambos son.
1: Sí.
0: Ambos dos. Sí. Y muchas veces caemos en esa redundancia, eso es pleonasmo.
1: Uh-huh. Leonasmo.
0: Pleo.
4: La puta.
1: Pero,
0: ¿qué pasa, Pablo? Ojalá que After no escuche este programa de
4: hoy
0: porque
4: hoy no.
1: Avisen que hoy no vale. Ay, no, digamos que es grabado el de hoy.
4: Bebe se ríe, ¿eh?
5: De hoy no lo guarden.
1: No, porque
5: tírenlo.
1: ¿Quién dijo Leo?
0: Pleonasmo.
1: Pleo
0: con P.
1: No, pero casi. Habían dicho que Leo sonaba grande. No.
4: De Titanic.
1: Pleo.
5: No dijimos
1: entonces
5: eso,
1: entonces me
5: casi.
1: Estoy quedando sorda. Ves que me hace daño esto.
4: Sí, anda mal, anda mal. Es ese auricular.
2: Los ungüentos, Katy.
0: Bueno, ¿están bien? ¿Seguimos con
5: sí,
0: otra?
5: Sí, sí, claro. Sí, chipi, sí. Chipi.
1: Chipi, chipi. Ese me quedó.
0: ¿Qué es la hipnopompia?
5: Hipnopompia.
0: Hipnopompia. Mirá qué palabra.
5: Hipno es algo que no.
2: Te hipnotiza.
0: Pompia.
4: Sí. Colas.
0: Es un estado.
4: Ah.
0: Es un estado. Sí. Hipnopompia.
2: Es un estado de gracia, de pensamiento.
4: ¿En qué momento
2: de,
4: lo
2: de
4: tenemos el estado?
2: Abstracción.
1: ¿Lo tenemos?
2: Como que
0: todos lo tenemos.
4: ¿Sí?
1: Notizados, como paralizados.
2: Como tildados.
0: La hipnopompia, chicos, es el estado
5: es
0: extraño.
5: ¿Con P?
0: Con H y P.
6: Como de sueño.
0: Como de hipnosis. Claro, viene de ahí. Es el estado extraño cuando estás entre dormido y despierto.
2: La vigilia. ¿Viste? El REM.
0: Cuando te estás durmiendo, cuando te estás levantando. Ah. Que estás con
2: sí,
0: ese estado.
2: Como medio. Que medio no todavía no estás consciente del
0: ¿Nunca
2: todo.
0: ¿Nunca les pasó de contestar un mensaje de texto dormido?
5: En hipnopompia.
0: ¿Estás cualquier cosa?
2: Cualquier cosa.
0: ¿O entendiste cualquier cosa?
5: Marcela, vos me vas a entender. Y cuando tenés el don de la videncia, es el mejor momento.
0: ¿Y quién tiene lo de la evidencia acá?
6: No, ella.
0: Lo que nos falta es un vidente.
6: Sí, esa parte.
0: Bueno.
2: Cuando te levanté y te tragás el borde de la puerta, chico. Bajémoslo a tierra.
0: La hipnopompia es el estado, justamente ese momento entre que está para despierto estás dormido y para dormido despierto.
2: Claro.
5: Pero en el don de la evidencia lo que ahí no tenés es el raciocinio. Entonces vos podés ver algo que después tu mente dice, no, estoy inventando.
0: Claro, sí. ¿Vieron cuando uno se levanta y agarrás el celular? Lo primero que hace es agarrar el celular.
2: Sí.
0: Y leíste un mensaje y entendiste cualquier cosa.
6: Sí, eso es el estado de...
0: Claro, y vos después al rato lo ves, que estás despierto y decís, pues yo entendí otra cosa, cualquier cosa.
4: Y encima le contesté mal.
0: Sí, y me quieres decir cualquier cosa. Bueno, porque estás en un estado que todavía no estás ni despierto ni dormido.
4: Claro, cuando vas a la madrugada al baño.
2: Con los chicos no pasa también, ¿viste?
0: No está ni despierta ni dormida, dijo. Claro. Bueno.
5: Pero él hace pis sentado.
4: ¿Quién? ¿Pablo?
1: Pablo.
0: No sé cómo hacen.
4: ¿Cómo sentado?
1: ¿Cómo sabes?
5: Hemos dicho aquí.
1: Ah, lo dijo él. Ah,
0: No sé cómo
4: somos
0: hacen.
4: Somos muchos,
0: sentado.
4: Somos muchos.
0: Pero
5: lo hace Messi y no lo van a hacer
0: fuera
5: vosotros.
0: Joda. Pero cuando vos tenés muchas ganas de hacer pis a la madrugada o a la mañana, sí, tenés un leve o importante estado de erección. ¿Cómo haces para hacer pis sentado con eso? No sé.
2: No.
0: Ahí se
2: complica. Perdóname, va de frente al inodoro.
0: No se puede.
3: No se puede.
0: La mano contra la cosa, tenés que bajar todo.
2: ¿Qué hace?
3: Ponerte
2: ayuda.
3: A metro y medio casi del inodoro.
0: No, pero tenés que buscarle.
5: ¿Cómo se llama cuando no se te baja?
6: Priapismo.
5: Yo tenía un compañero stripper que le había pasado y tenía que mear en un balde.
0: Es muy peligroso eso.
5: Y de lejos, claro, casi se muere.
0: Bueno, 8:36, chicos, sigamos avanzando.
5: Así, solo como vos.
2: ¿Cómo llegamos al diccionario al priapismo?
0: Qué burro. No se puede hablar de yate.
2: Nada. Todo va a parar al mismo tacho de basura.

0: estableciendo un nuevo récord Guinness.
1: Sí.
0: Un atleta de Aruba que levantó con un solo dedo cuántos kilos. ¿Cuántos kilos piensen ustedes? ¿Cuántos kilos puede levantar con un dedo?
2: Y acá el fisicoculturista es el.
0: Piensen, ¿eh?
1: Un kilo y medio.
0: No digo cualquier cosa.
1: Sí, un kilo.
3: No, 10 kilos como
4: yo
3: mucho.
4: Yo con este dedo no.
1: 10 kilos.
3: No, sí.
2: Pensar una. Quiebra el dedo.
3: No, pensar una mancuerna. No. Después engancharlo, 10 kilos levantá.
0: Más, ay, chico, más.
3: Más de 10 kilos con un dedo.
1: Agarrás con un dedo 10 paquetes de azúcar.
5: Mira, a mí me cuesta agarrar el termo.
1: No,
2: no se puede.
0: Para mí, sorbo con un dedo lo levanta Anita.
3: Sí, sí, sí, re. Yo puedo.
2: El hombre no.
3: ¿Cómo lo engancho el dedo?
1: A ver. Me encaje el dedo.
2: Para mí, sorbo con un dedo levanta un pecho de majo.
1: No, que se le va a hacer un bicho. Le va a hacer un vicio.
0: Vamos a hacer para las redes. YouTube, la CNFM en YouTube. Vamos a las redes. A ver, vamos a la prueba.
2: Anita, ¿vos estás en menos de 50?
0: No. Sí, pero sí, Anita, pesa menos de 50.
3: Vos pesas menos de 50.
0: Vayan allá al escenario.
1: Me van a levantar. Es peligroso lo que van a hacer.
6: A ver si te fractura.
1: Sí, se desnuda, Anita, para que la levanten.
0: Sí, si lo van a hacer bien, lo hacen bien.
2: Para no sumarte kilos en vano, te la facilito.
0: Mirá qué fibra. Mirá los brazos.
1: Toda fibrosa. El lomo, Anita.
6: Mira, Anita.
1: Lomo.
0: Pará. Estamos probando con un
1: casco.
0: Con un casco.
1: Un casco.
0: Lo que se lo ponga ella al casco para que la proteja.
1: Pero pesa más.
0: No importa. No, esa mochila no,
2: Le pone una cosa.
1: Pero pesa mucho.
0: Para, la CNFM.
2: Malo, le sumaron 10 kilos.
1: ¿Por qué la mochila, aparte?
0: Pará, hay muy poca gente todavía.
2: Parece la CNFM.
0: Es un motochorro, dice.
3: Viene de una salidera,
0: La CNFM en YouTube. No te pongas desnuda.
2: Ahí está, Anita.
0: Pará. Pará, no se corpiño, Anita.
1: ¡Anita!
0: No, es una diosa, es una diosa.
1: ¡Qué loma!
0: Mirá que bien se ve en vivo.
3: No, muy bien.
0: Sin embargo.
2: Deja la luz prendida.
3: Dame todo.
0: ¿Qué?
3: Dame todo,
0: Ya tengo. Bueno, para.
3: No sabemos qué hay que hacer, Sánchez.
0: La tenés que levantar con un dedo.
1: ¿Levantar de un dedo este boludo?
3: No, de la mochila, claro.
0: La CNFM en YouTube. La van a levantar de la cola.
2: Calzón, ¿cómo se llama? Calzón.
3: Calzón chino.
2: Calzón chino.
3: Se va a romper.
0: No, eso se va a romper.
1: Sí.
3: Y mochila.
7: Algo para engancharla.
0: ¿Un cinturón?
7: No, que eso tiene un
2: cinturón.
3: Un perchero.
1: Un arnés.
2: Ay, ya qué zarpada, Marcela.
1: De la cola.
0: La CNFM en YouTube.
2: Pero que la vas a colgar como un argolla. Como.
0: Para. Vos sacate la mochila. No, sacate la mochila. Agarrate como un koala al palo.
3: Atrás.
0: Para. Y él con el dedo en el gancho.
2: Ay, pero.
0: No, abajo, Anita.
2: Vamos a perder a Anita y al dedo.
0: Para. La CNFM en YouTube. Para.
1: Yo me trepo como tipo caño.
0: Claro, vos con koala.
2: Ahí está.
0: Más abajo anda. Y él, el gancho. Ahí está.
3: Que cruje ese.
0: A ver.
2: Perdimos una humorista y
0: un. No puede.
1: No funcionó, chicos, fracasó.
0: No puede. ¿Y ahora el perchero solo? A ver, el perchero solo sí.
1: A ver, ¿cuánto pesa?
5: ¿El perchero?
3: El perchero solo
1: no
3: sí.
1: Sé.
7: La foto que me parece
1: 55.
0: A ver.
2: Pasa la cámara, sí. Hijo.
0: A ver.
7: Voy a agarrar mejor.
1: Vení, Anita.
7: Vení, agárrate bien.
0: A ver.
7: Porque ahí está.
0: No, Dani.
2: No deje de dar estéril, Pablo.
7: Casi.
1: Nos van a echar.
5: No vino la profe, están bardeando. Y de repente está la directora.
0: Ponete el casco por la duda que te. Claro, que te golpees. Hay que cuidarla.
7: Con las dos manos sí.
0: A ver, dale, a ver los dos brazos.
1: Cuida. La mató.
2: Sí,
3: así, gimnasia.
0: ¿Viste? ¿Qué hice? ¿Pero lo importante es que esté en el casco?
5: ¡Cuidado! ¡Ayúdala a levantarse!
7: ¡Agárrate de ahí!
5: ¡Ay, bueno! ¡Partió la cajita!
3: Bueno.
0: Ahora si sos guapo. Eso ya vino hacia la radio. Eso. No nos hagas cargo.
5: No reclames acá.
3: Muy bien, muy bien. Lo dio todo.
0: Bueno, apaguen la lucheta. Bueno, sigamos con la noticia, que es importante.
3: Programa de interés general en bueno, FM.
5: Dios mío.
0: ¿Cuántos kilos levantó este atleta con un dedo?
5: 50.
0: 159 kilos, chicos. Con un solo dedo.
5: Qué fuerza. ¿Qué levantó? ¿Qué, cómo está? ¿Qué era una cama? ¿Qué era? ¿Qué dedo pesaba es? Eso?
0: Conocido como la grúa humana, este hombre, un deportista. En marzo del 2024 ya había levantado 138.
5: No, es un montón.
0: Y ahora después, en el 2025, superó su récord haciendo 151. Era 159.
5: Fuerza,
0: sigue superando su propio récord. Con un dedo levanta.
5: Ahora, el tema es cómo entrena el dedo.
0: Como los que escalan.
3: Ah, que solo se van agarrando.
0: Sí.
5: Por rappel.
0: Tiene un entrenamiento.
3: Tiene muy desarrollado los, claro, los nudillos y la
0: tiene
3: fuerza de dedo.
0: Un entrenamiento
3: mal
0: especial, se agarra, o sea, su de los se marcos, se trabaja.
3: Claro, tiene morfos.
0: Falanges.
5: Vos sabés que, creo que Pablito lo ubica. Hay un, en las redes hay un tipo que trabaja en los gimnasios que es muy gracioso lo que hace, que obviamente levanta muchísimo peso y por ahí hay alguien al lado de levantando muchísimo y viene él y con un dedo levanta una pesa enorme.
3: Ah, Pablito. Sí, el que hace que limpia.
5: Está disfrazado sí, sí, de que limpia. Sí. Es siempre, ¿cómo se llama Pablo? La Quito es aparte.
3: No sé el muerto que me tiraste, qué sé yo. Lo te fui a buscar.
5: No, eso
3: es
5: acá.
3: Vladimir Yomedenko.
0: Y no lo conoce nadie.
5: No,
3: por eso
5: me
3: dejo. Entra es el hombre que vestido de limpiador va por gimnasios, Vladimir Yomedenko.
5: Y levanta pis, pero no sabes la cantidad que levanta. Y yo te digo, con un dedo te levanta un montón de kilos. ¿Este cuánto
3: es
5: levanta?
3: Es mucho, es
0: 159.
5: Es mucho.
0: ¿Costi, cuánto llegaste a pesar?
3: Sí. 192. Oh.
5: Una cosa.
3: Pero cuando
5: me
3: hice el bypass, había viajado, había bajado a 172.
5: Bueno, estaba casi levantando a Costi.
3: O sea que antes del con bypass me con levantaba un con un dedo, Marcela.
0: Igual con un dedo te levantan hoy.
3: No, estoy sí, un poco más difícil. Estoy más grande.
0: ¿Sí? Con dos. Con dos.
3: Ya no. Sí. Con dos puede ser.
5: Qué fuerte, chicos.
0: Bueno, estoy
3: vos
0: yo.
3: No me defendés.
0: Estoy yo, que acabamos de ver.
5: Qué mucho. Bien, sí. Qué bien.
0: ¿Bien, Anita?
5: No.
3: No, no, se acaba de partir la
0: pena. Menos mal que se puso el casco porque.
5: Partió la pelvillo de India. Y eso porque
0: soy. Yo el que no, pues soy livianita.
5: Indianita.
0: No,
5: por ser flaquita, te porque ya me vieron. La, el, ¿eh? Tengo estilo rapi, ¿viste? Liviano, como medio Power Ranger.
3: Imagínate con la.
0: Tenés, ¿qué físico tenés?
3: Imagínate con la cola de Katy. No, todavía está intentando.
5: Los brazos y los hombros. Brazos. No, bailarinas, eso.
3: Y Katy es puro músculo.
5: Claro, Katy es
0: una fibra total.
4: No, no estoy así como Anita.
5: Sí, Katy, vos estás Katy.
0: Anita está magra.
4: No,
5: Katy.
4: A mí ya me cuesta mantener el músculo. ¿Verdad?
0: ¿Y las rótulas cómo tenés? ¿Cómo tenés las rodillas?
4: Hechas bolsa.
5: ¿Pero qué es hecha bolsa?
4: No, tú sabes lo que me pasó el otro día, que estuve cuidando a Gia, y entonces caminaba arrodillada, tenía que levantar
0: arrodillada,
4: la...
0: Arrodillada,
4: Gia. Un momento sentí como si me hubiera...
0: ¿Viste? Vino luego atrás.
4: ¿Viste cuando te tuerces un tobillo?
5: Ay, sí, qué feo, Katy.
4: Bueno, pero la rodilla me hizo Gia, así como tobillo, un cracreteo de costado.
0: Lo pasa cuando entrenaste mucho en tu vida, Katy.
4: Un moretón me salió de costado acá en la rodilla.
5: Ah, tete. Está con problemas
0: circulatorios.
4: Un desgarro.
5: ¡Gia! Eso
0: vos entrenás mucho, Katy, mucho.
4: Entrenaba mucho.
0: ¿Ahora no?
4: Sí, entreno.
3: Pero si el muchacho va a tu casa.
4: Sí, sí, no, todo el tiempo estoy entrenando y estoy, pero ya me limito mucho con los movimientos. Antes de
5: tocada,
4: saltando.
5: Hacías de todo.
4: Subía
0: la. ¿Sabes quién se rompía así la rodilla? Madonna.
3: Claro,
0: durante 30 años hacía un ejercicio que lo hace muy poca
4: era
0: gente.
4: Brincar.
0: Que saltaba, ¿vieron lo que hacía?
5: Como un burpee.
4: ¿Qué hacía?
0: Claro, ella, claro, un burpee. Se iba al piso.
5: El burpee.
0: Y saltaba.
4: Arrodillada, pero claro.
8: A mí me gusta el cuerpo de Katy porque es femenino, pero el de Madonna no.
0: En su momento era como. Sí, no entrenaba a un nivel. Lo que pasa es que para.
8: Tiene cuerpo femenino.
0: Pero para cantar y bailar 2 horas y pico, sí, necesitaba que, eso, claro, esa musculatura.
3: Claro,
0: y
3: pero
0: se rompió así las rodillas.
3: Marcela, sí, es como.
0: De hecho,
3: el cuerpo de ella fue evolucionando a lo que vos decís, a la fitness de hoy, pero claro, cuando hacía Bad Time Stories tenían las tetas enormes en la época de Sex.
5: Sí.
8: No, y hoy se transformó, no la veo muy femenina.
0: No, no, que se transformó en una gimnasta en un momento. Sí. Pero toda la gente que ha hecho mucho ejercicio de piernas, generalmente se rompe las piernas.
2: Mm. Bueno, sí, muchos deportistas están roto.
0: Sí, la rótula, parte. La rótula, los meniscos.
5: El que corre, los corredores.
4: Y andar mucho en taco. El también. Tacón ¿sí? también, porque te pasa a las mujeres, nos pasa mucho, sí, que la rótula se te sale como de lugar, eso no tiene operación.
0: Claro.
4: O sea, ahí te vas gastando.
0: Igual que linda la mujer con taco.
2: Bueno, Susana, Susana las dos caderas se reemplazó, claro, ahora y dijo que es eso de tantos años de taco.
4: Taco, porque empiezas a pisar mal porque la rótula se te sale claro, como de lugar.
9: Es que el pie no está puesto en una posición cómoda, está arriba de dos
0: palitos. Yo admiro que pueden andar arriba de ese palito.
8: Me encanta. No, sí. Me encanta.
0: Es nada más lindo. Pero
2: Marcela es inhumano.
0: Pero nada más hermoso.
9: Pero qué sacrificado.
0: Y el zapato lindo es zapato con ese taco finito, ¿no? Eso,
9: el estileto.
0: Sí, eso.
9: Sin plataforma, por favor.
3: Sí, claro.
0: Ese estileto bien femenino con ese.
4: Ay, es bellísimo.
5: El tradicional, el histórico.
4: Claro, el estileto.
0: Y sé que me parece muy sexy. Me encanta.
5: Una mini.
0: Mi mujer hizo mucho tiempo zapato.
9: Ay, tan lindo.
0: Me encanta cuando la capellada va bien adelante, que se ve el inicio
5: del dedito.
2: El boca de pez. Boquita de pez se llama.
0: No.
4: Totalmente.
0: Que no es muy cerrado la capellada.
3: La rayita. Claro. Como el empeine.
0: Se ve la
4: empieza a ver los dedos. La rayita de los dedos.
0: Que no es cerrado. Claro. El zapato muy cerrado da raro. El que es bien abierto.
9: Achica, claro, el pie, años 50, lo hace más gordo. No.
2: Qué divino los zapatos.
9: Sí. Y los zapatos que hacía María, nunca más vi una cosa así yo.
0: Ella le iba
9: con tanto diseño
0: bien.
9: Con tanta calidad.
0: Bueno, 8:48, buen día. Jueves 15 de octubre, comenzando esta mañana. Una mañana húmeda. Siguen las lluvias todo el día, ¿no?
2: Buena parte del día, Sandy. A ver, a la hora de la mañana no. Sí después del mediodía. Máxima de 18, un fin de semana, Sandy, donde no vamos a tener lluvia, pero sí baja la temperatura. Domingo, Día de la Madre, podemos comer con una mañanita, podemos comer afuera.
3: Okay. Mamá afuera.
5: La mañanita.

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0: Vamos, fortachón.
2: ¿Cómo está el tránsito, bebé?
3: Recordamos hace un ratito choque en Cabildo y Besares. Y a la 1:00 p.m. se espera una concentración con posterior marcha desde Plaza José por el centro porteño.
2: Sí, le quiero agradecer al turco que nos trajo cosas riquísimas.
0: Rico. Faraón. Faraón, crack, genio.
2: Rico. Para, me trajo lo maíz inflado y me trajo una rumba.
0: Mira vos.
4: Como un padre que te mima.
2: Gracias, faraón, qué capo.
0: La tutuca y la rumba.
2: ¿Quién quiere una rumba?
0: La Delmo.
5: Qué rico. Tutuca.
2: Una rumbita.
5: Dame.
0: Rumba. Una rumbita, Katy.
2: ¿Cómo se come así? Mira, mira. La agarra la rumba.
4: A ver, se abre. ¿Se gira? Ah, sí, siempre. Ah, se gira.
2: Mira. Y te queda cremita en.
4: Y no mezcla, y no pones uno en otro, no. ¿No? Chupaba la crema.
2: No.
4: No, la come. Con la galletita.
6: Yo chupo la crema.
5: Mambo.
4: Esa. Ah. ¿Qué temazo?
5: ¿Y cuántas tecladas? El paquete entero.
0: Una.
4: No.
0: Dos meses.
5: Dos o tres.
4: Sí, llega. Remedido.
0: Llega Navidad con ese paquete.
4: Por eso manda el día faraón, no te vas comiendo todo el paquete.
0: Que dura.
4: Durante el día del trabajo.
6: El paquete le dura una semana.
5: Sí, pero al dividirla tiene dos.
2: Claro, son dos.
4: ¿Sos de convidar?
0: Digo, a ti.
5: No, siempre convida, ¿no?
2: Yo pregunté, yo pregunté.
4: Bueno, pero ella te prestó la bruma.
6: Yo, exacto.
4: Una echadita de bruma por una rumba. A ver.
2: Para mí la galletita de chocolate más rica.
6: No, no sé porque no me sales en X.
4: No, yo.
2: ¿Yo?
4: Vos, cierto.
2: Sí. ¿Qué sé yo?
4: Búscalo. A mí tampoco tenés que buscarlo.
6: ¿Cómo es? Santiago
2: del Moro.
6: Santiago.
2: Claro. ¿Para repostear el coso?
6: Claro, pero hace rato que te estoy buscando.
2: Bueno. Ah, por eso estabas tenida.
6: Sí.
2: Estabas buscando.
4: Claro.
2: Hey. Hoy viene la Katy.
0: Vos le cantás esto.
2: Oba, oba.
0: Claro.
4: Oba, oba. Oba, oba.
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8: No hables, actúa, no digas demostrar, no prometas cumplir.
9: Sí, ser una persona de acción.
8: Acción, claro. Chicos, acción. Oh. Qué palabra importante para la vida la acción. Diciendo y haciendo.
10: Bueno, vos lo decís siempre. Accionamos
9: todo. Bueno, pues, hay que ser buena persona y no sé qué. Y uno tiene que...
8: Claro, ponle práctica.
11: Accionar, claro. Espera que sea mejor que decir es hacer, mejor que prometer es realizar. ¿Cómo era?
10: Y si es esta frase, es la de la pizarra.
11: No, pero Anita, es mejor.
10: Es peor.
11: No, eso lo dijo Perón.
12: Perón, claro.
11: Perón lo dijo, pero eso.
8: Por eso, pero acción,
13: chicos.
8: No les
13: pregunto de dónde viene, solo les pido que me acompañen hacia dónde vamos.
8: Bebé, ¿para qué te cuesta arrancar a vos?
14: Los trámites.
8: Ay, sí,
9: eso es
8: los análisis clínicos, che.
11: Uno lo deja, lo posterga.
8: Es
11: como el gimnasio, no hay que pensarlo.
14: Yo con los análisis clínicos, todo.
8: ¿Sin hacerte nada?
14: Sí,
8: claro.
14: Dije que el año que viene empiezo el año.
13: Una vez al año mínimo.
14: Porque cuando empieza el año me hago el chequeo.
11: Está bien, faltan dos.
15: Si querés, yo mañana me saco sangre. Me viene a hacer.
11: ¡Ay, dale, qué joda! ¡Planazo!
15: No.
14: Pará, ¿acá te viene a sacar sangre?
15: Acá. Sí, acá.
14: ¿Y qué? ¿Y te hacen todos los estudios?
8: ¿Y hacete?
14: Claro. Ah, me hago, sí, recontra. Me lo hago, sí, en serio.
8: Tenés uno.
15: Tengo que hacer estudios.
8: Pero tienes una orden, un médico.
11: Buenísimo eso, Marce. La obra social la pedí.
14: Pero la pido ahora, con la aplicación de la obra social.
8: Está bueno que te la hagan con tu completo.
15: Sí,
8: ah, está bueno eso, Marcelo.
13: Yo lo he hecho acá. Vienen a un horario fijo.
8: Está buenísimo, mañana tenés que estar en ayuna.
11: Sí, en ayuna.
13: Yo cuando lo conocí a Santi, vinieron a sacarle sangre y vienen como en una ambulancia. Y dije, ¿vos estás seguro que no te van a clonar? Porque no se usaba tanto. Recién venía el servicio.
8: Y para nosotros que trabajamos tan temprano.
13: Claro, es ideal.
8: Si no, no podemos, si no.
11: Hay muchos laboratorios.
14: Me encantó. Lo voy a hacer,
11: Para, y aparte tenemos
14: y
11: que aguantar
14: todo.
11: Como hasta las
14: 12. Todo.
11: Eso es terrible también.
13: Y te lo mandan por mail.
11: Te lo mandan por mail. 8:30, bien.
16: Igual no es solo laboratorio, tenés que hacer todo, placa de tórax.
14: No, sí, bueno, pero...
15: No, bueno, hay cosas que tenés que ir.
16: Hacer un polichequeo.
11: Un electro te tenés.
14: Pero ya empezás con un análisis de sangre, está bueno.
11: Que te hacen todo en un día.
16: Claro.
11: Una ergometría.
16: No, en dos horas ya.
11: En un día, claro.
15: Acá la vuelta te internas. Acá a la vuelta te internas y te hacen en un día.
16: Sí.
11: Tenés el finoquieto, tenés Rossi.
15: Depende, claro, tenés un montón.
8: ¿Con quién te lo haces? Yo con Rapela.
11: Claro.
8: Rapela es espectacular.
16: ¿A capela?
8: Rapela.
14: Eso, y ese es el chequeo general con de todo.
8: No, ese es el laboratorio.
11: Claro.
8: El médico te pide, te da la orden de lo que vos necesitas. Claro. Por eso te lo tenían un profesional de acuerdo a lo que vos necesitas.
16: Un clínico, algo. Claro. Gonzalo, cuídate. Te queremos.
12: Te queremos bien.
8: Bueno. Acción, chicos, acción. Vamos, acciona. Bájenos, Marcela, que colgada ahí.
11: Y Marcela, tírate que te
15: acciones para bajarme.
11: Vení.
8: Che, les quería contar algo porque ayer me apareció una foto vieja. Que en mi carrete y veía lo que eran nuestros números en Pop Costi.
12: Sí.
8: Qué locura. Pará, y después me aparecieron los números nuestros acá en la 100.
12: Sí.
8: Y pienso, locura. A veces no tomamos conciencia del éxito que es este programa. Y ese éxito se hace gracias a un gran trabajo en equipo, de todo este equipo maravilloso, o de todas las personas que pasaron, que fueron muchas, y de los oyentes que nos han elegido.
11: Siempre.
8: Este año cumplimos 10 años con el Club del Moro, de un éxito descomunal, y nosotros nos fuimos de la otra radio de pop, siendo primeros absolutos, con la radio primera también, y cuando vinimos acá, esta radio quedó primera.
11: Sí.
8: Con una semana
11: aparte,
8: de nuestro programa.
11: Enseguida fue acá.
8: Y eso es digamos... me lo decía el director de la radio, dice, no es ni un éxito eso, es una... supera al éxito, porque se ha sostenido en el tiempo. Son muchos años ya, 10 años cumplimos, mira, el 26 de diciembre.
9: Es adictivo este programa.
8: No sé, pero te quiero decir que...
9: No sé, uno los quiere oír porque...
8: Y hemos pasado tantos por acá. Bueno, la Katy se fue y volvió.
11: Y tantas cosas pasaron. Dejar.
8: Y ahora se va a volver a... Ya vuelve.
9: Ahora ahí.
8: Te la devolvemos.
9: ¡Oba!
8: Ya está.
9: Ahora justo se va a volver.
12: Vos con Analí empezaste hace más tiempo.
8: Claro, primero fue...
11: terapia de pareja.
8: Terapia de pareja. Y después Mañanas Campestres. Claro.
12: A estar primero.
8: Ahí nos fue bárbaro. Y después llegamos a las 6 de la mañana.
12: Claro.
8: Bueno, y de las 6 de la mañana el equipo original queda Guille...
12: Y Pablo.
8: Pablito y Costi. Costi sumó después, pero fuiste
12: a... Yo me sumé a los dos programa. Años.
8: Bueno,
11: claro, pero es de
14: ¿no sos programa. Original entonces?
8: Sí, porque viene de la otra radio.
14: ¿Cómo no hace original Costi?
12: No,
14: sí.
12: Original sos vos, Guille, eso es cierto, es la verdad.
15: Pero de la otra radio vinieron los tres.
8: Los cuatro.
12: Ya vinimos los...
8: Los cinco con Nacho en su momento.
15: Claro, los cinco. Y después...
8: Después vino Lizzy.
15: Claro.
12: Claro, Lizzy fue y volvió, Katy fue y volvió.
8: Y aquí estamos, chicos. Pero quería agradecer porque a veces no tomamos conciencia del paso del tiempo primero y del éxito de este programa, así que gracias de corazón.
11: Y
8: este año, 26 de diciembre, fiesta por los 10 años.
11: ¿Qué vamos a hacer? Algo hay que hacer. Una choripaneada, alguna boleteada en la puerta.
14: La chata de Anita.
11: Pongo casa también. Porque acá...
8: Sorbo la pone después de usted porque vive en otra provincia.
11: Claro, así. Usted, claro. Yo también.
14: ¿Van a llegar?
12: ¿Por qué este programa? ¿Por qué no transmitimos de tu pueblo?
8: ¿Queda más cerca mi pueblo que lo de Sorbo?
11: Sí.
12: Más a mano.
11: Yo llego antes a Paraná que a la casa de Sorbo.
14: Ahora con la mudanza en estos días ya te digo cuánto voy a tardar.
11: ¿Cuántos kilómetros?
8: ¿80?
14: Nah, bra.
11: No, 40.
14: 30, 33.
11: Sí, pero sí. Tarda una hora y media.
14: Nada más.
11: Lo que pasa es que son 33.
12: Es más lejos que... No.
14: Tampoco tan lejos.
12: Sorbo es más lejos que el canal.
8: Pará, pero Pilar son 40 y uno dice que está cerca.
11: Ya me van a entender a mí.
14: Mirá, vas a ver.
11: El tema no es cuántos kilómetros, sino lo que se tarda en ir.
14: 33.
11: Claro, pero tenés una hora y media de viaje. Yo tengo 26, tengo menos que vos, ¿sabes? Y estoy contenta.
16: Si pidió irse antes, porque tiene una reunión a las 5 y media de la tarde, porque si no, no llega.
11: Es medio que la agarre la hora.
14: Y que Fer no llega a 5 y media.
8: 9 y 12, buen día.
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12: Me llegó el momento.
18: Me echa un polvo que dura 5 minutos y me pregunta si me vine. Sí, me vine a la casa equivocada. Fantasma de mierda, pásame la bombacha.

0: le ponemos con Rocío a cambiar eso en las 5?
1: La topadora que no para, necesaria
2: ser. No, hacelo con tu voz. A las 5.
3: 5, decíase.
2: Anita es buena imitadora.
4: Ah, ojo.
0: Bueno, buen día. Bonofón, el otro día se llevó adelante el recital de los fundamentalistas.
4: Sí.
0: En Tucumán. Mm. Bueno, se viralizó algo que perdió la gente, que perdió una persona. Fue al recital de los fundamentalistas en Tucumán y perdió la dentadura.
4: No. Oh.
0: Sí. Y se viralizó el pedazo de dentadura que perdió.
4: No, ¿de quién es?
0: ¿Quién es?
4: ¿De quién?
3: Ay, no.
0: Claro. Es que vos en medio del pogo, en medio del show, del recital.
5: Cuando gritás, de la lucha. No, no lo soñé, ahí sale volando.
4: No lo soñé.
3: Pará, ¿y qué parte perdió?
4: Deja de morderme.
0: Ay, esto chico, que esto es la parte de arriba, eso no.
3: Esa con encía y todo.
5: No, esa es la parte de abajo.
3: No, la parte de arriba.
5: Sí, no tiene las paletas. Ahora tienen que hacer como con Cenicienta. Tiene que ir a
4: demostrar. No tiene las paletas, ahí abajo.
0: Y Procoteras te hace más o menos lo mismo.
5: No, por eso, el salto.
0: Todo lo de abajo tiene.
5: El salto y se fue para arriba.
0: Todo lo de abajo.
3: Le pegaron en la pera un codazo. Y voló.
4: Chico, no, viene encima esa dentadura.
3: ¿Sabes que en una función de Flavio Mendoza, una vez una señora perdió los dientes y Flavio, que bajaba ante el público, bajó y prendieron los celulares para ver si estaba entre la platea?
5: ¿Cómo perdieron los dientes? Qué vergüenza, igual que estaban.
3: Estaba sentada aplaudiendo y se le salió, se ve que lo ha sacado durante la función y luego dejó. Claro, se la sacó. Claro. Y entonces estaban todos buscando los dientes.
5: O gritó bravo.
3: Carísimo.
5: Bravo.
3: Laura, escucha.
2: Había un móvil famoso de Georgina Barbarossa que estaba en Bariloche. Y estaba entre la nieve y mira así, dice, gorda, perdiste los tedien. Había una dentadura postiza entre la nieve.
3: No.
2: La señora, habría caído la señora y expulsó los dientes.
3: Pobre mujer, porque te digo que
4: estaba enterrada bajo la nieve con la boca abierta.
3: El trabajo que es hacer todo.
2: Pero siempre me quedó esa frase, gorda, perdiste.
0: Aparte,
2: los
0: no es solamente que perdió los dientes, los dientes y parte de la encía.
3: La encía.
0: Porque viste que esos los dientes vienen como agarrados. Encía falsa.
3: Tienen que hacer algo para que te quede entero. Para que trabe. Que parezca honesto.
0: Hay que cuidarse los dientes, chicos. ¿Eh?
3: Sí.
2: Yo tengo un amigo que tiene la dentadura postiza, pero con dos clavos.
4: Ah, no se le salen directamente eso.
2: Claro, pero es entero.
4: Claro, casi entero.
3: Claro, este
4: acá
3: también.
4: Acá es todo entero. Entero.
3: Una manera.
2: No, pero hay algunas que se sacan y se pegan.
3: Es el caso de esta, me parece. Sí,
2: no, este amigo mío le hicieron en una. ¿Puedo decir? No,
3: está murado, está murado.
0: El hueso. Está bien, está muy bien eso.
2: Claro.
0: No son clavos.
2: No había visto yo.
0: Bueno, chicos, cosas de la vida.
3: Son los típicos que uno veía de las abuelas.
6: Claro.
3: La manera encontrado de
6: cuidarse los dientes.
2: No paso de agua.
3: Claro.
0: Estoy en shock. ¿Por qué?
3: ¿Por qué?
0: Recibimos un mensaje.
3: No.
4: Uy. Ah.
6: ¿De quién?
3: ¿De quién?
0: Hay un mensaje. Perdónenme que cambie así de tema, ¿no?
3: Para el grupo. Para el grupo en general.
0: Qué índole.
3: Qué triste. La música.
6: No,
0: ayer se le recriminó, se le hizo un pase de facturas a nuestro compañero Gonzalo Sorbo.
2: Sí.
0: ¿Él es amigo de quién?
6: De la mamá de Messi.
4: De Alexis.
0: Ahora de Messi. Ahora
3: de Celia.
0: ¿Y de quién más?
6: De McAllister.
0: De McAllister.
3: Dijo McAllister.
0: Bueno, McAllister lo vio en la cancha. Sorbo le pidió una nota y McAllister, ¿qué dijo?
3: Se me va el avión.
0: Se me va el avión.
4: Se me va el avión, amigo.
2: Dijo amigo.
4: Pero pará. ¿Hay un audio de McAllister?
0: Llegó un audio de McAllister.
3: Es un montón.
4: Yo me entrego y...
0: Tenemos audio McAllister.
4: No cargo más. No es cargo McAllister. Más. Si es lo que me imagino...
5: Pará.
4: Nos cierra la boca a todos.
5: Yo no puedo creer.
4: Nos cierra la boca
5: se puede
4: a todos.
0: Un momento del mensaje, algo, nada, una palabra, a ver.
5: Me emociono.
0: A ver, para que veas que es él.
7: Hola.
0: Bueno,
4: sí, es él. Es que
5: no, campeón del mundo.
4: Es Alexis.
3: Ay, está por llorar. No, Sorbo.
0: Bueno,
4: es Alexis.
2: No puedo creer.
0: Alexis McAllister mandó un mensaje.
4: No. Sorbo, sos el uno.
0: ¿Para quién? ¿Para quién?
3: Para Sorbo.
0: Para Guillermo Coppola.
4: ¿Jodiendo?
0: No.
4: ¿Me estás jodiendo?
7: Hola, Guillote, personaje. Bueno, quería desearte un feliz cumpleaños, pero que lo disfrutes ahí.
8: pases muy bien. Te mando un abrazo.
0: ¿Cuándo se cumplió
8: grande,
0: de Guille?
6: Fue el 12, el martes. Oh. Estaba a punto de la lágrima, Sorbo. Hola,
0: pero que vos me hagas esto. Que vos, no. Lo puedo esperar de cualquiera.
4: Ah, para. Ahora, es que no te hablas conmigo, te enojas conmigo.
0: Lo puedo esperar de cualquiera. Ahora,
3: para
0: de
3: no vos, mates que... al mensajero.
0: No, yo me agarré.
3: No mates
0: me agarré.
3: Mensajero.
0: Salme, Vanessa. Eso para que te des cuenta quién es tu verdadero amigo. Puñal. Nunca te hubiera hecho eso yo. No, pero me lo pones acá, me expones.
2: Ponelo de nuevo.
0: Para mí él te conoce.
5: Nah, pero no me podés poner también.
4: No dice. ¿Podemos escucharlo? ¿No dice sorbete?
7: Hola, Guillote, personaje. No. Bueno, quería desearte un muy feliz cumpleaños, pero que lo disfrutes ahí. La pases muy bien. Te mando un abrazo muy grande, amigo.
3: Borrale.
0: Hola, cuando dice. Dale. Cuando dice Guillote, bajalo y seguí después.
3: Y claro. ¿Qué haces?
7: Hola.
0: Gonzalito.
7: Personaje. Bueno, quería desearte.
0: Ahí está,
5: Sorbito.
0: ¿Cómo te dice?
5: Sorbito.
7: Hola, Guillo.
0: Ay, pero. Sí.
2: No, también le puede sacar hola, Guillote, que quede hola, personaje.
7: Hola,
0: Sorbito.
7: De personaje.
0: Queda raro.
7: Bueno.
3: No, pero pasa. No le podemos preguntar a.
0: Igual pensé que venía una. Hola, Vale.
9: Hola, ¿cómo va todo?
0: Bien, acá hoy vino Katy.
3: ¡Ay, hija de puta!
0: No te cayó bien.
5: No le gustó.
0: Te dio celos.
3: ¿Qué pasó, Vale?
9: No, para nada.
0: No, escucha, tengo a mi amigo Gonzalo Sorbo que está un poco triste. Recitale algo, decir algo lindo para levantarle el ánimo.
9: A ver, Gonzalo.
2: Gonzalo Sorbo.
9: Gonzalo, mira, a veces uno se siente un poco nublado por dentro, pero te juro que incluso en esos días grises.
0: Te voy a contar el lore.
5: Claro.
0: Gonzalo se mudó muy lejos. Está pasando un momento muy complicado. Su amigo Alexis lo destrató. Le están pasando muchas cosas muy, muy, muy difíciles en su vida. Así que prepara un poema con todo lo que te conté para Gonzalito para levantar el ánimo. Vamos, vos podés.
9: Vale, a ver. Gonzalo, en esta distancia nueva, cuando todo parece pesado, cuando sentís que nada tiene sentido, acordate de lo esencial. Acordate de las cosas que te hacen bien, de esa gente que te quiere de verdad.
0: Es un poco dopado,
4: sí,
0: vale,
4: está rara, ¿viste? Lenta hoy, hablamos más rápido.
9: Perdón.
2: Quedó mal por el mensaje de Macalister.
5: Ah, del exo.
9: Ok, ahí voy.
0: Dale. Ajá.
9: Gonzalo, esto es un momento pasajero.
0: Más arriba, más ágil, hacelo porque se nos...
3: Menos melancólico.
9: Gonzalo, se vienen cosas mejores. Ahora estás en un momento de transición.
0: Más arriba, vale, gritando casi. Vamos, Gonzalo, vos podés, vamos.
9: Vamos, Gonzalo, vos podés. Este es un momento pasajero.
0: Claro, no seas pelotudo, Gonzalo, arriba.
9: Dale, ponete las pilas, que todo se pone mejor, siempre.
2: ¿Por qué no le preguntás de la amistad de Sorbo y Macalister? A ver qué te dice.
0: A ver si
3: hay algo en las redes.
0: A ver, loco. Vale, chequeame si es cierta la amistad entre el periodista Gonzalo Sorbo y el jugador de fútbol Alexis Macalister. ¿Hay algún dato?
9: Lo miro.
0: A ver.
3: No aparece, me parece.
10: Va a encontrar.
9: Me fijo rápido. Sí. Sorbo tiene un vínculo periodístico con el entorno de Macalister. Hay notas donde dio primicia sobre la familia, pero no hay evidencia clara de amistad.
0: ¡No! ¡Cállate!
4: ¡Es el impostor!
0: ¡Cállate!
3: ¡Bolsa!
5: Cortar, no. Editar, por favor.
0: No, me está aparte. Cada vez peor lo tuyo. Eso no es amigo. No,
4: es el impostor.
3: No, te enojas conmigo. Aparte, con lo que se escucha este programa, que nadie le haya dicho, me resulta raro. Pero que él no responde y diga, chicos, voy a llamar yo.
10: Claro, ¿qué?
3: Si mandé un audio a Guillote, le voy a mandar un audio a Gonzo. Ah. En el mismo momento amigo que mandó a Guillote.
10: Mi amigo de la infancia.
3: Segundo era.
10: Porque se conocen de hace mucho.
3: La mamá
10: ¿no?
3: le escribe.
5: No hay evidencia.
10: A ver, estamos trabajando en vivo.
6: Ahí aparece que
0: está escribiendo. La mamá.
3: Mamá,
0: la mamá de
3: Alexis. Acá está.
0: No, no, ¿cómo se llama la madre?
5: Silvina.
0: Silvina, tenemos un problema.
3: Silvina.
0: Claro. Hijo, tu hijo es un crack, pero para Sorbo es un crack ahora avalado por Celia Messi.
5: Y me destrató. Porque
11: Silvina debe estar media celosa también.
0: Tenés que abrazar a Silvina ahora.
3: Silvina, chicos. Líder de la posta acá son las madres.
5: Sí, pero me destrató. No me puedes decir, se me va el avión y la familia salió 10 minutos después.
0: Celia me abrazó.
5: Sí, Celia lo abrazó.
3: Silvina, vení a abrazar a Sorbo y llévatelo ya que está.
0: Ahora para el Día de la Madre tenés que hacer una gira.
5: Claro.
0: Sí. La madre de los jugadores.
3: ¿Cómo va ese emprendimiento? Sorbo. Va bien.
0: Se llama Sorbo, abraza a tu vieja.
3: Claro. Claro. Nadie se atreva a tocar a mi vieja.
0: Salvo. Salvo Sorbo.
3: Salvo Sorbo. ¿Podés venir el domingo a casa? Porque mi hijo no va a estar.
0: Uy, te vas a se va de gira tu hijo.
12: Aún siento tu
0: con el rugby, claro. 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
4: Buenos Aires, Montevideo,
5: Costa
4: Punta del Este.
5: Argentina y Uruguay.
4: No, impresionante.
5: Comiendo y tomando las 24/7.
4: ¡Hey!
0: Hola. Hola. Bueno, Sylvester Stallone, Rocky Rambo, dio una nota. Él cumplió 80 años, es un tipo...
5: Impecable.
0: Impecable, un sí, crack, sí. Un fenómeno, un sobreviviente de la industria, ¿no? Y dice que no está orgulloso de haber hecho algo en su vida. ¿Qué creen que es?
3: Tomado anabólicos.
5: Sí, claro, de haber entrenado tanto.
4: Dormir siesta.
2: Haber hecho Rambo.
3: No haber estado con sus hijos más tiempo.
0: Dice, tengo miles, millones de arrepentimientos, pero hay uno que me costó muy caro. Es haber hecho todas las escenas de acción de mis películas. Me destrozaron el cuerpo.
5: No usó de riesgo, roto. Digamos.
0: Dice, tuve tantos accidentes, tantas lesiones que, claro, cuando era joven no me daba cuenta.
3: Claro, claro.
0: Y ahora que soy una persona mayor, el cuerpo me está pasando facturas.
3: Exacto. Pero tanto
5: hizo. Pero para mí, más que las escenas, es el tema del gimnasio.
0: El entrenamiento.
5: Sí, el fisioculturismo.
0: Vos fíjate que todos los culturistas, cuando son grandes, quedan todos cachados. Porque
6: las articulaciones.
0: Todos rotos. No, porque aparte.
6: Hay que hacerlo con mucha conciencia.
0: No, y tomaron tanta cosa.
3: Y ojo, el hígado.
6: Yo también.
3: Claro. El hígado también.
10: En ese momento, ahora por ahí está más controlado.
3: Schwarzenegger debe estar parecido. Sido, ¿no?
5: No, para mí peor está Schwarzenegger.
3: Sí, para mí peor también, porque estaba más
5: vencido. Sí, se lo ve más vencido. Se lo nota muy. Sí. Como que va
0: encorvado. Igual lo vemos muy vencido, chicos, pero tienen 80 años. Sí,
2: claro. También es eso, uno sigue esperando.
0: No, ¿por qué no esperar el de la película?
4: Sí. Ya se han llegado así a los 80.
2: Sorbo, la serie del llanto, ¿cómo se llama? This is

0: Quizás. Ellos son fanáticos de Stallone. Y vos lo ves en la escena que él llega a grabar con otro, y vos lo ves y decís, hecho cajeta. Decís, no, bueno, tiene 80 años.
1: Claro, es gran, un tipo grande.
2: Así todos siguen entrenando, los dos.
0: El
2: los
0: personaje dos. Fanático, el padre era fanático de...
1: Claro,
0: de
1: el papá. Stallone. Y después el hijo le...
3: Lo que pasa es, chicos, que cada vez se vive más y cada vez se vive mejor.
0: Claro, pero esta gente es antitante.
3: Pero en otro momento hubiera sido impensado que ellos pudieran estar vivos.
1: Claro.
0: Y esos cuerpos,
3: para mí es un milagro que ellos estén vivos, ¿eh? Sí.
0: Esos cuerpos no deben ser fitness nada más.
3: No, porque, digamos, es gente que, aparte de entrenar, se metió tanto anabólico esteroide... Que vos decís, ¿cómo sobrevivió ese riñón? Los riñones,
1: el hígado, todo.
3: El páncreas. ¿Entendés?
1: Sí. Milagro.
3: Por eso no entrenamos. No.
1: Yo no tomo anabólico.
4: Por el páncreas.
1: Termino. No, mira Rocky cómo está. Ni en pedo te voy al gimnasio.
5: No te metes ahí.
4: ¿Vas al gimnasio?
1: No, y Arnold. ¿Vos lo viste a Arnold? Ni en pedo, chico. ¿Viste cómo tiene la rodilla Arnold? Ni.
0: ¿Qué edad tenía Ford?
3: ¿Cómo es el audio ese que dice? O Guille, el de la cara joven o.
1: O cuerpo
3: ¿cómo es?
5: O cuerpo.
3: Prefiero ser gorda y joven, no flaca y vieja. No sé cuál es.
0: Y porque te arrugás. Pero eso es cuando adelgazás.
3: Se desinfla mucho.
0: Sí, yo
3: ¿por qué bárbara?
0: Sí, no, pero ahora me voy a hacer. Ahora de acá me voy a hacer un láser.
3: ¿Qué te vas a hacer?
1: ¿Qué?
0: Voy a pegar la papada de nuevo.
1: Quédate quieta, está la perfecta.
5: Ah, la tienes muy bien.
0: Bueno, va a estar mejor. No, vamos. Cara me la arreglé
6: hace dos
0: semanas.
6: Voy a empezar a hacer ejercicio. Porque anoche vi una película de terror y es la primera que matan en Sala Gorda.
4: Era ese.
3: Ese es un fenómeno.
0: La cara me la arreglé hace dos semanas. Me rellené los pómulos, me hice la punta de la nariz, el mentón.
3: Bueno, nadie le preguntó.
1: Su secreto.
0: No, no es un secreto. Yo lo digo, pues son todas divinas comiendo lechuga.
2: Fíjate si el reembolso.
1: Claro.
0: ¿Qué? Sí, para mí, para una familia tuya.
3: Pero es que si lo contás así tan, de una manera tan directa, parece un Playmobil para armar.
0: No. ¿Me ves? ¿Vos me ves?
3: No, te veo perfecto.
0: Impecable. Bueno, ahora voy a ir y me van a pegar esto acá.
3: ¿Con qué? ¿Con clavo?
4: ¿Con platico?
1: Con chincho.
5: No, con un láser.
1: O sea, la papada.
0: Con el doblo, claro.
1: ¿Que te ponen láser para sacarte papada?
0: No, sí. Lo que te hace, te derrite la grasa, te congela la grasa y la grasa se elimina y te hace así.
1: A mí con el congelamiento me fue muy mal,
5: sí,
1: no me lo
5: han. Pero en otra zona era lo tuyo. Sí. Y ella tiene menos volumen acá en la de cuello.
1: Claro.
4: La cara de sentido.
1: Tuve que esperar.
3: Imagínate la cara haciendo.
1: El suctor.
3: Sí. Bueno, buen día, 9:29. Chicharrón, tráelo para untar.
1: Sí, hacemos una pinza. Traemos un jovinilo, te hago dos pinzas.
4: Homero, atrás.
5: Al final no cantamos.
1: Dani, que la
0: vamos a cantar la viquina.
1: Dale, cantemos.
3: Vamos a cantar la viquina y vamos a cantar
0: canciones grandes. No nos quedan
1: dos
0: bien.
1: ¿Vamos a cantar?
3: Sí, vamos a cantar una de Tini.
4: No.
3: Más de las 12. Sí, sí, fácil eso.
4: Buena.
3: Claro, una buena más movida y otra más
1: la
3: lenta.
1: Tengo tanta, pero bueno, lo vamos a sacar adelante.
3: ¿Vos cantás ahora para Guido?
1: Sí.
5: Claro, bueno, ¿no querés cantar acá, bajita?
2: Dale, no te hagas.
1: Yo no le tengo miedo a nada, chicos. Yo
5: no le tengas.
2: La mandata está.
1: Después de lo que estoy
3: para
1: haciendo.
3: ¿Para la gente querrá que cantemos o no?
1: Sí. Yo creo que la gente disfruta. Sí.
2: A la gente Nacho, le gusta ver choques
3: Nacho
2: de trenes.
3: Nacho me manda la cara de papo y pensé lo mismo. Nacho, pensé lo mismo.
1: Ay, no, qué genial.
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3: Vamos a cantar esta.
1: Es un temón, ¿eh?
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3: Así que la vikinga.
2: Vikina.
3: Vikina.
2: Igual queda bien la vikinga, ¿eh? Si le ponemos la vikinga.
1: La gente.
3: Es fácil.
1: Murmura. ¿Qué hacemos? ¿Una estrofa cada uno? Sí. No me la acuerdo yo.
4: No, dos renglones.
3: No, una cada uno. Una por
2: cada renglón cada uno.
4: A ver, vamos.
3: Para un minuto, para. Necesitamos hacer algo para arrancar como más...
4: Ambiente.
3: Que, ambiente chamaco. ¡Ándale!
5: ¡Órale!
3: Dale, hagan algo.
5: Dale,
3: ustedes,
5: dale, vos ponle.
3: ¡Ándale! ¡Ándale!
5: ¡No más! ¡Vamos así los cuates! ¡Todos los cuates alineados! ¡Vamos! ¡Esos son los planetas, los cuates!
1: gracias, qué lindo de mis chimarrones.
3: Un minuto, chicos.
1: Quiero un tequila.
3: Después tienen que callar.
1: Claro.
3: Ah. Es la intro nomás esa.
2: Anita.
3: Que te sitúe en México.
1: Bueno, bueno. Quería tirar tres o cuatro palabras.
3: Órale. Órale. Tequila, un grito.
1: Guanajuato.
3: Para, Guille, para. Para, dale. Pon aplauso. Grito, dale.
2: Órale, güey.
1: Dale.
2: Vamos a tomar un tequilazo. Chido.
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1: Ah, no mames, güey.
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3: Solitaria camina la viquina. La gente se pone a murmurar. No, para. Se pone, no.
2: Se claro, pone. Pero pará.
3: Se pone.
2: Pero no, soy yo.
4: Es mexicano, no es gallego esto.
3: Estamos en México. Ay, tiene que sonar un chamaco.
2: Me equivoqué de país.
4: Es una vergüenza.
1: Sorbo, ¿qué fue lo que dijo?
3: No, vamos a ver. Había quedado muy bien la intro.
4: Bueno, que la haga de Perales.
3: ¡Ay, la de Perales!

0: No, dice que tiene una pena.
1: No, dale, no.
2: Siempre.
3: Dale, eso, y eso no, que fue.
4: Anita lo hace mal.
1: Anita muy largo.
2: Anita lo hizo bien.
4: Dale, Tita Merelo, dale.
0: Pará un poco.
4: Dale, Merelo.
2: Cálmate.
0: Me quieres cagar.
4: Sos Ricardo Merelo, dale.
5: Yo lo sé porque lo supe.
2: Tito, es Tito Merelo.
0: Porque aparte.
4: Es Tito de Matisse.
0: Porque acá dicen que tiene una pena. Dicen que tiene una pena que la hace llorar. Lo tenés que hacer entrar vos, mamá. Si no te sale la métrica, yo no te
2: Si no te sale, tienes que dar un paso acostado.
5: Pero tú hiciste una melodía.
0: Es más adelantada. Claro. Es más
6: corto. Tirate el pena, dice ella. No le van a criticar acá. Tipará.
2: Te damos una oportunidad más.
5: No. ¿Qué te pena?
2: Si no cumplís, te sacamos de grupo.
5: Quítenme de al lado de Anita.
0: No, más corto.
2: Vamos. Qué bienvenida.
4: Sí.
6: No había asesiado yo, mirá.
5: Concéntrate, Anita. Qué fastidio.
1: Ándale, qué
7: bueno. Exclusivo nacional.
1: Vamos, Diego.

0: ¿Qué le haces?
1: No, no, no.
2: Se quedó, se le cortó la frase.
1: No, no.
2: Y se metió una pena que la...
3: No, pero es Anita. Anita
1: hace mal el tono.
3: Qué mala Anita, qué mala compañera, qué mala compañera.
2: Que tiene una pena que la... Que la hace llorar, dice Fernando.
0: Se movió, se movió.
3: Anita hace un bulo con la voz. Que no puede hacer. Canta y casi no.
2: Y que la culpa de Anita.
1: No, no, no. La gente se pone a murmurar. Dice que tiene una pena. Dice que tiene una pena que le hace llorar.
0: ¿Qué no seguiste vos?
1: Eso lo hago yo. No, porque para, ya empezó.
4: Hace mal el tono.
2: Se calienta.
0: Una escándalo. Cambia de lugar.
1: Alátala.
0: Escúchame, venezolana, vení. Es la última oportunidad que te damos.
3: Que vuelva.
1: No.
3: Igual, chicas, con saltear la estrofa, con saltear la oración, bastaba. No había falta, no hacía falta cambiarse de lugar.
2: Es verdad.
5: Estamos haciendo mucho.
2: Y cambiaron de asiento.
3: Metáfora se llama.
1: Eso.
4: Órale, órale.
1: Ah, se cambiaron de asiento.
2: Güey, se cambiaron de asiento. Mira, tengo la venezolana.
5: No mames.
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0: Pasalo de Tini. Hay dos grupos.
1: Gracias, Katy.
0: Estamos los que cantamos muy bien de la media para arriba y los de la media para abajo.
2: Es verdad. No, ¿y quiénes son los de la media
0: para abajo? Por favor.
2: Vamos
0: con este Tini, tiene que ser más fácil.
2: ¿Cómo es esta?
3: Esta no sé.
0: Esto es otra onda.
2: Sí. Esto no me lo... Yo esta no me la sé.
3: No sé.
0: Es fácil.
4: ¿Podemos escuchar un poco?
3: Viste que jadean.
0: Ya son más de las 12 y sigo ahogando tu recuerdo.
2: Entre más tomo, más me acuerdo de los dos.
0: Pon la original, pon la original.
1: No, tomo. Para que la escuche vos.
2: Yo no me la sé.
0: Pero ¿cómo vas a saber esa?
2: Ah, la escuché esta canción.
1: Ay, ¿cómo? Tus hijas sí, las
3: cosas. Me vuelvo a
0: enamorar de ti, de ti.
2: No me sé solamente.
0: A ver, ponela, Guille.
5: Y va.
3: Ponela para tener una referencia.
2: Claro.
0: Ya son más de las 12. Es fácil.
5: Diga, canto un recuerdo.
3: Yo no me vuelvo a enamorar.
0: ¿Estamos?

0: la dejamos sorbo, Vittorio.
1: Y Anita. Anita. Oh, Anita. Y después, de la segunda vuelta retomamos.
2: Malo, yo no me acuerdo. Yo no sé.
1: Vamos.
0: Vení en 10 minutos.
1: La otra tampoco la sabía dar, vamos.
2: No, sí la sé, la que
1: no se notó, no se notó.
2: Anita.
1: Bueno, vamos.
3: ¿Hasta cuándo me voy a bancar esta mancillada?
1: Sí, vamos.
3: Dale, a ver.
4: Ya son más de las 12 y sigo ahogando tu recuerdo.
3: Entre más tomo, más me acuerdo de tus...
1: No.
3: La grandiosa.
1: ¿Cómo
3: es?
1: La
3: grandiosa.
1: Me sé la canción. La cantamos Soru y yo solo.
0: Dale.
5: Por favor.
0: Don el grupo
5: la grandiosa. Te dijo la grandiosa.
1: Dale.
0: El divo.
1: Pará, arriba.
4: Y sigo jugando tu recuerdo. Entre más tomo, más me acuerdo de
1: dale. Hay que botear, ¿no?
5: Eso sí.
2: La cantan entre ustedes, don.
1: Y el estribillo te suma.
2: Y la cantan ustedes.
3: Ah, ok.
5: No, sí, yo entro en la.
0: Pero que se hace el malo.
1: No, no cantás, es un dúo.
3: Son un dúo.
1: Somos los que manejamos el tema.
0: Claro.
5: Qué vergüenza.
1: No, escucha.
3: Dale.
0: Ustedes súmense a los aplausos.
1: Escucha, en el estribillo ustedes vienen de atrás.
3: Beboteando.
0: Bien del fondo.
1: Santiago del Sorbo.
5: A mí no me van a usar para.
1: Santiago del Sorbo.
5: Para su.
2: Ustedes entran.
1: Ustedes entran todas usadas de atrás.
3: Beboteando.
0: Ahí buen lejos.
3: Una coreo. Me gusta.
1: Para poner exclusivo, dije exclusivo y la mandada.
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0: ahora tienes que salir con más ganas.
1: Claro, están arrastradas.
2: Sí, nos sacan las ganas.
1: Saltá.
3: Arrastra los pies. Chicos, pará.
0: El tema se llama... 22. Y sale... Y
1: la de 72.
3: Con 80. Sale con 80.
0: Y sale de 72.
4: Pero tú viste la camada que tiene.
1: Pero aparte encima era como... Dale, arrancá, arrancá.
0: Pará.
3: Es lo que hay.
1: El burro del auto era...
0: Pará. Tienes que venir más pendejona.
3: Hagan poco. Bueno,
0: es de lejos. Esto no se ve de lejos.
3: Ya me olvidé de los 22.
4: Yo estaba pidiéndole peras al olmo.
3: No, pagan poco, dice Majo.
4: Pagaron, o sea, las de 22 eran carísimas.
0: Tiene que dar 22. Salgan más joviales.
3: Dale, dale, dale.
4: Espera, unos lentes así no se lo ven las patas.
3: Claro, algo así hay que poner.
0: Para que tengo la letra vieja, para.
4: De espalda. La
0: vamos,
4: de espalda.
0: De espalda, de espalda, de espalda.
3: Dale,
0: espalda.
3: Ahí va.
0: Yo le digo cuando se dan vuelta.
5: Estás escuchando.
0: No, para.
4: Nunca. Sí.
1: Vení de espalda, vení. Ay. Vení de espalda vos.
4: Siempre de espalda,
3: ¿eh? Dale, va se espalda.
4: Vamos, yo no voy a decir. Dale,
1: Katy. Vos también, Katy. Marcela.
0: No, Katy no.
1: No, te nos cae la mesa, no.
0: Te cuenta que Katy es Katy.
6: Ya son más de las dos.

0: y tu voz.
1: Somos el Duki elegante, ¿eh?
2: No, es terrible.
1: Aunque tú seas el malo, yo recuerdo lo bueno. ¿Para qué nos partimos? ¿No?
3: Es que nos estábamos riendo.
2: Lo estudiando, lo estudiando.
4: Que se ríe.
1: Cate de espalda, escucha. Vamos, vamos.
3: Dale, la
1: vamos,
3: culpa,
1: vamos.
3: Claro.
1: Dale. Ya son más de las dos.

0: Aunque tú seas el malo, yo recuerdo lo bueno. Dale, boludo, cero vivir mi 22 y yo te prometo.
1: Chorro.
2: Aunque tú seas el malo, bueno, y te toca.
3: Sigue el tránsito en Panamericana.
2: Con este tan
3: accesos.
2: Burlón y como un grito.
3: Están cargados.
2: Salimos los mareados, chicos.
4: Buscando el
0: mareado. Junta de espalda todavía. Qué malo que Guido dice, estoy en el auto, dice, qué bien suenan.
2: Nah, está siendo
1: bueno, irónico. Pero Guido ahora está con un programa de música.
0: Sí, por eso para ir a cantar, podemos hacer el dúo Sorbo.
2: Ah, ¿viste? Ay, vamos. ¿Por qué no hacen la apertura de la ópera?
0: Sí.
2: No es
1: con
2: mala.
1: Con este tema.
0: Chicos, tengo
3: qué
0: audio.
3: Bomba.
0: Tengo una bomba.
3: ¡Epa!
0: ¡Ay, qué bomba!
3: Tengo una bomba.
2: ¿En serio?
0: Ay, tanto sí reclamamos que llegó.
2: Mentira.
0: Tenemos el audio de Lexi McAllister para Sorbo.
2: ¿Puede salir al aire ese audio?
0: No sé ni
2: lo que. No sabemos qué puede decir.
4: Que no lloró una mamá, ¿eh? Silvina. Gracias a Silvina.
0: A la madre,
4: ¿eh?
1: Claro.
4: La amamos. O
3: sea, yo no escuché nada, ¿eh?
0: Nada,
3: no,
0: la chica
3: no.
0: La...
3: No, no, no.
0: Sé como aventura.
4: ¿Sabés
3: qué?
2: El domingo vamos todos los de Silvina a festejar el Día de la Madre. Decile.
3: Pero por lástima, ¿vale?
0: Claro. Obviamente que es de lástima. Vale, vale.
2: Mirá si ahora se escucha.
1: ¿Le mandamos play de una?
2: No, no la puede.
1: No, play de una.
0: Play de una.
3: A ver,
0: de una,
5: ¿eh?
0: Sí, de una.
5: Hola, loco, ¿cómo estás? ¿Todo bien? Acá te habla Alexis. Ahí tengo una persona que está viendo tu programa y me está contando que no te creen que nos conocemos y demás. Si supieran cuántas botellas de agua y cuántos fernet juntos tenemos encima, mamita. Mando un saludo grande, amigo. Cuídense y un abrazo para todos.
0: Loco, nunca era el nombre.
3: No, tiró un genérico.
4: Es genérico.
0: Ese es para mí, para mí.
1: Reenviaron un audio que le mandó a otro.
2: Está llegando.
3: Nunca era el nombre. Si fuera Sorbo, lo llevó por el mal camino.
1: Estoy viendo tu programa. Primero que no tiene programa.
0: No, pero en YouTube
1: está viendo. En YouTube no sale tu imagen.
3: ¿Y quién toma fernet con agua?
0: No,
3: estoy viendo. Es para Nelson Castro.
0: Dice agua por las fiestas y fernet.
2: Es un loco.
3: Estuvimos con Anita, nos vieron con Anita hoy haciendo ejercicio.
4: Estuvimos haciendo ahí el
0: no, lo bueno es que, ¿qué madraza tiene Alexis? Porque le dijo,
4: Silvina le dijo
0: lo que tenga grabado.
4: Que este pibe está quedando para el
2: culo. ¿Tenés alguno grabado? Sí, tengo uno para el loco.
3: Uno genérico.
0: Tenés uno genérico. Bueno, es tener un genérico grabado.
2: Sí, esos son los que mandan para los cumpleaños.
0: ¿Viste cuando te encontrás con alguien que decís, ¿cómo andé? Vos decís, ¿cómo se llama? Decís, ¿cómo anda Fenómeno?
2: Sí.
3: Genio. Oh.
0: Capo.
1: Le mandó lo mismo a Carlos Pagni en La Nación el otro día.
3: Pero aparte es como, hay uno que dice loco, otro dice bestia, otro dice amigo.
1: Máquina.
0: No. Hay que beber en Sorbo, chico. Ah, ¿tenemos otro audio, a ver?
1: Ahora sí.
6: Ah, sí, bueno, como compartimos varios años, es una gran persona, un jugador del cual yo aprendí mucho.
0: Qué claro.
6: Fuera de la cancha, sobre ¿vale? todo. Y bueno, me gusta que esté pasando por esta situación. Obviamente para ellos es una copa histórica y bueno, me pone contento.
0: Martín Fierro, la
3: Argentina.
0: Ahí.
2: Gracias.
0: Ahí dijo Gonza.
2: Increíble.
0: Gracias.
1: Se escuchó Gonza al final. Ay. Creo que se escuchó.
3: Mándame uno de Dybala, vos.
2: Dijo Deber. Bueno, Silvina la amamos.
3: Sí, la amamos, Silvina.
0: Bueno, chicos, por lo que veo en las redes, no gustó mucho la canción.
1: Mira, nos matan.
2: ¿Serio?
0: Falta práctica.
2: ¿En serio?
0: Estamos... 9:47 de esta mañana. Título, Fernando.
1: Una locura. Hoy, juega el Pincha, juega Estudiantes, jornada de Copa Libertadores, ni más ni menos que semifinales del torneo continental. Se juega en La Plata, todo vendido. Durísimo va a ser el encuentro para el equipo argentino, que espera en el último momento, 21:30, Televisa Telefe. Por Telefe estamos. Estudiante de mi vida. Con Pablo Giral y con Juan Pablo Arski, frente al Flamengo, que se preparó para ser campeón, no solo de esta Libertadores, para ser campeón de todo, porque tiene un presupuesto superlativo, pero la mística del Pincha hoy querrá sacar una ventaja importante para viajar la semana próxima al Maracaná de Río de Janeiro, a la espera de la habilitación de Marcos Rojo, porque no tiene la dupla central, pero Estudiantes juega como local, se hace fuerte junto a su público, el Pincha en busca de una nueva final de la Libertadores, hoy jueves 21:30 frente al Flamengo de Brasil.

0: Mirá, Pata, lo que nos dice Santi. Yo nunca escuchaba la radio, ni siquiera cuando mi expareja trabajaba en la radio. Desde que los encontré no puedo dejar de escucharlos. Son adictivos. La mejor compañía para los que vivimos en el extranjero. Mirá vos, gracias a todos los que hacen el Club del Moro. Un beso a toda la gente que nos escucha a través de las diferentes aplicaciones en todo el mundo, ¿no?
1: Sí, un beso muy grande.
0: Sí, sí, sí. 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
0: Todo pago, qué divertido, Fer.
2: 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Impresionante.
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0: Bueno, un día rarísimo hoy, ¿no, Costi?
4: Sí. Un día, Santi, que empezó con algunas precipitaciones y van a continuar luego del mediodía. La máxima, 18 grados por la tarde. Húmedo.
1: Yo pensé que decía un día rarísimo y yo te dije,
2: y sí.
0: Bueno, vamos con el horóscopo.
1: Vamos.
0: A ver qué dicen los astros en este día de hoy. Aries, propuesta, el número es el 62.
2: 6-2, la inundación.
0: Tauro, tiempo, el número es el 50.
2: 5-0, el pan.
0: Géminis, asuntos, el número es el 22.
2: 2-2, el loco.
0: Cáncer, cariño, el número es el 89.
2: 8-9, la rata.
0: Leo, oportunidad, el número es el 11.
2: 1-1, el minero.
0: Virgo, tranquilidad, el número es el 32.
2: 3-2, el dinero.
0: Libra, traición, el número es el 77.
2: 7-7, pierna de mujer.
0: Escorpio, alerta, el número es el 64.
2: 6-4, el llanto.
0: Sagitario, cambios, el número es el 92.
2: 9-2, el médico.
0: Capricornio, trabajo, el número es el 06.
2: 06, el perro.
0: Acuario, ideas, el número es el 09.
2: 09, el arroyo.
0: Y Piscis, búsqueda, el número es el 86.
2: 86, el humo.
0: Repasamos, Costi.
4: Decimos, Aries, propuesta 62, Tauro, tiempo 50, Géminis, asuntos 22, Cáncer, cariño 89, Leo, oportunidad 11, Virgo, tranquilidad 32, Libra, traición 77, Escorpio, alerta 64, Sagitario, cambios 92, Capricornio, trabajo 06, Acuario, idea 09, Piscis, búsqueda 86.
5: ¡Es tan buena!
6: Estoy
0: usando
6: tu recuerdo.
0: Quedó, ¿eh? Eso, vamos. Aplaude, me encanta. Es un geriátrico. Este. 72, dijo.
7: Ojalá estuvieran todas.
4: Ahora nos traen la medicación a todos.
0: No, pará, pero lo digo por todo, Marcela.
1: Sigan de espalda, no, chicas, sigan de espalda.
0: No, vos estás mejor ahora, Marcela, que cuando era joven.
7: Y sí.
0: ¿La han visto, Marcela,
8: con la energía que tenemos, que todas las cosas que hacemos?
1: Sí, y sí. Eso es verdad.
0: Igual que tiene mucha energía hoy, Marcela, no sé lo que era insoportable hacerlo.
2: A las 6 ya tiene un chiste.
0: ¿Puedo creer?
1: No te valoran.
0: Y se llega. No, la Katy tiene una energía. Viste que nosotros vamos ganando como a medida que pasa el tiempo, vamos, sí, como subiendo.
1: Vamos despertando.
7: Claro. A las 6 de la mañana yo vengo.
0: Ese es igual.
7: Y yo me. Pero yo a las 4 de la tarde estoy. Ya quiero echar una siesta.
0: Pero es tu personalidad, ya sí.
7: Ya.
0: Campanita.
4: Sí. Una polvorita.
7: Sí, yo soy polvorita.
1: Ya se baja del remis.
8: ¡Marita!
4: El enano polvorito.
0: Una diosa, Katy.
7: Ay,
0: Marcela,
7: sí,
0: también. Tiene que ser una producción. ¿Por qué no hace una producción hot juntas?
4: Ay,
0: hace un espectáculo para Carlos Paz. Juntas. Sí.
8: Te viene una producción de abuelas. Muy linda.
7: ¿Yo?
9: Sí. Sí, te vi en una foto con las.
7: Ay, con
9: una bañera.
7: Sí, sí, sí, con
9: Bochi, con Bochis,
7: con Bochi.
1: Ah, en tu Instagram.
7: Sí, no. Mi Instagram, yo producción.
2: Ya ni se acuerda.
10: La lleva, la maquilla Mavi Autino y la sientan, no sabe.
1: La ponen ahí.
9: Hace tantas cosas que no se acuerda.
7: No, ya no me acuerdo.
10: Espectacular, hermosa la cantidad. Le ponen.
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0: comienzo, señores, qué comienzo en el día de hoy. Eso, eso. Hola, hola, hola, ¿qué tal? Tengan todos ustedes muy, pero muy buenos días, buenos días, buenos días para todos. Bienvenidos, bienvenidos a esta mañana, bienvenidos a hoy día jueves, ya día jueves, chicos, qué bárbaro, cómo se pasa la semana, día jueves, aquí estamos como siempre, como cada mañana, para compartir juntos esta nueva edición de Decime Algo.
1: Buen día, Marcelo, para vos y

0: buenos días para todos, señores. ¿Qué tal? Es un placer estar como siempre, como cada mañana, con todos ustedes en esta mañana. En esta alegría, señores. En esta jornada de día jueves, como te decía. Esto es Decime Algo. Bueno, ¿cómo andan, che? ¿Todo bien? ¿Todo en orden? ¿Todo tranquilo? Aquí estamos, como siempre, sumándonos a esta gran cadena, señores, la cadena Alegría. Estamos en vivo desde la provincia de La Pampa. Una mañana está nublada y le digo que tiene ganas de salir el sol, pero le cuesta. Hasta ahora está nublada la mañana por estos lugares. ¿Cómo está la mañana en tu ciudad, en tu pueblo, en tu lugar, donde nos estás escuchando? Mandanos un mensaje y contanos cómo está el tiempo, Nos gusta saber, Nos gusta saber los distintos climas que tenemos en la República Argentina. Con una temperatura actual a esta hora de 14 grados, La humedad 78%. Bastante neblina hoy cuando venía para la radio tempranito, 8 de la mañana, una neblina que no se veía nada, De cualquier manera, para el día de hoy se anuncian 18 grados para este jueves, Bueno, ya estamos a un paso del fin de semana, chicos. Increíble, qué bárbaro, cómo se pasa la semana,
1: Hola, Marce.
0: Hola, buenos días. Bienvenidos a todos, señores, Bienvenidos a la mañana. Esto es Decime Algo. Comienza el baile, comienza la fiesta, comienza la diversión, comienza la buena onda en esta mañana. Con ritmo, con alegría y con diversión compartimos la mañana de Decime Algo.

Bueno, ¿cómo anda toda la gente por ahí? ¿Todo en orden? ¿Cómo viene el jueves? Impresionante, sí, ya estamos en jueves. Aunque usted no lo cree, estamos en jueves, ¿eh? Pero bueno, vamos a vivir una mañana linda, divertida y alegre como siempre, ¿eh? Te invitamos a que vos te sumes de distintos puntos de la Argentina que nos escuchan en tantos lugares, ¿eh? La cadena es tan grande que llegamos a tantos lugares. Y es un placer estar con todos ustedes. Marcelo Hidalgo es mi nombre, ¿eh? Marcelo Hidalgo es mi nombre y me quedo aquí, ¿eh? Hasta las 12 del mediodía, ¿eh? Hasta las 12 del mediodía hacemos esto que es Decime.

0: gusta cuando hace traca, traca, ¿eh? Ahí está, oh.
1: Para la mano, miquita, ¿eh?
0: Bueno, vamos a ir activando la comunicación con ustedes, los oyentes, ¿qué te parece? Bueno, tengo habilitado el número alternativo, ¿eh? Ustedes saben, el que tiene el número alternativo, manden mensajes al número alternativo. Y si no, el de la cadena Alegría, ¿eh? El de la cadena Alegría, que es muy fácil para que ustedes se puedan comunicar. Dale, que ya te lo paso y lo agendás.

0: Bueno, señores, comunicate con nosotros en esta mañana 3, 5, 1, 3, 4, 9, 23, 67.
1: No, lo que te extraño,
2: ¿sabes lo que extraño la radio? Increíble.
0: No empiecen, ¿eh? 3, 5, 1, 3, 4, 9, 23, 67. Dale, ¿eh? Hasta las 2 estamos en Cadena Alegría.

0: mañana en la radio, 33 minutos nos separan ya de las 10 de la mañana, ¿eh? Ahí estábamos, ¿eh? La cumbia romántica, los Ávilas, ¿eh? Ahí le trajo recuerdos a la mojojó de Ingeniero Luigi, ¿eh? En los años 90, por ahí, cuando bailaba en la Tropicana bailable de Ingeniero Luigi, las cumbias románticas, con luz bajita, ¿eh? Ahí está, ¿eh? Toma, la mojojó de Ingeniero Luigi.
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0: Hola, Marcelito Hidalgo. ¿Cómo andás? Buen día para vos, para toda la audiencia de La Pampa.
1: Madrugó.
0: A los amigos de Luigi, de Trenel, de Winifreda, de Rancul, de Pico, de Santa Rosa y de tantos pueblos más de La Pampa. Antes que me olvide, un saludo para los Panza y los Escalantes de Trenel.
1: Vamos.
0: Acá lo tenemos en Córdoba, Ramiro, ¿eh?
1: Sí.
0: Ramiro Panza.
1: Ramiro
0: gran jugador de pelota paleta, ¿eh?
1: Mira.
0: Compañero mío. Mira. A veces me acompaña. Hablando de pelota paleta, para todos los pelotaris de La Pampa y del país, hoy comienza desde hoy y por 10 días, por primera vez, el Campeonato Mundial de Pelota Vasca, todas las especialidades en la Argentina y también en la República Oriental del Uruguay.
1: Mirá.
0: Pelota goma, la que jugamos nosotros en Argentina, pala, palita, high alay, que se juega en el frontón de Colonia del Sacramento en Uruguay. Así que, atento, lo pueden ver por televisión, por YouTube, a todos los partidos del Mundial Absoluto de Pelota Vasca, que se juega por primera vez en la Argentina y en la querida y hermana República Oriental del Uruguay. Marcelito Hidalgo, con esta información, te dejo, le mando un saludo a toda la audiencia del país, a la gente de la 88.5 en Las Varillas, que te sigue atentamente y que te quiere conocer.
1: Mirá.
0: Especialmente te quieren conocer las chicas del barrio central argentino,
1: las chicas
0: del Catarro, de Alta Córdoba, del centro, del barrio Raúl Ricardo Alfonsín, las chicas del Bosque.
1: Mirá.
0: Todos los barrios me preguntan por Marcelo Hidalgo.
1: Decime.
0: ¿Y cómo es él? Como el tema de José Luis Perales.
1: ¿Y cómo
0: bueno,
1: es él?
0: Ya va a ir, le digo. Ya va a venir a Las Varillas Marcelito Hidalgo. Marcelo, un abrazo y como siempre me despido de vos.
1: ¿Sí?
0: Decime algo, Marcelito Hidalgo.
1: Bueno.
0: Un saludo para las cocineritas de Serrano y para los chicos de Serrano. Espectaculares los pibes de Serrano.
1: Sí.
0: Allí en el sur de la provincia de Córdoba. Abrazo para

vamos a camino. Saludos para toda la gente de Las Varillas, ¿eh? Gracias a todos por tanto cariño, a todos los que nos escuchan desde Las Varillas y se prenden con nosotros en Decime Algo y esto que era Sacadino.

0: arrancamos con todo, chicos, vamos, vamos.
1: Hola,
0: mirá,
1: estamos Hidalgo, todo, decime algo, ¿cómo está mi cucuruchito de maní, mi cosita hermosa, mi cachetoncito precioso?
0: ¿Cómo va?
1: Espero que estés bien, que andes bien.
0: Pero cómo no.
1: Te mando, espero que tengas un día precioso. Acá en Rubino está...
0: ¿Cómo está?
1: Medio feíto, nublado.
0: Como acá,
1: nublado,
0: acá igual.
1: Nada más que eso, nublado.
0: Acá
1: no
0: también.
1: Pasa naranja.
0: Naranja.
1: No llueve ni nada.
0: Mira, jode.
1: Bueno, Marcelito, voy a pasar a saludar a mis amigas virtuales, a Claudia Guito Gutiérrez, a Janina Lee Regojo, las tres Marías, a Damiana, la piquetera, Patito de Arata, a la señora que hace colecta, a Martita, a los chicos que, del Chaco, que trabajan en la panadería, para ¿ya? todos mis amigos también, hombres de la radio, Cacho, Pucho, Fletacho, Serafín, Contreras, Cartucho, Darío, Pancho, Corazón, Rubén, Raúl, Camilo, el verdulero, para Mil, para Peña, para todos los que me dan fiados, para todo.
0: Qué bueno eso, para todos los que dan fiados.
1: Un abrazo grande de mi parte, para toda mi gente linda de Rufino, para todos. No quiero nombrar a amigas, porque si las nombro son muchas.
0: Claro.
1: Así que para todas mis amigas, compañeras, ex compañeras de trabajo también, y para todas mis sobrinas. Un beso grande para vos, de parte mía. ¡Más!
0: ¡Sí!
1: ¡Más! ¡Te doy!
0: ¡Vamos!

0: gente de Rufino, para la abogada que pierde todos los juicios. Beso grande para la abogada que siempre le pone toda la onda a la mañana. Buenos días, le mandamos un saludo grande para Cecilia de Alberdi, Tucumán. Bueno, muchas gracias por estar ahí prendida a la mañana de la radio, señores. Seguimos, avanzamos con más en esta mañana. La tengo a Marta, la Marta de Macachín.
1: Buen día, Marcelo.
0: ¿Cómo va?
1: Marta de Macachín.
0: Marta. Como
1: todos los días te escucho.
0: Muy bien.
1: Lo primero que hago es prender la radio y ponerte a vos.
0: Qué lindo.
1: Para escucharte.
0: Qué bueno.
1: Porque sos lo más divertido, alegre, que es lo que nos hace falta.
0: Eso.
1: Divertirnos un poco más.
0: Mirá.
1: Estar más alegre.
0: Más alegre,
1: saludo a todos tus oyentes, que son un montón. A todo Macachín y, bueno, a la gente de Bariloche.
0: Bueno, muchas gracias.
1: Pasame cualquier tema, algo de lo que te parezca a vos, sé.
0: Algo.
1: Todos temas son lindos.
0: Todos son lindos, exactamente. Vamos todavía, Gracias, Martita de Macachín. Todas las mañanas prendida, Se levanta. No prende la luz todavía y enchufa la radio, Muy bien, muy bien. Como tiene que ser, como tiene que ser, exactamente. Dale, vamos, vamos.
2: Hola, Marcelo, soy Marcos Valores, la varilla.
0: ¿Cómo andas, Marcos?
2: Mañana. No pienses que. Estoy acá tomando mate.
0: Toma.
2: Aunque ahora el cielo se limpió un poco. Wow, que se limpió. Algo se limpió.
0: Mirá.
2: Al menos está lloviendo, pero está medio nubladito así. Está lindo, fresco.
0: Mirá.
2: Y estoy acá escuchando la radio. Pásame una canción. Por favor, gracias.
0: Bueno, muchas gracias, dale.
2: Lo escucho a todos en la radio todo el día.
0: No tienes que escuchar todo, con escucharme a mí ya está.
2: Hablando de vos, Marcelito.
0: Sí.
2: Hasta el Gustavo Álvarez que está hasta las 12 de la noche.
0: Gustavo Álvarez es malo.
2: Todo lo escucho.
0: No, está bien. No, usted me tiene que escuchar a mí, lo demás ya está. No hay problema. Si se escucha, se escuche, si no igual. Ahí está.
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0: Mira quién apareció por acá. Mira quién apareció. A ver, ¿qué dice por acá? A ver.
4: ¿Algún problema tiene la radio tuya que cuando hay niebla se escucha acá en el campo?
0: Mira.
4: Pasando algún tema acá, que está mucho vos, está laburando. Espero que ya tendrá la tráfico preparada para el sábado, 17 de octubre, el día de la lealtad tuya.
0: ¡Eso! Revienta la tráfico y va de Luis a Santa Rosa el 17.

Claro, la neblina es como que te tira más la onda. Como que se expande más la onda de la radio, Claro, ahí está, bueno. Saludos para Darío de la Abeja Loca, que hacía un montón de tiempo que no me mandaba mensajes al programa ni nada. El único que le manda mensajes a la Yanina y a la Claudia, Claro, claro, escucha los programas de... ¿Cómo es? De relleno, exactamente. Bueno.

Buenos días, Marcelo. Un saludito para mi amor, Alejandra Dacio. Ay, bueno, Saludos y bendiciones para todos, dice Quique de Villa Mercedes. ¿Cómo estás, Quique? ¿Todo bien? Hola, Marcelo, querido. ¿Cómo estás? Acá escuchándote en Puerto Madryn, con un día totalmente nublado, Adorni, ¿se habrá llevado el sol a algún lado? Que tengas un bendecido jueves, Marce. Bueno, dale.

0: Marcelito Hidalgo, decinos algo a las cocineritas del comedor de Serrano, Córdoba, en una mañana espectacular que amaneció un sol radiante. Al rato una niebla, ahora nublado, no. Tres cambios. No puede ser, Marcelito, por favor.
1: Claro, bueno. Basta de cambios, estoy harto de los cambios.
0: Acá comenzando ya la mañana, fritando milanesa, puré para los chicos.
1: ¡Qué rico!
0: Bueno, Marcelito, espero que te encuentres bien. Y vamos a saludar a la hermosa audiencia que tenemos todos los días, que nos saludan y se acuerdan de nuestros niños. A Serafín, la rubia Contreras.
1: Está durmiendo la rubia.
0: Raúl Darío, Rosa, bye bye. Y el último oyente de ayer, que no escuché bien el nombre, que nos saludó, que dice que anduvo por acá por Serrano, así que saludo grande para él también, por acordarse.
1: Bueno, dale.
0: Bueno, Marcelito Hidalgo, te saludamos Rosa, Paula, Meli, Gise y Mabel.
1: Bueno.
0: Y bueno, que tengas un hermoso día y que aparezca este sol así seca un poco, si no nos vamos a humedecer.
1: Ay, vamos a
0: un besito grande, Marcelito Hidalgo, abrazo.
1: Gracias, gracias. Abrazo grande para toda la gente de Rufino. Qué grande la gente de Rufino. Vos sabés que hoy en la mañana temprano, cuando yo arranqué ese radio, una madrugadora de Luigi me dijo que a las 6 de la mañana, no, a las 7 de la mañana había sol, estaba, pintaba lindo, y después se nubló todo y se vino la neblina. Eso me lo contó una madrugadora de Luigi.

0: días, amigo Marcelo.
1: Hola, Raúl.
0: Macachín.
1: Mira.
0: Está lloviznando. Hoy tenemos todo encapotado, así que.
1: Mira, como la pato.
0: Todos los días, si Dios quiere, seguimos con las vacaciones. Marcelo, anticipamos las vacaciones de verano, ¿viste? Ya estamos de vacaciones. Así que menos mal que tenemos algo para hacer con un poco con los chistes y eso, Marcelo. Pero está lindo el día, está lindo para estar adentro, está lindo.
1: Está lindo.
0: Marcelito, vamos a saludar, como siempre, a los chicos y cocinerita de Serrano.
1: Bien.
0: Al amigo Serafín. A don Contreras, Oscar. A Darío, de Anchorena, el compañero. Y a la doctora. De Rufín.
1: Bien.
0: Y vamos a ir, Marcelito. Hoy tengo algo nuevo para agregar, Marcelo.
1: Ah,
0: vamos al chiste primero.
1: Sí, dale.
0: El papá van de viaje, salen de viaje aparentemente y el
2: teléfono 023-35-1540-02.
0: Le pregunta, el nene le pregunta al papá, viste, iban en auto, Marcelo.
1: Sí.
0: Pregunta, en vuestro viaje de novio, ¿con quién estaba yo? Pregunta el nene. Y el papá, después verás, a la ida conmigo y a la vuelta con tu madre. Le dice papá. Después tengo uno del abuelo, yo no lo conocía el abuelo este, pero qué lo bravo el abuelo, se lo sabía todo el desgraciado. Mirá lo que decía el abuelo Marcelo.
1: A ver.
0: Mire, mijo, la cuevita mágica es como una olla a presión. Metés la carne dura y a los 3 minutos sale blandita. Eso está entendido, Marcelo. Lo que agrego ahora, Marcelito, nueva va a hacer esto.
1: Sí, ¿qué es?
0: Al chiste.
1: A ver.
0: Les voy a dejar un el pronóstico, Marcelo, para mañana.
1: A ver, pronóstico.
0: Para el día de mañana al mediodía, Marcelo.
1: Ah, mira.
0: Escucha bien, ¿eh?
1: A ver.
0: En la temperatura andará como entre la mínima a la más máxima. Y el viento va a soplar de aquí para allá. En caso de que llueva, va a caer de arriba para abajo. Y en la noche va a estar bien oscura, Marcelo. Eso, a partir de ahora voy a empezar todos los días con los pronósticos. Marcelito, abrazo grande, hasta mañana.
3: Ha ha ha ha!

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1: ¡Qué grande el amigo Raúl! ¡La corneta del humor, señores! Un abrazo grande para el amigo Raúl de Macachín, ¿eh? Gracias por tu buena onda, como siempre, ¿eh? Bueno, señores, seguimos, ¿eh? No hay tiempo para parar, ¿eh? Hay que seguir, porque hay muchos mensajes y no después se enojan que no pasamos las cosas, ¿eh? Y después me llaman la atención, chicos, ¿eh? Después me llaman la atención... Porque ustedes se quejan, ¿eh? ¡Claro! A ver. Tenía pedido algo de Sebastián, ¿eh? Bueno, en un ratito seguimos con algo de Sebastián.

0: buen día, pero ¿cómo están? Un para arriba, pero bueno, qué hermosa música, por favor.
1: ¿Viste?
0: Acá estamos con mamá tomando unos matecitos.
1: Qué rico.
0: Cucino, provincia de Santa Fe, Ana María, te habla Andrea. Y bueno, queremos algo bien, bien movidito para la mañana. Así que lo dejamos a tu elección, el tema. Ya te vamos a pedir uno que queramos nosotros, pero bueno, lo dejamos a tu elección, pero sí el saludito para Rufino, Santa Fe, Ana María, mi mamá y para mí, Andrea. Besos.
1: Qué grande.
0: Hermosa la

0: presente. Gracias, gracias. Gracias por estar conectados en esta mañana, Rufino.
1: Hola, Radio Hidalgo.
0: ¿Cómo va?
1: Cierto que Viviana ya no tiene más crédito al decir radio.
0: No,
1: buen
0: no.
1: Buen día, querido Marcelo Hidalgo.
0: ¿Cómo va?
1: Dime, Marcelito Hidalgo, ¿podrás ponerme algo de este grupo que es de Jujuy? Bandido. Sí, bandidos.
0: ¿Bandido?
1: Grupo Bandidos.
0: ¿Bandidos rurales?
1: Las cumbias románticas también, como para escuchar un poquito. ¿O podrás pasar algún temita de Mario Luis o el Gordo Luis o Lucas Hugo? Pero me gustaría más por Bandido, si puede ser. Bueno, acá viajando para Rafaela, a ver si hacemos algo, a la chamba.
0: Poco haces,
1: Y bueno, te paso a contar que está linda la jornada, solcito pleno. Así que bueno, vamos a disfrutar del solcito.
0: Qué lindo.
1: Que tanto lo pedimos, así que lo vamos a cautivar, sí, para que se quede toda la jornada, ¿eh? Abrazo, Marcelito, bendiciones para vos, para la audiencia, saludos para todos. Walter Chedepita, bye bye.

0: Buenos días, Marcelo. Soy José de General Roca. Acá está nublado. Un abrazo grande. Vamos, José. Buenos días, Marcelo. Aquí escuchándote como siempre. Aquí en La Boulaye está hermoso el día. Sol a pleno. La gringa. ¡Oh, la gringa! ¡Qué suerte, la gringa! ¡Vamos, gringa!
1: Suerte como amigo. ¡Qué bonito!
0: Bueno. Buenos días, Marcela, pasate algo, manos de tijera, de Huguito Flores, y no digas mi nombre, Vigilante, dice por acá.

0: al quincho de Winca Renancó. Cualquiera de los dos, no sé cuál estará todavía ahí. Cualquiera de los dos, el que está a la izquierda o a la derecha de la ruta. Uh-huh. De la 35, creo que.
1: Sí, la ruta 35.
0: Cuando viajábamos para la provincia de San Juan.
1: Mirá.
0: Vicuña Mackenna, sí. Vicuña Mackenna, San Luis.
1: Exactamente, ¿eh?
0: ¿Y sí, pasé por Luigi muchas veces, pero no lo vi, ¿eh? Solamente vi el cartel nomás.
1: Claro.
0: Vi el cartel y ahí dije, este pueblo es de primera. En segunda no podés pasar porque no lo ves.
1: No, y ahora encima está lleno de pozo. Con todo lo que ha llovido. Claro, estamos en la ruta 35, o sea, la ruta 35 es la que pasa a 20 kilómetros donde nosotros estamos, ¿eh? Pasás por la ruta nacional 35 y a 20 kilómetros está Ingeniero Luis, ¿eh? Claro, a la altura de Embajador Martini, por ahí, ¿eh?

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11 de la mañana con 20 minutos. Estamos hasta las 12 del mediodía haciendo esto que es Decime Algo para todo el país a través de la gran cadena. Señores, la cadena Alegría sonando en toda la Argentina. Mensajes de todos los lugares del país que se comunican al programa más escuchado de la radio en las mañanas. Claro que sí, Decime Algo en la cadena Alegría.

Ahora sí avanzamos con más, ¿eh? Ahora sí avanzamos con más. Hola Marcelo, buenos días, soy Pedro, el correntino. ¿Cómo estás, Pedro? ¿Todo bien, el correntino? Mira vos, ¿eh? El amigo correntino. Desde Puerto Madryn, acá trabajando. Trabajando un poco. Saludos para Adrián, el viejo Juan, al amigo Hugo, que se recuperó, y a Tito, el patrón, que se pague las facturas. Gracias, estamos todos los días prendidos a la cadena Alegría. ¡Qué grande!

0: Qué bárbaro, Dios, qué bárbaro. Bueno, seguimos, continuamos en esta mañana. Vamos con más mensajitos. Dale, que tengo audio por acá, ¿eh?
1: Hola, Marcelito, buen día, ¿cómo estás?
0: ¿Cómo va?
1: Escuchándote siempre.
0: Qué bueno.
1: Muy buena tu emisora. Saludo a la gente de La Dormida, Mendoza, que tengo muchos amigos allá.
0: Mirá.
1: Gracias, Oscar, que andes bien, chau, chau.
0: Aguante el amigo Oscar Alegre, ¿eh? Oscar Alegre de Rufino, ¿eh? Impresionante cómo se escucha la radio en Rufino, ¿eh? Vamos, ¿eh? La tengo a Alejandra de Las Varillas. ¿Cómo está la gente de Las Varillas?
2: Hola, buenos días, ¿cómo anda? Cadena Alegría.
0: ¿Cómo va?
2: Aquí le habla el rollo de la localidad de Las Varillas, también escuchando Cadena Alegría.
0: Muy bien.
2: Muy buena radio, Marcelo.

0: pelea con el Gustavo, vos.
1: ¿Qué? El otro acá, el que te escribió recién, Marquito. Toma nomás con mi amigo, toma Marquito, también con el saludo.
2: ¿A Gustavo?
1: Ah. ¿Cómo peleé con Gustavo?
2: Ah, Gustavo. ¿Cuál
1: es el tema, Valentina Márquez?
2: Es un vago, Gustavo, es un vago.
1: Medio anudadito, que la madre.
2: Mirá.
1: Linda lluvia, caído de noche.
2: Mirá, qué bárbaro.
1: 11 milímetros y medio, cayó de noche acá.
2: Mirá.
1: Cayó bastante.
2: Mirá, qué bueno, ¿eh?
1: Muchas gracias, que tenga buenos días. Mandamos saludos con Marco Álvarez.
2: Saludos. Gracias, Alejandra, desde Las Varillas, ¿eh? Abrazo grande para Alejandra. Gracias por estar prendidos a la mañana de la radio.

Te llenaré, te llenaré la jarra. Así le cantaba la Tita Smucker. Lléname la jarra de cerveza. Buenos días, Marcelo. Preguntale a la Patito Arata qué pasó con River anoche. ¿Eh?

0: Me matan los chistes, dice la amiga Mariela de Rufino. Hoy arrancó tempranito Raúl de Macachín, ¿eh? ¡Hola!
1: ¿Qué pasa, Raúl? ¿Se pasa, Raúl?
0: ¿Viste?
1: Buen día, Marcelito.
0: ¿Cómo le va? Estaba
1: limpiando el quinchito de la parrilla afuera, ¿eh? Por eso, pero te estaba escuchando en la radio, el teléfono estaba acá en el taller.
0: Ah, bueno.
1: ¿Cómo andas, Marcelito?
0: Muy bien.
1: ¿Todo bien, gringo?
0: Sí, demasiado.
1: ¿Algo te digo? ¿Algo? Hay Decí. Sol.
0: Hay sol, mira.
1: Estuvo llovinando un poco, pero ahora...
0: Salió el sol, qué bueno.
1: Saludos, Raúl de Macachín. Sí, está muy bueno la cuento. Hola, Marta Macachín, también.
2: Por tu buena onda, como siempre.
1: Pues saludos a Darío, Chorena. Che, conocí el pueblo de Darío, boludo.
0: ¡Ah, sí!
1: ¡Chiquitito!
0: Sí.
1: Pero qué limpito, qué. Seguro que ahí anduvo barriendo Darío, ¿eh? La escuela, va a pasar la escuela. No, no se vio, no se vio Darío ahí. Sí. Saludos a la abogada. Estoy corriendo de los cuentos. Sí, papá. Saludos al camionero, a los chiquitos allá del comedor, a la carcinerita, a Gustavito de, que se desloma allá en el sur. Abrazo grande, boludo.
0: Vamos.
1: ¿Y? ¿Averiguaste algo del manguera o no? ¿Qué hace el manguera? Acá tenemos un manguerón, ¿no?
0: Mira,
1: otro que se hace el pendejo, ¿eh?
0: Tienen un manguerón allá. Mirá que este es bravo, ¿eh? Este es más manguerón que los otros manguerones, Bueno, a ver, tengo más por acá. A ver, voy. Acá, vamos con este mensajito que tenemos. A ver, ¿qué me dicen por acá?
3: Hola, Gabo, ¿cómo estás? Buenos días, bendiciones, ¿todo bien? Acá estamos laburando acá en la ola con mi señora. Gracias a Dios, mejor que el Señor. Así que bueno, acá estamos, bendecido nomás. Un saludo para vos, para tu programa de radio, que siempre así, buen programa, amigo.
0: Uh-huh.
3: Y acá estamos en Chacamonte. Ya está laburando nomás con la persona.
0: Chacamonte.
3: Un saludo, que te haya sido un día bendecido. Y acá estamos. ¡Ay, ay!
0: Bueno, Chacamonte. Bueno, ahí está. ¿Dónde será eso? Bueno, a ver, ¿qué más tengo por acá? Otro mensajito, ¿eh? A ver, adelante, buen día.
4: Hola, Marcelito, y algo acá, te estoy escuchando como siempre, siempre en tu compañía, yo en mi trabajo y siempre prendía la radio.
0: Muy bien.
4: Y siempre escuchando la buena onda, todo lo lindo que pasas ahí en tu programa, la linda música, la buena onda de todos los oyentes.
0: Dale.
4: Te sigo escuchando.
0: Muchas gracias.
4: Quisiera mandar un saludo también para los niños del comedor serrano, la sí. Cocinerita. Muy buena onda tiene la señora esa que siempre manda audio.
0: Estamos haciendo milanesas hoy.
4: Te sigo escuchando, Marcelito. Si puedes pasar a un tema de Trulalá, sin mi amar, puede ser. Te sigo escuchando, Marce. Bendiciones para vos.
0: Gracias, dale.

0: Marcelito y Lolo, querido amigo.
1: Mirá, estamos completos.
0: Su familia, los abrazo a todos y los quiero a todos también. Y bueno, acuérdense que el 14 de octubre fue el día de las costureras.
1: Ah, mira.
0: Y bueno, también las vamos a saludar a las chicas del paciente, que están en el desierto en las máquinas.
1: Mira.
0: Y también hoy es el día del bastón blanco.
1: Bastón blanco.
0: Y también hoy es el día del hachero.
1: Ah, mira.
0: Del hachero, vamos a decir que esta gente que sufrió tanto, no habrá que yo le digo, y en aquellos años, nosotros hachamos leña y tenemos para gente 5 o 6 hacheros.
1: Mira.
0: Nosotros en la Chata Forne llevamos la todo el pedido de todas las semanas los muchachos que hachaban. En toda esta parte de Santiago, con los pueblos sufridos, Marcelito y Lolo. No hay cosas más desgraciadas que trabajar en las obras, que yo se lo digo porque yo le ayudaba a mi padre.
1: Ajá.
0: Y bueno, en 2014 fallece Antonio Cafero, fue gobernador de Buenos Aires y senador a los 23 años. Ayer en la madrugada falleció Locomotora Castro, gran boxeador que lo conocí también, nacido en Caleta, Olivia.
1: Ah, sí.
0: Y también, en 1992 muere José María Muñoz, gran transmisión de fútbol, fue uno de los más grandes que transmití el fútbol en Argentina que yo conocí.
1: Ajá.
0: Y bueno, Marcelito Hidalgo, que estamos bien, nublado, medio fresco.
1: Mirá.
0: Con ganas de llover, dijo Santiago. Y bueno, acá estamos, acá estamos. Le vamos a mandar cariño para toda su familia, su mamá.
1: Muchas gracias.
0: A la doctora Mariana de Sufino, un abrazo grande para ella. A Darío Tomás de Anchorena. A Pablito Escobar de San Gregorio. A la chica esto de Serafín, de San Carlos Bariloche. Al Paisa, que lo escuché el otro día, muy lindo, estaba en la Claudia Gutiérrez. Y también a Raúl de Macachín, me mando un cariño grande, también a las chicas de Serrano, los chicos, tengan un bendecido jueves peronista, como, bueno, para ti, cariño a los patitos de Arata, las piquiteras de Calejú, las burrojas de Costa Brava. Y bueno, póngale a las chicas ahí, a todas, a la doctora Mariela, todo eso, póngale la carta por la barra, Marcelito Hidalgo. Quiero que me ese pedido le voy a hacer, mire que yo nunca le pido cosas, ¿no? Hoy le voy a pedir eso. Y que tengamos un bendecido jueves, estamos bien. Y bueno, ya que estamos contentos, con ganas de pedir aumento, dijo Santideño. Lo abrazo, será hasta mañana viernes, Margarito, que lo abrazo de corazón, Oscarcito Conde de Córdoba, capital. Chao, ya camino, también denle un abrazo a ese muchacho de la varilla.

0: Marta, amigo Marcelo, como en todo el día de semana, día jueves, el mañanero, hasta las mediodías de Chile, hora de Chile, estamos en el horario de verano, Marcelo.
1: Día que también. Escuchando
0: tu programa, horario de verano, Marcelo. Voy a agradecer a mi polola de Linares, que le extraño, que le quiero mucho, con todo mi corazón, ahí en la región del Maule. Y que le quiero mucho con todo mi corazón. Y aprovechando este fin de semana cortita, Marcelo, dale, que tuvo fin de semana largo, así que lunes tuvimos el martes, miércoles y jueves, una semana cortita, Marcelo, algo. Lo voy a aprovechar con mi calma, que mañana voy a viajar a Linares en la tarde, compré el pasaje de Los Ángeles a Linares, región del Maule, Marcelo. De Los Ángeles a la región del Maule. Y un abrazo de compañía hasta la. Saludos para todos, gente por ahí. Saludos para la amiga la abogada de Rufino. Mejor amiga. Saludos para la Martita de Valcour. Saludos para Gustavo Álvarez de Puesto El Ciado. Saludos para Chuñi. Y conversé con el interno, el Chuñi, ayer, pero me falta una radio a Chile. Quiere mandar la antena para allá, a Chile. ¿Qué te parece, Marcelo, de algo? Ya, Marcelo, me pasa un temita, algo bailable, como estamos el mañanero.
1: Vamos, el mañanero, vamos, el mañanero chileno.
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0: Marcelo, ¿cómo anda? Te iba a pedir que me pase el chamamé, ayer no me lo pasaste, no me pasas la música que te pido. ¿Qué pasa, Marcelito? Yo mira, a esta hora estoy tomando mate y escuchando la radio.
1: ¡Eso!

0: Buen día, Marcelo. ¿Cómo va? ¿Todo bien? Bueno, te cuento que acá en Anchorena hay un día de miércoles.
1: ¿Por qué?
0: Bueno, toda la semana ha estado feo. Llovinando. Pero bueno, acá estamos. Por eso te falta poquito. Hoy jueves, mañana viernes. Ya se viene un fin de semana. Se viene, bueno, no muy lindo para mí, ¿no?
1: ¿Por?
0: Porque se viene el Día de la Madre, pero bueno, que la disfruten los que la tienen. Y bueno, y acá estamos. Haciendo nada, pues, con el día este.
1: Estás como Raúl, de Macallín.
0: Ahora salió afuera y está prácticamente lloviendo acá.
1: Ajá.
0: Así que no se puede hacer nada. Así me estoy aquí adentro de vuelta a tomar los matecitos. Bueno, Marcelo.
1: Bueno, muchas gracias.
0: Un saludo, como siempre, a Serafín, a Contreras.
1: Bien.
0: Al camionero.
1: Ya se
0: al
1: viene.
0: Al hombre que cuenta los chistes.
1: Raúl.
0: A las cocineras y los nenes.
1: Bien.
0: De ahí de Serrano. Bueno, y para vos, Marcelito. Bueno, nada más, no tengo nada más que decirte. Así que bueno, será hasta mañana si Dios quiere. Chao, chao, te quiero, aguanta River y viva Perón. Che, Marcelito.
1: ¿Qué?
0: Te voy a pedir algo. Pásame el tema ese. Los extraños bailando bajo la luna. Dos extraños bailando bajo la luna.
1: ¿Y qué?
0: Y bueno, seguía el tema, pero no. Lo voy a dejar que lo termine de cantar los otros. Porque si no, si me escucho cantar a mí, se van a poner mal, ¿viste?
1: Claro.
0: Y bueno, pásame el tema. Pero pásamelo, ¿eh? Pásame el tema. El tema. El tema. Hacelo, el tema. El tema que te pedí. Siete veces, ocho veces. Déjate de joder. Pásame el tema. El tema.
1: El tema.
0: Dos extraños bailando bajo la luna.
1: ¿Y cuál es ese dos extraños?
0: La primavera está llegando, dice la propaganda esa de porquería que todavía pasas. ¿A dónde está la primavera? Está mal que lo parió, se va a terminar la primavera y todavía no, yo todavía no la he notado, no sé.

0: Marcelo, ¿me podés traer dos cartones para la lotería? Pero cómo no, dale. Te llevo dos cartones para la lotería.
1: Esto me voy a poner a hacer un censo de la cantidad de radios que puede haber en toda la Argentina, ¿no?
0: Sí.
1: Pero la fofada, la abogada, eso no sé cómo
0: abogada.
1: Llama, ¿no? ¿Cómo se llama?
0: Abogada.
1: ¿No tendrá otra radio para escuchar y participar?
0: ¿Por qué?
1: Porque ya está colmando la bolsa ya directamente con los audios que manda. Dios querido, debe tener más de 50 años esa mujer.
0: No sé, qué sé yo.
1: Que siente los pies sobre la tierra, por favor.
0: No sean malos, chicos, ¿eh? Todo lo que me plantea. Ahora sí, apareció él. Está la alegría de la mañana.
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0: Y lo tenemos al camionero, el amigo José Carlos. Buen día.
3: 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Buen día, buen día, buen día, Marcelo y audiencia de la cadena Alegría, la radioactiva que desintegra la mala onda y te recarga de energía. El 22.5, José Carlos presente por los pagos de Sunchales, pegando la vuelta con los Pimpinela de los pagos de Brinkman, provincia de Córdoba. ¡Arriba los corazones, Marcelo! ¡Marcelo Hidalgo! ¡Marcelo Hidalgo! ¡Decime algo! En este viernes chiquito andamos más que contentos, Marcelo. ¡Pum para arriba!

arriba la cadena Alegría. ¡Pum para arriba, Marcelo! Saludito y un bocinazo para toda esa linda audiencia que está prendida como gatito a la lana con cadena Alegría, para los chicos del comedor y las cocineras y para toda esa linda audiencia. Espero que anden pum para arriba, en positivo como test de embarazo.

0: Bueno, es impresionante la cantidad de mensajes que tenemos, ¿eh? 46 minutos a las 11 de la mañana, estamos en vivo, Marcelo Hidalgo, ¿eh? Está en la cadena Alegría, hasta las 12.
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0: En un ratito lo tengo al padre Víctor Hugo, señores, el padre Víctor Hugo. Porque en la mañana de Decime Algo, hasta el padre Víctor Hugo nos escucha.

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1: Buenos días, crack, aquí en mi trabajo, Marcelo. Pásame algo de Lucas Hugo. Soy Fabián, desde Sarmiento, Chubut, acá en mi trabajo, tomando un café con leche. Mirá vos, qué rico, un café con leche, ¿eh? Espectacular. Dale.
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1: con... Bueno, ¿qué pasó?
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4: Buenos días, Marcelo, qué alegría poderme contactar con vos y con toda tu gente. Mirá, les doy la bendición y quiero mandar un saludo a toda la gente del destacamento móvil 4 en General Hacha. Que Dios los bendiga y los proteja. Arriba la radio y viva la cadena Alegría, Padre Víctor Hugo.
1: ¡Vamos, señores! El Padre Víctor Hugo en la mañana de la Alegría, señores.

0: sigo, porque si no, esto no va, ¿eh? Sigo.
1: Menos mal, amigo, que hablas bien el argentino, vos. Porque si hablara chileno no se te entendería nada. Parece una vaca balando.

Nos vamos a los Caldines. Marce, buen día. Pasame el tema de Tenerla Ya, de Jean Carlos. Soy la Osobuco de los Caldines. ¿Cómo anda la Osobuco de los Caldines? ¿Todo bien?

0: Hablo, amigo, quiero un tan tema para mi mamá, para mi papá, para mi hermana, José Nacho, también para pichar para mi amigo Julio de Nutren. Taller Pato River 1-1, el golazo de Montiel.
1: Mirá.
0: El golazo de Montiel. Y Montiel dice que River tiene un huevo. Y sí, ayer Pato River jugó mal en el primer tiempo. En el primer tiempo River se lo empató. Al final, golazo de Montiel. Marcelo Díazú, decime algo. Marcelo, amigo, es un tema de... Un tema de... Un tema del perrito maldado, de Elegante, amigo.
1: ¡Eso! De...

año, Marcello Gallo, decime año, siempre te escuchamos, Marcello Gallo, acá en Santa Rosa la Pampa, vamos a

0: ¿cómo estás con los mensajes, mono?
1: ¿Viste?
0: Oh, el día que te jubile vas a extrañar esto como loco, te digo, ¿eh? Acá en Falucho salió el sol, está
1: mira,
0: lindo.
1: En Falucho.
0: Está apretando el solcito. Así que, ya qué linda moza. Te la estás jugando, ¿eh? Mal. Así que bueno, abrazo, abrazo, abrazo muy grande para esas señoras del comedor y todos los chicos de ese comedor. De parte del loco Benjamín.
2: Chao.
1: Hola Marcelo, soy Silvia, acá en Las Varillas, escuchando la radio, como siempre, estoy trabajando, ¿eh? Que pasen rápido las horas, quisiera escuchar un tema del Toro Quevedo, saludos, muy lindo el programa, gracias Silvia, un beso grande. Hola Marcelo, un saludito para mi madre Alejandra y mi hermana Lourdes, muy bueno tu programa, soy Jesse de la Dormida, Santa Rosa, dale.
3: Amigo, ¿cómo estás? Buen día, buen día.
1: Mirá que...
3: Desde Puerto Madryn, Chubut, Omar te habla.
1: ¿Cómo andas, Omar?
3: A toda la familia del río y de la zona de Gush, Cañada Seca, Salto de las Rosas, de San Rafael, Mendoza. Acá hay sol, pero mirá, me parece que en 10-15 minutos se viene el agua, se viene cerrando mal.
1: Qué bárbaro.
3: Así que bueno.
1: Se cierra, chicos.
3: Estamos acostumbrando acá a tener tormenta eléctrica, así que...
1: Mirá.
3: Bueno, que sea lo que Dios quiera. Saludos para todos, excelente programa.
1: Muchas gracias. Puerto Madryn presente. Abrazo grande para toda la gente de Puerto Madryn, ¿eh? Mirá qué lindas imágenes. No conozco Puerto Madryn, ¿eh? Buenos días, ¿me pasarías el número del Chuni? Pero cómo no.

0: te estoy escuchando desde Santa Rosa.
1: Mira.
0: Mientras cocino. Mándale saluditos a mi nietito, a Bauti, y a la niñera que se llama Agustina. Un abrazo.
1: Bueno, ¿qué estás haciendo de rico, Susana? ¿Qué estás haciendo de rico al mediodía? A ver, vamos. Hola Marcelo, bendecido jueves, acá está genial la música, te estamos escuchando en Santa Rosa. Te saluda Marianela, María Laura y María Paz, ¿eh? Le mandamos un abrazo grande, salud para Tita Smucker y que la afloje la cerveza. Chico, déjenla tranquila, la Tita, que tome cerveza.
2: Hola, hola, hola.
1: Hola.
2: Feliz jueves. Espero que te encuentres bien.
1: Muy bien.
2: Bueno, yo te cuento que acá por la villa estás fresco, el sol apenas se asoma.
1: Mira.
2: Muy débil este sol, muy débil.
1: Está débil, está débil.
2: Pero bueno, se está levantando un poquito de viento. Pero bueno, ¿qué le vamos a hacer, nene? Escúchame, quiero que me pases un tema de recuerdo. que lo quiero cantar a todo pulmón. No sé si cantarlo, pero me va a traer muy lindos recuerdos.
1: ¡Cántalo!
2: Graciosos, tal vez. Espero que me lo puedas pasar antes que termines el programa. El tema de los sultanes. El tema... Estoy saliendo con un chabón.
1: Bueno.
2: Bueno, nene, te mando un beso. Pórtate bien. Chau, chau.
1: ¡Ojo! Vos también.

0: ¿Cómo estás? Buenos días. ¿Todo bien?
1: Muy bien.
0: ¿Cómo te trata este día jueves?
1: Muy bien.
0: Donde el clima es demasiado cambiante.
1: ¿Viste?
0: Acá llovió ayer a la siesta.
1: Mirá.
0: Y ahora hay un viento fresquito.
1: Mirá.
0: Y a rato se nubla.
1: Mirá.
0: El tiempo es así, el ha anunciado mucha lluvia.
1: Sí.
0: ¿Me pasás algún tema de Leo Mattioli? Estoy haciendo pizzas caseras.
1: ¡Ah!
0: Soy Sole de Porteña.
1: ¡Qué rico! Me gusta la pizza con rúcula y jamón.

0: Hola Marcelo, pasame el tema Puño de Amantes para mi hijo Gillo. Soy Patri de Punta Alta. Hola Patri de Punta Alta, dale que me voy.
1: Hola Marcelito, buenos días, que estoy escuchando un muy lindo programa. Quiero saludar a toda la gente linda ahí de La Pampa. A mi amiga la rubia.
0: Está durmiendo la rubia.
1: Al camionero de la bocina, al capo. Bueno, al padre que recién dio la bendición.
0: Sí, hasta el cura tenemos acá.
1: Lo escucha siempre.
0: El padre.
1: Así que, bueno, gracias por las bendiciones del padre. Y
0: padre Víctor Hugo.
1: Bueno, Marcelito, te sigo escuchando. Acá está igual que allá, mira, medio nublado.
0: Mira.
1: Mucho neblina, pero bueno, estamos.
0: Estamos, no, que, no
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0: queda.
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¿qué tal? ¿Cómo están todos? Bienvenidos. Comenzando, estamos el Festival de los Éxitos a través de la cadena Alegría, a través de la campeona del dial. Buen mediodía para todos, bienvenidos, bienvenidos a todos. Y vamos a acompañar hasta las 2 de la tarde en este Festival de Éxitos a través de la cadena Alegría, a través de la campeona del dial para toda la Argentina, para todo el país, el norte, el sur, el este, el oeste, el centro de la República Argentina.

0: reemplazo. Ahí estamos de nuestro compañero y amigo el Pepe. Un abrazo grande a Pablito Pérez. Y ha tenido justamente algunas cuestiones personales y no puede estar hoy, por supuesto. Ha tenido que viajar. Así que bueno, acá estamos nosotros para acompañarte, para llevar toda la alegría, para llevar. Claro, sí. No lo dejamos al Drácula. No, no, no, no. Quería venir Drácula, acá en los medio que me tenso con nuestro operador que siempre está. Pero el Drácula dice, este es mi horario. Pero Samu, viste, lo opero yo siempre. Se ponían a pelear los operadores, yo digo, ¿qué está pasando? Acá yo me opero solo, si se van a poner a discutir. Y bueno, finalmente quedó el mismo de siempre. El mismo cara de torta frita de siempre. No, no, no se enoje. Bueno, bueno. Bueno,
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0: Se enoja, ¿viste? Nuestro querido Per, que va a estar musicalizando toda esta edición del Festival de los Éxitos hasta las 2 de la tarde. Vamos habilitando el WhatsAppero de la cadena Alegría para que puedan empezar a comunicarse con nosotros. Vamos a tratar de seguir la misma metodología, la misma línea que usa Pablito en cada programa. Vamos a buscar una consigna para empezar a jugar con todos. Vamos a dar el número 4 veces como lo hace él también cada media hora. Claro, porque ya está acostumbrada la audiencia así, me decía Drácula. Sí, sí, sí. Tienes razón, ¿viste? Así que en un ratito te voy a estar dando el WhatsAppero de la radio 4 veces para que lo puedas agendar una y otra vez y otra vez y otra vez. La noche.

0: Samuel Barabale, mi nombre en las palabras. Y te vamos a acompañar hasta las 2 de la tarde con buena música, con alegría, con todo lo que tiene que tener el Festival de Éxitos, como siempre. Y así es el Festival de los Éxitos. Claro que sí. Con buena música, dicen por acá. Bueno. Por supuesto, la participación de cada uno de ustedes que están del otro lado. Quiero que me cuenten, a través de un mensaje, desde dónde están escuchando, a través de qué emisora, a través de si es por la aplicación, si es por alguna emisora de frecuencia. Que me cuenten desde dónde, de qué ciudad, provincia, pueblo, zona rural. De qué nación escuchan también. Claro, o escuchan de otro lado, Claro, está nuestro amigo de Chile, claro. Está bien, está bien, está bien. Está bien la lógica. Y bueno, si hay oyentes nuevos, me puedan contar también, Ahí damos el número de WhatsApp para que lo puedas agendar. Atentos, WhatsApp de la cadena Alegría. Lo preferentemente, si puede mandar escrito, porque vamos a decir la consigna, como hace Pablo siempre, ¿viste? No puede mandar audio porque va a decir la respuesta por el audio. Así que bueno, doy el WhatsApp, Atentos, para que puedas agendar el WhatsApp de la cadena Alegría. 4 veces, lo repito, sí, como dice el Chuni, ni uno más, ni uno menos. Lo voy a repetir para que lo puedas agendar. Comenzamos, WhatsAppero de la cadena Alegría, 3513. Para matarnos en 49-23-67. Lo repetimos. 3-5-1-3-49-23-67. Claro, ya lo repetimos dos veces. Vamos, que lo repito dos más, Atento, tranquilo, no. Yo no lo agendé ni en la primera ni en la segunda. Vamos a la tercera, está bien, dale. WhatsApp de la cadena Alegría, 3-5-1. 3.
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0: 49.
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0: 23. 67. 3-5-1. 3. 49. 23. 67. Tengo el alternativo, ¿querés que también lo demos? Damos el alternativo también, mucha gente escribe allí, ya lo tiene agendado. Agenda el alternativo, te lo vamos a dar dos veces al alternativo, ¿sí? Vamos a pasar toda la hora diciendo número y... Atento para que anotes. 3-5-6-4 21 64 56. Ese es el alternativo.
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empiezo a leer algunos mensajes. Ya vamos a estar con la consigna en un ratito. Tranqui, tranqui, no te pongas nervioso. No te empieces a desesperar. Se desespera y le pican los brazos, dice. Hola, Samuel, dice, qué lindo volver a escucharte. Soy Elsa de Río Tercero. Hola, Elsita, ¿cómo estás? Buen día. Buen mediodía para vos y para todos los amigos de Río Tercero que sintonizan la radio allí a través de la 102.3 en Río Tercero, Córdoba. Un temita de Dale Que Va, nos pide nuestra amiga Elsa desde la localidad de Río Tercero. ¿Cómo anda la gente allí? ¿Cómo anda la gente por Río Tercero? ¿Hay lluvia? ¿No hay lluvia? ¿Se viene tormenta? ¿No se viene? ¿Es un lindo día? ¿No es un lindo día? Siempre es un lindo día.

que no me conocen, Samuel es mi nombre. Samuel Barabal es mi nombre en las palabras. Digo porque ya vi mensajes que dicen: hola Chuni, hola Marito, hola Gus. Están todos desconcertadísimos. Ya me saludaron de 20.000 formas. Samuel es mi nombre. Para los que no me conocen, porque claro, no estamos tanto en este horario nosotros. El horario habitual es el fin de semana. Entonces por ahí como que no, ¿quién es este? ¿Viste? ¿Era el Chuni? Empiecen a tirar el nombre, ¿viste? Hola Chuni, hola Gus. Hola Marito, me dicen. Hola Pablito, mira otro más. Dale que leo algunos mensajes más. En el WhatsApp alternativo. Hola Samu, acá le que pegó, ¿eh? Acá, sí, sí, dio con el nombre. Acá el rey de las escobas a full escuchando la mejor radio del mundo. Vamos nomás, nuestro amigo el rey de las escobas. Abrazo grande para todos los amigos de Las Varillas. ¿Cómo está la gente de Las Varillas? 88.5. Suena la cadena Alegría en Las Varillas. Allí era Terradentro, ¿era, no? ¿Era el nombre de la radio? Abrazo grande, amigos de Las Varillas. Saludos para Luis Alberto Jacabino, ¿eh?

saludo para los amigos de San Francisco, que están en la sintonía. Me dicen por acá, hola, llamo desde San Francisco. Te escucho en 92.3. Abrazo grande para todos los amigos de San Francisco, Córdoba. Desde acá estamos haciendo el programa nosotros, de San Francisco, claro. Mensajes por acá, en el WhatsAppero de la radio. Ya vamos a estar con la consigna en un ratito. Hola, Chuni. Bueno, no, no. Hola, dice por acá Chuni. Chimi, dice. ¿Cómo estás? Muy buen programa. Saludos desde... Saludos, dice, para el sanjuanino niño. Sanjuanino niño. ¿Qué está haciendo, mi niño? Abrazo grande para todos los amigos de la provincia de San Juan que están en la sintonía con la cadena.

mensajitos por acá en el WhatsApp de la Cadena Alegría. No, son tremendos, chicos. Hola, dice por acá. Buen día, soy de San Luis, capital. ¿Cómo está la gente de San Luis? Bienvenidos, bienvenida a la audiencia de la... de la ciudad de San Luis, capital, provincia puntana, dice presente en este mediodía. Me gustaría escuchar un tema de Ulises. Tema Dios, si puede ser. Gracias, que tengas una excelente mañana. Excelente mediodía, excelente tarde para vos también, amigo. Luchito de San Luis, capital, dice presente. Abrazo grande para todos los amigos de San Luis.

Soy Jorge de Puerto Madryn. Saludo para toda la gente de barrio Pujol, puede ser, segunda fila. Florida dice, abrazo, abrazo grande para todos los amigos allí de la localidad de la ciudad de Puerto Madryn, la linda ciudad de las ballenas. 101.5, la cadena Alegría suena en Puerto Madryn.

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0: Atento porque empiezo a jugar con todo el país a esta hora de del mediodía. Ahí empezamos a jugar con toda la Argentina. Atento porque se viene la consigna. Quiero que me mandes un mensajito escrito, me pongas tu nombre, desde dónde me estás escuchando y pongas la respuesta a la pregunta que hacemos en este preciso instante. Atento, escucha con mucha atención. Hay que prestar atención, ¿eh? Hay que prestarle atención. La pregunta dice lo siguiente. ¿Estás listo? Ya te voy a ver contando con los dedos. Fíjese la consigna del día de hoy. Consigna que damos en este mediodía en el Festival de los Éxitos. ¿Qué palabra? Atento, ¿eh? ¿Qué palabra tiene 6 letras?
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0: Y cuando le sacás 2 te quedan 12. Ay, no. Vamos de nuevo. ¿Qué palabra tiene 6 letras? Y si le sacás 2 te quedan 12. Quiero que... ¿Cómo? Increíble, dice que... ¿Cómo puede ser? No, no sé. Es la consigna del día de hoy. Los quiero a todos pensando con los dedos haciendo... Repito una vez más la consigna de hoy. ¿Qué palabra tiene 6 letras? Que si le sacás 2 te quedan 12. 3513-4923-67. Dale que empiezo.

mensajitos por acá. Hola, Samuel, querido. Saludos para vos. Te estoy escuchando. Estoy escuchando la radio, dicen por acá. Te habla el Nano. Hola, Nano, querido. ¿Cómo estás, amigo? Tanto tiempo. El Nano por allí, trabajando a full, gracias a Dios. Qué bueno, amigo. Qué bueno que puedas estar trabajando. Saludos y gran abrazo. Gran abrazo para vos. Gracias por estar en la sintonía de la 92.3 en San Francisco.

0: ¿Qué más tengo por acá? Dale que el país empezó a jugar. Mirá la cantidad de mensajes que ingresa. A ver. Atentos, ¿sí? Con los audios me tienen que mandar en escrito, chicos, ¿eh? A ver, tengo uno acá, lo vamos a poner porque lo llegó antes de la consigna. Pero si no, después, a partir de ahora, todos son escritos. A ver.
1: Hola, Samuel. Buenos días, buenas tardes. Soy Ana María de San Jorge.
0: Hola, Ana María.
1: Estoy escuchando por la 88.5. Aquí hay sol, lindito, el día caluroso un poco. Y
0: raro,
1: bueno, está hermoso, dentro de todo.
0: Bueno, mejor así.
1: Bueno,
0: mejor que puedan disfrutar.
1: Estoy por almorzar, comer algo. Y bueno, te estoy escuchando.
0: Bueno, qué lindo que se come en mediodía como hoy.
1: Que tenga un feliz día. ¿Me pasas un tema de la UG Quevedo, por favor?
0: Pero cómo no,
1: gracias.
0: Claro que sí. Tenemos algo de la UG por allí dando vueltas.
2: Hablándote y hablándote.
0: Abrazo grande a nuestra amiga Ana María desde San Juan.
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0: yendo, mi niño. Gracias por estar allí del otro lado. El auge que estuvo ayer en la entrega de los Martín Fierro de la música. El auge y la LBC elegidos como mejor banda de cuarteto.

Atento porque ya me voy con los mensajes. Y la pregunta dice lo siguiente para empezar a jugar con todos. Todo el país quiero que participe. No, bueno. No podemos decir eso en la radio, pero ¿cómo me vas a decir que diga esas barbaridades? La pregunta dice, para jugar con toda la Argentina. Sí, dale. ¿Qué palabra tiene 6 letras? Y le sacás 2 y te quedan 12. Es lo que estamos preguntándote hoy. 3513-4923-67 para jugar con toda la Argentina.

Nuestro amigo el rey de las escobas, sí, es correcta, ¿eh? Le mandamos el trofeo de campeón. Mensajitos por acá. Hola, buenas tardes, Rodrigo de Córdoba. Hola, Rodri, ¿cómo está? ¿Cómo está la gente de Córdoba Capital? 94.1, la cadena Alegría en Córdoba. Escuchando la radio, la respuesta, sí, sí, es correcta. Mira, y me lo pelica y todo, ¿viste? Si lo saca, espectacular, Rodri. Un abrazo grande para vos, amigo. Gracias por sintonizar la 94.1 allí en la ciudad de

0: Hola Samu, ¿cómo estás? Soy Sergio de Santa Fe. Puede ser, no, Sergio, no, no. Puede ser otorrino laringología. No, no es eso, no, no es la respuesta correcta.
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0: ¿Qué más tenemos por acá? Mensajes, ¿eh? Me encanta que el país participe. Hola Samuel, ¿cómo estás? Soy Estela María, soy Estela de María Susana, ahí está. Hola Estelita, ¿cómo estás? ¿Cómo está la gente de María Susana? Bienvenidos. Abrazo grande para toda la gente hermosa allí de María Susana, que está en sintonía de la cadena. Abrazo grande, Estelita, bienvenida al Festival de los Éxitos. Hola Samu, qué lindo escucharte. Soy Danita de San Francisco. Bendecido día. Besitos, algún tema de la Euge. Nos pide nuestra amiga Danita de San Francisco. Abrazo grande, Danita, bienvenida. Bienvenida al Festival de los Éxitos. Bienvenida a este mediodía de la radio. Algo de la Euge que veo, nos piden. Sonaba y suena la Euge.

La consigna de hoy dice: ¿qué palabra tiene 6 letras? Le sacás 2 y te quedan 12. Ay, pensá. Pero mirá los dedos, yo. ¿Quieres que te preste lo mío también? No le alcanzan los dedos de las manos. No es paraguas la respuesta.

más tenemos por acá? Mensajes. Dale, que la gente está súper activa y me encanta. Hola, dice por acá. Mensajito, soy Johnny Camionero. Hola, Johnny. ¿Cómo estás, amigo? ¿Cómo andan las rutas del país? Soy Johnny Camionero de Sumampa, Santiago del Estero. Te estoy escuchando acá en Obispo Trejo, provincia de Córdoba. Cargando la soja, dice, para el puerto de Rosario. Qué bueno, amigo, pásame algunas guarachas, dice por acá. Abrazo grande, amigo, para vos y para toda la gente de Santiago del Estero. Los saludamos, allí, Sumampa. Saludamos a la gente de Obispo Trejo, que es el lugar donde estás haciendo en este momento. Claro, el transbordo en este momento. Y por supuesto, los amigos de Rosario, que es para donde vas a salir en un rato nada más. 97.9, Rosario Santa Fe. Saludamos a todos los camioneros del país, que andan dando vueltas por todas las rutas de la Argentina. La radio siempre compañía en cada rinconcito de la Argentina. Buen día, dice por acá. Te escucho desde Corral de Bustos. Muy buena la radio, muy linda la música que pones. Buena onda. Gracias, gracias, muy amable. Pásame un temita lindo, dice, a las chicas de Zumba, de Gaby Candelero. Abrazo, abrazo para las chicas de Zumba, A mover la patita, dicen por acá. Un hermoso grupo, pásame una bachata romántica. O un temita del Ángela Leiva también. Escribe Viviana, hola Vivi, bienvenida Vivi, Viviana Aguirre de Corral de Bustos. Abrazo, abrazo grande Vivi, para vos y para todas las chicas de Zumba, allí que bailan.

0: me corrige, era Pujol 2. Pujol 2 allí en Puerto Madryn, ¿eh? Gracias, amigo, por la corrección. ¿Qué más tenemos por acá? Mensajes que siguen ingresando. Contestando la consigna. Es correcta, ¿eh? Es correcta para nuestro amigo Víctor acá desde Córdoba. Sí, Víctor, es correcta. Bien, le mandamos el trofeo de campeón. La pregunta dice, ¿qué palabra tiene 6 letras? Le sacás 2 y te quedan 12. Contá, qué sé yo, calculale, ¿viste? Calculale con las manos, dice. No te van a alcanzar los dedos, ¿eh? Hola, buenos días desde San Rafael, Mendoza. Soy Laura Maciel, muy buen programa. Hola, Lauri, bienvenida, buenos días. ¿Cómo está la gente de San Rafael, Mendoza 96.3? En la red del Dani Ávila. Saludos a Jorge Funes de Puerto Madryn, que está cumpliendo años. Dedicale un tema, es mi tío, dice.
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0: Vamos, Jorgito querido, feliz cumple, genio. El saludo viaja desde la provincia de Mendoza, desde San Rafael, hacia Puerto Madryn, va. Hola, Samuel, acá te escucho desde Venado Tuerto en mi gomería. Soy Fabián. Hola, Fabi. ¿Cómo estamos? ¿Todo bien? Yo tengo que ser socio de las gomerías, chicos, ¿eh? Ah, sí, salís de la moto, pinchás la goma de atrás. La haces arreglar, salís de la gomería, pinchás la goma de adelante. Claro, socio vitalicio de las gomerías, chicos.
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0: Un abrazo, Fabi. Bienvenida a la gente de Venado Tuerto, que está en sintonía. Hola, Samuel. Sí, sí, es correcta esa, Fabi, ¿eh? Es correcta la respuesta que nos estás dando. Mira, te mandamos un trofeito ahí. ¿Qué más tenemos por acá? ¿Qué más tenemos por acá? Los amigos que participan. Qué lindo escucharlos desde Mercedes, Corrientes. ¿Cómo está la gente de Corrientes? Bienvenidos, bienvenidas. Gracias por estar. Mercedes, Corrientes. Nos pide algo de los chicos. Un saludo para los chicos, dice, de la Superman. Me da la respuesta, mirá, acá abajo, fíjate. Es correcta. Sí. Correcto, como dice Susana, ¿eh? Abrazo para los amigos de Corrientes, Mercedes.
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0: Abrazo para toda la gente allí que nos sintonizan en Morteros 93.7, la radio de la base. Abrazo para todos los amigos de Morteros Córdoba. La red de Mariano Fufillana. Abrazo, Mariano, para vos. Hace mucho no charlamos con Mariano. Abrazo grande para vos, amigo. ¿Qué más tengo por acá? ¿Qué más? ¿Qué más? Mirá la cantidad de mensajes. Tremendo. Recuerden escribirme, ¿sí? No audios. Mensajito de Normita de Tuay. Es correcta, Normita. Te mandamos el trofeo de campeón. ¿Qué dice por acá? Hola, Samuel. Es, sí, sí, es correcta, Betty. Desde Villa Trinidad. ¿Cómo está la gente de Villa Trinidad? Bienvenidos a este mediodía del Festival de los Éxitos. ¿Cómo anda el clima por Villa Trinidad? ¿Qué más tenemos por acá? Omar del Rincón de los Sauces. Mirá qué lindo, de la provincia de Neuquén. Abrazo grande, Omarcito. Es la respuesta correcta la que nos acabas de escribir ahí. Vamos, Omarcito, vamos. Gracias por estar allí del otro lado, por acompañarnos a la gente de Neuquén, Rincón de los Sauces.
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0: Digo la consigna y me voy a la pausa. Así, tiro, pum, me voy. Me voy a la pausa, ya después volvemos. Mensajito por acá, dice, muy buenas tardes, soy Darío de Venado Tuerto, Santa Fe. La palabra es, sí, sí, es correcta. Pensé que iba a ser más difícil, que no la iban a sacar tan rápido. La sacaron, me encanta. ¿Qué más tengo por acá? Hola, buenos días, soy María de Las Varillas. Está la gente de Las Varillas, bienvenido a los amigos varillenses. Puede ser el abecedario, no es el abecedario. No es el abecedario la respuesta correcta. Mando un abrazo grande, pasamos un temita de qué locura. Nos dicen por acá nuestra amiga de Las Varillas, 88.5, la cadena Alegría, suena allí.

0: Muchas gracias por leer mi mensaje. Dice, te escuché porque estoy en San Francisco. Realizaron ahí unas instalaciones. Sí, unas instalaciones de mobiliario. ¡Qué bueno! Saludos para la familia Toranzo y Carrizo. Grande genio. Es de Córdoba, pero está trabajando acá en San Francisco. Escuchándonos a través de la radio. Bueno, en San Francisco estamos en 92.3 y en 103.5 también. Doble frecuencia para la ciudad de San Francisco. No sé por cuál de las dos nos escuchas o por la aplicación también. Me voy a la pausa, chicos. Tiro la consigna. Atentos. Presta atención. No te apures a contestar.
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0: No pidas dedo prestado tampoco. ¿Qué palabra tiene 6 letras? Le sacás 2 y te quedan 12. ¿Qué palabra es la que tiene 6 letras y le sacás 2 y te quedan 12? Bueno, me voy a la pausa yo. 3513
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0: 49 soy 23 67 WhatsAppero de la cadena Alegría.
1: No, soy hijo de
0: 3 5 6 4 21 64 56 WhatsAppero alternativo. Dejamos buena música, buscamos la pausa de la hora 13. Este es el Festival de los Éxitos. Ya venimos.
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0: Dale, ya venimos.
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4: hasta las 14. El Festival de los

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0: 20 minutos pasaron de la hora 13 en toda la Argentina y estamos en este Festival de los Éxitos en este día jueves 15 de octubre de este 2026. Hoy en reemplazo del PP de Pablito Pérez, que le mandamos un abrazo grande a Pablito y a toda la familia, a toda la familia del PP, abrazo.
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0: Acá volvemos, regresamos para continuar con el programa. Mirá la cantidad de mensajes que tengo. Impresionante los muchos y muchos mensajes que ingresaron.

atentos porque jugamos con toda la Argentina, ¿eh? Jugamos con todo el país con la consigna que hemos dado ya, que la vamos a repetir. Damos la bienvenida a la gente que se suma a esta hora. Mucha gente que por allí sale de trabajar y bueno, dice, me sumo recién. Recién prendo la radio, veo que no está el Pablito, ¿eh? Bueno, acá justamente estamos para acompañarte. Samuel Baravale, mi nombre en las palabras, listo y preparado para comenzar justamente con esta segunda hora del Festival de los Éxitos aquí en la Cadena Alegría para toda la Argentina, en la campeona del dial. La consigna que tenemos hoy dice lo siguiente, atentos todo el mundo.

0: La pregunta dice, atentos, ¿qué palabra tiene 6 letras? Le sacás 2 y te quedan 12. ¿Qué palabra tiene 6 letras? Le sacás 2 y te quedan 12. Es lo que estamos preguntándote, ¿eh? Al WhatsApp de la Cadena Alegría 3513 492367. Dale que me voy a leer mensajes de todo el país.
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0: Me pones tu nombre, me contás de dónde estás escuchando, en qué ciudad, en qué provincia, en qué pueblo, a través de qué emisora también, si es que la conoces, por supuesto. Y me decís la respuesta, si sos nuevo, me decís, Samu, soy nuevo, la primera vez que escucho el programa, la primera vez que escucho la radio, y vamos a darte la bienvenida como nuevo oyente de la gran Cadena Alegría. Mensajito por acá, hola Samu, te estamos escuchando desde Alberdi, Tucumán. ¿Cómo está la gente de la provincia de Tucumán? A través de la 103.1, hermosa la radio. Saludos, dice Emi Yanni, bienvenidos, bienvenidas, gracias por estar allí del otro lado. La palabra, sí, es correcta, ¿eh? Es correcta, bien, le mandamos el trofeo de campeón para nuestros amigos de Tucumán. Los amigos de Alberdi, 103.1. Samuel, la respuesta es... Sí, es correcta. Soy Maricel de la Puerta. Hola, Mari, bienvenida. ¿Cómo está la gente de la Puerta? La provincia de Córdoba. Abrazo grande para todos allí. Mandamos el trofeo de campeones. Pásame algo del 22, que hoy... Ay, hoy es mi cumple, dice nuestra amiga. Qué lindo, qué lindo. Feliz cumple. A pasarla espectacular. Feliz cumpleaños. Que la pases lindo. Feliz cumple, Mari. Aquí suena el loco, prendamos por vos en este día.

0: Mensajita por acá, ¿qué nos dice Sofi desde San Francisco? Sí, Sofi, es correcta la respuesta. Felicitaciones, le mandamos el trofeito de campeona, Sofi, desde San Francisco, Córdoba. ¿Qué más tengo por acá? Mensajitos, abrazo, Sofi. Hola, buenas tardes, soy Claudia de Rufino. ¿Cómo están los amigos de Rufino? Rufino Santa Fe 104.1. Suena la cadena alegría en Rufino.
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0: Es la respuesta correcta esa, ¿eh? Es la respuesta correcta, Clau. Saludo para todos los amigos de Rufino. Puede ser un temita del Seba. Nos pide por acá, le mandamos un trofeo de campeón. ¿Qué más dicen? Hola, soy de Villa Trinidad. Puede ser la respuesta, sí, es correcta. Contanos de, bueno, desde Villa Trinidad nos escuchás, pero ¿cómo es tu nombre? Hola, soy Noé de Mercedes Corriente. La respuesta es sí, sí, Noé, es correcta. Felicitaciones, los amigos de Mercedes en la provincia de Corrientes. Me vengo al WhatsAppero alternativo que también puedes escuchar por allí, puedes escribir por ahí.
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0: Atento porque solo recibo texto, chicos, ¿eh? No recibo audios. Mensaje por acá, hola Samu, aquí escuchándote, que tengas un buen programa. La respuesta puede ser sí, sí es correcta. Nuestra amiga Sonia de Unión, felicitaciones. Allí va el trofeo de campeón para Sonia de Unión.

0: Saludo grande para nuestra amiga Grace de Freire. Si nos puede escribir el mensajito mejor, así lo podemos leer. Abrazo, abrazo grande. ¿Qué más tengo por acá? Saludamos a nuestro amigo Nano, nuestro amigo Esteban allí trabajando en San Francisco y escuchando la radio. Acá estamos, amigo, acá estamos contentos de que puedas estar en la sintonía de la radio y nos puedas estar escuchando a esta hora.
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0: ¿Qué más? ¿Qué más? ¿Qué más tenemos por acá? Mirá la cantidad de audios. De audios no, de mensajes. Buen día, Samuel, dice por acá.
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0: Nora escribe desde Esquel, Chubut. Desde la 99.7 FM Morena, el mejor dial. La palabra puede ser, sí, es correcta, Noris. Es correcta, felicitaciones. ¿Cómo está la gente allí de Esquel? La provincia de Chubut dice presente en este mediodía. Abrazo grande, a través de la 99.7 nos escuchan allí en Esquel.

0: ¿cómo está la respuesta? Sí, es correcta, ¿eh? María de Porteña. Hola, Mari, ¿cómo está la gente de Porteña? 99.1 Radio Punto de Encuentro. La radio de Leo y de Lío. Les mando un abrazo grande para ellos. Los Dires allí de la radio de la FM que lleva la cadena Alegría a la localidad de Porteña, en Córdoba. Escuchándolos en Rincón de los Sauces, Neuquén, la respuesta es... Sí, sí, la palabra es... Esa es la respuesta correcta. Contame cómo te llamás, ¿eh? Saludo para toda la gente de Rincón de los Sauces, en Neuquén. Hola, la respuesta sí es correcta, ¿eh? Todos la sacan, ¿eh? Todos sacan la respuesta.
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0: Desde General Pinto nos escribe nuestro amigo o amiga por acá, ¿eh? Abrazo, amigo. Abrazo grande. Hola, amigo, soy el tío Mandy desde Mercedes Corrientes. Activa a los amigos de Corrientes en Mercedes allí. La consigna sí es correcta. Es correcta, tío Mandy. Desde el hospital, dice, te saludo por primera vez escuchando. Abrazo, Mandy, querido. Te mandamos un trofeo. Mira, va doble el trofeo, porque es trofeo de campeón por la respuesta correcta y trofeo de campeón por estar escuchándonos por primera vez.

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1: Bueno, quiero también escribir. ¿A dónde? Atento, le voy a dar 4 veces el número de la Cadena Alegría y 2 veces el alternativo. ¿Eh?

0: damos el número de la cadena. Atenti, atenti todo el mundo. Vamos. 3-5-1. 3-49-23-67.
1: Qué lindo ese tema de los moros, ¿eh?
0: 3-5-1-3-49-23-67. WhatsApp de la cadena Alegría.

WhatsApp de la cadena Alegría para que me puedas escribir. Me pones hola Samu, soy nuevo, así es que es la primera vez que nos escuchás. O me decís, bueno, hola Samu, te escucho siempre a través de tal emisora, en tal ciudad, en tal pueblo, en tal provincia. Y me contestás la respuesta a la pregunta que estamos haciéndote hoy. ¿Qué palabra tiene 6 letras? Le sacás 2 y te quedan 12. Me la respondés al 351-349-2367. No es esa la respuesta. Una vez más, para cumplir con la cuarta vez de reiteración del número. 351-349-2367. Ese es el WhatsApp de la cadena Alegría. Te doy el alternativo también, si es que me querés escribir allí, número propio, número personal. Nos podés escuchar, nos podés escuchar, sentime. Nos podés escribir por ahí. Te lo digo dos veces, 3, 5, 6, 4, 21, 64, 56. Alternativo, 3, 5, 6, 4, 21, 64, 56. Hola Samu, ¿me podés decir de nuevo la consigna? Porque justo cuando iba a decirla se cortó la luz, pues. Ah, chico, porque fue un corte cortito y ya volvió toda la normalidad, dice. Son cosas que pasan, La consigna de hoy dice: atentos, atentas, para que me escriban todo el país, juega toda la Argentina. ¿Qué palabra tiene 6 letras? Le sacás 2 y te quedan 12. ¿Qué palabra tiene 6 letras? Le sacás 2 y te quedan 12. Saludo para Marcelo de San Francisco, nos está escribiendo por la 92.3.

abrazo grande, Marce. Escuchando la radio, nos dicen por acá, a través de la 92.3 en San Francisco. Mensajitos. Hola, buen día, Samuel. La respuesta puede ser sí, es correcta. Porque si le sacas. Soy Iris de San Rafael, Mendoza. ¿Viste? Me das toda la explicación. Si sacás y ponés y contás y decís. Te mandamos un abrazo. Un abrazo, Iris. Es la respuesta correcta. Un trofeo de campeón para vos. Hola, soy Marta de Reducción. ¿Puede ser? Sí, sí, Martita. Es correcta la respuesta también. Va para allá el trofeo. Hola, Samuel. Soy Alicia de La Boulaye. ¿Cómo está la gente de La Boulaye? Bienvenidos. Te escuchamos por la 102.1. Claro, allí, la radio del alto. Abrazo grande para el alto. Y para todos los amigos de La Boulaye. La consigna es, si les quedan, sí, es correcta. Me hacen los cálculos. Es correcta, Ali, sí, felicitaciones, es la respuesta correcta. Mensajito por acá, hola, buenas tardes, mi nombre es Facundo de Venado Tuerto. La palabra es, sí, Facu, es correcta también. Abrazo grande, Facu, para vos y para todos los amigos de Venado Tuerto. Hola, buenas, dice por acá Samu, soy Vicky de Venado Tuerto. La respuesta, sí, es correcta, Vicky. Esa es la respuesta correcta, felicitaciones. ¿Qué palabra tiene 6 letras? Le sacás, claro. No, ¿por qué tantos dedos? Le sacás 2 y te quedan 12. No es fácil. Abre los dedos y las manos.

saludamos a las amigas de Mamacita en San Francisco. Gracias por estar en la sintonía allí en la 92.3. A todas las chicas allí trabajando, Mamacita Centro de Belleza y Spa. Para vos, salís 0KN. Renovado, tendrías que ir vos. Tenés el pelo bastante largo, No, la cara no sé si te la van a cambiar completa. Eso ya no sé, necesitamos. No sé, no me hagan decir esas cosas, chicos. Abrazo grande, Mamacita, en San Francisco. ¿Qué palabra tiene 6 letras? Le sacás 2 y te quedan 12. ¿Qué palabra es la que tiene 6 letras y le sacás 2 y te quedan 12?

0: palabra es correcta. Me llamo Brian. Hola, Brian. ¿Cómo estás? ¿Todo bien? ¿Todo tranquilo? ¿Desde dónde estás escuchando, amigo? Te mando un abrazo grande. Buenos días, Master. Según el Quique de General Hacha en La Pampa, a ver qué dice Quique. La consigna del día sería... Y la pregunta, ¿es esa? Acá como todo el país, así estamos, dice, pasados por agua. Ay, viste, sí, en todos lados está lloviendo. Bueno, ha llovido por lo menos, Che, decirle a Quique que tiene razón, Es correcta la respuesta, Quique, un abrazo grande. Los amigos de General Hacha, la provincia de La Pampa.
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0: Lo hicimos pensar mucho a Quique. Hola, Salo, dice por acá. Soy de Orán, Salta. Bienvenido a la gente del norte del país. Mi nombre es Juli. Hola, Juli, ¿cómo estás? ¿Todo bien? ¿Todo tranqui? ¿Cómo anda la provincia de Salta, la linda? ¿Todo bien? Muy lindo tu programa, dice. Hace una semana que escucho en mi trabajo. Lo mejor que puedes haber hecho. No te vas a aburrir nunca. Abrazo grande, Juli, para vos y para todos los amigos de Orán en la provincia de Salta. Trabajando y escuchando el Festival de los Éxitos. Sigo leyendo, mirá la cantidad de mensajes. Hola, Samuel, soy Franco de Tucumán. La respuesta, sí, sí, Franquito. Me pasa el número de los tres últimos, el DNI. Aguante, aguante vos, que venía todo bien hasta que... Abrazo, abrazo, genio, abrazo. Saludo para todos los amigos de Tucumán. Es la respuesta correcta. Mira, mandamos un trofeo ahí, El trofeo que no va a ganar Boca, dice. Bueno, no sean malos. A ver, ¿qué más tengo por acá? Hola, hermoso programa. ¿Puede ser? Sí, sí, bendiciones. Alicia de la Dormida, ¿puede ser? Abrazo, abrazo grande. Sí, es correcta la respuesta. Te mandamos un abrazo. Mensajito, hola, la palabra es. Sí, es correcta, Patri. Patri también manda su mensaje. Contame desde dónde nos escuchas, Patri. Hola, soy de General Pinto. La consigna la es correcta. Sí, contame, Lili. Lili, allí de General Pinto. Abrazo grande, Lili, bienvenida. ¿En qué provincia estás? Contame, hacémelo saber. Mensajito por acá. Hola, Samuel. Buen día, excelente la radio. Soy de Concepción de Tucumán.
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0: Saludos para toda la familia Roldán. Dice que tiene la casa... La casa de empanadas. ¡Claro! ¡Qué rico, chicos! Para comer unas empanaditas a esta hora del mediodía, Ahora se grande. La respuesta, sí, es correcta, Es correcta para nuestros amigos de Tucumán. Abrazo grande, bienvenida a la gente de Tucumán.
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0: Ah, si hablamos de empanadas también es del Rincón, aquí en San Francisco. Abrazo grande para el Beto, para toda la familia del Rincón.
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0: Las más ricas de la ciudad, En la esquina de Buen Sabor, allí en San Francisco, en Juan de Garay, esquina Chobo, dale. ¿Qué más tengo por acá? Hola de Chimpay, Río Negro, te escucho. ¿Cómo está la gente de Río Negro? Bienvenidos, buen mediodía. Acá nublado, con ganas de llover. La respuesta es correcta, amigo. La respuesta es correcta. Abrazo grande para toda la gente de Chimpay, todos los amigos de la provincia de Río Negro. Hola, dice por acá, me llamo Pablo de Miramar, La Costa. Buenos Aires, 102.9, allí en Miramar, ¿verdad? Saludos, estamos trabajando, dice. Trabajando a filo con Armando y Ángel. La respuesta sí es correcta, chicos. Es correcta, los amigos de Miramar, los amigos de la costa. Qué lindo, Miramar allí. Abrazo grande, 102.9, suena la cadena.

0: dice nuestra amiga Normis de Joel, echó el Río Negro. Sí, es respuesta correcta. Uy, casi digo la respuesta. Es la respuesta correcta, Normis. Un abrazo grande. ¿Cómo está la gente de Joel, Joel? Hola, Samuel, dice por acá, soy nuevo. Pasemos un tema lindo, te escucho por la 106.1. ¿De dónde? ¿De dónde? Contame cómo te llamás también. No puedo abrir el video. No puedo abrir el video. Pero mira, claro, sí, y sí. No. Recibimos a todos los amigos nuevos con un fuerte aplauso. ¿Cómo vamos los amigos nuevos, che, que se van sumando? Se amplía la cadena alegría cada vez más. ¿Qué tengo por acá? Buenas tardes, Samuel. La respuesta podría ser. Y sí, es la respuesta correcta. Soy Luisa de Juan Bautista Alberdi, Tucumán. Saludos a mi vecina Raquel Campos. Siempre te escuchamos. Abrazo grande para la vecina Raquel. Y para vos también, amiga Luisa. Y todos los amigos de Juan Bautista Alberdi en la provincia de Tucumán que dicen presente en este mediodía.
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0: La pregunta dice: ¿qué palabra tiene 6 letras? Le sacás 2 y te quedan 12. Ay, fácil. ¿Qué palabra tiene 6 letras? Le sacás 2 y te quedan 12. 3513 49 23 67.

los dejamos con un poquito de música. Sí, un montón de mensajes me quedan para leer que desde ya te digo, no creo llegar a leerlos todos. Pero bueno, vemos hasta dónde llegamos. Dale, Festival de los Éxitos, un cuarto para llegar a las 2 de la tarde en todo el país. Suena el Festival de los Éxitos en La Campeona.

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música de Chévere en la voz del Turco Julio. Cariño, se me va. Y lo que se nos va es el programa, 10 para llegar a las 2 de la tarde en toda la Argentina.

respuesta la verdad que la han dado casi todos, ¿eh? Casi todos la han dado correcta, ¿eh? La pregunta que te estamos haciendo en estos últimos minutos de programa ya, ¿qué palabra tiene 6 letras? Le sacás 2 y te quedan 12. 3513-492367, ya los últimos minutos de programa.

bien los temas, para cantarlos. Subí el volumen de la radio. El saludo grande para Julio, para Daniela, 92.3 en San Francisco, me escriben por acá. Muy lindo el programa. ¿Sacaron respuesta o no? Hola, dice por acá el mensaje. Hola, Pablo, nos escribe. Parecido, chicos. Soy Damián de Mercedes Corrientes. La respuesta es correcta, Pablo. Saludo grande para todos los amigos de Mercedes que hoy nos han escrito una cantidad impresionante de amigos de allí. Desde Esquel Chubut. Mirá lo que es esa foto, chino querido. Así me dan ganas de tomarme el bonde e irme ahí. Saludo grande para los amigos de Chubut. Foto de la montaña con la bandera de Argentina ahí. Y un cartel con las Malvinas. Hermoso. Hola, soy Milagro de Villa Mercedes, San Luis. La respuesta sí, Mili, es correcta. Bienvenida a los amigos de Villa Mercedes. 100.7 Villa Mercedes, San Luis. Hola, buenos días, Samuel, el muchacho de la voz hermosa. Ay, bueno, gracias, chicos. Se pone colorado. Acá por empezar a tomar unos matecitos. Tenemos un día puro sol. Pásame un tema y dale que va. No, chicos, no me pueden decir toda esta barbaridad en el auricular. ¡Córtenla! Nos escribe Marta desde Comodoro. No, la cantidad de cosas que me dicen, ya las escucho yo nomás en el auricular. Un abrazo grande, Martita querida. Saludo para toda la gente de Comodoro Rivadavia.

Mensajitos por acá. Oh, mira, está medio trabadito ya el WhatsApp. La respuesta es correcta, Brunito. Bruno desde Puerto Deseado, 104.5 FM, pasión. Radio del Gus. Abrazo grande para todos los amigos de Puerto Deseado, todos los comercios allí. Sintonizando, todos los amigos, amigas, sintonizando la cadena Alegría en FM, pasión 104.5.

0: Soy Claudio de Esquel, full la gente de Esquel hoy también, gracias por escribir, mi amigo. La palabra es, sí, es correcto. A ver, le saca la letra que... Claro, me lo explica ahí en el mensaje. Es correcta, mandamos el trofeo de campeón. Cantidad de trofeos que nos damos hoy. Hicimos más trofeos que el Martín Fierro anoche. La respuesta puede ser 13. No es 13, che. No. A ver qué tengo por acá, a ver qué más. No voy a llegar a leer todos los mensajes. Tengo más de 60 mensajes sin leer. Gracias a todos, la verdad que súper contento, súper sorprendido por la cantidad de mensajes que han ingresado. Me quedan también en el WhatsAppero propio. También hay mensajes ahí que no voy a llegar, chicos. Hay un montón de mensajes, un montón. Me encanta. Hola, buenas tardes. Miguel dice por acá de Etruria. Esa es la respuesta correcta, ¿eh? Claro, porque si le... Si le saca como... Muy bien, espectacular. ¿Qué más tenemos por acá? 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Hola, soy Marcela de Freire. ¿Puede ser? Sí, Marce. Sí, es correcta. Es correcta. Bienvenida a la gente de Freire. 100.1 FM, la 100. Hola, la respuesta es correcta. Analía de Recreo, Recreo Catamarca. Abrazo grande. Felicitaciones, es correcta. Dale que me quedan 4 minutos nada más. Hola, buen día. De María Susana, provincia de Santa Fe. No es esa, no es la respuesta. A ver, sí, ¿qué estoy diciendo? Sí, es la respuesta correcta. Nada más que lo escribí de otra forma. Buen día, dice por acá la... Sí, a ver. Era, pero no era, entonces. Ya me entró la duda. Ya te las voy a decir. Soy de Chipoleti, Río Negro. Raquel. Hola, Raquel, ¿cómo está? ¿Cómo está la gente de Chipoleti? Allí nos escuchan, en Chipoleti, Río Negro. Le mandamos perro. ¿Qué más tengo por acá, Ya nos vamos. ¿Ya? ¡Ay, qué ha pasado el tiempo! Un día soñando en sueños, la palabra, sí, es correcta, Ángel Angelito, es correcta. Escucho desde Cecilia, dice por acá. Abrazo, Angelito. ¿Qué más tengo? No voy a llegar, no llego. Leo uno y entran tres. ¿Qué más hay por acá? Se viene el tío Chuni para hacer el siestero con todos ustedes en la cadena de Alegría. ¿Qué más? A ver, déjame leer algún mensajito más y ya me despido,
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0: Hola, buenas tardes, saludos desde Vicuña Maquena. La respuesta, sí, es correcta. Es correcta la respuesta. ¿Cómo está la gente de Vicuña Maquena? Bienvenidos. Hola, amigo, ¿cómo estás? La palabra es, sí, es correcta. Raquel desde Alberdi, Tucumán. Gracias por estar, gracias por el mensajito, por participar. Hola, Samu, buen día. ¿Podría ser? Sí, es correcta. Saludos, dice nuestra amiga por acá, Graciela, desde Charras, provincia de Córdoba. Me voy, chicos, me voy. Patria, una respuesta, no es correcta. Ya vi dos o tres, dije que sí, pero en realidad no.
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0: La respuesta correcta, chicos, a la consigna que hemos dado el día de hoy es docena. La palabra docena tiene 6 letras que si le sacamos 2, que son las 2 últimas, nos quedan 12. No es que nos quedan 12 letras, nos queda la palabra 12. Pero ahí estaba la trampilla, Entonces, la palabra correcta es docena, no es 12. De qué locura nos pide Patri de Punta Alta. Patri, ya no llego, nos vamos. Gracias a todos los mensajes, más de 50 y... A ver, sí, más de 53 mensajes sin leer. Llegué hasta donde pude y la cantidad que leímos. Este fue el Festival de los Éxitos en reemplazo de Pablito Pérez. Nos encontramos nosotros una próxima. Gracias, Soper. Que tengan linda tarde, que lo disfruten. Y será hasta la próxima. Gracias por estar ahí del otro lado. Samuel Baravalli, mi nombre en las palabras, se despide de ustedes así, con música, claro.

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0: Perdón, me voy.
1: Vale, toma, déjame arrancar el programa. Hola. Bienvenidas, amigos y amigos del país. Arrancamos el siestero, pensaban que no veníamos. Acá estamos, che. Aquí estamos arrancando. Hoy nos vamos un ratito antes porque viajamos, chicos, pero por lo menos comenzamos el programa y arranca el siestero.

0: Bienvenido, che. Qué lindo, qué gusto enorme saludarlo, darles la bienvenida. A partir de este momento arrancó el siestero, comienza el programa de las tardes, el que te acompaña, el que te alegra la vida, el que te alegra la tarde hasta las 4:30 de la tarde. Hoy no hasta las 4:30, hoy nos vamos un poquito antes, pero es por hoy, chicos. Tenemos que viajar, tenemos que hacer el viajecito al sur, pero bueno.
1: ¡Hola, gordito!
0: Bueno, hola, gracias. Gracias por lo que me toca, bien ahí.
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0: Bueno, déjame arrancar el programa, querido tóxico. Vamos a ponernos en marcha, chicos. Hacia toda la Argentina por la gran cadena Alegría. Más de 300 radios formando parte de la campeona del diablo. Más de 300 emisoras que se prenden con esta hermosa locura que no tiene cura y que se llama El Siestero a través de la cadena Alegría, ¿eh? Presento el equipo junto al tóxico. Estamos, quien les habla, el tío Chuni, un amigo de todos ustedes. Y está el Chavito Vido, que hoy nos acompaña también en la parte de producción, logística y de llevadística, porque después me lleva a la terminal el Chavo. Vamos, crack, crack, crack, el Chavo, crack.
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0: No le diga eso al Chavo, ¿eh? No le diga eso a mi amigo, el Chavito Viedo, ¿eh?
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0: No, bueno. Buena. ¿Cómo se vinieron hoy, después del SAMU que ha estado haciendo el Festival de Éxitos? Hoy estuvo el SAMU haciéndole el aguante al Pepe de la Campeona. Al Pablito Pérez, en grande. Ahí lo estuvimos escuchando al Samo, crack, crack, se pasó como siempre. Marcelito temprano, después viene Marito, después continúa Joselo. Después viene Lato, luego Gustavito, Fernando. Y así se completa la hermosa y magnífica programación que tiene esta gran radio llamada Cadena Alegría, Gusto gigante de saludarlos a todos, chicos. Bienvenidos a partir de este momento. Habilito el guasapero. Habilito el guasapero. Habilito el guasapero. 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
1: Vamos, chicos. Con fiesta. Mensaje lo habilitamos al WhatsApp, chicos. 3517-641274. El número del siestero, totalmente habilitado. Para que vos formes parte de nosotros.
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1: Habilitadísimo el número del WhatsApp del tío, 3517-641274.
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1: 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Un abrazo a los amigos de Neuquén Capital, si están escuchando la radio. Mañana, si Dios quiere, estamos por allí. Neuquén, Chipoleti, Plotier, Alto Valle, Roca, Regina, Allende, dale. Y de perdón y dale gracias que tenemos este lindo corazón. Bueno, vamos a arrancar con los primeros WhatsApp, así no me atraso. Arrancamos con los primeros mensajitos que van arribando al 351-764-1274. Y automáticamente los empiezo a leer, porque ustedes son los protagonistas del programa, de la radio, los que llevan adelante todo esto hermoso que es Cadena Alegría, Bien, ya empiezan los primeros, así que le vamos a dar lectura, ¿Qué dicen los amigos que van formando parte de la tarde para que se está actualizando aquel sistemita? Se está actualizando, ahí empiezo a leer todo cuando entren los mensajes, Esto es El Siestero y hasta las 4:30 de la tarde, ¿no? Nos movemos de aquí.

estás? Dice por acá, para que se me fue. Ahí está. Hola, Chuni, ¿cómo estás? Te mando saludos desde Las Arrias. Vamos, la gente de Las Arrias, ¿cómo te va? Muy bien, acá estamos. Hola, Brian. Un abrazo, hermano mío. Gracias por acompañar, por estar allí desde Las Arrias, en la provincia de Córdoba, sintonizando por la 99.5. A ver qué más tenemos. Dale que sigo actualizando. Están ingresando todos los mensajes juntos. Por eso me demoro.

0: Bueno, vamos que sigue la fiesta, sigue la fiesta, sigue el ritmo, sigue la buena onda. Ahí estamos con todo en esta bonita tarde, tarde de radio, tarde de felicidad, tarde de buena onda. Le mandamos saludos para la Yami, Hola Yami, buenas tardes, buen jueves. ¿Cómo andamos, Yamilita? ¿Todo bien? Bueno, espero que estés pasando un bonito jueves, Yami. Aquí desde la radio te mandamos el saludo desde la cadena Alegría, la campeona del dial, la radio que llegó para quedarse, para alegrarte la vida, che. Ahí estamos, a ver qué más tenemos. Más amigos que forman parte de esta bonita tarde del siestero. Saludos para Dana, que también nos escucha, para el Pirucho, para ver qué más tenemos por aquí. Eliana, hola Eli. Lo tengo al Serafín. ¿Qué dice mi amigo Serafín? Serafín, vamos.
1: Buenas.
2: ¿Qué hace mi amigo el Chuni? Escuchándote en Bariloche, mi hermano, acá no te hace. Día frío, lloviendo. Así que estamos con la 97.9 fui. Cadena Alegría. Así que va a viajar. Si viajas, por favor, paga la cuenta. No quedes debiendo, por favor. Lo único que te pido. ¡Abrazo, Chuni! ¡Fuerte mucho!
0: Abrazo, Serafín. Sí, me voy en el vía tal que va a Esquel. Así que si me llego a quedar dormido y me paso el largo ahí de Chipoletti, llego allá a Bariloche mañana como a las 5 de la tarde. Así que guarda, Guarda, Serafín, que si me duermo mañana eso de las 4 o 5 de la tarde me tenés allá. Cuidado, Dale.
3: Buenas tardes, chavo. ¿Qué onda ustedes? ¿Qué está pasando por ahí?
0: El Chano de Firmás, mirá vos, el Chanito ahí que nos está escuchando. Salúdelo, sí,
4: ¿cómo ya? Le va, Chanito? Buenas tardes, hola audiencia, hola, ¿cómo le va, Pablo Martín? Buenas tardes, perdone que me metí en su programa.
0: No,
4: arrancamos, yo estaba medio desubicado.
0: Usted es parte de la radio, no es que se mete, apareció y bienvenido, sí, el helicóptero lo trajo hasta aquí.
4: Aparte estamos preparando el Uber.
0: Claro.
4: Sí, señor.
0: Sí, el Uber.
4: Es más, me quiere convencer de que lo lleve hasta el sur.
0: Claro, estaría bueno. Ya vamos, olvídate que ya vamos a viajar a promocionar la M Cuarteto,
4: Sí, M Cuarteto con todo, Estamos en eso, estamos trabajando, Le contamos a la gente que estamos laburando, además de haciendo el programa, se está laburando con la producción.
0: Claro, sí, es así. Es así, está bueno poder compartir la magia de la música, ¿no?
4: Totalmente, así es. Qué linda tarde, Juni, ¿no? Después de la nieve, después de la lluvia, tuvimos nevada en gran parte de las altas cumbres, en todo lo que es Pampa de Achala, Cerro del Champaquí, bueno, muchos lugares de la provincia de Córdoba,
0: Sí.
4: Increíblemente.
0: Diluviaba ayer, ¿no?
4: Nevó.
0: El martes, claro. Sí, se olvidó de venir la primavera. Se quedó por allá, por, no sé, el Ecuador, anda a saber dónde se quedó, pero acá todavía no vino.
4: Es increíble, ¿no?
0: Aunque nosotros somos la primavera.
4: Totalmente, totalmente. Las chicas dicen que vos sos la primavera.
0: Y los chicos dicen que vos sos la primavera.
4: ¿Puedo decir?
0: Ahí va. Bueno, señores, vamos que tengo más mensajitos por acá que van llegando. Dice, hola, buenas tardes, tío Chuni, ¿cómo está? Muchas gracias por saludarme, muy lindo el programa como siempre. Que Dios te bendiga. Bueno, muchas gracias. Hola, ya, vamos todavía. Qué bueno que estés allí del otro lado. Espectacular, dale. María de Victorica participando en el 3517-6412-74.

0: Gracias.
1: Saludo para Mari, che. Qué lindo ahí. Abrazo, Mari.
0: Ella te escucha siempre cuando estás vos también, ¿eh?
1: Sí, sí, sí, sí.
0: Qué buena onda la Mari de Victorica participando, ¿eh? Sí, sí, te sigue el colectivo, no pasa por ahí porque va derecho por la 35, si no, ¿sabés qué? Le digo, Mari, tirate un, no sé, unos choques o algo ahí al bondi, así cenamos, pero no, no pasa por Victorica, va por la 35, derecho. Hace Capital, Río Cuarto, creo que para en Alma Fuerte, no sé si en Berrotarán, ahora que está la terminal nueva ahí, no sé si parará. Va a Río Cuarto, sé que la próxima parada es Maquena, de ahí para en Huinca.
1: Río Cuarto, quiero mandar un saludo para el padre, que hace mucho que no me confiesa.
0: Ah, ¿sí?
1: Sí, tenemos que, me tiene que confesar vía este video.
0: Virtual, ¿no? Claro, de forma virtual. Bien, bueno.
1: Vimos pecando, padre. Sí.
0: Ay, ya lo va a perdonar, ¿eh? Él tiene la odiestía esa para perdonarnos. Se estará preparando ahora para recibir a León 14, ¿vio?
1: Sí, sí, sí, creo que sí.
0: Sí, está preparando todo.
1: Está quitando todo y dice que, bueno, el obispo ahora
0: creo que
1: se va para el sur y vuelve ya todo.
0: Creo que va a conducir el papamóvil. Así dicen. Hola, Chuni, pude agendar el número. Soy Analía de María Susana. Hermoso programa, quiero escuchar un tema de la EUG. ¿Cómo andas, Analía? Bienvenida. Qué bueno que estés allí del otro lado. Bienvenida. Analía. Muy bien. Corazones y no se deja atrapar. Analía. Rompe corazones y no se deja atrapar.
1: Oh, mira, saludo para el Samu. Hola, Samu, locutor. ¿Cómo estás, Samu?
0: Toma vos, está laburando a full. El Samu a full anda. Así que le mandamos un abrazo para él, que nos está haciendo la compañía, que estuvo haciendo el Festival de Éxitos. Y al amigo Leo Contreras, que tampoco pudo estar hoy en la siesta, pero le mandamos el abrazo. El amigo Leo tenía el otro laburo, así que tuvimos que salir. La idea era no hacer hoy el programa, porque nos tenemos que ir antes. Pero bueno, se van a quedar con la selección musical luego de las 3:30 por ahí, ¿eh?
1: Para el Johnny Ariel Guzmán de la 100.3, es Chunín.
0: 101.3.
1: Ah, 101.3. Ahí está, para el Johnny.
0: Ahí va, qué capo. Siempre está firme el Johnny de Buchardo, ¿eh?
1: Sí, sí, la cadena alegría full allá.
0: Bien.
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1: Ahí va. ¿Sí? Papá Móvil, dice. ¿Va a cantar ese?
0: Ah, y puede ser, ¿eh? Sí. Olvídate.
2: Es una locura.
0: ¡Sí! 3517-6412-74, señores, habilitado, 3517-641-274. Vamos. Elsa de Río Tercero dice. Para que se me fue justo, porque entran todos los mensajes justo.
1: Te mandamos los videitos nosotros.
0: Hola, tío, ya escuchándote en Río Tercero. Soy Elsa, saludos a José Daniel. Bueno, a José Gabriel, debe ser. ¿Será usted o debe ser?
1: ¿Sí? José Gabriel.
0: Elsa de Río Tercero.
1: Río Tercero me dice José Gabriel.
0: Sí. Ah, sí.
1: Gracias, bueno, Elcita.
0: Ahí te saluda ella, ¿eh? Vamos, qué genia, Elsa, que no se pierde el programa, ¿eh? Siempre está firme ahí. Más números nuevos en la tarde de la radio. Hola, Chuli, querido, te escucho del Bolsón, amigo. Pasate algo de la banda registrada. Ah, escuché un rumor que vuelve la banda registrada. Che, el otro día estaban publicando qué bueno sería eso, ¿eh? Qué copado sería un regreso de la registrada. Una banda que estuvo en muchas generaciones. Hemos disfrutado su música. Yo tuve la suerte de presentarlo en un par de ocasiones, tanto en San Juan como en el sur, como en Dianfunes, en el recordado Genius Disco, que creo que usted también lo conoció con la conga.
1: Así es.
0: Allí tuve esa fue la última vez que estuve con los chicos, porque ya estaban en su gira despedida, y fue la última vez que los presenté en vivo ahí. Qué bonito recuerdo y qué bueno sería, ¿eh? Estaba publicado en un portal de La Rioja, que se podría llegar a venir el reencuentro ahí, no sé si el reencuentro o unos bailes o el regreso. O el regreso, ¿eh? Eso es lo que estaba la duda ahí, pero parece que se viene, por lo cual, bueno, los que hemos crecido desde que arrancamos, imagínate, del 2001 al 2011, fueron 10 años que han marcado una generación y en muchas provincias. No sé si usted alguna vez los disfrutó en vivo a los chicos de la banda registrada.
1: No, pero vos sabés que estuvimos ahí en metros, nada más estaban tocando en vivo en La Rioja, capital. O sea que los escuchamos ahí, pero muy cerquita.
0: Ah, claro, no, tremendo, tremendo. Ojalá se diera eso, ¿eh? Buenas tardes, Chuna, acá escuchándote en Macachín, La Pampa. Me dice acá, bueno, un saludo para Leo querido, Leo de Macachín, presente, escuchando el siestero, dale.
1: mucho así con el Chuni, le digo, ¿eh?
0: ¿Le gusta?
1: Tiene nuevo look.
0: Nuevo look. Bueno, ahí vamos a sacar ahí, me saco una fotita y la subimos al estadito ahí de la radio. Usted me avisa, pongo cara de foto, me la saca y la subimos. Ahí va, ¿eh? Ahí va. Y el video también. Bien, bien, bien, bien. Ahí va, ¿eh?
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0: Ahí está, ahí salió, mira, está. Otra más, ve. Qué capo, ¿eh? Bueno, ya está.
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1: Sí, me quedó mamadera negra. ¿Por qué era mamadera negra? El martes cuando te mandaron el mensaje.
0: Mamadera negra, ah, sí. Cierto. Ahí estamos, ¿eh? ¡Qué lindo!

0: va a ver, voy a aprovechar. Acá, sí. Acá, voy a aprovechar y va a dar un saludo grande para Martín Olmedo Colla Bárbara, que ahora es el Mamadera Negra. Así que un saludo grande para Colla Bárbara, nuestro escritor, ¿no?
1: Claro, nuestro Bainotti.
0: Claro, exactamente. Mamadera Negra.
1: Toma.
0: Después le decimos
1: por qué le dicen así.
0: Exactamente.
1: Así le han puesto.
0: Da.
1: Mira vos, sí. Mamadera Negra.
0: Colla Bárbara.
1: Tremendo, ¿eh? Vaya el abrazo gigante.
2: Va a llevar la chica del Uber.
1: Ahí está.
2: Conquistado. Aquí le paso mi ubicación.
1: Bueno, a ver qué más tenemos. 3517-6412-74. El país.
0: Hola,
1: el
0: chavo querido. Dice: perdón que le corte porque es importante para usted.
1: Sí.
0: ¿Qué dúo? Saludos. Hagan un poquito de mi tema. Karina, de Cura Roncero, la Karina Fans de Junior Ronaldo.
1: Karina, a ver, vamos a buscar, a ver si está la pista por acá. Ahí la busco mientras usted.
0: Se viene ese tema con la GM Cuarteto, te digo, Karina, ¿eh? Y ya te voy a pasar la novedad. La novedad alegría de la semana. Esta es la novedad alegría.
1: ¿Ah, sí?
0: Claro. Sí, ¿no? Sí.
1: Claro.
0: ¡Como en el baile! Me gustó eso también, ¿eh?
1: ¿Te gustó?
0: Sí, lo tenemos, el directo.
1: Sí.
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0: experiencia. Karina, una pregunta, ¿nos estás escuchando a través del 100.3 Radio Champa? ¿Qué vos estás escuchando a través de la aplicación ahí en Cuero Brochero? Estaría bueno que me digas.
1: No, allá no llega la 100.3 porque la 100.5 la mata.
0: Pero hay partes que sí.
1: ¿Sí? Pregúntele a Lupín, a nuestro querido amigo, ¿cuándo vuelve a 100.1?
0: Mario.
1: Dale, Marito, que mi amiga Yami me extraña, el amigo Danielito allá de Quines también, los chicos de un montón de lugares, la gente de Cirero Tello llora por nuestra ausencia.
0: Llora, llora, llora, que llora, llora, llora, que llora, todo el tiempo llorando.
1: ¡Fua! Tomamos, ¿eh? A ver, ¿dónde está? Estamos buscando acá a ver si...
0: Por la Apple, dice la cara.
1: Ah, por la Apple, muy bien, ¿eh? A ver, acá hay una carpeta de cumbias, pero no, a ver, vamos, no sé dónde está el tema ese. Hace tanto que no lo hacemos que ya lo vamos a encontrar. Creo que está por acá. Ahí lo buscamos mientras tanto. 3517-6412-74, habilitadísimo el WhatsAppero de la radio para que vos te prendas, para que vos participes, para que vos seas parte de esta bonita jornada radial, ¿eh?

0: acá estaba, ¿vio? Sabía que este iba a estar acá. Sabía que iba a aparecer. Sabía que le íbamos a
1: encontrar. Ahí está, totalmente en vivo. Desde El Cistero para la calle, de cura del chino que nos pidió, cante el Chuni. Así de esta manera.

0: está Carlos Carrera, gracias Jorge Oviedo.
1: Los muchachos que me pedían esto ayer, ahí le hacemos un pedacito. Para los chicos que me pedían el condimento, ahí va. Le hacemos un poquito, se lo cantamos en vivo.

0: Bueno, buenísimo, señoras y señores. Ahí está un poquito. Ahí hemos cantado un pedacito. Para los amigos que lo pedían. Era un poquito, chicos, era un poquito, ya está.
1: Tiene este magnífico negro. ¿Eh? Tiene cada pugazo. Tiene un. ¿Por qué, Yolanda? No. Se hace correr el vallenato. ¿Por qué, negro? Si la ¿qué sé yo? La chula, la. No sé. ¿Cuántos pugazos, negro? ¿Por qué, Yolanda?
0: Y fue y lo grabó, es uno de los últimos que ha grabado. Sí,
1: pero tenés.
0: ¿Qué es? Fue el último que me mandó su amigo Walter Luna.
1: Y ahora soy. No sé, tenés ahí el perrito. Pues qué chula, te queda el faldín.
0: Qué temazo ese, ¿eh? Ay, qué chula, te queda el faldín. Bueno.
1: Fue el último corte que le mandó nuestro amigo Walter Luna.
0: Sí.
1: Claro,
0: sí.
1: Walter manda otra cosa, Walter. Manda, no sé, la chula. Manda. ¿Y cuál es el otro que me decía usted?
0: La faldita.
1: La faldita.
0: Sí. Claro, vamos con audio que tengo, señores, vamos.
2: Hola, Choni, buenas tardes. Acá estamos, desde General Roca, Río Negro. Soy Víctor, acá estoy con mis compas.
0: Master.
3: ¿Cómo andás, Churi? ¿Cómo andás? Acá la masa obrera, la construcción, estamos a full acá. Dele y dele nomás. Está fratacho nomás estamos acá. Pasame un buen tema ahí para escuchar ahí. Un saludo para todos los muchachos ahí acá de Cayupi Construcciones, General Roca, Río Negro. Vamos, Cayupi, viejo nomás.
2: Patagonia, Argentina. Saludos. Una C tenemos, Chuy, estamos acá al pleno sol. Una C.
0: ¿Sabes qué, no?
1: Como los lagartos, ese, ¿no? En pleno sol.
0: A esta sí, hora de siesta.
1: Alan Fernández de Villa Dolores. Estamos haciendo radio, Alan. Abrazo grande, querido.
0: Bien, bien, bien. Un abrazo para los amigos en Dolores. Sí, salimos perfecto por la 100.3, ¿eh? Ahí sí nos encuentran en la 100.3. Vamos todavía. Bueno, saludos para Gise, que está en sintonía de la radio a esta hora de la tarde. Pasamos un tema que te estoy escuchando. Me dice, dale, G, un saludo ahí. G Maru, vamos todavía. Arriba, arriba, que explota la radio, ¿eh? Vamos.
1: Chuni, gracias por acordarse siempre, dice amigo, dice Walter Luna. ¿Y cómo es que dice? Si la montaña no va.
0: Si Mahoma.
1: Si Mahoma no va a la montaña. La montaña va a Mahoma.
0: Claro, algo así, ¿eh?
1: Una vez, también se puede acordar, ¿no?
0: Claro, ¿ya? Qué grande, pero Waltercito, un fenómeno, un campo.
1: Un amigo.
0: Ya nos vamos a juntar a comer un asadazo ahí, apenas volvamos del sur, nos vamos a juntar a comer algo.
1: Aparte, el mejor, signo, Luna. Sagitario. Sí, señor.
0: Ah, mira.
1: Sí, cumplimos ahí.
0: Julito de Rosario me dice, hola, Chuni, para que se me fue, acá está el mensaje de Julito. Hola, Chuni, Dios te bendiga, dice por acá Julio, Nacho y Maxi de Rosario. Pasame algo de la Mona, me están pidiendo los muchachos ahí en Rosario, sintonizando la número uno, ¿eh? Un abrazo enorme para ellos, bienvenidos a la cadena Alegría, ¿eh? Juana de Belville me dice lo siguiente, hola, Chuni, está lindo el programa, son mi compañía, pasá algo de Gary, muchas gracias, bendiciones, gracias a vos también, Juanita. Hola.
1: Para Franquito Merlo de Río Los Sauces, ahí camino a Altas Cumbres, está trabajando en Mina Clavero.
0: Hola, tío, buenas tardes, que tengas un excelente programa, excelente día. Soy Miguel, el Betún de Río Tercero. Hola, Betún. Desde Tostado, Santa Fe, me dice por acá la Vicky. Dale, Vicky, bienvenida, genia. Ahí está la Vicky escuchando la radio a esta hora, 14 con 54. ¿Cómo avanza la tarde? ¿Cómo avanza de rápido?
4: ¿Cómo está, amigo? Pásame cualquier tema que tenga en programación ahí. Acá escuchándote como todos los días, con la cadena Alegría. A todo ritmo.
5: Hay que saludar ahí, ya.
4: Dale, Chuli, que tenga muy buenas tardes.
5: Siempre está feliz.
4: Acá nomás en el galpón esperando para cargar algo. A ver si salimos a un viajecito. Dale, Chuli, gracias. Marco de Rosario.
0: Marquitos, querido, un abrazo para vos, amigo, para la gente de Rosario, enganchadísimos a la radio, 97.5 Cadena Alegría, Rosario, 95.9 Máxima, 94.3, fantástica, a esta hora las tres radios, a esta hora estamos en las tres radios en la ciudad de Rosario,
1: Aprovecho para saludar ahí a Martincho. Cabañas Don Pocho.
0: Bien.
1: Tincho ahí, Ramón.
0: Vaya, el abrazo para ellos, ¿eh? Va a ser un tema para Joan de San Cristóbal. Lo dejó la novia, dice. Uy, pobre Joan, che. ¿Qué le pasó, eh? Lo dejó la novia. Bueno, ya va a encontrar otra novia. Claro, un abrazo para él. Pedrito de General Pico me dice. Hola, escuchando la radio. Este siempre Pedrito firme, saludando a su familia de Bombal y Tabanera, allí en la Nora San Rafael, ¿eh? Bueno, un abrazo para los chicos de General Pico que están.
1: Tiene que poner el número honesto.
0: Claro. Hola, Pedro. Hola, Pedro. Bueno, ahí estamos, que tengo más audios. Dale.
6: ¿Cómo andás, querido? ¿Todo bien? Espero que te llegue, porque no pude tipo de tener el número, pero creo que este. Sí. Escúchame, campeón. ¿Podría hacer el favor de pasar del tema de Leo Mattioli de la medida posible? Si te agarran las ganas. Dale, loco. Soy el Chino de aquí de Morteros. Un abrazo.
0: Hola, Chino, querido, ¿cómo anda el Chinito de Morteros? Dale, mi hermano, ya le vamos a colocar ese temazo del León Santafesino, ¿eh? Muy bonito tema para compartirlo en la radio, ya en un rato se va a venir completo, ¿eh? Abrazo al Chino de Morteros, vamos. Aguante, aguante, aguante el Chino, que nos agendó bien, ¿eh? Agendaste bien, Chinito.
1: Sí, le mandamos un saludo grande para la Yanni de Castel, ¿eh? Para la Yanni ahí, Cadena Alegría.
0: Ah, de Castex.
1: Sí, Castex, perdón.
0: Ahí está.
1: Ahí está, claro, saludo, ¿eh? No me dijo si le gustó o no le gustó. ¿Le gustó o no le gustó? Tenés que decirme, Yanni, ¿te gustó o no te gustó el pibe cómo canta? Tiene unos cantos muy buenos, ¿eh? Pablo Martín la rompe.
0: Hola, Don Chone, buenas tardes, bendecido jueves. Mientras escucho almorzando, hice un riquísimo guiso de fideo porque estoy con mi mamá Lucía y mi sobrino Federico, me dice Mabel de Colonia Santa Rosa. Vamos, Mabelita, hoy no hay kiosco. Hoy no atiende el kiosco. La Mabelita se fue a morfar con la mamá y el sobrino. Pero qué fenómeno, la Mavi.
1: Otro que aprovecho de saludar hoy es a mi amigo Pocholi, ¿eh?
0: Era.
1: Mi amigo Pocholi, que mande un abrazo grande, le mandamos acá desde el Siestero para el amigo Pocholi.
0: Me voy para allá, Pocho, esta tarde, ¿eh? Viajo para Sipo, así que si usted quiere me avisa y nos juntamos la semana que viene. Hasta el jueves estoy, ¿eh? Hasta el jueves que viene estoy allá, Pocholi, así que avíseme si está interesado en encontrarse conmigo. Ya ahora que tiene otros amigos de Plata, me olvidó.
1: No, ¿será por eso que no me respondió a mí todavía?
0: Ah, puede ser, sí, pues se junta con petroleros, con gente de mucho dinero ahora. Sí, puede ser eso, ¿eh? Ahí va. 2:57, a ver qué más dicen los amigos del país. Hola, tío Chune, buenas tardes, deseo que estés bien. Yo acá limpiando y escuchándote. Un tema de los Echemendi, muchas gracias, vamos.
1: Te digo que hay varios que no respondieron, ¿eh? Pero no importa, yo los quiero igual.
0: Ah, ¿vio? Sí, está así, che, nos ha pasado.
1: Está como el tiempo. Viste que el tiempo un día llueve, otro día llueve.
0: Claro.
1: Me hizo acordar una anécdota, ¿no?
0: Sí.
1: Que hablamos siempre con usted.
0: Ajá.
1: Sí, las anécdotas esas de las otras radios.
0: Sí.
1: Claro, no con la otra.
0: Ah, claro, ¿vio?
1: Esas cosas.
0: Cosas que pasan.
1: Somos,
0: ¿vio?
1: Equipo, che.
0: Claro, bueno, A veces uno no sabe dónde están los amigos y los enemigos. Señores, música y tanda y vuelvo, No se va, sentí. Vamos.
1: Temazo.
0: Suenan los clasiqueros en la tarde.

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0: Bueno, ahí estoy. Voy a ir con los mensajes porque hoy, reitero, me voy un ratito antes. Tenemos que viajar. Se nos va el bondi, señora. Se nos va el bondi. Bueno.
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0: Bien. Me vengo al WhatsAppero, me vengo a leerlos a todos ustedes que van participando. No aguanto amor. Bueno, ahí estamos. Saludos para Jorgito, Canelo, la gente de la 100.1 en Cábana. Cadena Alegría en Cábana, sonando con todo por allí, Bien, explota. Explota la Cadena Alegría en Cábana. Un abrazo enorme. A ver qué dice Daniel de Roca. Hola, amigos, te escribo de General Roca para saludar al... ¿Para qué se me fue? Saluda Bobby, al sur del... El sector de la Municipalidad de Sanitario y la Municipalidad de Roca. Dale, Dani. Bienvenido, maestro. Qué grande la gente de allí de Roca, la Municipalidad, laburando y escuchando a la campeona al palo. Qué capo, los chicos.
2: ¿Cómo estás? Tanto tiempo. Un beso enorme para vos y para toda tu audiencia. La verdad que es fantástica, ¿eh? Fantástica tu radio. Fantástica tu radio. Sin duda. Uno puede viajar tranquilamente y relajado, con atención en la ruta, pero relajado con la buena música y la buena onda que le pones a tu programa.
0: Qué genial, el mensajito de la Cari, qué bonito mensaje, ¿no, Chavito?
3: Qué lindo, ¿no? Esa clase de mensaje, no es como este, por ejemplo.
0: Sí.
3: ¿Ah? ¿Cómo? Pará, Pipi. ¿Cómo? ¿Qué dice el padre Pipi?
0: No tengo el cable para conectar el órgano a la consola, sino con todo gusto. Lo conectaría y haríamos un acústico. Con todo gusto, ya vamos a hacer un acústico, Pipi querido. Ya vamos a hacer un acústico. Así te toco el órgano como vos querés, ¿eh?
3: Hace política ahora, escuchá.
4: Acá está firme la cadena. Todo firma siempre.
0: El Chano.
5: ¿Eh? ¿No?
0: Escucha.
5: ¿Ah?
0: Y otra,
5: el nombre lo dice el
0: vago,
5: mi ley. Él pone su ley.
0: Ah, claro, mi ley. Ah, no había caído.
3: No había caído, dice Luis.
0: Claro, no había caído, niño.
3: Mirá, estaba hablando de política, el Pipi.
0: Claro, qué bárbaro, ¿eh? Ahora se escucha bien, ¿ves? Bueno, Jorgito, me alegro, ahí está, ¿eh?
3: Sí, cuando va a terminar el programa se escucha bien, dice Chuli.
0: Claro, ahí va. Grande, Jorgito, un abrazo ahí a Jorge, que siempre está atento, el amigo Jorgito Canelo ahí también, ¿eh? Gracias, Jorginho. Abrazo, máster, vamos, 100.1, somos en Cábana, dale, le mando un abrazo al amigo José el Camionero, que anda escuchándonos, ya nos va a decir seguramente por la 107.5 de Huanqueros, ahí nos escucha él siempre, ¿eh?
3: Franco bueno. Merlo dice que no fue a trabajar, es que no vamos a trabajar, no vamos a trabajar, no vamos a trabajar, no vamos a trabajar.
0: ¿Se quedó?
3: Se quedó así el siestero, dice.
0: Míralo vos.
3: Y de paso escucha el siestero.
0: Claro, y escucha a la campeona. Bien. Qué maestro, mi amigo, ¿eh? Un abrazo, Franco. Lo tengo al amigo Marito Borelli, y los amigos de la 104.9 Cadena Alegría sonando en San Luis Capital.

0: grande la gente de Cadena Alegría San Luis, 104.9 en San Luis Capital. Anda muy bien la radio, qué audiencia hermosa que tenemos en San Luis, ¿eh? Qué bonito escuchar la voz de mi amigo Marito. Abrazo para vos, hermano, para todos los muchachos ahí de la banda también, a toda la gente de San Luis Capital, que nos permiten sonar a full en el 104.9, ¿eh? 24 horas la programación de la radio suena en San Luis Capital.
1: Juni, ¿puede decir que es el cumpleaños de la hija de Samu? Ah. Porque dice, feliz cumpleaños acá, bueno, la foto ahí, el saludo grande para la hija de Samu.
0: Ah, bien, bueno, no sabía, feliz cumpleaños, entonces, sí, claro. Qué grande. Dale, un saludo enorme entonces, que la pasen espectacular. Hacerle una payada a mi nieta Renata, que es mi primer nieta. Le podés hacer una payada, dale Dani, prepara todo, él la quiere grabar el Dani. Prepara todo Dani, que ahí te hago la payada en 20 segundos, prepárate para grabarla. Hola Chuni, fresquito por acá, saludos, me dice, bueno, dale, vamos, un abrazo para la Lore, Lorena de San Julián. Está escuchando la radio la Lore de San Julián en sintonía. Me voy a escuchar el audio del Pedrito de los Berros y le hacemos la payada para Renata, ¿eh? ¡Vamos!
2: ¿Cómo está mi hermano? Pedrito de los Berros acá, preparando el almuerzo, recién llegando al trabajo y escuchándote como todos los días. Así que saludo para vos, el operador, la audiencia. Y bueno, Juni, abrazo cordial. Si hay posibilidad, algún temita de lo de ustedes, ¿eh? O una payadita ahí. Abrazos, chao, Juni.
0: Dale, Pedrito, querido, mi amigo, mi hermano Pedrito de los Berros, vamos.
1: Cada vez que dice los berros me da ganas de comer ensalada de berro.
0: ¿Ah, sí?
1: Los berros, hay muchos berros allá, Juni.
0: Claro, es una zona muy, muy calera de Cali y todo eso, y está en el departamento de Sarmiento, al sur de San Juan.
1: Claro, no, digo, porque el berro es clásico, bueno, donde hay mucha vertiente, o río, o arroyo, por ahí.
0: Claro, ahí cerquita hay montaña.
1: Por ahí, bien, entonces por eso debe haber mucho berro.
0: Precordillera, claro. Bueno, vamos con el mensaje para Renata. Entonces, el mensaje, la payada que me pidieron para Renata. Vamos a hacer la payadita a la amiga Renata, la primer nieta del Dani. Vamos. Con la guitarra en la mano, yo le voy a improvisar y así voy a saludar. Aunque yo no tengo plata, la saludo a la Renata, que sé

0: Este verso yo le dejo. Y aquí va el verso campero, con cariño y con amor, para el Dani y su nieta Renata, de parte del payador. Bueno, ahí tenés.
1: Cada vez para eso, no cuento.
0: ¿Eh? ¿Le gusta?
1: Ya, espectacular.
0: ¿Te gusta como
1: payadura, no?
0: Ah, ¿te gusta como payo?
1: Sí. Qué rica que está la paella.
0: Dale,
1: Sí, aprovechamos para mandar un saludo a Germaín. Hace mucho que no saluda a Germaín.
0: Ah.
1: Hace mucho que no sabemos nada de Germaín.
0: Y la última vez estuve allá en San Juan, claro, con usted. Los muchachos. Sí.
1: Hace poquito estuvo por allá por los pagos míos también, pero no me pude llegar ahí.
0: Un
1: abrazo grande para Manuel.
0: Capo,
1: para Manuel. Siempre con Manuel hablamos.
0: Sí. Mándale un saludo.
1: ¿Cómo están sonando esos muchachos, por favor?
0: Tremendo, pero por todo el país, ¿eh? Creo que ahora sí van a Neuquén en unos días también, así que van a andar por el sur y por todos lados, ¿eh? Lugares donde el cuarteto se mete, se ha hecho fuerte y está con todos unos temazos.
1: Aparte hay temas nuevos.
0: Sí.
1: No solamente los temas original y.
0: Sí, no, y fíjate con el herido, el buen abuelo.
1: Hay un tema que sabía hacer Rodrigo Bueno, que también lo está haciendo.
0: Sí, en la cámara cualquiera.
1: Ramera,
0: la más grande dama del amor.
1: Hay que aprender.
0: En la calle una señora, que en el sol añora, desde todas la mejor.
1: Sí.
0: Ese pianito que va marcando ahí. Bla, bla, bla, bla, bla, bla. Bla, bla,
1: Gustavo Saldaña, qué peso y bajista que tiene. No, la verdad que los músicos.
0: Tremendo. Hola, Chuni, recién me desocupo en el trabajo. Te estoy escuchando, me dice por aquí. Muy bien. Un saludo para que se me escapó. ¿Quién me mandó? Roberto de Almafuerte. Hola, Robert, querido. Te mando un abrazo, amigo. Seguramente voy a estar pasando por ahí en el colectivo, porque el vía taxi que me tomo pasa por ahí, el que va es Esquel, así que siempre para en Almafuerte. Voy a estar pasando por allí, más o menos, calculo que como a las 6 de la tarde. Sí.
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3: ¿Cómo estás, querido? El Lito te habla. Estoy escuchando la radio, manda un saludo. Estamos acá en Nuevo Torino yendo a Pilar. Te bendigo, te mando un abrazo.
0: Qué grande, mi amigo Lito, el tapicero. Abrazo al tapicero Lito. La gente de Humberto Primo, provincia de Santa Fe, ahí está. Vaya el abrazo para Lito, tapicería. Vamos.

0: Bien, bien, bien, al Jorgito, un abrazo gigante también para el señor Socotroco, el de Humberto Primo. Vamos, que sigue la fiesta. Para llegar a las 4:30 a la terminal, ¿a qué hora tendríamos que salir de acá, Chavito?
1: Y 4:50 podríamos estar saliendo.
0: Ah, bueno, yo porque usted hoy tiene el control, el comando de nuestra vida. Así que estos últimos minutos dependo de usted. Bien, bien, bien. Bueno, ahí estamos. La tenemos a la tía por acá. A ver qué dice la tía, la tía, la tía. Ahí me voy a leer su mensajito que va llegando. Es tremendo, ¿eh? Es tremendo la cantidad de amigos que van formando parte de la tarde de la radio. En este siestero especial de Cadena Alegría, de Campeona del Dial. Compartiéndolo con el Chavito Vido, ¿eh? Compartiendo el programa con el Chavo. A ver qué dice la tía.
2: Como para poder escuchar, no sabía que está el amigo Chavito. Chavito, te mando un abrazo grande, amigo. Qué lindo escucharte, tu hermosa voz, Chavito. Te admiro un montón, Chavito. Te mando un abrazo y otro abrazo para el Chuni. Y me imagino que están pasando lo lindo ustedes dos ahí. Bueno, acá el Vita le manda un abrazo para los dos. Qué lindo escucharte, Chavito. Un abrazo.
1: Claro, claro que sí. Saludos ahí para la paragüecita, ¿eh?
0: Claro, ahí está la tía Elba, siempre firme, ¿eh?
1: Escuchando. ¿A usted le dice la tía Elba?
0: También, claro, cada uno le dice de distintas formas. Es fanática tuya la tía Elba, siempre me pregunta por tu programa, por vos, por tus cosas.
1: Ya volveremos, ya volveremos.
0: Reza.
1: Falta poquito, ya falta menos. Acá estamos con la producción, estamos con el contrato. Así que bueno, yo calculo que la semana que viene firmamos, ¿no?
0: Ahí va, claro. Sí, sí.
1: Estamos en eso, estamos en eso.
0: Ahí va.
3: ¿Qué tal? Buenas tardes, somos acá los empleados mosaicos de Rosario. Nos pasó un tema, puede ser de los vinos, sino un tema de la contra o un tema de Cali. Es uno de esos tres. Saludos para todos los empleados mosaicos acá de la provincia, de todas las provincias. De acá de Rosario, saludos para todos. Chuni, Chuni, van a sortear el chancho.
1: ¿Cómo es? Viene más temprano, me dijeron del pavo.
0: Sí.
1: No, dice chavo, dice el cacho. Algo del pavo, me dijo. Ahora te escucho acá el chancho.
0: Ahí va, ¿eh?
1: ¿Qué para va? El 24 de Navidad comemos pavo.
0: ¿Se acuerdan?
1: Sí, totalmente.
0: Y bueno, ya seguro que en alguna de estas fiestas vamos a hacer radio juntos porque capaz que después del 20 tenemos un show. ¿Qué?
1: Claro, nos va a tocar el baile después de... ¡Como en el baile!
0: Ahí va, qué lindo, bueno, bueno, bueno, bueno. Abrazo al amigo Mr. Albert, ¿eh? Un abrazo gigante a los amigos de los Cóndores ahí que nos están haciendo el aguante, acompañando a esta hora, ¿eh? Acompañando, acompañando. A ver qué dice el amigo Daniel, me nos mandó por acá, bueno, un abrazo enorme para él. Vamos a buscar un poquito de canciones.
1: Póngala así lo bravo, ahí, el estribillo.
0: ¿Eh? Ah, espere que hay que buscar, ya lo buscamos en el próximo bloque.
1: La gente va a decir que tiene que poner. No, pará, la canción.
0: Hola, Chuni, tanto tiempo, pasemos un tema de Dale que va, dice Alejandra de Belville. Hola, Ale, ¿cómo te va? Bueno, qué bueno que estés allí escuchando la radio, ¿eh? Aguante la gente de Belville, 99.9.
1: Qué lindo, siempre la radio de Belville, ¿eh? Un abrazo grande para esos chicos que, es más, en un momento me hicieron un tema ellos.
0: Ah, claro, el Mati de sí, Belville, sí, los chicos. Sí. Sí, Cadena de Alegría, Belville, 99.9. Ahí estamos, ¿eh?
1: Que se vayan preparando ahí en Belville para la G&M Cuarteto, ¿eh? Vamos, Mati.
0: Ahí vamos, ahí vamos, ahí vamos.
4: Arranco una tranqueta en este viernes, chiquito, ya para algunos, Chuni. Terrible asado esta noche del amigo fugitivo. Le voy a entrar una porroneta. Tranquilo, no va como el pescado, ¿eh? ¡Qué alegría que tengo, Chuni! No tengo ni idea. Que si me hago un electrocardiograma, me salen todo, corazoncito, Chuni.

suena la bocina del amigo camionero. Y aquí le mando de humilde este lindo improvisado. El tipo está reenfiestado y hace tocar la bocina.

0: mensaje que va llegando a la radio, otro mensaje que va llegando. Hola, Chune, buenas tardes. El camionero de Venado Tuerto te saluda a vos y a toda la audiencia hermosa. Viajando, saludos para mi señora con algún tema. Cualquier tema al pasar, dice el camionero de Venado. Qué grande la gente. Hoy hablábamos con Julito. El éxito de la radio en Venado Tuerto es tremendo. 94.3 FM Alegría, la radio más escuchada del rubro en Venado. Explota la campeona del día allí.
1: Angelina,
2: pa. Estoy escuchando, ahí va. Me gusta, me encanta el sonido de la guitarra. Del payador.

0: pantalla disfrutando de tu radio.
1: Y si usted me está escuchando, ¿cómo no le vi improvisar al pago de Miramar? Le dejo este verso campero, un versito con esmero para esos pagos marinos en ese suelo argentino, donde yo le dejo el abrazo el día que ande por allí. Nos comemos un asadazo.
2: A venir mañana.
3: Otro que le encantan las payas tuyas,
1: sí,
3: es Omar. Y no te te enojado, Omar.
1: ¿Enojado? Enojado.
3: Me dice, ¿qué mierda pasa con las cadenas de día? Me dice otro, pará, Omar. Le digo, pará, creo que lo tiene el audio usted. Me dijo que lo iba a editar para pasar en el programa.
1: Sí.
3: Omar del Tajamar, el mecánico de las rabonas.
1: ¿Quiere que le payemos?
3: Claro, le vamos a grabar una payadita porque está enfermo, está enojado. Se va a Villa Dolores para poderte escuchar a veces en la 100.3. O
1: sea, toma, mira, se va hasta allá para escucharme.
3: Sí, porque le encanta, dice que vos lo motivás.
1: Ajá.
3: Con las payadas tuyas.
1: Mire usted, Omarcito, entonces, mecánico. Sí. Ahí va.

0: el amigo de Tras la Sierra, que sé que me está escuchando, y humildemente desde aquí este verso voy regalando.
1: Maestro, qué gran, ahí está.
0: Bueno, vamos con los mensajes. Qué manera, a ver, saludos, chicos, no nos va a dar tiempo.
1: Bueno, quedan 10 minutitos y...
0: ¿Sí? ¿Y rajamos? 10 minutitos, bueno, mamá, vamos.
1: Y son 38, es 46, sí.
0: ¡La!

0: canción.
1: La voz del Pipi, la voz del Pipi. Esto fue grabado en Villa Rossi. Esto fue grabado en la fiesta de Matildo. El que no le responde los mensajes al Chavo.
0: No se me quede porque esto sigue. Esta es una fiesta.
1: El señor que gana plata.
2: Le responde al Cacho, ¿no? Hoy le respondí al Cacho.
1: Se olvida de los pobres. Vamos, ahí va.
3: Saludos para la barra de Humberto Ponce en la obra de Teófilo. ¿Le puedes mandar una pasada a Humberto? De Río Gallego, el potro de las mujeres.

Abrazo a Ramoncito de San Justo también. Vaya el abrazo, vaya, vaya el abrazo a Ramoncito de San Justo. FM Joven 101.7 dice acá Alberto. Dale, Master, vamos. Hola, soy Valeria. Pasamos un tema de Qué Locura. Soy de Belville. ¿Cómo andas, Vale? ¿Todo bien? Bienvenida, Valeria de Belville. Saludos para el Luguito de Bariloche, che, 97.9, 97.9 en vivo. Estamos ahí en Cadena Alegría Bariloche, con todo, con todo, con todo. Como siempre, sonando en la gran radio de Bariloche, 97.9.

0: Cuánta gente participando. Esto desbordó mal, ¿eh? Desbordó esto. Explotó el WhatsAppero de la radio. A ver si sigue. Sigue la fiesta, sigue el ritmo, sigue.
1: Chuni, hacer una difusión como la sea tu grupo. También te olvidas de la gente.
0: ¡Epa! Miren, lo pasé al aire para que no diga que lo censuramos acá. ¿Cómo va a decir él? No escucha. ¿Sabe? Le saqué la ficha, le voy a explicar. Huguito, un día me lo dijo un sabio productor que se llama Alberto Festa, que ya no es más productor porque se jubiló, pero fue un fenómeno. Él me explicó un día, los artistas tienen una costumbre. Ellos...
2: Un día me lo dijo un sabio productor
0: que fue uno de los productores que me recibió acá cuando recién llegué a la provincia. Sí. Me enseñó muchas cosas, Alberto Festa, un capo, un productor, fue muy piola el tiempo que trabajamos en la Suquía. Y un día me quedé con una frase que me enseñó una gran verdad.
2: Sí.
0: La he comprobado con el tiempo.
2: Los artistas.
0: Los artistas, o por lo menos muchos de ellos, no escuchan la radio todo el tiempo. No están escuchando todo el tiempo la radio. Y cuando se suben un ratito al auto, quieren que justo le estén pasando el tema, y ahí es como una casualidad que dicen, ah, sí, escuchá, me pasan. Claro, pero es porque cuando suben ese ratito al auto, quieren escuchar que justo esté saliendo su
2: tema de ellos.
0: Y ahí tienen como la comprobación, ah, sí, sueno. Claro, no están todo el tiempo escuchando, no escuchan cuando uno hace un comentario positivo del artista, cuando uno dice las cosas, lo felicita por ir a Pasión de Sábado, no. Justo suben ese ratito y como en ese momento justo no suena un tema, te dicen, ah, no me estás pasando las canciones. Lo vivimos eso, acá nos pasó lo mismo. Mira vos, y me quedé con eso. Y ahora que Huguito me manda ahí, digo, ah, claro, justo sube un ratito y quiere que de casualidad se enganchó justo un tema. No sabe que en la hora anterior ya habíamos puesto un tema del Tizi. Claro, subió al auto ahora y lo quería escuchar ahora. ¡Qué capo! Le mandamos un abrazo. Y si supiera que me da vergüenza pasar los temas míos porque soy de perfil bajo. Y cuando pasamos es porque los piden de vez en cuando, pero no me gusta. A mí siempre me dio vergüenza. Lo he dicho muchas veces, ¿eh? Y es verdad eso.
2: Bueno, ahora le voy a decir algo yo.
0: A mí me ha dado...
2: Se va a tener que sacar la vergüenza porque estamos apostando. Se lo voy a decir ahora, ¿no? Estamos justo, acá me dio pie.
0: Fuera de joda. Siempre me ha dado vergüenza, no cosa, ¿eh? Porque soy un tipo de perfil bajo, no me gusta.
2: Imagínate que nuestro producto hoy, gracias a Dios, va desde Córdoba al país.
0: Claro.
2: O sea, no es un producto... vas de Córdoba al país y es para que suene en todas las radios. En todas las FM del país que pueda sonar. Es más, yo lo tiro acá y lo voy a decir, hasta Pasión de Sábado no paramos, chine. O sea que, imagínese, si le da vergüenza cantar un tema en su radio, no le vaya a dar vergüenza cuando lo tienen que cantar en la tele, en las redes. Guarda que se viene, o sea, y se lo digo, lo puedo decir hoy al aire.
0: Claro.
2: Todo de convicción, así que déjese la vergüenza para otra cosa.
0: Ahí venimos a despedirnos, chicos.

Dale que leo lo último, dale que leo lo último, me voy. Señores, hoy nos vamos un ratito antes, tenemos que viajar, pero bueno, nos vamos a estar reencontrando seguramente mañana, ¿eh? Sí, sí, mañana hacemos radio ya desde el sur. Mañana hacemos radio desde la mismísima Patagonia Argentina, así que a prepararse, que mañana ya estamos en el valle, ¿eh? Mañana hacemos radio desde el Alto Valle, así que a prepararse porque mañana vamos a hacer un programón y la semana que viene también, ¿eh? Desde el valle.

0: 7, un temita de las palmeras, que siga bien, muy lindo tu programa.
1: Gracias, Capo, gracias, gracias, gracias. Vamos a tratar de leer lo que más llegue rápidamente de corrido para alcanzar a tratar de leer lo que más podamos. Dale, a ver qué dice el amigo José Camionero. Bueno, ya lo habíamos leído hace un ratito, después lo escucho en privado el mensaje de mi amigo. Chau, tío Chuni, saludos para Chavito, dice Yasmín de Catuna, mi amiga Yasmín. Dale, dale, dale, gracias, genia. Ahí estamos, que estén bien, suerte con el viaje, hasta mañana, gracias, Yas. Te mando un beso gigante, bienvenida. Saludos para...
2: Ya no puedo más.
1: A mi amigo Cristian de la Toma, che, a mi amigo Cristian de la Toma de la FM 95.1. Ahí estamos, con todo, un abrazo.
2: La Toma San Luis, hace poquito anduvimos por allá.
1: Claro, anduvo por allá, usted.
2: Sí, sí, vamos a ir con Chuni pronto,
3: Chuni, arriba Chuni, vamos. A pleno.
1: Cristian, Cristian de la radio, Cristian de la 95.1 en la Toma. Me van a quedar más de 98 mensajes sin leer, amigos, porque me tengo que ir un ratito antes. Imagínate, si siempre a las 4:30 nomás ya nos quedan mensajes sin leer, imagínate ahora que nos tenemos que ir antes, ¿sabes qué? Pero bueno, es así la cuestión de la radio. Hoy justo no nos pudieron reemplazar, teníamos que hacer el viaje, nos tenemos que ir. Si no, se nos va el bondi, no me espera el viataque, no me espera, no me espera, no me espera. Bueno, a ver qué me quedó por acá, por este otro lado, vamos.
4: Por favor.
5: Pinta delincuente este.
6: ¡Epa! Sí, Chuni, ¿vos no sabés que ahí cerquita Balseta?
1: Sí.
6: Está en Los Berros también, en la provincia de Río Negro. Ahí sí que hay berro, loco. Ahí va con una tijerita, tac, tac, tac, tac, tac. Pero sacás kilos y kilos. Ahora está medio húmedo porque pasó la crecida, así que está lloviendo mucho.
2: Mira, no sabe el hierro que tiene el berro, Chuni.
1: ¿Ah, sí?
2: Es espectacular. Mejor que si te gusta la lechuga, no comes mal, lechuga. Comes berro, berro con huevo. Espectacular.
1: Bien, mire usted, sí, no sabía. El buen dato nos dio Serafín ahí, Bien, bien, bien.
2: Aparte
1: bien.
2: Las torrejitas de berro también.
1: Hola Chuni, ¿cómo estás? Espero que bien. Pasemos un tema, dice Carolina de Villa Mercedes. Bueno, el negro de Berti, le mando un abrazo al Coco Basile ahí, que nos está escuchando hasta ahora. Tengo el último, uno de los últimos audios de la tarde. A ver qué dicen los amigos del país. Vamos.
7: Acá está Víctor de este Villa Cumplido, amigo. Me encanta la radio, todos los días estoy escuchando. Y puede ser un tema de Walter Olmo, amigo, porque cada vez que le tiro no me pone el temita para mí, amigo.
1: Ay.
7: Me encanta la radio, amigo, y un saludo grande a la gente de Villa Cumplido.
1: Villa Quinteros, Tucumán.
2: Va a tener que dejar programado, Chuni.
1: Sí, va a tener que dejar programado un tema de Walter Olmos. Para los amigos de Villa Quinteros en la provincia de Tucumán, le mandamos el abrazo gigante, Bueno, bueno, bueno, bueno, bueno. A ver qué más me quedó por aquí, qué más me quedó. Nos vamos. El tío Chuni se va, señores. Se va al sur, se va a la Patagonia.
2: Nos vamos.
1: Ahí va.
8: Buenas tardes, soy Brian, de acá de San Rafael Mendoza, de La Nora. ¿En qué parte, cómo se llama la emisora? De allá de Plotiel.
1: Hola amigo, la radio de Plotier se llama Radio Mi Ciudad, Radio Mi Ciudad 103.1 de la de Plotier, Mi Ciudad FM 103.1 y está allí en la ciudad, ¿sí? De Plotier, en un estudio muy bonito que tienen allí en el pasaje, ¿cómo es que se llama? Castaño, creo que se llama el lugar, pasaje Castaño, pasaje del Castaño, algo así es. Así que un lugar muy bonito, la radio de Plotier. Hola, acá escuchándote por bar y me dice Lili, hola Lili. ¿Cómo anda la Lili de Bariloche? Bienvenida, genia. Cristela de Colón me dice, hola Chuni, ¿cómo estás? Quiero un tema de Uriel Lozano, el tema ¿cuánto falta para verte? Soy Cristela, algunos días no te escribo, no te escucho. ¿Qué pasó? ¿Nos vamos? Bueno, no, rajemos. Julito Aguirre, un abrazo. María Rosa.
2: Ivana,
1: Estefanía, bueno, todos chicos, los que nos quedaron sin leer, nos vamos. Nos tenemos que ir por el tema del viajecito, pero se quedan con la radio, no se vayan.
9: David Celis, DJ.
1: Ahí está. Se quedan con unos enganchaditos, musiquita, y nos fuimos. Musiquita, musiquita, musiquita, musiquita. Chau, chicos.
2: Así pasó el siestero.
1: Chau.

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0: Hola, ¿qué tal? Buenas tardes. ¿Qué tenemos para grabar hoy? ¿Ritmo popular? ¿Mario Boneto? ¿Otra vez ese pibe? Bueno, vamos. Bienvenidos a las tardes más populares del país. Bienvenidos al programa con más años de permanencia en la radio argentina. 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
0: Bueno, quedó bien, ¿no? Mándenselo al muchacho para que se quede tranquilo.

0: Hola, hola, hola, hola, ¿qué tal? ¿Cómo andan todos? ¿Cómo les va? Muy, pero muy buenas tardes. Bienvenidos a este ritmo popular de este día. Jueves, previernes, cuernes. Ya estamos, ya estamos, ya estamos. Ya la semana ya está perdida. No le queda nada.
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0: Y acá vamos a meterle buena música, vamos a pasarla lindo. De aquí hasta las 18:30 vamos a hacer tu compañía aquí en el aire del país, en el aire de Radio Cadena Alegría. Así que los quiero a todos a full, a full. Vamos a meterle mensaje, vamos a pasarla lindo. De acá
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0: hasta las 6:30, así que a meterle mensaje nomás. Vamos, vamos. Número de teléfonos que tenemos habilitados. Tenemos el WhatsAppero de Radio Cadena Alegría, que es el 35 13 49 23 67, el WhatsAppero de la cadena. Te lo vuelvo a decir, 35 13 49 23 67, el WhatsAppero de Radio Cadena Alegría, que está, por supuesto, pero más que habilitadísimo. También tenemos el WhatsAppero del programa, que es el 35 64 62 94 19. Te lo vuelvo a decir, 35 64 62 94 19, nuestro WhatsAppero exclusivo de ritmo popular. También está habilitado. Así que de uno u otro, ustedes pueden llegar acá a hacer conmigo el programa de hoy. Así que a meterle mensaje, vamos, vamos, vamos. No se me quede, no se me quede, señora. No se me quede, señor. Afuera de esta fiesta radial del jueves.
2: Y ahora que tú estás conmigo,
0: voy a ir con mensajes. Hola, Marito, soy Elsa de Río Tercero. Un tema de Ulises Bueno, No Puedo Fingirlo. Muy bien, ya lo buscamos. Ya. Ya lo buscamos. A ver, ¿qué más tengo por aquí?
3: Hola, buenas tardes, Marito. Acá estamos trabajando, haciendo el aguante. Vamos nomás. Dale, Mario, un abrazo, cuídate.
0: Un abrazo, querido Rubén. Un abrazo enorme. Pórtate bien, que estás grande. Bueno, siempre me porto bien, Rubén. Voy con audio. Hola.
4: Hola, Marito, Oper. ¿Cómo están, chicos? ¿Cómo andan? Espero que estén bien. Bueno, acá estoy en la cocina tomando unos matecitos. Es temprano todavía. Sé que es la hora de la siesta, pero bueno, yo duermo un ratito nomás y ya me levanto. Así que antes de que mi cabeza empiece a dar vueltas y vueltas y vueltas y vueltas y vueltas, más vale me levanto y listo, ya está. Porque uh-huh. Por más que te acostada, no, yo sé que no me voy a volver a dormir, uh-huh. Porque mi cabeza empieza a funcionar, empieza a pensar y entonces, bueno, me levanto y listo. Bueno, chicos, espero que estén bien. Acá está siempre está feo, desde julio creo que estamos con eso de que se nubla y después sale el sol un ratito, después se vuelve a nublar y así, todos estos meses estamos así. Está muy raro el día, muy raro, muy raro, muy raro. Así que, bueno, tratar de estar bien, de ponerle la mejor onda, de tratar de escuchar la radio, tratar de poner todo lo que más se pueda. Así que, bueno, como dijo, bueno, me voy a acordar ahora, arriba los corazones y abajo los calzones. Perdón, Marito, perdón.
0: No sé quién habrá dicho eso.
4: Bueno, chicos, les mando un saludo grande para ustedes, un saludo grande para mi gente de Rufino, para toda mi gente de Rufino, para todos mis amigos, ex compañera de trabajo, y también para mis sobrinas que viven acá, también para ellas. Así que un saludo y un beso grande para ellas y un beso grande para ustedes también. Cuídense mucho, ya voy a prender la radio, así ya después ya queda prendida para escucharlos. Un besito grande.
0: Gracias, querida Mariela, acá estoy firme escuchando, dice la genia de Mariela.

0: Voy a seguir con algún mensaje más, a ver qué tenemos por aquí. Voy con audio. ¡Olé! Ahí estamos, dale.
1: Hola, soy Mía de Piedra Buena. Te daré buena la radio. Una pregunta, ¿me pondría la morocha?
0: Muy bien, ahí está. ¿Quiere escuchar la morocha? La niña. Bueno, ahí lo vamos a escuchar porque es el segundo tema pedido. Tenemos, no puedo fingirlo, de Ulises y la morocha de Lurra. Bueno, vamos a escuchar eso. Ya nomás en un ratito.
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0: 35 13 49 23 67, el whatsappero de la cadena para que ustedes se puedan sumar si así lo desean, o el 35 64 62 94 19, nuestro whatsappero exclusivo. Así que de uno otro ustedes pueden participar acá para hacer con nosotros la tarde bien popular y fiestera.

Churi. Me preguntan por acá, ¿no? Y Churi no iba a estar. Ya había avisado ayer. El viernes. Mañana vuelve, mañana vuelve. Mañana estará con ustedes. ¿Qué va? Saludos desde Morteros. Pasate algo de Simón Aguirre. Ahí está Lauti, dejándonos el mensaje. Bien, Lauti. Un abrazo, papá. Pulgar para arriba. Por acá de Héctor, también activando el WhatsApp, pero bien ahí. Bien, gracias por estar, chicos.

0: un audio, Olián.
1: Hola Mario, ¿cómo estás? De acá, desde Frías, te mando este audio. Yo soy un viajante, voy y vuelvo en mi chata, paseando, haciendo viajes, escuchándote siempre. Pásame el tema, Quiéreme de San Carlos, puede ser.
0: Bueno.
1: Para las chicas que llevo en la camioneta ahora. Gracias.
0: Un abrazo, Master. Un abrazo. Sigo con algún mensaje más, Olé.
2: Hola, Marito. ¿Cómo andás, Marito? Vamos, que jueves, Marito, vamos. Arrancaron furioso. ¿Cómo es que se le bajan los calzones? ¿Qué es lo que? Vamos, Marito, vamos. Acá te estamos escuchando, el general Real Mendoza, por la 91.5. Radio La Cumbre, Marito, recién se fue Juni, se fue temprano porque se tenía aquí en el colectivo, estaba apurado.
0: Ajá.
2: Pero estuvo un rato,
0: sí. Bueno, bien.
2: Marito, buen programa, y acá estamos, el general Leal Mendoza, escuchándote. Un abrazo grande, Marito.
0: Dale, un abrazo.

Hola, algo de San Carlos. Marito, buen jueves, Mario. Ahí está Nico. Bien, ahí teníamos pedido Quiéreme. Así que ya lo metemos antes de irnos a la tanda. Hola, buenas tardes, Marito. Te dan las buenas ondas del trópico de Capricornio. Somos Julio César y Neri Delgado, que te dicen muy bueno programa desde Salta, Tartagal, para el país. Ahí están los chicos dejándonos este mensaje. Gracias, chicos. Un abrazo enorme. Gracias por la buena onda.

0: Un mensaje más, tengo audio. Hola.
1: Hola, Marito. Habla Adriana, acá de San Gregorio, Santa Fe.
0: Hola, genial.
1: Muy lindo programa y muy linda música. Te escucho siempre. Pásame algún temita de Gali o de Germaín.
0: Bueno.
1: Gracias, Marito. Que pases una linda tarde.
0: Igual, genial.
1: Un abrazo grande.
0: Gracias, genial. Gracias, gracias. Un abrazo enorme para vos, querida Adriana.

muy bella tarde, me dice por acá María Rosa. Hola María Rosa, ¿cómo estás? Genia. Un abrazote enorme. Gracias por estar escuchándonos. Vas a hacer el programa, pero si acá estoy.

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Seguimos haciendo este ritmo popular de este día jueves, previernes, a pleno estamos por acá, acompañándolos a ustedes. Les voy a decir el número de teléfono de la cadena, ya, para que ustedes se puedan sumar de cualquier parte de la Argentina y nos escriban. Se sumen acá a hacer este programa hasta las 6:30. Número de teléfono de Radio Cadena Alegría. Ahí les va, chicos. Ahí les va.

está esperando por ustedes. Ah, está aguardando por sus mensajes. Número de teléfono de Radio Cadena Alegría. Te lo voy a decir de a un número. Para que todos se puedan sumar. El número de teléfono de la cadena es el 3 5 1 3 4 9.

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0: Un audio. Bueno, espero que María pueda pasarlo al aire este. ¡Hola!
1: Mario, ¿cómo estás? Estoy escuchando, tomate. Mario, lo que yo te pedí ayer, como lo pasaron por privado, el número que te dije, soy María de la Posta.
0: Muy bien, María, querida. Vos sabés que yo no tengo esos números. Si tenés que pedírselo, creo que a Chuni, él te puede ayudar. Yo, de verdad que no. No tenemos nada, solamente venimos, hacemos el programa. Y muchas veces ni escuchamos la publicidad que sale en general para todo el país. Así que, mil perdones, María, no puedo ayudarte porque no, realmente no sé quiénes podrán ser los que necesitas, de quiénes son los que necesitas el número. Y tampoco por ahí, si quisiera ayudarte, tampoco puedo porque no sé de ningún número. Así que yo de acá te pido mil disculpas, no poder ayudarte. El que sí puede ayudarte es Chuni. Mañana le podés escribir en el programa de él y seguramente que te va a ayudar.
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0: Te mando un beso y un abrazo grande, querida María. Sigo con más audios.
3: Marito, buenas tardes. Bueno, te estoy escuchando acá. Hoy sí estoy todavía en mi casa, pero mañana viajo. Llego tempranito y te puedo escuchar. Te voy a mandar un audio. Pero estoy viajando mañana. Y después te mando un audio si llego a horario para poder escucharte. Dale, Marito, una vez.

Muy bien, la tengo a la Grace de Freire. Hola, Grace. Qué gusto saber de vos. Hacía rato que no sabíamos nada. El viernes 2 se escribió, así que casi 2 semanas que no sabíamos nada de vos, Grace.

0: Bien, voy a seguir con algún mensaje más. A ver qué tenemos por acá. ¡Olé!
1: Hola, Capo, ¿cómo estás? Mirá, desde Puerto Madryn, recién acabo de agendar tu numerito de teléfono.
0: Mira ahí, loco.
1: Estamos escuchando acá por la 101.5. Grata alegría nos da cada día cuando te podemos escuchar. Te mando un fuerte abrazo y saludo para toda nuestra Argentina querida. Desde Puerto Madryn presente.
0: Gracias, papá. Te mando un abrazo enorme. Gracias por la buena onda y la predisposición de agendar el número y de escribirme. Así que te mando un abrazo enorme, loco. Gracias. Voy con audio.
2: Hola, Marito, ¿cómo andas? Tanto tiempo, buenas tardes, buen jueves.
0: Hola, Pollo.
2: Aquí en Río Tercero, por ahí nublado, soleado. ¿Cómo anda? ¿Hay algo de Rodrigo Tapari, puede ser?
0: Mira, ahí está el Pollo, dejándonos el mensaje de audio. Muy bien, ya le voy a decir el número de teléfono del programa también. Para que ustedes lo puedan agendar, se sumen. Aquí en nuestro programa nos queda una hora por delante para que sigamos encontrándonos.

0: Hola,
1: hola Mario, de acá de Santa Isabel, Santa Fe, te estamos llamando para que pase un tema de Sebastián, el mejor que tenga, para los chicos de La Pana.
0: Muy bien, ahí estamos con otro de los mensajes de audio.

Ya les voy a decir el número de teléfono de la cadena. Perdón, el número de teléfono del programa, porque de la cadena ya lo he dicho. El número de teléfono del programa, ya te lo voy a decir también, para que te sumes acá a hacer conmigo el programa de hoy.

0: buena música que nos va acompañando. Voy a ir a la música.
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0: Vamos a seguir disfrutando de canciones.

0: próximo. Ahí estaba Gary, te veo ilusionada, lo que estábamos escuchando para seguir disfrutando de la buena música que ustedes nos programan,
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0: que ustedes nos dicen, tienen ganas de escuchar, y acá vamos armando la lista y lo vamos programando juntos. Número de teléfono del programa, te lo voy a decir, día 2 números, para que lo puedas agendar, que es el 35-64-62-94-19. Te lo vuelvo a decir, 35-64-62-94-19.

0: Gracias, Marito, pero yo siempre te escucho, Marito. Nunca me olvido de vos. Y más sabiendo la buena onda que tenés y la alegría que das con solo escucharte. Genio de los genios de la cadena Alegría. Ahí está, mi amiga Grey. ¡Qué genia! ¡Por Dios! ¡Qué lindo mensaje! ¡Gracias!
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0: Sigo con algún mensaje más.
2: Hola, Mario, ¿todo bien? Hola, amigo mío. Crack, ídolo de la radio. No sé, vos sos el mejor, Mario. Vos sos el mejor, Mario.
0: Ah, bueno. Otro, ¿qué me va a pedir?
2: Vos, Mario. Cachufazo, cachulín. ¿Todo bien, Mario? ¿Qué onda? ¿Lo suspendemos al si llueve al...
0: ¿A qué?
2: Al coso del disco.
0: No.
2: Acá mandan saludo a mi sobrino que está muy acá tomando unos mate. A Ricardo y a Agostina. Ricardo es de Freire. Es allá de Freire y lo conoce. A Paulito Pérez, el maestro. Que es un crack también. Pasó un tema en la mona, botón.
0: Muy bien, ahí está. Está sonando Jiménez. Está sonando Jiménez. Cachulín, ¿qué va a suspender?
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0: Llueve, lo hace a gas. No llueve, como no va a llover, métale línea nomás. Va. Ah, va. Ya tendría que estar ese fuego prendido.
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0: Ya tendría que estar calentándose ese disco.
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0: Hola, muy buenas tardes, Marito, bendecido jueves. Te escuchamos en Santa Rosa, está genial la música. Te saluda Marianela, María Laura y María Paz. Por ahora, abrazo, saludos, el matecito el amargo de cada tarde, Marianela.

0: sigo con más mensajes. Es que perdí la conexión del WhatsAppero en la cadena, a ver si puedo conectarme. A ver, ahí está, menos mal. A ver, lo tengo mi amigo Eduardito. ¿Qué me dice Eduardo? ¿Olé?
1: Hola, amigo Marito, ¿cómo anda, amigo? Le mando un abrazo, amigo. ¿Qué programa te está mandando, amigo? El número uno de la cadena, papá.
0: Gracias, querido Eduardo. Gracias, genio. Gracias por estar, hermano. Un abrazo enorme. Sigo con más audio, Solán.
2: Hola, Mario, de acá de Miramar, por la 102.9.
0: ¿Cómo estás, Esteban?
2: Buenas tardes. ¿Tendrás este de Antonio Río? ¿Sigo siendo el maestro?
0: Sí, por supuesto.
2: Bueno, un saludo grande a toda la audiencia que te está escuchando desde Miramar, Esteban. Abrazos grandes.
0: Gracias, Master. Gracias, Esteban. Recuerda cuando nos... Hola, amigo, ¿todo bien? Pásame un tema de Eugenio Quevedo. Estamos escuchando en Santiago del Estero la Resbalosa, departamento Loreto. Bueno, muy bien. Ahí estamos con otro mensaje. Gracias por estar. Gracias, querido Juancito Bravo. Hola, Mario, saludo desde Catuna. Recuerda cuando nos... Saluda a mi madre Victoria. Muy bien, ahí está Nicolás dejándonos este mensaje. Y le mandamos un abrazo y un beso grande para Victoria. Todo ha cambiado ya. Solo quedan dos amigos. Hola, Mario, buenas tardes. Te estamos escuchando con mi papá Tato. Te saluda Gise de San Francisco. Saludos para todos. Hola, Gise. Hola.

Explotadísimo el WhatsApp, pero viene ahí. Vamos, vamos, así me gusta. Que sea una gran fiesta esto. Hasta las 6:30 de la tarde. Somos tu compañía en el aire del país. En el aire de Radio Cadena Alegría. Hora 17:48 en la República Argentina.

0: de Radio Alegría. Acá estamos desde Alvear Corrientes con el agua que está en el cuello, pero presente. Soy Daniel, mi hermana Mile y mi vieja Mirta. La mejor radio. ¿Puede ser algo de Ulises Bueno? Bien, Daniel, el abrazo para ustedes y espero que la situación mejore. Estaba viendo en varios lugares de la Argentina. Campo, el ganado con el agua ahí. Las pérdidas son impresionantes. Así que espero que mejore la situación en todo el país, donde están azotando las lluvias y después también no solamente que llueva ahí en el lugar, sino que viene de Brasil, de Paraguay, el agua bajando y está inundando varios sectores de nuestro país, desgraciadamente. Sigo con algún mensaje más. ¡Hola!
1: Hola, buenas tardes, Cadena Alegría. Acá lo estoy escuchando en Alvear Corrientes, mientras tomo unos mates y pinto portón y cosas. Muy lindo el programa, estoy escuchando. Gracias.
0: Gracias, papá, gracias por este mensaje. Te mando un abrazo enorme. Que haya mucho laburo.

0: Algún audio más por acá, sigo con algún mensaje más. De verdad que es impresionante la cantidad de amigos que nos van dejando su mensaje en nuestro WhatsAppero. ¿Tiene la cadena o el WhatsAppero del programa?
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0: Ya vamos a ir cerrando esta hora. Después de la tanda volveremos, por supuesto. Hola, ¿cómo estás, Marito? Estamos escuchando desde Las Breñas, Chaco. Saludos para Patri, para Mili, para Mika, para Marti y para Paulito. Pasarnos un tema de la banda de Carlitos y Eugenia Quevedo. Bien. Hoy lo tengo Eduardo, que Eduardito me debe haber dejado este mensaje acá en la cadena. Ahí dice, no. ¿Qué estoy haciendo? Se lo tengo que enviar a Mario al teléfono del programa y lo hizo. Por eso ya lo pudimos escuchar a Pablo antes. Ahí está, Pablito. Eduardito. Así es la historia, así Eduardo. Viene ahí, gracias. Así te podemos escuchar antes también. No hay que esperar tanto.

0: Voy con audio, dale.
1: Hola, hola, hola. Muy feliz jueves. Un jueves lluvioso, por lo menos por acá, por la villa.
0: Ajá.
1: Llueve, llueve, no para de llover. Ese no es el problema. El problema es la humedad. Estoy acá yo justo mirándome en el espejo, mirándome los pelos. No, no, no hay forma que se queden. No, no, no. Sí o sí están así parados, viste, como si tuvieran, viste, con
0: vida propia,
1: electricidad, una onda así.
0: Sí, sí.
1: Ay, no, como odio esta humedad, por favor. No, no, te juro, me voy a poner un litro de gel, mira. Bueno, nene, bueno, te cuento que estoy acá viendo a ver si preparo algo calentito para tomar. Ya que otra cosa no se puede hacer, porque solamente comer, comer y comer y comer y tele y tele y tele y tele, no, no.
0: Bueno, un poco de radio.
1: Ay, Dios mío, cómo odio estos días así que uno no puede salir, por favor. Pero más odio humedad, la humedad la detesto. Y más cuando me miro al espejo, no, no, parecía que no fue allá.
0: Tape los espejos.
1: Bueno, nene, escúchame, quisiera pedir temita, besarte de nuevo, del Destino San Javier y la banda 21, y de la banda 21, si puede ser.
0: No.
1: Bueno, te estoy escuchando como siempre y bueno, a ver si me levanto un poquito el ánimo la música.
0: Dale.
1: Dale, te mando un beso grande, chao, chao.
0: Chao, Ceci, chao, genia, un abrazo enorme, gracias por la buena onda.

0: a mi amigo Paulito Olé.
1: Hola, amigo Marito, ¿cómo andás? Soy Pablo San Gregorio. Conta, amigo, hacemos un tema que te estoy escuchando. Yo vivo en San Gregorio, Marito, hoy no trabajé, descansé. Acá estamos tomando unos mates con mi vieja. Pásame algo de Sebastián, si tenés, o Lucas Hugo.
0: Dale, un abrazo, Pablo. ¿Qué pasó? ¿No hablamos de fútbol hoy? Tienen que ganar todo lo que queda. Y en el horizonte hay un verdugo que se llama Russo Zelinski. Y el pirata cordobés. Guarda.

Hola Mario, ¿cómo andás? Marito de General Alvear Mendoza. Hoy está, mañana salió, salí, perdón. Esta mañana salí a trabajar recién porque estuvo lloviendo 3 días aquí. Estamos pasado por agua. Te mando un saludo para hoy. Y algo de Eugenia Quevedo, porfa, gracias. Ya se ve la Euge. Ahí va a sonar para cerrar la hora.

0: con audios. Olé.
1: Buenas tardes, Cristian. Transportista, estoy viendo a Rosario. El tiempo está re loco. Vengo con aguas, me sale el sol. Ya rato llueve. Está re loco el tiempo. Pasamos un temita lindo. Estoy escuchando por radio El Hortondo. Saludos para
0: Patri, para mí. Bien ahí, Master, gracias.
2: Hola, ¿cómo estás?
0: Hola, hola.
2: No me ha pasado un tema de Antonio Ríos. Soy Mónica de Cachari.
0: Muy bien, Moni, si no, habían pedido. Sigo siendo el maestro, así que capaz que para las... Después de la tanda ahí suena.

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0: Un 6 de junio a las 9 en punto. Cerró la puerta.
1: Bien, entramos en la parte final. Empezamos a vivir el final de nuestro programa del día de hoy.

0: vamos terminando esta historia de hoy. Últimos mensajes al 35 13 49 23 67.
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0: Te lo vuelvo a decir, si no lo agendaste, dale. 35 13 49 23 67, el WhatsAppero que tenemos aquí en Radio Cadena Alegría. Sigo con más mensajes.
2: Sí, Marito. Empató River, lo estuve mirando anoche, así que no, ni me acordé de decirte de River.
0: Ajá.
2: Empató River anoche, pero bueno. No somos como Boquita que andan cagando los partidos, quieren comprar a toda costa los partidos. Acordate que el martes juegan de vuelta y todo Patrick lo va a mandar a dormir. A jugar el torneo local, Maris.
0: Algo es algo, peor es nada.
1: Yo no la olvidé.
0: ¿Qué más tengo por acá? Bueno, Marito y Oper, les digo hasta mañana. Que tengan una linda noche. Un beso y un feliz cumple para mi niña bonita, que es la mamá de mis nietitos. Muy bien. Ahí estamos con los saludos que nos deja por acá la querida Mariela. Chao, Mariela.

0: con audio. ¡Olé!
1: Vamos que nos vamos, amigo. Un abrazo, amigo. Hasta mañana. Que descanse, viejo.
0: Hasta mañana, querido Eduardo. Hasta mañana, papá. Un abrazo enorme para vos. Gracias, loco. Gracias. Muy bien, María Rosa por acá dice, está saliendo otro programa. ¿Dónde es María Rosa? Que no recuerdo. No sé de dónde será María Rosa. Bueno, dice que va a empezar a salir acá en San Rafael. Bueno, así que... Así que le cambiaron de programa a María Rosa.
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0: Bueno, chicos, comenzamos a vivir la retirada.

0: Que saber qué tenemos por acá. Bueno, Eduardo, que nos deja pulgar para arriba. Gracias, Edu, querido. Gracias, papá. Voy con otro audio.
1: Feliz jueves, Marito. Que tengas lindo jueves. Chao, chao.
0: Chao. Ahí está mi amiga. Graciela de Jovita. Gracias, gracias.

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Hola, hola, hola, muy buenas tardes amigos de La Campeona, ¿cómo están todos? Bienvenida a esa gente linda que se va enganchando con la radio, que anda recorriendo ahí, recorriendo el país por la ruta, haciendo zapping y escuchando La Campeona. Se enganchan, se encuentran con Cadena Alegría todos. A todos un fuerte abrazo, amigos. Un fuerte abrazo, muy buenas tardes a todos. Esto es Euforia en la Cadena. Quien les habla, Joselo, nos va a estar acompañando. Vamos a estar con el equipo de Cadena Alegría hasta exactamente la hora 20 por La Gran Campeona del Dial. Saludando ahí a todo el país conectado, todo el país prendidísimo a la señal de la radio. En el campo, en la ciudad, en la chacra,

invitamos a comunicarte con la radio. El número lo tenemos ya en la mesa de trabajo. Veo por acá, veo gente en San Rafael prendidos. A la campeona del dial, ahí, che. Un abrazo grande a toda esa gente linda. Ahí enganchadísima a la señal de la radio. Allá en Río Negro, ¿cómo están por ahí? Un abrazo a cada uno de ustedes. Un abrazo ahí a los amigos de San Jorge, ahí por la provincia de Santa Fe, prendidos a la campeona del dial. Conectados con el 351-349-2367. Es el numerito de la radio, el número de Cabina Alegría. Te podés comunicar con nosotros. ¿Qué estás haciendo a esta hora? ¿Qué hay por ahí? ¿Qué tenemos?

0: recibiendo el fin de semana, algunos por ahí. Veo mensajes en Río Tercero. Hola, hola, Río Tercero. Enganchados en Rosario, Santa Fe, che. Hola, hola, hola, hola, hola, gente linda. Preparándonos para el fin de semana. Qué grande, ya arranca. No, pará, pará. Hoy es jueves, jueves, pará.
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0: 351-349-2367, el número de cadena.

0: Rey. Está buenísimo toda la moda.
1: Sí, José, no, quiero que me pase un tema.
2: Que tenga un excelente programa, Joselito, y bendiciones para todos. Aguante la cadena Alegría, aguante Euforia, con Joselo, el único, el más grande, el mejor.
3: ¡Súbele! ¡Joselo, súbele! ¡No le aflojes, súbele!

0: 351-349-2367, la línea de la radio. La línea que te comunica con cada uno de los programas. Programas que fueron pasando por la radio y los que van a pasar. En un rato nomás, llega la docta, llega Ilato, llega luego Qué Calor en la Bailanta. Y así vamos, y vamos, y vamos por la campeona del dial, che.
1: Hola. Hola, escultores de la cadena.
0: Hola.
1: ¿Qué tal, tío? Quiero poner tema a la cadena con Bobby de Bío Bío.
0: Qué grande. El amigo Víctor del Bío Bío ahí. Prendido, Víctor. Prendido a la campeona del dial. Un abrazo para él. www.cadenaalegría.com.ar. Ahí nos escuchás, estés donde estés, como lo hacen los amigos chilenos ahí. Prendidos a la campeona, prendidos a Cadena Alegría, desde el vecino país Chile. Hola, José, ¿lo me podés pasar? Carlitos Lamora Jiménez, el amigo Sergio me programa algo de Carlitos Lamora Jiménez. En un rato nomás, vamos. Vamos con algo de Carlitos Lamora Jiménez. Hay por acá gente en Venado Tuerto. ¿Cómo están por ahí? Hola.
2: Hola.
0: Bernardita ya por Venado Tuerto. Se escuchaba más la radio que Bernardita ahí. Yendo al colegio a buscar la niña por ahí. Y enganchadísimos a la campeona del dial, che. Un abrazo a todos esos. Esa gente que anda en los autos, anda por las ciudades, escuchando la radio, haciendo los mandados ahí. Y escuchando la campeona del dial, 94.3, FM Alegría, Peinado Tuerto, en la provincia de Santa Fe. Suena la radio.

0: jueves 15 de octubre 2026. 15, mitad de mes ya. ¿Cómo lo llevamos? ¿Cómo lo llevamos? Y al año ni te cuento.
1: Hola, Joselo. Hola. Acá, como siempre, presente.
0: Mari querida, ¿cómo
1: para
0: estás?
1: Para acompañarte,
0: amiga,
1: en Euforia en la Cadena.
0: Qué grande.
1: Y yo, tomándome unos matecitos, gracias, como verás, con algo rico.
0: Veo la
1: ¿Me pasarías
0: foto,
1: el tema foto del Toro Quevedo? Eres la mejor. Si
0: ahí,
1: puede ser, Joselo.
0: Como Mari,
1: Y quiero saludar a Martita de Selva, Martita de Rancul, a Adelita, a Betita de Corriente, al Doc, a Samuel de Carmenza, a las Tres Marías, al Paisa, a Serafín de Bariloche, a Eduardo Ariel Honorato, al Gus de Puerto Deseado, Gustavito Igor y familia, Marcelo, Patri y Coco de 90-10, Johnny de Buchardo, Marcito de Río Tercero. Un beso y un abrazo, te sigo escuchando. Mari de Victorica, presente, Joselo.
0: Mari conectada al 106.9 Victorica La Pampa y Fimi Los Caldinis. Suena la campeona en Victorica La Pampa, che. Alta Italia La Pampa. Prendidos a la cadena Alegría 107.7 Alta Italia.

hola José, lo soy Elsa de Río Tercero. Pasate un tema de Dale que va, me dice Elsa. Programando Elsa. Prendida FM Río, allá por Río Tercero. Gracias por estar, amiga. Gracias por estar presente, che, en esta hermosa tarde, en este jueves, compartido con cada uno de ustedes. Hola, buenas tardes, soy Angie. Estoy escuchando en el trabajo entre Leu Chubut. Quiero escuchar el tema Ven Ven de Sebastián, me dice. Gracias. Me dice por acá Angie. Angie está allá por Trueleu Chubut, escuchando La Campeona del Dial. El tema Ven Ven Ya de Sebastián. Ahí vamos a programar. Vamos a buscar ahí en el baúl del Alfredo. A ver qué encontramos, a ver qué hay por ahí. ¿Qué tenemos por ahí? Para la amiga Angie, allá de Trelew, Chubut.

0: Enganchadísimo de ahí tenemos el dúo alegrísimo con este enganchado, che. Si compartiéndolo con los amigos del país, viejo. Con cada uno de ustedes ahí que está con el mate preparado. Prendido a la radio, prendido a la cadena. Compartiendo esta euforia.
1: Soy hombre.
0: Con los amigos de la Argentina, che. Algo de Desacatados piden por acá. Algo de Sebastián. Música pedida. La Mona teníamos por ahí también. ¿Qué más? Hola. ¿Cómo están?
2: Quería mandarte un saludito especialmente para Mari de Vitorica, que siempre me manda un saludo, así que acá de la ciudad de Ate nos estoy saludando.
0: ¡Qué grande amigo! El amigo, a ver, Marcelo. El amigo Marcelo, che. Saludando a Mari ahí. A Mari que está escuchando la radio, viejo, ¿eh? Gracias por estar, Marcelo. El amigo Marcelo ahí de Allen, Río Negro.

0: 94.1 allá en Río Negro. FM Líder al palo por ahí, che. Y ahí está Marcelo saludando. Saludando a sus amistades a través de la radio, che.
1: Buenas tardes, José. Lo, hola, ¿cómo estás, capo? Por acá todo bien, ya estamos escuchando, estamos en sintonía.
0: Qué grande, Doc.
1: Con la familia. Hoy te voy a pedir algún temita de Amar Azul, si puede ser.
0: Ahí buscamos.
1: Desde ya muchas gracias, José, y saludo a Marta de Selva, Marta Rancula, Tres María de la Pampa, Mari de Victorica, Adelita, Betita, Johnny de Guzmán, Serafín de Bariloche, El Paisa,
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0: así comenzamos una nueva hora por la campeona del Dial, che. ¿Qué hacen por ahí? ¿Qué hacen por ahí? ¿Se fueron o no? Están. Están todavía prendidos a la campeona del Dial. Están ahí. Tengo gente por San Rafael. Hola, buenas tardes. Desde San Rafael, Mendoza. Escuchando la hermosa música. Nos pone Susi. Susi de San Rafael. Allá en la provincia de Mendoza. Hola, buenas tardes, amigo. Me pone por acá el amigo Miguel. Miguel, a ver, Miguel Tolosa. ¿Dónde estará Miguel? Vale, un abrazo grande, amigo Miguel, ahí. Muy buenas tardes. Ponía hace ya casi una hora. Menos de una hora. Un abrazo ahí para el amigo Miguel, que está prendido a la campeona del Dial en algún rinconcito de esta hermosa Argentina, che. Te invitamos a sumarte a vos también. Dale, Tilín, vamos. Esto es Euforia en la Cadena. ¿Quién les habla? Josilo. Los vamos a estar acompañando acá hasta exactamente la hora 20 por la gran campeona del Dial.
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0: Probando ahí por Facebook, ¿eh? Probando. Va. No se corta, no. Va lindo. Sí, va.
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0: Y Fimi Compacto Winifred ahí por Facebook, estamos. Saliendo, no, por YouTube, ahí está. El filme Compacto Winifreda, compartido también en Facebook, ahí vamos. Sole de la Porteña, ¿qué nos dice Sole de la Porteña? Hola.
2: Hola, buenas tardes.
0: Buenas tardes, amiga.
2: ¿Estás? ¿Todo bien?
0: ¿Me
2: pasarías algún tema de Desacatado Superestrella?
0: Ahí buscamos.
2: Para los chicos de La Batucada Verá y para comparsa Arayé de Porteña, Córdoba, soy Sole.
0: En un ratito nomás vamos con lo que nos programa la amiga Sole. ¿Qué tengo por acá? A ver, vení a bailar algo de Sebastián. Nos pedían por acá, ven ya. Pero bueno, no encontramos esto parecido para la gente de Trelew, che. Que nos pedía Sebastián.

0: 351-349-2367. El número de la campeona del dial. El número que nos une, que nos comunica con todos ustedes.
1: Buenas tardes. Oh,
2: Elba.
1: Escuchando.
2: ¿Cómo estás, amiga?
1: Yo no te pude hacer aguante porque viajé. Hoy estoy allá en mi casa. Mirá, así mirá. Que te estoy escuchando. Mañana no sé si te voy a poder escuchar.
2: En Humberto Primo.
1: Otra de viajo. Bueno, pero así soy yo.
2: Qué grande.
1: Así el dicta, le gusta viajar. Dale, corazón, te estoy escuchando. Un abrazo.
0: La paraguayita prendida, prendida la radio Elba, escuchando la cadena Alegría, compartiendo esta tarde con nosotros.

0: con algo de cumbia del recuerdo. Vamos compartiendo esta hermosa tarde con vos, yeah. Con vos también. Con cada uno de ustedes que se prenden del otro lado. Que tengo por acá. A ver. Hola. Mariela.
1: Espero que estés bien. Hola, Ope.
0: Todo bien, amiga, todo bien.
1: Espero que anden bien, chicos. Bueno, ¿qué contarle? Y Rufino está raro hoy día. Se nubla, llovina, sale el sol, después se vuelve a nublar de vuelta, otra vez llovina, después sale
0: iguales,
1: el sol de nuevo, ahora salió el sol de vuelta, no sé. Está tan raro. Y hace ya que no vemos bien el sol de todo el día completo. Desde julio, más o menos, julio, agosto, más o menos, que no vemos el sol completo.
0: Así que ahí está.
1: Bueno, Joselito, saludar a todos mis amigos. No los nombro porque son muchos. Amigos virtuales de la radio y amigos comunes que tengo acá en Rufino. Saludos para toda la gente de Rufino.
0: Gracias, amiga.
1: Y para todas mis sobrinas que viven acá. Y un saludo grande para mañana, que cumple los años. Mi niña bonita, como le digo yo, que sería mi nuera. Así que mañana cumple los años, así que un feliz cumpleaños para ella. Ella escucha la radio también, así que bueno. También un saludo grande. Un besito para vos, para López. Te mando un besito grande. Cuídense mucho, chicos.
0: Allá desde Rufino, Santa Fe, la amiga Mariela ahí, prendida a la radio, saludando a la cumpleañera para mañana. Hola, la gente de Vicuña Maquena, ¿cómo están por ahí? Prendidos a la radio, diciendo presente. Acá suena la campeona del día. Sí.

Tenemos enganchadísimos a la radio ahí, la gente de Bernardo Larrudé, prendidos a la cadena. Hola, ¿cómo andás? Quería mandarle un saludo a Mirta Arrieta, que está escuchando en Bernardo Larrudé. Un abrazo a toda esa gente linda que se engancha, se prende ahí por Bernardo Larrudé, a la gran campeona del dial, a la gran cadena Alegría. Che, gracias por estar, gente linda. Gracias por...

FM Sara 102.1. Suena la campeona, che. 102.1 allá por la Rodé. FM Sara. Y ahí tenemos a Mirta. A Mirta. Escuchando la radio, ¿eh?

104.1 Rufino Santa Fe. FM Gitana sonando por ahí. A todos esos que se prenden y dicen presente. Gracias por estar, gente linda.

0: y Fimi Compacto Winifrida. Estamos en YouTube, estamos en Facebook, estamos por ahí dando vueltas y en las redes sociales.
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0: www.cadenaalegria.com.ar. A los que nos están buscando ahí para escucharnos en internet, ahí estamos, ¿eh? www.cadenaalegria.com.ar.
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0: Prendidos a la señal de la Radio Trin.
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0: Allá por los berros, San Juan, están escuchando La Campeona. Están escuchando en San Francisco, Córdoba. Hola, hola, hola, hola. ¿Cómo están por ahí?

lunes a viernes estamos acá por la campeona del dial, por Cadena Alegría, recorriendo la Argentina. 300 radios conectadas en cadena, compartiendo con vos la mejor, Tilín, la mejor. Programas en vivo que te van acompañando. A vos en el trabajo, ahí, gente trabajando. A los porteros de las escuelas, ahí. Están escuchando en la escuela, me dicen. Un abrazo grande, un abrazo a cada uno de ustedes. Al personal policial que está agarrando el turno, cambiando el turno, pero escuchando la radio, Jim. Algo de sabroso piden por acá, Sebastián. Tenemos de todo, ¿eh? De todo por acá para compartir con ustedes. En esta euforia.

amigos que se van sumiendo, recién enganchan. Ahí está, ahí se prenden con la radio. A cada uno de ustedes, gracias por estar. Nos van acompañando, ¿eh? Así como nosotros acompañamos a la gente ahí que está trabajando del otro lado. Gente que anda paseando, dando vueltas por las ciudades, por los pueblos. A esos también los vamos acompañando, pero bueno, nos acompañan a nosotros.

Los Herrera pedían por ahí, ¿eh? Estábamos cumpliendo. Esto es algo de los Herrera. Desacatados estuvo saliendo también. Germaín, Germaín pedían también. Tenemos de Germaín, tenemos de todo en el baúl. Acá el baúl del Alfredo está a pleno para compartir ahí con los amigos de la Argentina. Le van programando buenas canciones.

0: Y hablando de amigos, amigas que van pasando por la radio, llegó un amigo, llegó Diego.
1: Hola, Josero, querido, ¿cómo andás?
0: ¿Cómo estás?
1: ¿Todo tranquilo? Diego, a Santa Rosa, te habla, che. Vamos a mandar un saludo a todos ahí en Winnie.
0: Qué grande, Diego.
1: A Tucho, a Emma, a Patri, a todos los que están prendidos en la sintonía.
0: Están escuchando,
1: así que acá haciéndoles compañía desde Santa Rosa. Un abrazo muy grande, Joselo.
0: Otro para vos, Dieguito.
1: Qué época, las herboliches.
0: No, terrible, terrible, terrible. Recordando lo que eran las noches del molino. Un abrazo para el Diego ahí. Desde Santa Rosa, La Pampa, 91.3 FM Estrella, la radio del Jorgito Polo.

0: Saludamos a María, ahí que está en Catamarca, prendida la campeona del dial, ¿eh? María Agules de Catamarca, tengo agendado por acá, nos manda una fotito ahí con su amor ahí. María en Catamarca, prendida ahí a la campeona del dial, María, diciendo, acá estamos escuchando la radio en Catamarca, che. Suena Cadena Alegría, suena la campeona del dial, suena tu radio amiga. Tu radio, la radio que te acompaña, claro que sí.
1: ¡Qué locura!
0: ¡Qué locura el WhatsAppero! ¿Cómo está? ¿Cómo está, chico? Saludamos ahí, Dieguito, en Santa Rosa, prendido. Trabajando y escuchando la radio en la capital de la provincia de La Pampa, chico.

0: El WhatsAppero que no para, Tilín, vamos. Mañana viernes, cerramos la semana. ¿Hay asado mañana? Cerramos con asado mañana. Por ser viernes, claro. Calentá la parrilla, vamos, dale. ¿Qué tenés para mañana, Tilín? Vamos, hay que hacer algo. Hay que hacer algo. En YouTube, FM Compacto Winifreda. Estamos en YouTube ahí, en vivo, en vivo. En vivo para vos, hola, hola.
1: Hola, mira, estoy escuchando ya el medio de día.
0: Sí.
1: Estoy hace 6 meses, Javier. Sí, sí, Carlito. Estoy en la escuela, escuela de Canamaría. Estuve anoche. Sí, se llama el señor Nati, el maestro, pero son Nati. Maestro Nati. ¿Vale?
0: Sí.
1: Pasé un chamito para mí. Sí, Carlito.
0: Carlito. Vamos, vamos, vamos, amigo.
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0: Saludamos ahí a los amigos del taller que están cerrando la jornada de hoy, terminando el día con la compañía de la campeona del dial, Chim. Saludamos a los chicos de la farmacia. Hola, ¿cómo están por ahí? ¿Cómo están, gente linda?

0: Catamarca Capital 107.7. Lo tenemos a Fabián por ahí. Un abrazo Fabián para vos. Catamarca Capital 107.7. Al palo por ahí. Suena la radio, suena la campeona. Suena Cadena Alegría. Cuando hay un parlante por ahí, suena la radio. Radio Máxima, la radio de Fabián. Allá por Catamarca, che. General Arenales. General Arenales, provincia de Buenos Aires. ¿Cómo están, eh? ¿Cómo están por ahí?
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0: Los amigos de Pigüé, la Sabrosona. Hola, hola, hola, hola. ¿Cómo está la Sabrosona por ahí? ¿Cómo está Pigüé? Preparándose para el fin de semana ya. Sí. Vamos calentando el cuerpo, ahí está. Sí, tenemos. Mira, algo de. Algo del dúo alegrísimo ahí.

0: Johnson.
1: ¡Qué grande! El Diego va a venir en cualquier momento, pasa a visitarnos el Diego.
0: Se le alegra el corazón.
1: En Nico Calco se está trabajando, lo tenemos trabajando ahí al Diego, en Santa Rosa La Pampa, ¿eh? Un saludo ahí a Diego, a la gente de Nico Calcos, en la capital de la provincia de La Pampa. Santa Rosa La Pampa.

Hola, Joselo, buenas tardes, buenas, buenas, buenas. Qué placer estar en sintonía. Saluda a Clary. Clary nos saluda allá desde FM Arcoiris San Juan, desde Rawson, Rawson San Juan, Villa San Damián. Tengo por acá agendada, qué grande. La amiga Clary desde San Juan, escuchando, retransmitiendo a través del 104.9 Radio Arcoiris. Felicitar y saludar a todos los oyentes, porfi, los enganchaditos de Sabroso. Me pide Clary por acá. Bendiciones para todos desde San Juan, presente San Juan, presente ahí, presente Rawson, che. La tenemos a Clary, prendida, la campeona del dial, programando algo también, sí. Grande, en un cachito buscamos, enganchados, enganchaditos, ahí de Sabroso, para Clary, de Rawson San Juan.

0: subite, subite vos también. Prendete a la radio, vamos, vamos. Enganchate con Cadena Alegría, enganchate con la campeona del dial. Programas en vivo que te van acompañando a lo largo del día, mañana, tarde, a la siesta, taná, completo, completo, che, completo.
1: Hola, amigo Coselo, ¿cómo estamos? ¿Escuchando?
0: Sí, amigo. ¿Todo bien?
1: Voy a escucharlo, amigo Coselo. Saludos para toda la gente de Región del Bío Bío.
0: Están todos prendidos ahí.
1: Y saludos para amigo Víctor Zuña, cuidado del consejo, cuidado con la niña telefónica del WhatsApp.
0: Cuidado ahí, cuidado.
1: Pero dijo que si la le pone interno al Chuni, si está escuchando al Chuni.
0: Le pasamos.
1: Que colocamos la 95.9 FM de Los Ángeles, la Región del Bío Bío.
0: Mira.
1: Y coloca la antena, amigo Víctor Zuña.
0: A levantar la antena ahí en el Bío Bío.
1: El Linares.
0: Maule. ¿Qué dijo?
1: Voy a tratar de escuchar las signos live. ¿Cómo lo puedo escuchar allá en la región del Maule?
0: Amigo, grande, José, grande, amigo.
1: Para la gente de la región del Maule, ¿cómo no hay? De 22 horas tampoco. No hay.
0: Saludos
1: a la tía Eva, la paraguayita.
0: Un saludo.
1: De la provincia de Santa Fe, siendo en los Cuyés. Saludos a la tía Eva.
0: Siempre escucha.
1: Mejor amiga también.
0: Está escuchando. La paraguayita está escuchando. Desde Humberto Primo, está Ilva escuchando la Cadena Alegría. El grande Gabriel saluda. Gabriel saluda a todos, Gabriel. Hace un ratito nada más saludábamos a Venado Tuerto porque se comunicaban de ahí. Saludábamos a la gente, a la gente de Venado Tuerto, al 94.3. Un abrazo grande a la gente linda. Ahí se comunica a Julio y nos dice presente, Julio. Sabemos, lo nombramos a Julio. Hace un ratito.

0: prendidos a la campeona del dial. Allá por Venado Tuerto, claro. Y junto con Venado Tuerto nombrábamos, nombrábamos ahí a San Jorge, qué grande. Y Fimi Familiar. Cuando arrancamos nomás, 95.7, San Jorge Fimi Familiar. Ahí están prendidos a la señal de la campeona del dial. Dicen presente en la tarde. ¿Dónde estás vos, Tilín? ¿Dónde estás? San Juan, hola San Juan. ¿Cómo está la gente linda? Allá por Belville, prendidos a la campeona, diciendo presente. General Pico La Pampa, hola, hola, hola. ¿Cómo están a esta hora? ¿Qué hacen por General Pico?
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0: Algo de sabroso, vamos, vamos. Vamos con sabroso. Para la gente de San Juan ahí. Para FM Arcoiris. Allá por San Juan. Suena la canción.

0: allá por el Trapiche San Luis, están prendidos a la cadena Alegría. Se van comunicando con nosotros. En Fiambalá, Catamarca, hola, hola, hola. ¿Qué hacen por ahí? Prendidos a la radio, che, qué grande, amigos.
1: Hola, amigo.
0: Arturo.
1: Soy Arturo Río de los Pagos, bien, Mercedes San Luis. Pasame algún tema, cuarteto. Que tengas a mano, amigo. Mi señora Graviela Lucero, mira que estamos escuchando, amigo. Pasame antes que termine el programa, amigo.
0: Antes que me vaya, antes que me vaya. Arturo allá, por Villa Mercedes. En la provincia de San Luis, ¿eh?

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1: Se nos va el tiempo, se nos va la hora, nos vamos. Mañana volvemos. Mañana estamos acá, 18:30 horas.
2: Hola, hola, gente, Cadena Alegría.
1: ¿Cómo está, amigo? ¿Todo bien?
2: Amigo, te habla Cachi de San Chávez, Santa Fe.
1: Cachi, querido.
2: Por la 94.7. Así que quiero escuchar si se puede algo de los Reyes del Cuarteto. Dale, amigazo, un abrazo.
1: Un abrazo ahí.
2: Feliz día.
1: Un abrazo.
2: Bien el día y bendiciones para todos los demás oyentes. Chau, chau, chau, chau.
1: Chau, chau, chau, chau. Nos vamos, nos vamos. El amigo Cachi de Santa Isabel, de Santa Fe. Prendido ahí al 94.7. Allá por Santa Isabel, de Santa Fe.
3: Hola. Hola.
1: Martita.
3: Pilín, Pilín. Escriban, Pilín. Vamos, escriban. ¿Cómo están todos?
1: ¿Todo Ocelito, bien?
3: ¿Cómo estás?
1: ¿Todo bien vos?
3: Amiguito, recién llego a casa. Mirá, está fría la tarde. Pero no llueve y es un día hermoso acá. Bueno, nada, amigo, voy a decir que no te pido tema porque todo está buenísimo.
1: Vamos bien.
3: Quiero saludar a la cadena, a todos, y para vos, te mando un abrazo grande. Cuídate mucho, Joselito, y nada, acá todo bien. Y de acá, de la loca motora, de Eduardo Navato, Rancún La Pampa, besos.
1: Beso para vos también, Martita, desde Rancún La Pampa, ahí, prendida Radio del Norte, ahí por Rancún La Pampa, escuchando la radio de Eduardo Ariel Honorato, 105.5.

así vamos cerrando, así vamos terminando. Te vamos diciendo chau, chau, chau, chau. Chau. Mañana volvemos, mañana volvemos. 18:30 horas. Estamos por acá. Por acá nomás. Vamos con algo. Ahí está, ahí está. Para el amigo ahí de Villa Mercedes. Algo, algún cuartetazo de Rodrigo. Para los amigos de Villa Mercedes. Para Arturo ahí, Arturo y su esposa, y vamos, vamos, a bailar y cuartetear. Cerramos con esto. Chau, chau, chau, chau, chau, chau, chau, chau. Hasta mañana, gente linda, chau.

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0: güey, lo que pasó. Me gusta ese tiro. No se acuerda el vecino de Arguello entero. Vamos, todos.
1: ¡Arriba, ya! ¡Es el viejo repu!

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0: Buenas noches, país. Hola, va. ¿Cómo anda ella? ¿Todo bien? ¿Todo tranqui? Bienvenidos a Cadena de Video, bienvenidos a la campeona del dial. ¿Estamos activos? Pero más vale. Pero más vale. Esto es criminal. ¿Cómo anda vos? ¿Todo bien vos? ¿Cómo estás vos? ¿Cómo anda él? ¿Cómo anda él? En la consola. Simplemente él. No quiere ser famoso, dice. No quiere ser famoso.
1: Che, por lo menos la temperatura.
0: Bueno, ya te voy a nombrar. Hoy momento te nombro, Ah, también quiere que le digan el mismísimo. Y bueno, somos los dos igual. Está perfecto. Ah, pero si recién arrancamos.
2: Alcahuete de cuarta. Silazo.
3: ¿Bailamos?
4: Sí, pulenta, va.

0: Mendoza, 351.
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0: 349.
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0: 213-677-351.
1: Si quieres seguir bailando,
0: se desespera. Por el lado escuchar. 351-349-213-677. El WhatsAppero más popular de la Argentina. Somos Cadena Alegría. Somos un país en sintonía. Por eso quiero que me cuentes. Quiero que me cuentes de dónde nos escuchas. De dónde nos sintonizas. Seguimos conectados en cadena FM Familiar 95.7 San Jorge. Buenas noches.

0: Hola, buenas noches.
1: Hola, buenas noches.
0: Soy Esther de Puerto San Julián.
1: Sí.
0: Quiero la mitad de los números del abuelo Mauri.
1: Mira.
0: Soy de Puerto San Julián. Cachi Brown, 845, Esther.
1: Ahí está, saludo grande para Esther, que tiene todos los números. Se sacó todos los números, Esther. Tiene todos los números, Esther. Bueno, por lo menos que agende el 351-349-2367. Che, en San Julián, ¿está? ¿Qué están escuchando, San Julián? ¡Ah, vale! Ah. ¿Un sorteo están haciendo? Para el nono Carlos.
2: Apareció el alcahuete de la noche. El acto. Apareció el alcahuete. Y más tarde viene el botón. De Gustavo.
1: ¡No!
2: ¡Qué pedazo de maricón!
1: ¡No, pará! Esto es una camisa lleno de botones. ¿Cómo dice? Dice. ¿Cómo que le pregunte a la señora? No sea malo. ¿Cómo que le pregunte a la señora? No. La vida es una fiesta. Activadores, activadoras, comandan ustedes. ¿A dónde está?
3: ¿Bailamos? Sí, pureta. Un viejo y una vieja.
1: ¿Qué les pasó?
4: ¡Hola, loco!
5: Esta la conozco de chiquito.

0: perfecto. Me parece perfecto. Mira qué linda es la cordobesa. Reina la fiesta, todo, todo es felicidad. Mira qué linda. Deja la tristeza afuera. Vení a bailar con el ando que te va a dar una sorpresa. Che, bueno, a partir de este momento,
1: este ritmo divertido,
0: todos los más londones que no quieren estar, que se vayan, ¿eh? Va, va, va. Acá queremos los pulentas, los alegres y divertidos. Como siempre, que están del otro lado. Y loquillos, y loquillos, abuelato. Que toda la noche va a estar haciendo irme descompuesto. Descompuesto, mamá. Descompuesto la risa, mamá. Deshidratado. Termino llorando. Hato querido, buenas noches. Estamos por la 100.1. Radio Cadena Alegría, Cabana. Vamos la doctora, saca la baila, mi loco, como ando. Jorge Canelo, cala, Jorguito. Saludos grandes para los amigos de Valcarce. Sí, Valcarce. Ahí está. Para. Claro, le han puesto unos cosas ahí hablando. Estamos ahí.
1: Ahí está.
0: No, no son potis, ¿no? Dejámonos años más. 100.1, Cadena Alegría, Cábana, provincia de Córdoba. 106.1, le damos la bienvenida a la fantástica de Valcarce, la Fanta. Vamos, la Fanta. 97.9, Otamendi, Buenos Aires.

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